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Muy buenas noches, en este día jueves 25, saludamos cariñosamente a toda nuestra audiencia, les agradecemos que nos den la bienvenida a ustedes, a nosotros, al preferir estar escuchando Radio El Conquistador, ya sea en señal abierta o en señal online. Nosotros estamos llegando a todo Chile en estos momentos con esta transmisión que se hace directamente de los estudios centrales de Radio El Conquistador aquí en la comuna de Huechuraba, desde Arica a Punta Arenas. Agradecemos a toda la gente que está en sintonía en todas las regiones. Y obviamente, nuevamente les digo, gracias por darnos la bienvenida a nosotros, para que así nosotros tengamos la posibilidad de llegar a ustedes siempre en este programa con algún invitado o sencillamente con una selección musical. En este caso, en este día jueves, tenemos invitado y se los voy a presentar, ya lo conocen ustedes, hablando historia de Chile, después de esta canción que nos trae la hija de Frank Sinatra, Nancy y Lee Hazelwood. La canción que van a escuchar a continuación se llama Jackson.

0: Y hoy nuevamente estamos con Eduardo Aimone para hablar de fechas importantes de la historia de nuestro país, especialmente cuando nos vamos allá a la Guerra del Pacífico. Mi querido Eduardo, te saludamos desde Santiago, a ti allá en la novena región. Buenas noches.
1: Hola Cristian, muy buenas noches. Un saludo cordial para ti y para toda la gente que nos está escuchando y viendo también en las plataformas. Así como siempre, estamos recordando fechas importantes que son parte de la cultura de Chile y de la historia militar.
0: Oye, y hay algunos nombres que de repente cuesta entender cómo alguien le puede poner sangrar a una hacienda o a una batalla, pero así fue la cosa.
1: Bueno, justamente Cristian, aquí nos encontramos ya en el año 1881, año que tuvimos elecciones en el país. Así partamos por esa parte, que desde la óptica militar el tema central estaba en las elecciones en Chile, donde había regresado en marzo de este 1881 el general victorioso de Chorrillo y Miraflores y de la parte de la Guerra del Pacífico, don Manuel Baquedano, que de alguna forma había pensado que podría ser un candidato ideal para la presidencia, como lo fue el victorioso general Bulnes. Pero le quitaron un poco el peso político y el presidente Aníbal Pinto, a la antigua, con el dedito dijo que el hombre que podía sucederlo era don Domingo Santa María, que era ministro de él. Entonces se realizan las elecciones en 1881, en el mes de junio, y por eso nos trasladamos ahí de inmediato a Lima, donde estaba ya desde mayo de 1881 como encargado de toda la guarnición militar y de alguna forma del país, el almirante Patricio Lynch. Previo a Lynch estuvo Pedro Lago, también tuvo Domingo Amunátegui, Cornelio Saavedra en la parte militar también, y ellos son los que de alguna forma le dan esta estructura militar y una organización política a la ocupación chilena en Lima. Y es por eso también que antes de esto, el general victorioso del programa la semana pasada de la toma del Morro, que ya era general, Pedro Lagos, dispone a una unidad con dos misiones súper claras: destruir los focos adversarios que estén los que se replegaron a la sierra de Chorrillo y Miraflores, y como también de alguna forma mantener la economía en la guerra, y que lo que se denomina los cupos de guerra, así que básicamente es confiscación de animales, dinero u otros, para poder mantener a un ejército en un país como era el Perú. Y en este caso, este teniente coronel que recibe la misión se llama Ambrosio Letelier, parte como ya desde la concepción inicial, no parte tan bien, porque va con una misión, dos claras misiones, pero para la parte de los cupos de guerra no lleva, como quien diríamos, la gente de contabilidad para que vaya ordenando, es decir, cuánto fue el cupo en tal sector que se recibió para ir ordenándose. Entonces, de alguna forma, Letelier queda con carta libre para poder realizar su trabajo, como digo yo, que básicamente lo más importante era destruir los focos adversarios y, en segundo orden, los cupos de guerra que estamos hablando.
0: Pero confiscar para el interés del ejército de Chile, no para él.
1: Bueno, por eso digo, pero como partió sin un control superior, claro, de alguna forma él dijo, podría ser, ¿eh? Sí. ¿Por qué no? Claro. Entonces él parte en esta misión en mayo hacia la sierra, hacia un sector del río, del valle de Marcabé, no recuerdo en este momento, pero es un río, es un valle muy extenso y se divide las columnas. Lo más importante es que él parte con una unidad de unos 700 hombres, de varias unidades de armas, y él llega en tren a un sector que se llama Chicla, y ahí deja el primer grupo porque era importante mantener la seguridad del tren. Cabe destacar que ya en el Perú, Cristian, Chile empieza a decir, bueno, esto tiene que gobernarlo los peruanos, y le entrega a un presidente provisional que se llama García Calderón y que ejerce su mandato en lo que hoy día es La Magdalena, es una comuna dentro de un sector dentro de Lima. Pero también tenemos a Nicolás de Piérola, que huye y se refugia en Ayacucho, estamos hablando segundo presidente, y después tenemos también a Lizardo Montero, que se refugia en Arequipa. también después obtiene un mandato presidencial cuando se va a Piérola. Y después tenemos a Iglesias en el norte del Perú. ¿Sí? Realmente claro. La situación peruana también era un desorden más o menos simpático en la orden, porque ¿quién mandaba de alguna forma? Sí, lo único que quería Cristian era negociar la paz.
0: Sí.
1: Sí, después de Chorrillo y Miraflores, hasta ahí estaban. Pero con todo este desorden institucional interno, emerge la figura de don Andrés Avelino Cáceres, que también, con los excedentes derrotados de Chorrillo y Miraflores, queda al mando de lo que se denomina el Ejército del Centro.
0: Ese era el Brujo.
1: El Brujo Los Andes, quien fue posteriormente presidente del Perú en 1894 al 95. El Montero también se cría con otro ejército en el sur.
0: El Marino.
1: Entonces, el Marino, Lizardo Montero. Entonces, como te digo, con esta situación, Montero y con toda esta suerte empieza a generar lo que se llama las guerrillas y los montoneros en el entorno. Entonces, digamos que parte el Valle de Mantaro, ahí ya me acordé, Cristian. Entonces, tenemos claramente establecido qué es lo que va a hacer Ambrosio Letelier. Parte con esta gente y empieza a generar todo este revuelo grande. El más grande que genera es que cuando llega a Cerro de Pasco, toma detenido, le tienen informantes también, pues aquí también hay gente mala por ambos lados. Entonces, un mismo peruano, de alguna forma, entrega la siguiente información, que el italiano don Emanuele Chiesa ha entregado fondos para generar y crear una unidad militar y le puso platita de su bolsillo, a lo cual cuando llega a los oídos de Letelier dice, esto es traición, le pone juicio, fusilamiento. Hasta ahí vamos relativamente bien. Pero la comunidad de alguna forma pide clemencia ante este ciudadano italiano y Letelier conmuta la pega de fusilamiento por 50,000 pesos en plata. Es decir, nuevamente, no hay una congruencia con realmente entre una vida y de cambiar después a plata.
0: Perdona que te interrumpa, Eduardo. ¿Y el italiano a quién le había puesto plata para la resistencia?
1: A Perú.
0: No, pero a ¿algún personaje en especial?
1: No. Para la creación de un regimiento, financió. Un batallón que se llama. Financió con su ¿sí? platita. Entonces, bueno, este Manuel dijo, me van a matar, 50,000 pesos de plata. Él, de su, como tenía sus lucas, pone parte, gran parte, y la comunidad financia el resto. Y se salva de Chiesa, hasta ahí vamos bien. Pero este hace que la comunidad italiana, por intermedio de los diplomáticos italianos en Lima, presentaran un reclamo formal contra Letelier, a Lynch, claro. Contra Letelier, los abusos, y ahí Lynch se da cuenta que el objetivo final no se había cumplido en ninguna parte, porque Letelier no combate, así tiene un par de escaramuzas, pero el objetivo final de haber desplazado casi una división menor era destruir a este enemigo, y la otra parte, como te digo, era secundaria, porque te recuerdo que ante todo uno es militar. Pero se da cuenta de eso y le dice, ¿sabes qué más, cabrito? Devuélvete. Y cuando le llega la información a Letelier, como que se hace el crazy, y como que no, que hay problemas en las comunicaciones, el telégrafo no funciona bien, fui atacado, fui emboscado, y le mete, pero le insiste, hasta que realmente se da cuenta Letelier que no le queda otra opción.
0: Que volver.
1: Y empiezo, claro, porque ya esto sí. Había tomado otro ribete, ya en Santiago sabían,
0: claro.
1: Así, entonces empieza él a bajar, como que diríamos, de la sierra, y para poder generar un repliegue correcto, dispone que una unidad de una unidad menor, que sería una compañía más o menos, al mando del capitán José Luis Araneda, lo proteja en un sector que se llama Las Cuevas. Entonces él se empieza a devolver y tiene asegurado el paso por Las Cuevas ante alguna posibilidad de ataque de las fuerzas, como que diríamos, de Cáceres o de guerrilleros en la zona. Se mantiene todo bien en esta parte y en el movimiento que estamos hablando, curiosamente por esas cosas de la naturaleza y del clima, estamos hablando de alturas entre 4.000 y fracción y 3.500 metros sobre la línea media del mar en el mes de junio, así que todas las temperaturas durante la noche y la madrugada bajo cero, sí o sí. Entonces, Letelier tiene que baja por otra parte. Entonces, en el lugar que vamos a narrar a continuación, el 26 de junio de 1881, donde llega este capitán Aranea a custodiar el paso de las cuevas y también parte de los tributos confiscados en animales que son ovejas, él tiene que defender este lugar para darle la seguridad al grueso de las tropas que se vienen replegando. Entonces este capitán Aranea llega a este paso de las cuevas, como digo yo, a 4,000 y tantos metros sobre la línea media del mar, y se da cuenta que el lugar, la verdad, no reúne las condiciones adecuadas para su tropa y su tropa y su

0: por ahí, por eso, se le ocurre dejar una nota que dice: o se rinden o arrasamos. Y esto revela que no les gusta a nadie, y en esa parte emerge la figura de don Manuel de la Encarnación Bento, con el grado de coronel, que las dos unidades, dos compañías que están acantonadas en Canta, ya unidades de línea, estamos hablando entre 200 a 240 hombres, Cristian, con un armamento precario, no muy bien equipado. Te recuerdo que el Perú tenía tres tipos de fusiles, tres tipos de calibres. Entonces, junto con algunos voluntarios y alguna parte indígena, forman una unidad y dicen: vamos a combatir a estos señores. Y se van desplazando hacia el sector de Sangrar. Bento, la hacienda Sangrar, era propiedad de don Norberto Bento, el papá de este coronel Bento. Entonces, este señor, digámoslo con una tranquilidad enorme, tenía un doble propósito: el orgullo del Perú de destruir a la fuerza chilena y recuperar su casa. Entonces, él también conocía perfectamente dónde estaba toda la perfecta distribución de las casas, del corral, de la pequeña iglesia, de la casa principal, de la hacienda de Sangrar. Nos encontramos ya en el día 26 de junio de 1881, Cristian, y tenemos el siguiente despliegue. Aranea está ahí, pero como todas las fuerzas chilenas que estaban ahí, a la que te criaste, entonces le dice: oye, bueno, necesitamos comida, tanto para nosotros, para los animales, así que le dispone a un sargento que se llama Zacarías Bisinger, que vaya en búsqueda de alimentos a la zona, porque tienen que comer. Y en ese mismo instante, entonces ya tenemos separada la unidad de estos 83 hombres que estaban con 81 hombres que estaban con Aranea. Unos 10 a 12 quedan en las cuevas, 6 a 7 van a buscar comida. Entonces él se queda en el sector mismo con menos de casi 60 hombres, Cristian, aproximadamente.
1: En la hacienda.
0: Y en la hacienda. La patrulla del sargento Bisinger es emboscada y mueren todos. En esa patrulla también va un arriero, un civil, pero son, como digo, emboscados, fallecen todos en el combate. Y como estamos hablando que están a 600, 800 metros, los tiros alertan a Aranea, quien dispone de inmediato zafarrancho de combate, y dispone que un subteniente, Ismael Guzmán, se vaya a los corrales, y él se queda, como quien diríamos, en la parte principal para prepararse para este combate que es inminente. Desde el paso a las cuevas, Cristian, si nos ponemos en un contexto de visión, tú estás en lo alto, ahí está el paso, y hacia abajo viene Sangrar. Entonces, el adversario veía perfectamente dónde estaba la hacienda, y por las alturas solamente Aranea pudo ver cómo bajaba este gran tumulto de gente. Las fuerzas eran de 2,5 a 3 a 1, así que él estaba en una situación bastante compleja, pero él, con su destacamento de seguridad, está bien posicionado. Él también ha llegado con buena munición, está bien parapetado, y no era lo clásico que tenía cada soldado chileno entre 100 a 120 o hasta 150 tiros. Él tenía quizás más munición, y lo demuestra porque él aguantó tantos años. Entonces,
1: aguantó un par de días.
0: Lo que pasa es que el combate, Cristian, parte del horario PM, podríamos decir entre las 13 y las 14 horas, y termina hasta la madrugada del día siguiente. Claro. Es decir, horas de combate, hubo unas 10, 12 horas. Pero lo importante, como te digo yo, es la forma como Aranea realiza su sistema defensivo, porque las fuerzas que lo atacan son superiores, pero también, como te digo, no quiero restarle mérito ni a uno ni a otro. Las fuerzas son superiores, pero vienen mal equipadas, pero son más. Y Aranea debe destruir bien sus medios, e incluso en un momento determinado del combate, él manda a un emisario a pedir refuerzos, porque se da cuenta que es superior a lo que los están atacando. Entonces, Bento, con sus unidades de las compañías de Canta, como digo, es atacado por varios sectores y resiste, incluso durante un momento pausa el combate vento le

0: le dice, ríndase, como de cierta forma somos más que usted y está perdido, le respetaremos la vida, y él dispone a su corneta y tambor un niño de 14 años o menos que toque cada cuerda y se reanuda el combate, y ahí viene la segunda etapa más violenta, donde Bento le manda a decir a sus hombres que le prendan fuego a los techos de paja, y eso hace que también se empiecen a sofocar parte de los soldados. Guzmán, que está en estos corrales, se ve completamente bloqueado y él tiene que huir, no le puede dar apoyo a su capitán, se salvan parte de su gente, los que están, pero Aranea es el que resiste todo el embate fuerte del fuego adversario.
1: El capitán Aranea, alguna, chileno.
0: Aranea, capitán del Buin, de los bravos del Buin, número uno. Y en esa parte, Cristian, como digo yo, ya se produce que de alguna forma la duda de Bento si le da el golpe final o si podría recibir el apoyo de las tropas. Entonces ahí tenemos las dos visiones desde los ambos países, que dice que Bento gana porque Aranea se retira, y desde el punto de vista chileno, que es el que yo mantengo y respeto, que Aranea recibe de alguna forma el apoyo que viene, y Bento se retira con la ganancia de recuperados fusiles de la gente que haya fallecido en el sector, y también de unos 800 animales, ovejas, que son lo que estaba custodiando de alguna forma todo lo que se había requisado en esta parte como tributo de guerra para alimentar a las unidades que estaban en Lima. Así que aquí, como te digo, no tenemos ni ganadores ni perdedores. Cabe decir, destacar que producto de los partes de guerra enviados en ese minuto, el capitán Aranea es ascendido al grado superior, que es sargento mayor, y los dos tenientes Guzmán también ascienden a teniente. Pasa todo hasta trifulca de que se enluta quizás la parte bélica e importante y la valentía de esta unidad del Buin por la sombra de los juicios a Letelier, con su expedición que es juzgado en Lima y posteriormente en Santiago, y después de un año y fracción la Corte Suprema lo libera de toda culpa, pero es por eso que pasa un buen tiempo para que recién después, el año 1910, Cristian, tanto a Aranea y a sus oficiales y a los sobrevivientes de Sangra, se les otorgara la medalla y las compensaciones económicas a las viudas de los soldados fallecidos en el campo de la hacienda de Sangrar, que para Chile es Sangra.
1: Eduardo, ¿José Luis Aranea, el capitán, murió en ese combate?
0: No. Él
1: sobrevivió.
0: Sobrevive y él participa de los honores de 1910. Ya. Él llega hasta el grado de coronel, incluso participa en la revolución del 91 por el lado del presidente Balmaceda.
1: O sea, pero como digo, por último, los soldados caídos fueron también reconocidos en 1910 con sus viudas.
0: Claro, porque fallecieron 44 hombres, sí, pues, de alguna forma, 44 fuera de combate, 17 fallecidos, 17 heridos, 2 prisioneros. Como digo, así hay un reconocimiento póstumo y una compensación que era la que se ocupaba en esa época de la guerra para las viudas.
1: Oye, la pregunta es, y mientras el pobre capitán Aranea se estaba enfrentando con este militar peruano de apellido Bento, con B corta, ¿por dónde iba Letelier? ¿Por otro lado, pasando en dirección hacia Lima?
0: Claro, justamente, de alguna forma hizo un paso más corto para poder, como digo, porque las condiciones atmosféricas y de clima le decían, oye, ¿para qué vamos a tomar este camino, que es la ruta normal, sabiendo que no están resguardando ese paso? Pero las condiciones climatológicas eran adversas y la hizo corta. Y por eso digo yo que tanto como en Tarapacá, que si las unidades se hubieran replegado al norte las fuerzas peruanas un día antes, cuando hubiera llegado la fuerza chilena no hubiesen encontrado a nadie. Aquí lo mismo. ¿Qué digo? Son esas cosas del destino, de la guerra, que dan estos matices que de la lógica y de repente la no lógica, Cristian.
1: Oye, qué increíble también que hayan mandado un emisario a pedir ayuda a caballo y lo logró.
0: En eso, como digo, se dan todas estas cosas que afortunadamente nos llenan de orgullo del sacrificio que hacen algunos. Y es por eso que hoy día el regimiento número uno Win, que fue creado en 1810 con el inicio de la República, al mando de su coronel Rodrigo Orellana Stickman, hacen hoy día toda esta celebración también, y porque el patio de honor del regimiento lleva ese nombre de Aranea. Y también, producto de lo mismo, Chile o el ejército crea el regimiento número 12 Sangra, que hoy día estuvo hasta el año, partió el año 1937 en Puerto Montt, y del año 1992 y fracción se traslada a la ciudad de Puerto Varas, donde está su coronel hoy día también, Pedro Carrasco.
1: Oye, muy
0: y
1: bien.
0: Y por eso digo yo, dos unidades del ejército que se llenan de orgullo con lo que fue el combate de Sangra para nosotros y para la historia peruana, el combate de Sangrar.
1: ¿Dónde está el capitán Aravena y sus valientes soldados? Muchas gracias, Eduardo.
0: Muy buenas noches, un abrazo, hasta la próxima, Cristian.
1: Muy bien, ahí estamos con una nueva fecha importante de la historia de nuestro país, con este capítulo de la Guerra del Pacífico, cuando está en estos momentos ya, en ese momento estaban tratando de eliminar los focos de resistencia de los peruanos, el combate de Sangra o Sangrar. Muchas gracias, Eduardo. Nos despedimos de Eduardo Aymón allá en la novena región de la Araucanía, y nosotros seguimos con una canción de Boney M que se llama Rasputin.

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3: Seguimos con la segunda parte de nuestro programa Nunca es Tarde aquí en Radio El Conquistador. Oye, lamentablemente hubo una noticia mala de uno de los hombres más queridos, sin lugar a duda, aquí en nuestro país. Rod Stewart, que ha estado haciendo unas giras por Estados Unidos y ha estado haciendo esta gira ya a los 81, 82 años, obviamente que muchas veces esto le ha significado un desgaste adicional. Lamentablemente, Rod Stewart estaba haciendo uno de los tantos conciertos que tiene programado allá en Estados Unidos, y en uno de ellos, en Utah, de repente Rod Stewart empezó, cuando estaba en pleno escenario con todo su equipo, los músicos, las niñas, el coro, qué sé yo, empezó a tener unos problemas de voz, y ahí se dieron cuenta que estaba realmente sufriendo un cuadro bastante complicado, y le tuvieron que parar la canción inmediatamente, y le dijeron, ¿qué es lo que te pasa? Y decía que estaba con un problema para respirar. Así que según lo que dicen, inmediatamente tuvieron que aplicarle oxígeno. O sea, primero auxilios inmediatamente. Y Rod Stewart, obviamente que no quería defraudar a su público, obviamente que la primera reacción del doctor fue, oiga, ¿sabe que suspenda el concierto? Y Rod Stewart dijo, tráiganme una silla nomás. Se recuperó, se instaló en una silla por ahí y siguió adelante con su concierto en respeto al público. Así que, por lo tanto, destacado que Rod Stewart, a sus 81 años, en vez de haber dicho, me tengo que ir inmediatamente al hotel, dijo, sigo adelante con mi compromiso con el público. El público lo aplaudió a rabiar. Así que nosotros hoy día también nos queremos unir al respeto y al cariño que le tenemos a Rod Stewart, que fue el que nos dio ese extraordinario concierto en el Estadio Nacional hace muchos años atrás. Así que aquí lo tenemos hoy día en nuestro programa Nunca es Tarde con la canción Do You Think I'm Sexy?

Oye, a propósito de Rod Stewart, este concierto, perdón, este tour que está haciendo en Estados Unidos, de bastantes conciertos, se llama One Last Time. O sea, eso en inglés es una frase como diciendo ya la última vez. Está prácticamente en retirada. Y según lo que dicen los médicos también, como estaba en el estado de Utah y estaba en altura sobre el nivel del mar, 1,000 y tantos metros, puede que 1,300 metros, eso puede que le haya afectado al tema de la respiración. Pero ahí sigue Rod Stewart, vivito y goleando. 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Nosotros seguimos adelante con nuestro programa aquí en Radio El Conquistador. Oye, para todos aquellos que de repente han venido bajando por la pirámide, han pasado por ahí por la avenida del Cerro en la comuna de Providencia, les quiero contar que cuando vean ustedes que van pasando unos módulos en un cable, en un andarivel, esos son los carritos que van a transportar a la gente en este teleférico que el próximo año 2027 va a tener un servicio entre la estación Tobarán Providencia y la ciudad empresarial. Aquí, al lado de nosotros, en la comuna de Huechuraba Beach. Lo que pasa es que están haciendo algunas pruebas y por eso que los módulos, esto donde va a llevar la gente, ¿cómo le podríamos decir? Estas cabinas están en estos momentos siendo trasladadas en la prueba y no van abiertas, van cubiertas por una lona. Así que la gente muchas veces no sabe qué es lo que es. No, es solamente un testeo preparativo para el próximo año, cuando va a tener este servicio extraordinario la comuna de Providencia con la comuna de Huechuraba. Y este servicio va a ser en realidad una maravilla, porque fíjense ustedes que van a ser aproximadamente 3,5 kilómetros. Y este sistema, con las cabinas de teleférico, va a hacer que la gente se demore muy poquitito en subirse en la estación de Tobalaba y bajarse aquí en la ciudad empresarial. ¿Qué? 13, 14 minutos, ideal. Así que felicitaciones a todos. Oye, al que se le ocurrió esta idea de poner un teleférico, al fin. Lo mismo están pensando ahora para hacer un teleférico que llegue a la gente a esquiar aquí, frente a Santiago. Sí, señores, a Farellones, La Barba, El Colorado, a Valle Nevado, que se vayan de una vez por todas en este sistema de transporte y no sigan usando el camino. Vamos a continuar ahora con Wham y la canción Wake Me Up.

Oye, y nuestra solidaridad con el pueblo venezolano, que lamentablemente han sufrido ahí una situación tremenda, porque, por ejemplo, en Chile, que haya un terremoto, es pan comido ya, ¿no? Para nosotros, de la historia. Pero en un lugar que no tiembla nunca, que venga un terremoto 7.2, sin lugar a dudas, esto hace que edificios caigan directamente. Y la gente que no sabe qué hacer, porque muchas veces nosotros aquí en Chile, claro, conocemos gente que empieza a temblar y se desespera, pero no es la mayoría de la gente. La mayoría de la gente ya tenemos esta cultura del terremoto, del temblor, y lo ideal es quedarse donde uno está nomás. Porque hay gente que dice, voy a salir corriendo, pues allá también está temblando. Entonces, muchas veces se han producido estos problemas que la gente que sale corriendo y después les cae algo desde un segundo o tercer piso, les cae una teja, en fin. Así que, por lo tanto, entendemos lo tremendo que ha sido para la gente de Venezuela y sobre todo que viene un movimiento de 7.2 y a los 30 segundos viene el otro de 7.5, es una cosa realmente impresionante. Así que hay colapsos de edificios en la capital, en Caracas, gente que ha quedado desaparecida, ¿no? Realmente esto es algo horrible. Menos mal que Estados Unidos, Chile, El Salvador ya han reaccionado, Argentina, para ofrecerle a la encargada Rodríguez, ofrecerle ayuda inmediata para poder entonces poder ayudar a toda esta gente en Venezuela que obviamente no están acostumbrados y no tienen ninguna experiencia con respecto a la manera de actuar ante los terremotos. Ahora, hay una noticia que sin lugar a dudas debe ser un fake news, que dicen que incluso a través de redes sociales el usurpador Maduro había enviado un mensaje de amor y cariño al pueblo venezolano producto de estos dos terremotos. Pero obviamente que en Estados Unidos, ténganlo claro, que un delincuente como Maduro, que está preso en una cárcel de alta seguridad, no tiene redes sociales, no tiene teléfono celular, no tiene nada. Así que eso es absolutamente falso. Vamos a continuar ahora con Cock Robin, próximo invitado, con la canción Just Around the Corner.

Y la última canción de la noche, hemos invitado a este grupo, esta banda media británica, media norteamericana, llamada America. Y la canción que van a escuchar a continuación se llama Un caballo que no tiene nombre, A Horse with No Name.

Bueno, y así hemos llegado al término del programa Nunca es Tarde. 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Air Service nos acompaña aquí en Radio El Conquistador en su programa Nunca es Tarde. Yo me despido hasta mañana viernes, que estaremos dándole la bienvenida al cuarto fin de semana del mes de junio y el último. Y estaremos a las 10 horas acompañándolos con la mejor programación musical. A cuidarse la delincuencia, por favor. No anden circulando a altas horas de la madrugada. Si vienen de un viaje, paren en algún lugar, duerman, sigan de largo al otro día, pero eviten estar exponiéndose y ser víctima de la delincuencia. Será hasta mañana. Chao, chao.

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Ahora sí está bien estudiado este asunto. El mejor amigo del perro es otro perro. 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

Las mujeres hacen cualquier cosa por despecho, y los hombres por dos pechos, decía muy serio Don Heraclio. 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

Esta es la compañía que no interfiere ni distrae, que refresca y logra transmitir extrañamente por el espectro electromagnético paz en los momentos más difíciles de la vida. Por ahí dicen que si Solos en la noche fuera una mujer, sería la única infidelidad de muchos.

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Si quieres ser creativo, mantente en parte como un niño, con la creatividad y la inventiva alerta que caracteriza a los niños antes de ser deformados por la sociedad adulta. Crear e innovar hace grandes. De Jean Piaget, el gran científico, psicólogo y biólogo suizo, considerado el padre de la epistemología y famoso por sus aportes al estudio de la infancia, 1980. 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

cualquier cosa que un hombre pueda imaginar, otros hombres pronto lo harán realidad. Cita de Julio Verne, gran escritor futurista francés y dramaturgo genial. 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

Cuando alguien te mira a los ojos, no puedes mentir y no puedes esconder nada que es cierto. Coelho, Solos en la noche, desde El Conquistador.

La otra noche, oyendo Solos, me di cuenta que tengo menos tiempo para vivir de lo que viví hasta ahora, porque ahora tengo prisa. Y esto es como el niño que comía dulces cuando se dio cuenta que quedaban pocos. Empezó entonces a saborearlos profundamente. Linda reflexión de Mario de Andrade, 1893, el fundador del modernismo brasilero. 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

Si tienes cáncer o sida, pueden pasarte dos cosas y ambas son buenas. Si pierdes, acabará el tengo frío, el hambre, el no me siento bien. Y si ganas, serás humilde y vivirás cada instante con felicidad. ¿Y quién dice esto tan cierto? Facundo Cabral. Solos se llama. Es fantástico. 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

Vamos a ver este asunto claramente, dijo el ciego rematado, aun cuando no sé cómo diablo lo hizo. Solos en la noche, claridad de luna, claridad en la música.

Los abuelos te ven crecer, sabiendo que te dejarán antes que los demás. Tal vez sea por eso que te aman más que cualquier otra persona en el mundo. El conquistador, con Solos en la noche, lugar de encuentro de generaciones, siempre tiene tiempo para ti.

Miles de velas pueden ser encendidas con tu vela solo con acercarla a otras, y la vida de tu candela no se acortará. Es lo mismo con una sonrisa para alguien. Enciende cientos de sonrisas. 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

Cuando uno oye solos integralmente, debe sentir que ha entrado a un estado de gracia absoluto, a un mundo nuevo y cómodo. En dos palabras, se ha entrado a un yo calmo y feliz. Eso es compenetrarse, sentir el goce infinito, el fluir de melodías en un universo flotante y azul. Aprovechemos nuestro tiempo absoluto.

Perder el equilibrio por amor es una barbaridad. Mañana cruza el puente y luego piensa cómo mantener el equilibrio. Los italianos lo pontifican así. Primo attraversiamo il ponte con equilibrio e dopo vediamo il cielo. 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

El tiempo es muy lento para los que esperan, y muy rápido para los que tienen miedo, muy largo para los que se lamentan, muy corto para los que festejan, pero para los que aman, el tiempo es una eternidad. William Shakespeare.

Tener un buen doctor a mano, aquí en Solos, no es necesario. Porque Solos ha probado ser muy curativo y reparador de espíritus golpeados. Aquí, solo respira y oye. Oye y respira. Eso es todo para estar bien.

pez que lucha contra la corriente siempre muere electrocutado. Sí, pues. Solos en la noche es vital para amanecer contento y muy feliz.

solos en la noche, para ponernos contagiosamente magnéticos y felices, y mañana poner de moda la felicidad y calma placentera.

Ese ascensorista que trabajaba en la Torre de Babel tenía serias jaquecas. Claro, porque no entendía a qué piso querían ir sus cosmopolitas pasajeros. Menos mal que un día se derrumbó la torre y todo se solucionó. Solos en la noche.

capacidad de recuperación. Es lo que en psicología llaman resiliencia. Es esa capacidad de recuperarse emocionalmente después de vivir hechos adversos. Entonces, optimismo, pensamientos gratos, nada tóxico y gratos momentos arrimados a solos. Todo eso ayuda mucho.

0: Así hemos llegado al final de Solos en la Noche. Se inicia ahora la programación habitual matutina en El Conquistador. Bienvenido a la onda de la cordialidad. Tenemos muchas cosas buenas para que las disfrute durante este día.
1: El Conquistador le indica la hora.
2: 4:00 a.m. con 2 minutos.
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12: El Conquistador le indica la hora.
13: 7 de la mañana, con un minuto.

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2: ¿Cómo están ustedes? Un gusto de saludarles y bienvenidos a un nuevo encuentro aquí en Campo y Más. Fíjense que el undécimo Congreso Internacional y Exposición del Sector Lácteo, Chile Lácteo 2026, que se desarrolló hace un par de días ahí en la ciudad de Osorno, con la presencia de autoridades, gremios y más de 600 líderes de la industria, fue una cita imperdible, ¿eh? Y que no solo celebra los avances del sector, sino que también pone sobre la mesa los desafíos que enfrenta la lechería nacional. De hecho, fue el propio ministro de Agricultura, Jaime Campos, el que destacó el récord histórico de 2025. 2.546 millones de litros recepcionados, con un crecimiento de un 5,9%. Ese dinamismo se reflejó en la elaboración industrial. Quesos al alza en 6,7%, mantequilla en 5% y leche en polvo con un salto de 23,9%. Son cifras que muestran un sector pujante, con capacidad de adaptación y productividad creciente. Pero, siempre hay un pero, ¿eh? El panorama regional revela matices. En Los Lagos, la recepción de la leche en el cuarto trimestre de 2025 cayó un 0,7%, equivalente a 2,2 millones de litros menos que el año anterior. Aún así, la región es el corazón de la lechería chilena. Aquí se concentra el 42% del total nacional, y no es una cifra menor. La producción de queso creció 7,4%, la leche en polvo 6,9%, lo que consolida el liderazgo regional. Sin embargo, otros derivados como el yogurt, el manjar, mostraron caídas significativas, lo que refleja la volatilidad del mercado y la necesidad de diversificación. Por eso, el presidente Fedeleche, Marco Winkler, lo resumió de la siguiente manera. El sector enfrenta dificultades, pero también oportunidades, como la vida misma. Y la clave está en proyectar productos premium hacia mercados internacionales, diferenciando la producción nacional y, de esta manera, articular la cadena con innovación y tecnología. Por eso que en Campo y Más podemos afirmar que Chile Lácteo 2026 mostró un sector dinámico, con cifras récord y un fuerte liderazgo regional. Pero también evidencia que la lechería debe avanzar en competitividad, diversificación y acuerdos estratégicos. Por eso el esfuerzo que usted realiza en el campo puede obtener su recompensa, ¿no? Y es lo que todos persiguen, porque el futuro no depende solo de producir más, sino de producir mejor, con valor agregado y visión de largo plazo. Porque la leche de Los Lagos no es solo un producto, es identidad, desarrollo y motor económico para Chile. Muchas gracias por estar con nosotros. Nos encontramos en cualquier oportunidad aquí en Campo y Más, como siempre a través del Conquistador Red Los Lagos. No se despeguen de nuestra compañía.
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10: Hola, soy Francisco Bascur y esto es Código País. Esta semana conversamos con la ministra de Energía, Jimena Rincón, tras su visita a Neuquén, Argentina, donde junto a autoridades chilenas, el gobernador regional del Biobío y el gobernador provincial de Neuquén abordaron uno de los temas estratégicos más relevantes para el futuro energético de Chile, la integración con Vaca Muerta, una de las mayores reservas de gas no convencional del mundo.
11: Es una oportunidad en dos dimensiones. Una, el contar, ¿no es cierto?, y afianzar relaciones con Argentina para contar con suministros de gas y de petróleo. Hoy día nosotros les estamos comprando el 60% del gas natural a ellos y el 40% del petróleo para procesar y refinar en Chile, en APA. Y por otro lado, una oportunidad para que nuestros puertos sean punto de salida del combustible de ellos, gas, petróleo, a Asia.
10: Con inversiones proyectadas por más de 100 mil millones de dólares y una oportunidad concreta para fortalecer nuestra seguridad energética, la cooperación entre ambos países abre una nueva etapa de desarrollo.
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2: Ya, ¿qué tal? ¿Cómo están ustedes? Muy buenos días, gusto de saludarlos. Bienvenidos a Buenos Días Mercado. Este viernes maravilloso, 26 de junio, 8 de la mañana con 2 minutos, un poquito de frío, tal vez no tanto como otras mañanas, por lo menos acá hay 3 o 4 grados, creo, a esta hora, en esta parte de la ciudad, les digo al tiro, ¿cuánto hay en Quinta Normal? Porque esa es la medición oficial ahí, le digo al tiro, 1,8 grados,
23: ¡upa!
2: 1,8 grados, ya. Oiga, don Willy, áspera discusión después de la aprobación en general del proyecto de reconstrucción, decía usted, y se viene el análisis en particular, esto es la Comisión de Hacienda, que es donde se va a hacer, y hay promesas aparentemente, no sé si promesas o inclinación aparentemente del gobierno de entregar algunas cositas o ir modificando algunas cosas en esta discusión en particular. No sé si eso se... Si tienes los 26 votos, puedes ir ganando por 26 votos cada votación, ¿no? ¿Verdad? Recuperaste a Kuzanovich, tienes a Matías Walker y tienes al senador por Aysén, ¿no? El de Demócrata. Y con esos votos te alcanza. En fin, se ha dicho que se van a buscar más votos para que quede mejor asentada, ¿eh?, esta reforma. Ayer le hacían entrega a la senadora Proboste, entiendo, el ministro Quiroz, algunas propuestas que eran bastante adversas al sentido general que tiene la reforma. Es la suerte que no creo que Quiroz las cotice mucho. Pero bueno, se habla de un diálogo en esta materia. Willy, por favor, usted.
23: Sí, mira, yo creo que esta discusión de la que se va a dar en el Senado es bien, a mi gusto, vengan de a uno si quieres, pero es bien caricaturesca, ¿eh? Porque muchos de los que están instalados en el Senado hoy día, la vez anterior estaban instalados en la Cámara, y por lo tanto no saben más de lo que sabían estando en la Cámara, pero se le da un aire de reflexión, y como que si el pasar del ala izquierda al ala derecha en el Senado, en el edificio, no políticamente, en el edificio, o de oriente a poniente, no me acuerdo cómo están distribuidas las salas, fuera como una cosa majestuosa, ¿eh? No saben más, saben lo mismo, y cuando digo lo mismo, normalmente es poco, ¿eh? ¿Por qué? Porque gran parte de todas estas modificaciones que está planteando el ministro Quiroz tienen un componente técnico que, la verdad, es bien difícil ponerse a discutir que 4 no es mayor que 3. Yo creo que eso es una cosa bien difícil de ponerse a pelear, ¿eh? Y lo que plantea el ministro Quiroz, lo único que está haciendo es tratar de que crezcamos de 2 a 4 o de 2 a 3. Y eso, en la condición que sea, es positivo, ¿eh? Esta famosa discusión que se está abriendo sobre el impuesto a las empresas está más que agotadísima en los textos, en los libros y en la vida real también. Todos sabemos que cuando el Estado deja de percibir ciertos recursos, esos recursos en el sector privado rinden de forma exponencial porque generan más gasto, generan más empleo, genera más actividad económica. En cambio, en el Estado, por el direccionamiento y la focalización que tiene el gasto fiscal una parte importante, ya cerca del 40 y algo, ahí siempre hay una duda con ese dato, pero es remuneraciones. Y del resto, una parte se va a transferencias directas. Entonces, si uno se da cuenta, claro, las remuneraciones en el sector público generan gasto en la demanda agregada, sí, generan más consumo, por supuesto. ¿Eso es bueno? Sí, eso es bueno. ¿Las transferencias generan más gasto? Sí, porque al final igual llegan a alguien, llega poquito o llega mucho, pero también llegan a alguien y eso también genera más gasto, por lo tanto, más gasto, más consumo, más demanda agregada y más demanda agregada, más actividad económica. Sin embargo, ¿dónde está la gran diferencia? En que los gastos que emanan del sector público se hacen a costa del sector privado. Recordemos que el sector público no es capaz de generar un solo peso. Todo lo que usted ve, señor auditor, cuando prende la televisión y vieron la noticia, a los parlamentarios sentados en sus cómodas sillas en Valparaíso, esa silla la compró usted. Ese computador que ve que usan, lo compró usted. Ese trajecito de corbata que usted ve, muy probablemente también lo compró usted. ¿Por qué? Porque con sus impuestos se financia todo este aparataje. Entonces, si no empezamos a tener cultura tributaria, en cuanto a que el Estado tiene que existir, sí. ¿Por qué? Porque el Estado es una supraestructura que asegura los derechos de las personas para que entre todos no andemos sacándonos la mugre unos a otros y chocando y que a nadie le importe. No, el Estado ordena un cierto comportamiento social. Hay un acuerdo social respecto del Estado y eso se traduce en la Constitución. Quien administra el Estado es el gobierno, pero todo esto requiere recursos. Sí, por supuesto, yo no creo que ningún parlamentario, ni ningún funcionario de ningún servicio va a ir a trabajar gratis. Y por lo tanto, al Estado se le atribuyen ciertas funciones. Y esas funciones usted las tiene que financiar. ¿Es razonable? Sí. Pero ojo, no podemos financiar algo que Pepe nos va a hablar después, que es la ineficiencia en el sector público, cuando usted va a un consultorio y en vez de ponerle una motita de algodón en un examen de sangre, le ponen un kilo de algodón. No. ¿Por qué? Porque no les importa. No les importa que la gente se vaya a vacacionar con licencia médica. La licencia médica, señor doctor, la paga usted con sus impuestos. ¿Para qué? Para que alguien se aproveche de eso y vaya y viaje fuera del país, como lo hicieron muchos funcionarios públicos, incluso del Poder Judicial. Entonces, todo ese gasto que está, como el J usa, amorfo, no, como el J usa una expresión ahí que era...
2: Ya, nos acordaremos, pues.
23: Sí, así como desbordado, digamos, no es desbordada la palabra, pero ya me voy a acordar. Es un gasto que nadie, pero nadie se preocupa de controlar. Y cuando digo nadie, de verdad que es nadie. Porque la discusión siempre, cuando se habla de impuestos, como lo que plantea esta ley miscelánea, ¿no es cierto?, que es rebajar el impuesto, que no significa que no vaya a recaudar más, porque rebajar el impuesto significa que las empresas van a tener más recursos para invertir, y para invertir va a generar impuestos, y eso va a generar más empleo, y ese mayor empleo va a generar más gasto, que también va a generar más impuestos. Entonces, no es verdad que si uno baja la recaudación tributaria, perdón, si uno baja la tasa de impuestos, la recaudación tributaria baja proporcionalmente. Eso no es así. Pero, aunque fuera así, lo que usted va a ver es que en esta discusión tributaria, todos rasgan vestiduras, sobre todo la izquierda, además que la gente derecha un poquitito más, entiende un poco más, y si no lo entiende, se alinea por último, pero... Cuando se hace esta discusión, el de la ley miscelánea, donde se plantea, por ejemplo, bajar el impuesto a las empresas, que por si usted no lo sabe, señor auditor, no existe el impuesto a las empresas. No existe el impuesto verde, el amarillo, el impuesto rojo. No existen, porque los paga todo usted al final, o por el precio o en su declaración de impuesto a la renta. Así que no existe eso de que el impuesto a las empresas. Porque hoy día es solo un anticipo de lo que pagan los dueños. Y a eso quiere volver, ¿no es cierto?, con más fuerza, porque se hizo algunos cambios en el camino, pero a eso es lo que quiere volver un poco también la reforma miscelánea. Entonces, ¿a qué? Y como les digo, toda la izquierda rasga vestiduras, ¿no? Que los impuestos son los súper ricos, etc. ¿Y alguien se ha preguntado si alguna vez la izquierda le preocupa el mal gasto de los recursos públicos? Esta es la misma discusión que se está planteando respecto, que también va la ley miscelánea, que es eliminar las contribuciones a las personas de 65 años, los adultos mayores. Ahí hay toda una cosa media nebulosa todavía. ¿Quiénes saltaron? Las municipalidades. Resulta que las municipalidades saltaron para decir que parte importante de su financiamiento de gasto proviene del pago de contribuciones. ¿Pero alguien se ha preguntado alguna vez por el gasto de las municipalidades? ¿Alguien se ha preguntado alguna vez cuando las municipalidades hacen fiesta con su plata, con la plata que aportan las contribuciones y otros impuestos más? Entonces, todo esto, y yo entiendo la vorágine del ministro Quiroz, y yo empatizo mucho con el ministro Quiroz, porque él tiene una responsabilidad fiscal de tratar de que el Estado navegue con un nivel de impuestos que financie lo que tenemos hoy día, pero además genere crecimiento económico, porque es lo único que va a generar empleo. Y aquí la preocupación, y lo hemos comentado mil veces en el programa, es la crisis del mercado del trabajo, donde no hay empleo, donde el gobierno anterior dejó cerca de 900.000 personas sin empleo. O sea, en Piñera 1 se creó un millón de empleo y en el gobierno anterior se eliminó un millón de empleo. Algo no estaba bien, o sea, entendamos que algo no está bien en esto. Entonces, la propuesta del ministro Quiroz apunta a tratar de sentar las bases y poder recuperar todo o algo o parte de lo que ha perdido la economía después de la reforma del 2014. Yo le atribuyo toda la responsabilidad de la crisis que estamos viviendo en todos los sentidos, crisis de empleo, crecimiento económico, inversión, formación bruta, capital fijo, etcétera. Yo se lo atribuyo a la reforma del 2014, que golpeó la estantería económica y la dejó brutalmente lesionada. Tanto así que veníamos creciendo al 4,7 y del 2014 al 2025 crecimos en promedio 2%. Por supuesto que si usted crece menos, va a haber menos recaudación tributaria, ok. Pero si usted sigue gastando igual, vamos a estar en el problema que está enfrentando el ministro Quiroz hoy día. Y esto pasa en su casa. Si usted de repente se encuentra con que sus ingresos cayeron porque está vendiendo menos, entonces la comisión por venta es menor, o sus ingresos cayeron porque se quedó sin empleo, pero usted sigue gastando igual, va a tener un problema. La capacidad de endeudamiento del sistema tiene un tope para todos. Para el Estado, lamentablemente, no, en la práctica no lo tiene. No lo tiene. Entonces, por eso que viene la irresponsabilidad de la administración permanente, de los gobiernos de izquierda, que siempre les preocupa gastar, gastar y gastar, porque genera clientelismo, además. Y no se preocupa nunca la generación de ingresos, que son los impuestos. Pero los impuestos no van a subir más porque usted sube la tasa. Aquí hay un señor que se quemó las pestañas haciendo estudios tras estudios para demostrar que hay una tasa de impuestos óptima. Después de esa tasa de impuestos óptima, cualquier incremento en la tasa empieza a disminuir la recaudación tributaria. Y eso es lo que hemos visto del 2014 en adelante. El impuesto a las empresas de primera categoría, Hernán Vigil lo dejó en 10%, hoy día está en 27%. ¿Y qué es lo que ha pasado con la recaudación tributaria? Ha caído. Esto es una regla matemática. Entonces, yo creo que esta discusión a mí, y lo decía creo que el Jota, ojalá que no nos enredemos y vamos aprobando y ganando por 26. 26 es el número mágico. ¿Eh? Sí. Si llega uno un 27, ya bien, lo invitamos a comer. Yo me pongo a disposición por si alguien quiere, y algún parlamentario, y yo lo invito a comer para conversar. ¿no? 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
2: Mejor, ¿no?, que en Italia, oye.
23: Mejor que en Italia, ¿eh? Oiga, pero 26 ministros es más que 25, y usted necesita 25, está perfecto. No nos desgastemos en esta cuestión, porque al final lo que necesitamos es avanzar. Avanzar, avanzar, avanzar. Por suerte, la reforma tributaria que propuso Marcel se le cayó en la primera pasada. Pero ojo, en esa reforma tributaria también proponían una, el gobierno de Boric proponía una reducción en el impuesto de primera categoría.
3: Así es.
2: Sí, claro.
23: Así que no me vengan ahora a decirlo
2: frente al 24, ponía Marcel. Claro,
23: no me vengan ahora a decirlo del Frente Amplio que no se puede rebajar el impuesto de primera categoría. Porque ellos mismos lo propusieron. Entonces, mi comentario final apunta a eso. Ministro, no se enrede. Tiene 26, dele con los 26 para
2: adelante. Sí. En la misma línea, algo querrá agregar don Pepe, seguramente.
3: Sí, no, yo... Willy dijo hartas cosas, digamos. Obviamente...
23: Iba a decir otra cosa, dijo hartas.
3: No. Es que...
2: ¿Hartas cabezas de pescado? Como, iba a decir,
23: no, claro, usted dijo, yo ya dijo tanta,
3: ese, como usted dijo tanta... No, don Willy, por favor, jamás sería yo una falta de respeto de esa magnitud. Como usted dijo tantas cosas, y todas estoy de acuerdo con usted, hay cosas que son súper importantes de remarcar, digamos. Primero, lo que usted decía sobre que el gobierno de Boric intentó pasar una reforma de impuestos donde ya venía incluida una baja del impuesto corporativo. Eso quiere decir, entonces, que ellos no pueden estar en contra de eso, digamos, si lo propusieron ellos mismos, digamos.
2: Ah, pero entonces,
3: es por decirlo menos, curioso, digamos, ¿eh? Curioso, primera cosa. Segunda cosa, que ellos se dicen y son muy buenos para crear frases políticas, digamos, y dicen, no, con esta reforma se le está bajando el impuesto a los más ricos. No, no se le está bajando el impuesto a los más ricos, porque el impuesto personal sigue siendo el mismo. Es decir, que esa persona, cuando se dé toda esa mayor utilidad en la empresa, entonces, esa utilidad perversa, y se la traspasen a este señor que es el dueño de la empresa, va a tener que pagar el mismo impuesto personal. Ese impuesto personal no está tocado. Yo no sé por qué ese es un punto que no se le ha dado importancia desde el punto de vista público. Es mentira que se le baja el impuesto a los más ricos. El impuesto a los más ricos, a las personas, sigue siendo exactamente el mismo.
23: 40.
3: Que, sí, po.
23: 40%.
3: Entonces, ese 40% no se toca. Por lo tanto, da lo mismo cual sea el impuesto que usted le dan como crédito al principio. Usted al final va a tener que pagar el mismo 40%. Por lo tanto, también se cae esa mentira. Hay muchas cosas que decir, pero el tema este municipal que decía Willy, fíjese que la semana pasada escuché al alcalde de Ñuñoa decir algo que me pareció impresionantemente honesto, digamos, porque mientras la mayoría de los alcaldes está diciendo que esto nos va a afectar a ellos y que esto es el colmo, que de dónde van a sacar la plata, él dijo algo que a mí me llamó la atención porque no había reparado en eso. Él dice, a partir del minuto en que empezaron a hacer revaluaciones de las propiedades, al revaluar eso, creció entonces la recaudación municipal por conceptos de contribución.
2: Obvio.
3: Pero no cambió ningún costo. Entonces, cuando se dice así, uno dice, tiene toda la razón. Porque no cambió el costo de limpiar la municipalidad, no cambió el costo de administrar la municipalidad, no cambió ningún costo. Simplemente se dijo de un día para otro, señor, usted que vivía en esta casa, él decía Villa Frey, ¿no?, compraban 15 millones hace no sé cuántos años, hoy día vale 200 millones esa propiedad. Por lo tanto, usted tiene que pagar muchas más contribuciones por esa casa, por ese mismo departamento. Entonces decía él, y si no cambió nada, ¿por qué entonces esa persona tiene que pagar más contribuciones? Yo no voy a limpiar más, no voy a dar más seguridad, no voy a dar más, etcétera, etcétera, etcétera. Simplemente cambió eso. Y entonces él decía con mucha honestidad, no le pueden cobrar más a los vecinos de esa comuna y todas las comunas, ¿no? Entonces, la verdad es que hay tantos elementos aquí, y cuando uno es capaz de hacer doble clic tranquilamente sobre las cifras y sobre el razonamiento, se da cuenta de que todo esto apunta en la dirección correcta. Y por lo tanto, yo le pediría desde esta humilde tribuna, digamos, a nuestras autoridades, no se pierdan. 26 es aprobado. Aprobado, compadre. Demos vuelta a esto una vez por todas.
2: Vamos a ver cómo se
3: puede seguir en esto.
2: Vamos a ver cómo se da la cosa de discusión en el Parlamento. Yo me tocó en el inicio de la tramitación de esta reforma asistir, nos invitaron algunos periodistas, a una exposición en off, ¿no? Respecto de la reforma en su totalidad. Y para serte bien franco, yo me he dedicado a hacer periodismo económico, político, pero económico también, y qué sé yo, y tengo algunas habilidades menores, pero desarrolladas con el tiempo, de entendimiento de los procesos y qué sé yo. Y de consecuencia, las decisiones que se toman, y uno va sacando cuenta y tienen cierta habilidad con los números ya al mirar las cosas. Bueno, la exposición esa, que creo que la hizo el jefe asesor del Ministerio de Hacienda, con muchos periodistas especializados, como digo, es una... fue una exposición muy sofisticada de los contenidos de esta reforma, con las proyecciones exactas de lo que se esperaba hacer, de la realidad actual y lo que se esperaba, dónde se esperaba llegar y qué sé yo, y modificaciones que te explicaban a la vez o simultáneamente por la vía de cómo están las leyes hoy, ¿eh? Y las cosas que hay que modificar o ir modificando de tal suerte de producir el efecto en reconstrucción, pero en crecimiento, en inversión y en empleo. Había que estar con la cabecita muy viva, compadre, para entender y tener un buen carrete para entender los efectos prácticos. Entonces, cuando yo escucho este lenguaje de los ricos contra los pobres, o los pobres contra los ricos, lucha de clase y todo aquello, es el único lenguaje disponible que tienen los parlamentarios chilenos de izquierda para oponerse, porque no son, te lo digo por haberlos entrevistado a casi todos largamente durante muchos años, no tienen la capacidad intelectual ni la disposición del ánimo en general para entender una cuestión sofisticada como la que le están planteando. No tienen acceso a ese mundo. Yo cuando te decía el otro día,

0: de presupuesto de la historia, del ministro Marcel, que era su jefe. A Marcel no le salieron las cuentas. ¿Qué hace Grau sentado ahí que el martes va a votar el Senado su destitución, su acusación constitucional? Ya no es ministro, pero debería estar Marcel ahí, ¿no? Pero arrancó justo 6 meses antes, ¿no? Qué curioso, 6 meses, justo el tiempo en que no, en que dejas de ser acusable.
1: ¿Está bien asesorado el caballero?
0: Vamos, saca las cuentas en eso, bien. En el resto, claro. Espantoso. Entonces, de verdad, Winnie y Pepe, yo creo que no podemos tener ninguna expectativa de un trabajo serio, concienzudo, técnico de parte de nuestro Parlamento. Y partí hablando de esto a propósito de esta comparación que hacías tú, Willy, de los senadores que fueron diputados, muchos de ellos, es verdad. Y se supone que la Cámara del Senado es una Cámara más sofisticada, en que se analiza más pausadamente y de mejor manera lo que se propone, ¿no? Bueno, yo no tengo ninguna expectativa de que en el Senado de la República esa discusión sea con aval, con fundamento, con técnica, con estudio, con y pensando además en el bien de Chile. O sea, cuando te dicen, créele, cuando te dicen, mira, si seguimos así y no hacemos nada, estamos condenados a crecer y en el fondo decrecer finalmente. Si sigue creciendo menos del 3% de la economía chilena, no tenemos solución al problema fiscal.
1: No.
0: Y una serie de otras cuestiones. Entonces, crean eso. Esto es necesario, hay que generar el empleo. Tenemos, mira, está la CADEM, la última, la tengo acá. Espérame. La percepción de las personas respecto de su propia condición de empleo. Aquí está. Un 82%, última CADEM, cree que Chile enfrenta una emergencia laboral. Un 82%. ¿Por qué un 82% percibe eso? ¿Qué está viendo ese 82% en su entorno? Un 63% está preocupado por la estabilidad de su trabajo. ¿Qué está viendo esa persona en su entorno? ¿O es porque lo que dicen los diarios, lo que dice el ministro, o está viendo que echan a personas, que a las personas que echan les cuesta mucho tiempo conseguir reinstalarse? Bueno, por último, a los burros del Senado, vean estas cifras. Vean estas cifras. Preocúpense.
1: Mire, hay un tema que voy a decir que a mí me da, no sé si la palabra es vergüenza o pena, porque es una mezcla de ambas cosas, digamos. Cuando tú presentas un plan económico tan importante, tan amplio, tan ancho como este, que afecta de manera tan importante el futuro económico de Chile, y la gente vota para no discutirlo, porque tú...
0: Exacto.
1: O sea, tú puedes estar en desacuerdo con que la, no sé, la invariabilidad tributaria sea 25 años, ya. Ok, te lo concedo. No, tú querés que sea 10. No, tú querés que sea 5. O tú querés que no sea, ya, incluso. Pero cuando tu votación es, vamos a votar si discutimos o no discutimos estos temas, y tú votas no, yo no quiero discutir a esto, o sea, no quiero entrar en el proceso de legislar, ¿sabes qué más? Eres un miserable. Eres un miserable. Porque yo estoy de acuerdo en que se discuta si es 23 o 25, o es 15 o es 18, que si son 20 años, si son 30 años. Mira, discutamos lo que tú quieras. Si estas cosas al final son discutibles, para eso es el Parlamento, para parlamentar, conversar, discutir en buena onda. Para eso tienen asignaciones gigantescas para pagarle a personas que, si ellos no son expertos en esta materia, no tienen por qué ser expertos en todo, bueno, ya, que le paguen un asesor para que le haga un informe. Por último, métete a Google, compadre, si no es tan complejo, digamos. Oye, ¿qué es lo que es la curva de Laffer? ¿Eh? ¿Aumentan los impuestos? Oye, pregúntale a ChatGPT o a Claudio, al que sea. Infórmate un poquito, vos, compadre. Pero cuando tú dices, no quiero... ¿Sabes qué más? Con el actual panorama económico, con los 950.000 personas buscando trabajo, eres un miserable.
0: Sí. Tal cual. Oiga, 8.28, 29 casi. 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
5: Ya, rápidamente estamos de vuelta con el Buenos Días Mercado. A esta hora de la mañana, 8:37, don Pepe, usted decía el fantasma de siempre, ¿no? La productividad de la economía chilena es el problema de la economía chilena, o uno de los problemas.
6: Totalmente, es uno de los problemas, digamos. Estaba mirando ahí en los comerciales, digamos. Si usted tiene dos agricultores que tienen terreno uno al lado del otro, digamos, tienen la misma superficie, el mismo número de empleados, el mismo tractor, mismo presupuesto y costo, digamos, uno al final del año cosecha el doble que el primero. La diferencia no está en los recursos, está en cómo se usan en los recursos. Eso es en esencia productividad, eso es lo que mide la productividad. Cómo yo tengo una cantidad X de recursos y cómo soy capaz de producir más. La economía lo mide principalmente de dos maneras, digamos. La productividad laboral, cuánto PIB se genera por cada hora de trabajo, es una forma de medirlo. Y la segunda es un poquito más exigente, que es lo que se llama la productividad total de factores. Cuánto produce la economía una vez que se descuenta el aporte capital, máquina, edificio, tecnología y del trabajo. Lo que queda es el residuo, refleja la eficiencia pura, gestión, innovación, calidad de las regulaciones. Esto es lo que se llama el residuo de Solow. Entonces ustedes se ganó un premio Nobel por estas cuestiones, así que no es poco. La fórmula conceptual es muy importante, pues muy directa. El crecimiento del PIB es igual al crecimiento de la productividad total, más la contribución del capital, más la contribución del trabajo. Si la productividad total de los factores es cero, el país solo crece porque yo le agrego gente o instalo una fábrica nueva. ¿Ah? Cuando yo me compro una fábrica y digo, mire, sabe que viene un señor y compró esto, hubo una inversión de tanta plata. Sí, pero compró una fábrica que ya existía, digamos. ¿Ah? Entonces esa inversión no produce una fábrica nueva. Esa es una vía que tiene límites naturales y tiene rendimientos decrecientes. Si la productividad total de los factores crece, eso quiere decir que el país produce más con lo mismo. Eso es desarrollo, digamos. Eso es desarrollo genuino. Chile lo que tiene es un problema severo en ese residuo. Chile lleva 16 años, sin que le aporte al crecimiento, Entonces ya a esta altura no es un problema político, ya no es un problema de un gobierno, ya no es un problema de un presidente. Sí. Mire, los datos de la Comisión Nacional de Evaluación de Productividad. Desde el año 2001 al 2005, la productividad total de los factores creció un 1,3%. Del 2006 al 2010, decreció 0,2%. Del 14 al 18 fue cero. Cero. El 19 fue menos 0,8. El 20 rebotó, y se dice que rebotó después del estallido social y después de prácticamente 15 años de que no se movía, subió 3%. El 21 volvió a subir 2,4. El 22 cae un 4,6%, la caída más grande en los últimos 30 años. El 23 cae un 1,1% y el 24 cae o prácticamente cero, digamos. Entonces, esto quiere decir que en el acumulado, desde el 2019 para atrás, el número de trabajadores creció un 4,5%. Mira, este dato es muy interesante. Crece el número de trabajadores. El stock neto de capital se expande un 15%. Y sin embargo, el PIB real aumentó solo un 9%. Entonces uno dice, todo ese aumento de stock neto de capital de 15%, ¿por qué no hace crecer la economía en un monto parecido? Crece menos. Hay algo que se queda en el camino. Para el 2024, el aporte acumulado de la productividad total de factores, el crecimiento fue de menos 1,6, según dice Clapes UC. O sea, este indicador ha contribuido negativamente al crecimiento en los últimos 8 de los últimos 10 años. Entonces, aquí realmente hay un problema grave de productividad en Chile. Insisto, este no es un problema de un gobierno. Esto es un problema que ya a esta altura es absolutamente estructural. Mire, el PIB por hora en la OCDE es de $67 por hora. Eso es lo que produce la OCDE. En Chile es de 35. O sea, es prácticamente la mitad.
5: La mitad, claro.
6: O sea, nosotros en Chile, trabajando como trabajamos, cualquiera puede pensar como quiera que sea eso, bien, mal, con pocas máquinas, con tecnología, sin tecnología, da lo mismo. Nosotros producimos $35. Y en la OCDE 67. Entonces, ahí hay algo que no cuadra. Ahora, ¿para qué le voy a decir Irlanda? 151. Cinco veces. Estados Unidos, 97. Tres veces.
5: Oye, Pepe, Alemania, mirando... 78. Mira, mirando esas cifras y esa distancia que es sideral, uno podrá identificar en razón de lo que pasa en esos países y lo que no ocurre acá, ¿cuáles son los factores o de qué se trata esta cultura? ¿Cuál es el problema?
6: Mire, hay cinco pilares que son clave. Uno es la educación. La educación claramente ahí está, digamos. Nosotros tenemos pruebas PISA que son cada vez peores, cada vez más mediocres, cada vez resultados que no se condicen con los aumentos en el gasto que realiza Chile como Estado de Chile en educación. Nosotros cada vez gastamos más y tenemos peores resultados en todas las pruebas internacionales. Así de simple. La segunda es lo que se llama la inversión en I+D, investigación y desarrollo. En el mundo desarrollado, digamos, el típico uno se compara con la OCDE, pero en el mundo productivo se invierte hasta un 4% del PIB en investigación y desarrollo. 4%.
5: Por debajo del 1%.
6: Estamos en el 0,4%.
5: Claro.
6: O sea, estamos a 10 veces eso. Entonces, ¿por qué las cosas nuevas se inventan en otras partes? Porque nosotros de investigación y desarrollo ni hablar, pues. O sea, 0,4%. Y en el mundo desarrollado es hasta 4 puntos del PIB. La tercera razón es porque aquí el tema de las regulaciones, los permisos y las cargas administrativas hacen que los proyectos durante 3, 5 y 10 años estén parados, gastando, invirtiendo recursos simplemente en trámites, cuando esos mismos recursos deberían estar invertidos en desarrollar esa actividad productiva, digamos. Sí. La cuarta razón es porque resulta que la competencia en la reasignación de los recursos también es un tema importante. ¿Cuánto de la plata que se va a un proyecto en Chile está en barreras de entrada, subsidios implícitos, pago de cosas que no aportan al tema? ¿Para qué hablar del Estado, digamos? ¿Qué tan eficiente es Codelco, Enapo, Ferrocarriles, digamos, en el uso de sus recursos? O sea, no tengo ninguna duda que no son eficientes en el uso de los recursos. Recursos que pagamos todos, digamos. La quinta es la certeza jurídica y la inversión privada. Aquí tú tienes que pedirle a los proyectos una rentabilidad muy superior porque tú no sabes cómo va a cambiar, digamos, eso, claro. La certeza jurídica. Entonces, o me paga todo y rápido y esa rentabilidad justifica, o no estoy dispuesto a hacerlo. Entonces, tenemos un problema objetivo de productividad absolutamente. Esto no es político, estos son los números. ¿Qué tendríamos que hacer para salir de aquí? El sistema de permiso, una política industrial que favorezca la investigación y desarrollo, una reforma muy importante de nuestro sistema educacional, adopción de tecnologías de mediana y pequeña y para la pequeña empresa vital, digamos. O sea, los cambios tecnológicos que se vienen son brutales, digamos, brutales. Y resulta que la mediana empresa, que es la que da, pequeña y mediana empresa, que son las que dan el porcentaje absolutamente mayoritario del trabajo, no están en condiciones de subirse a ese tren. Y si no se suben, los va a dejar. Y los va a dejar atrás. El cambio de todo lo que significa hoy día inteligencia artificial es un cambio mucho más brutal que la existencia de Internet o los computadores. Mucho más brutal. Y el que no se suba en 5 años más, no en 50, no en 20, en 5 años más, este mundo va a haber cambiado de nuevo. Así que es muy importante que tengamos conciencia de este tema, que le demos la importancia que tiene, porque la verdad, yo no veo que estemos discutiendo de estos temas, que son los temas de futuro para Chile.
5: Claro. Ya, estupendo. 8:48.
4: Yo solo quería agregar una cosita, Jota.
5: Dale.
4: Porque cada vez que hablamos de productividad, como bien lo hace Bebe, y comparto que son números, datos, digamos, o sea, son cosas que no podemos discutir mucho, digamos, porque, insisto, 4 siempre va a ser más grande que 3 y menor que 5, así que no hay mucho que discutir ahí. Pero siempre hay una carga política en el concepto de la productividad que se asocia a que al empresariado, a los empresarios, o qué sé yo, siempre quieren que la gente produzca más y produzca más. ¿Para qué? Para ganar más. Sí. Pero el gran secreto que tiene la productividad es que, si bien es cierto, logra que la gente produzca más, hay dos cosas que nunca se ponen encima de la mesa. Porque si ese empresario voraz, asesino, gana más, van a haber dos consecuencias obvias. El trabajador va a ganar más y el trabajador va a tener mejor calidad de vida. Porque incluso puede producir lo mismo con menos tiempo, si es que el aporte de innovación o de tecnología es lo suficientemente bueno, yo puedo hacer lo mismo con menos tiempo. Y voy a ganar tiempo. Y voy a ganar tiempo para estar con mi familia, etc. Pero cuando ese empresario voraz, como le llama la izquierda, quiere ganar más porque es esta caricatura del tío rico MacPato, ¿no? Que era un viejo con un gorro de copa y todo ese tipo de cosas, y que tenía una bóveda llena de monedas.
6: ¿Verdad?
4: Yo no tengo ningún problema en que eso sea así, porque a la larga, de una u otra forma, eso va a tener un correlato en mejores remuneraciones. Y va a tener correlato también en el empleo. Lo único que mueve las remuneraciones es el empleo. Si hay más empleo, porque hay más gente produciendo y más gente y más venta, las empresas tienen que subir las remuneraciones, porque si no, se la van a ir a la empresa del frente. Y eso tiene todo un círculo virtuoso. Bueno. Esas son las cosas que la derecha no sabe poner en relieve cuando hablamos de la productividad.
5: Oiga, ¿no querrá usted quedarse sin su receta? Hay mucha expectativa.
4: Lo que pasa es que la receta es cortita.
5: Pero
4: está bien, yo sé que nos quedan dos minutos para entregar el programa, y voy a traer a cierren los ojos. Voy a traer un producto de una nobleza gigantesca. Cierren los ojos y piensen en una zanahoria.
5: ¡Oh!
4: Zanahoria. Claro. Una zanahoria de la versión que quieran, ojalá que de las grandes no, porque no queda bonito, no queda estético. O las más chiquititas, o estas zanahorias incluso que venden en el supermercado en unas bolsitas que como vienen así como cortaditas, chiquititas, qué sé yo. Da lo mismo. Tome esa zanahoria, córtele el tallo, pero no al tope, déjele un poquitito del tallo verde. ¿Para qué? Para que tenga un look distinto el plato. Esta preparación sirve tanto para una entrada como para un acompañamiento. ¿Ok? Como entrada, tome la zanahoria, como le digo, sáquele la piel, pélela, digamos, y la parte por la mitad a lo largo.
5: Ya.
4: ¿Ok? Las pone en un sartén con las mitades hacia abajo.
5: Ya.
4: Y las apleta un poco para que se caramelicen, para que tomen un color dorado.
5: Ya.
4: ¿Ok? Una vez que ya usted vio que están caramelizadas, las da vuelta y les pone encima un poco de miel, aceto balsámico y un poquitito de agua. Y le pone una tapita al sartén. ¿Para qué? Para que la zanahoria se vaya ablandando un poco. ¿Ok? Y cuando ya hayan pasado unos 5 minutos más o menos, le corta el fuego al sartén y prepara una salsa verde. Hemos hecho varias versiones aquí. La que a mí más me gusta es cilantro, yogur griego, media palta, jugo de limón, aceite de oliva, ajo y cebolla en polvo, mini pimer, juguera, lo que usted quiera. Tome un plato. Esto es para la entrada. Toma un plato y en el centro le pone un espejo de esta salsa. Verde, intenso, fuerte, con cuerpo. Y encima le pone estas zanahorias caramelizadas, una encima de la otra, para darle un poco de altura al plato.
6: Con altura, no, es un artista.
4: Eso lo lleva a la mesa para que sea una entrada caramelizada, dulce, perfecta. Ya. Para acompañamiento, haga lo mismo, pero sin la salsa verde.
5: Oiga, ya.
4: Maravilloso. Ahora puede abrir los ojos e imaginarse ese plato lleno de energía, gracias. De sabor, de color, de todo.
6: Tuve susto un rato con los ojos cerrados.
5: Sí. Oiga, ya.
4: Un buen chardonnay.
5: Acompañado. El ahí. Oiga, fin de largo, así que nos reencontraremos el martes, alguien lo va a hacer.
6: Opa, ¿verdad? ¿Sí?
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0: ¿Qué tal? ¿Cómo están? Buenos días, bienvenidos. Les saludamos en este viernes 26 de junio, con el fin de semana largo ahí a la vuelta de la esquina. Les saludamos como es costumbre a través de las frecuencias del Conquistador en la capital regional, en la cuenca del lago Llanquihue, a través de internet www.elconquistadorredloslagos.cl y, por cierto, a través de las plataformas de redes sociales nos pueden seguir permanentemente. Vamos a hablar de un tema súper relevante para entrar en materia de inmediato, a propósito de un seminario que se realizó hace un par de días nomás en Puerto Montt, donde se abordaron diversas materias vinculadas a la conservación, a la restauración, y fue impulsado por la Fundación Rewilding Chile, justamente con diversas autoridades ahí en el salón azul, entiendo, del edificio administrativo regional. Para conversar sobre esto está con nosotros Ingrid Espinosa, directora de conservación y estrategia de Rewilding Chile. Ingrid, ¿cómo estás? Gusto en saludarte, muy buenos días.
1: Buenos días, Roberto, muchas gracias por la invitación. Aquí estamos, en el amarillo, cerca de Chaitén.
0: Estás en el amarillo, mira, qué bonito.
1: Al ladito del Parque Nacional Pumalinda de las Tonki.
0: Mira qué maravilloso eso. ¿Y el tiempo cómo está por allá?
1: Está bueno, está despejado, pero a veces un poquito de lluvia, así que súper bien.
0: Sí, bueno. Estamos en la época de la lluvia.
1: Exacto.
0: Oye, Ingrid, cuéntanos un poquito de la actividad del otro día en Puerto Montt, a propósito de qué surge esta convocatoria, este seminario que desarrollaron ahí en el edificio administrativo regional.
1: Sí, bueno, hicimos una convocatoria a autoridades, a distintos actores locales, ONGs, personas de consejos consultivos, y un poco la idea era... El año pasado hicimos el lanzamiento en Santiago de un documento técnico de Rewilding que tiene que ver con una recopilación de experiencias y antecedentes históricos en el fondo que han ocurrido en Chile, tanto en instituciones estatales como en ONG y otros actores los que han colaborado en este tema del Rewilding, que es este trabajo que busca la restauración a través de la integridad ecológica a gran escala y donde son importantes todas las especies. Y la acción potente que tiene que ver con el control de las amenazas también. Así que un poco la idea ahora fue traer esta presentación del documento a nivel regional y lo hicimos en el Salón Azul. Estuvo el gobernador regional, Alejandro Santana, también el delegado. Agradecemos muchísimo que nos hayan prestado el Salón Azul, así que estuvo muy, muy, muy entretenido. Llegaron hartas autoridades y actores locales.
0: Sí, lo del año pasado parece que lo hicieron previo al Festival Ladera Sur, ¿cierto? En Santiago. Pues fueron esos días que tuvieron la actividad, ¿no?
1: Sí, tal cual. Sí, oye, bueno, dime.
0: Perdón, yo quería poner un poco de contexto porque no todo el mundo sabe qué es lo que es el Rewilding. Tratemos de explicar eso que le da origen también a la fundación.
1: Exacto. Sí, bueno, Rewilding tiene que ver, si uno hace la traducción literal, en realidad es reasilvestramiento, renaturalización. Pero responde, y ocupamos la palabra en inglés porque responde a un movimiento internacional. Hay muchos, la temática Rewilding se está llevando a nivel internacional, tiene que ver con un trabajo de restauración, con un abordaje de conservación en los territorios, donde importan todas las especies, como mencionaba yo, es una recuperación del ecosistema, donde podemos ver qué especie falta o qué especie efectivamente se encuentra más disminuida en su población y de qué manera nosotros podemos ayudar a la naturaleza a recuperarse. Entonces, tiene que ver con acciones muy concretas y también con las acciones de eliminación de exóticas, por ejemplo, que amenazan a alguna especie o algún ecosistema en particular. Y aquí se requieren de actores públicos y privados y acciones en distintos niveles también.
0: En el fondo es como ayudar a sanar a la naturaleza en la práctica, ¿no?
1: Exactamente. ¿Cómo hacemos volver a la naturaleza a su esencia misma y de qué manera podemos tener esas acciones, tal como tú lo dices, para sanar estos ecosistemas?
0: ¿Y cuál fue el matiz, la diferencia respecto de la actividad que tuvieron el año pasado, respecto de la presentación en Santiago con lo que se pudo ver acá en Puerto Montt?
1: Mira, estuvo interesante porque le estamos dando el carácter más regional en cada una de estas presentaciones. Y en el caso de la región de los lagos tuvimos participantes locales. Estuvo, por ejemplo, Ricardo Muñoz, que trabaja en las áreas silvestres protegidas del Estado hace muchos años en CONAF.
0: En CONAF, sí.
1: También estuvo la directora regional, perdón, del SBAP, Carola Iturriaga, estuvo representando la ONG Island Conservation, que tiene su oficina en Puerto Varas, José Cabello, y trajimos desde Santiago a un experto en anfibios, que trabaja con nosotros, debido a que él es experto también en el tema de ranita de Darwin. Así que para nosotros era súper importante también que estuviera ese conocimiento y ha estado en muchos trabajos acá en el Parque Nacional Pumalín.
0: Oye, ¿qué tan importante es el enfoque intersectorial para la conservación y que haya efectiva colaboración? Porque de pronto, claro, las declaraciones de buenas intenciones sirven, pero para la práctica es importante.

0: importante que eso se traduzca en acciones, en hechos, ¿no?
1: Claro, yo creo que aquí se necesitan de todos los actores de manera transversal y es una mirada bien de los actores públicos, los actores privados, los actores tanto de ONGs como actores locales. Por eso es importante los consejos consultivos, por ejemplo, por eso es importante las mismas administraciones de los parques nacionales, pero también qué es lo que está pasando más allá de los núcleos de los parques nacionales, qué pasa con la fauna y con los ecosistemas en las áreas buffer, en los conectores, en el fondo, de estas formaciones naturales. Entonces, en ese sentido, es crucial el trabajo con toda la intersectorial, por así decirlo. Por eso, para nosotros es importante que esté el Servicio Agrícola y Ganadero, que esté CONAF, que esté el Ministerio de Medio Ambiente, el SBAP, y además las ONG, también representantes de juntas de vecinos que aledañan a los parques nacionales. Todo el trabajo que se hace de vinculación comunitaria, que tiene relación con la ciudadanía y cómo se relaciona con estas áreas silvestres, y así en el fondo juntar, mientras más actores estamos involucrados, tenemos más probabilidades de éxito en estas medidas de control y medidas de restauración de los ecosistemas.
0: Y es relevante esa articulación más ahora en los tiempos que estamos viviendo, donde está esta nueva institución del SBAP, por ejemplo, donde está Carola Iturriaga, que antes era la Seremi de Medio Ambiente en Los Lagos, lo de CONAF, que está en proceso de cambio, que iba a cambiar ahora se atrasó un poquito, y estamos viviendo una etapa de transición donde seguramente hay incertidumbre dentro de la organización y todo eso, respecto a las funciones, las tareas, la estructura. Pero es importante que efectivamente exista esta conexión para que cuando se produzca ya esté el camino pavimentado de alguna forma, ¿no?
1: Exacto, y por eso nosotros trabajamos, siempre hemos dicho, trabajamos con la institución actual que administra los parques nacionales y con quien la suceda. Siempre en el trabajo nosotros territorial con los distintos parques nacionales y en relación con el Estado, siempre ha sido así y en este minuto vamos a tener un periodo largo de transición en este proceso de cambio. Así que es importante estar en conjunto trabajando y en colaboración, y como dices tú, que sea facilitador todas estas instancias precisamente para el traspaso.
0: Ingrid, y en la zona nuestra, en el sur de Chile, en la región de Los Lagos, en la Patagonia, ¿qué exactamente está haciendo hoy Rewilding Chile que pudiésemos poner en valor en esta conversación?
1: Bueno, en realidad acá nosotros hablamos de la ruta de los parques, así de Puerto Montt hasta Cabo de Hornos, y es donde hemos estado instalados durante más de 30 años ya trabajando, primero como Tomkin Conservation, hoy día como el legado de Tomkin Conservation a través de esta fundación Rewilding Chile en la que trabajamos. Y efectivamente estamos trabajando desde mucho tiempo acá, pero además estamos desarrollando nuevas acciones de trabajo en un territorio que es un privilegio. O sea, nosotros estamos en una zona donde estamos hablando de 17 parques nacionales, de incluso naturaleza en algunos lugares intocada. Entonces, en ese sentido, tenemos un privilegio, un pulmón verde en este territorio donde estamos viviendo. Y específicamente estamos trabajando, por ejemplo, en el caso del Parque Nacional Pumalinda y Glass Tonkin, en lo que es el monitoreo de ranita de Darwin, lo que es el levantamiento de información también de pudú, tanto en el Parque Nacional como en las áreas aledañas, por todo este tema que hay de las amenazas en el caso del pudú, por ejemplo, el perro asilvestrado o también los atropellos que se producen de los pudú. Así que eso es un tema bien relevante que estamos levantando. Pero también hay un trabajo muy fuerte acá en la región de vinculación comunitaria, que trabajan desde el Parque Nacional Alerce Andino, han llevado ahí y han avanzado muchísimo en la sensibilización y en el trabajo activo con las comunidades aledañas, y ahora también en un trabajo de vinculación comunitaria acá en el sector de la comuna de Chaitén. Así que, bueno, hay diversas acciones. Ahora también estamos mirando un poco más allá de la ruta de los parques, porque ya tenemos la experiencia y el conocimiento de este territorio y de una mirada y un abordaje del territorio que queremos plasmar ahora con una mirada más hacia el norte. Y estamos pensando hablamos nosotros del corredor andino, de qué manera podemos llevar esta especie de transferencia tecnológica, por así decirlo, de experiencia a otros lugares, por este ecosistema, esta columna vertebral que es la cordillera de los Andes, a otros sectores donde efectivamente hay especies en peligro, se encuentran amenazadas, existen actores que trabajan en el territorio, pero se requiere el empuje y el trabajo de varios actores precisamente para ayudar en esos casos. Así que estamos con esa mirada.
0: Mira qué interesante, estamos conversando con Ingrid Espinosa, directora de Conservación y Estrategia de Rewilding Chile, a propósito del seminario que tuvieron la semana pasada nomás en Puerto Montt y de los desafíos que tienen por delante. Es importante lo que tú marcabas también en alguna de tus respuestas respecto al trabajo territorial.

0: sensorial, ¿eh? No solamente mirar el parque hacia adentro, sino que también hacia afuera, sobre los vecinos, que son los primeros embajadores del parque y los primeros cuidadores del mismo parque, ¿no?
1: Sí, los defensores, decimos muchas
0: Claro.
1: veces. Efectivamente, yo creo que es súper relevante, yo creo que ya llevamos varios años e incluso desde que nos instalamos, porque no hay proyecto que se pueda instalar en un territorio que no tenga este trabajo territorial. De alguna forma tú estás constantemente con las comunidades aledañas, entonces ese trabajo es cómo se instala el proyecto, cómo se desarrollan estas capas de trabajo con las comunidades y de qué manera se pueden ir mejorando esta relación con la naturaleza y que es una relación muy virtuosa, que tiene que ver que nosotros por un lado tenemos los servicios ecosistémicos tan esencial para nuestra vida como el oxígeno que respiramos, que viene de estos bosques siempreverdes que se encuentran acá en la zona, pero también, y el agua también que bebemos y todo, está ahí en estos bosques que tenemos protegidos en esta zona. Entonces tenemos ahí un pulmón verde, tenemos como una cuenta de ahorro de naturaleza que nos asegura a nosotros, pero también desde el punto de vista de cómo las comunidades nos relacionamos con los parques nacionales, respetamos esas especies que no reconocen fronteras, por eso es tan importante, los pudú, los chucaos, no están preocupados dónde termina el parque y solamente nos vamos a quedar aquí, la vida silvestre, los pumas, todo se mueve mucho más, y si miramos los cóndores, o sea, su movimiento es un movimiento a muy gran escala. Entonces los parques nacionales son unos núcleos, pero es muy importante estas áreas buffer, y estas áreas buffer se trabaja con los diferentes actores, con las comunidades aledañas, y de qué manera esto puede ser, por un lado, pulmón verde, pero también tiene un impacto en las economías locales, los parques nacionales. Entonces hay una relación, como decía al comienzo, muy virtuosa en ese sentido.
0: Totalmente, yo creo que el impacto en la economía local es tremendo, y efectivamente yo creo que se está comenzando a ver, ¿eh? que hay conciencia y hay... ¿Se ha logrado capitalizar esa oportunidad que se plantea a partir del desarrollo de los propios parques? ¿Eh?
1: Sí, no, de todas maneras, yo creo que de a poco, incluso este trabajo que hemos levantado, la visión de la ruta de los parques, una visión de conservación relacionada con las comunidades aledañas de estos 17 parques nacionales, que hoy día ya se plasma en las instituciones del Estado. Hay proyecto el PTI Ruta de los Parques que se está trabajando en las distintas regiones, entonces hay una mesa de trabajo de actores públicos y privados, entonces toda esa visión de conservación, que es una relación muy virtuosa del territorio con los ciudadanos y a su vez con el cuidado y los defensores de la naturaleza. Bueno, en el fondo ahí está la fuente para nosotros vivir, la fuente de vida para nuestro bienestar, pero también significa un impacto en las economías y economías encadenadas que se van produciendo en los distintos territorios.
0: Sí, eso es sumamente relevante. ¿Cuánto ha cambiado la percepción, el conocimiento, la valorización de la importancia de los parques y del cuidado del entorno con los distintos stakeholders con los cuales ustedes se vinculan? Tú llevas mucho rato ahí, antes en Tompkins Conservation, en fin, pensando en los vecinos, pensando en las comunidades, pensando en las autoridades. Me imagino que hoy día es bastante más sencillo poner estos temas y trabajar que lo que era al comienzo, ¿no?
1: O sea, de todas maneras, hay un cambio y, bueno, tiene que ver con un cambio también que hoy día se habla de los problemas que tenemos desde el punto de vista ambiental, de la crisis de extinción de especies. Es un tema que hoy día claro. Está en los medios de comunicación, la gente comenta esto. Por otro lado, hay otros cambios también bien potentes que tienen que ver con las mallas curriculares de los colegios. Los niños ya tienen incorporado otros elementos a lo que era hace 30 años atrás, que tienen que ver con el medio ambiente y la naturaleza, y efectivamente el cambio climático está ahí encima de la mesa donde estamos todos viendo las cosas que están pasando. Entonces hay una sensibilización mucho mayor, y por otro lado yo creo que los hechos van hablando por sí mismos. Entonces yo creo que muchas incertidumbres que existían, en el fondo solamente el tiempo iba a lograr despejarlas, y que en realidad efectivamente la fundación de sus inicios trabajó con esta mirada y esta visión a una escala grande que tenía que ver con la conservación de estos ecosistemas y con una mirada muy ecosistema, donde en el fondo el hombre es uno más dentro de este ecosistema. No es el hombre el centro del universo, sino claro. En el fondo nosotros somos uno más dentro de este espacio de la Tierra que tenemos que cuidar.
0: Oye, Ingrid, ¿y lo del corredor andino? ¿En qué están pensando ahí? ¿Cuál es la idea?
1: Bueno, ahí estamos trabajando y ya iniciamos las primeras acciones. Es una visión continental para nosotros, donde desde aquí, desde este pulmón,

0: Verde de la Patagonia, donde hemos desarrollado toda esta experiencia y donde están nuestros equipos trabajando. En el fondo estamos viendo que hay otros problemas y otras crisis más en el norte. Entonces, por eso nos centramos un poco en la cordillera de los Andes, miramos esto como por dónde podemos avanzar. Hicimos todo un levantamiento de información de cuáles son estas especies más críticas. Por ejemplo, por decirte, el guanaco que se encontraba antes distribuida muy en lo largo de la cordillera, en la zona de la región metropolitana, está con una población muy limitada, en algunos lugares inexistente. Por lo tanto, estamos trabajando ahí, por ejemplo, con la red de santuarios de la naturaleza de la región metropolitana, un grupo de privados, son alrededor, si no me equivoco, 13 santuarios de la naturaleza, entre los cuales tenemos una mesa de trabajo. Nosotros nos incorporamos, un trabajo que ellos ya empezaron a desarrollar. Ellos avanzaron con un proyecto de repoblamiento de guanaco y también de sensibilización, de conexión del guanaco con el turismo también. Y precisamente hemos entrado a trabajar específicamente con tres santuarios de la naturaleza, donde ya se han construido los primeros tres centros de cría de guanaco, para que en el futuro las futuras generaciones de estos guanacos puedan ir en el repoblamiento de la región metropolitana. Pero nos estamos asegurando que efectivamente hay más de 160.000 hectáreas ya protegidas allá como predios privados, pero bajo la categoría de Santuario de la Naturaleza, lo que te da una seguridad en el mediano o largo plazo de ese repoblamiento, que van a tener un hábitat protegido. Así que ahí estamos trabajando en conjunto con la Universidad de Chile, la Red de Santuarios, y el gobierno regional está financiando este proyecto a la Universidad de Chile y la Red de Santuarios. Así que súper bien ahí en ese trabajo. Y así estamos visualizando otras especies. El suri, que es el símil del ñandú de la Patagonia chilena, esta ave que está con problemas en la zona de Perú. Ahí también estamos trabajando, porque nosotros tenemos un centro de reproducción de ñandú en la zona de Valle de Chacabuco, el Parque Nacional Patagonia. Entonces, la experiencia que ya tenemos ahí, hemos reproducido ñandú, hemos liberado a ese territorio donde estaba muy disminuido el ñandú. Estamos llevando esa experiencia en el fondo de qué manera se pueden concretar acciones en Perú con los equipos de allá de esa zona. Así que ahí estamos, ahí buscando actores, alianzas. El rewilding es súper colaborativo, requiere de varios actores, porque no es que Rewilding Chile se va a ir a instalar a, no sé, Arica, por decir, sino que en el fondo hay un trabajo de abordaje del territorio, de exploración, y eso implica que también existan actores y actores locales de los territorios, porque son los que mejor conocen la zona, son quienes van a asegurar también el largo plazo de los proyectos y hacemos un conjunto de aportes cada uno de los actores en aquellas áreas donde realmente podemos sumar mucho más en la conservación que hacerlo solo. Así que un poco para allá estamos apuntando.
1: Sí, en tiempo de la colaboración creo que es súper relevante que lo vean así. ¿Dónde se puede leer el documento de Rewilding en Chile que presentaron la semana pasada acá en Puerto Montt?
0: Está en la página web de la fundación rewildingchile.org y ahí se puede descargar. Y los invito también porque hay más documentos. Está el documento de Rewilding, pero también está el del Parque Nacional Pumalín de la región y el Parque Nacional Corcovado, que también es de la región. Y estamos preparando el lanzamiento de este documento ahora en Coyhaique. La próxima semana, el 1 de julio, vamos a estar en Coyhaique y en agosto vamos a estar en Punta Arena, un poco la misma idea, relevando actores locales, preparando un panel muy ad hoc a ese territorio, con conversaciones recuperando historias y experiencias de Rewilding, pero también visión y futuro.
1: Súper interesante. Ingrid Espinosa, directora de Conservación y Estrategia de Rewilding Chile. Como siempre, muchísimas gracias por recibir el llamado de Hay que hablar del conquistador y que siga disfrutando ahí en el amarillo.
0: Muchas gracias, Roberto.
1: Que pases bien.
0: Chao, chao.
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0: 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Momento de la pausa, ya venimos.
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0: De regreso a través de las frecuencias del Conquistador en la capital regional, en la cuenca del lago Llanquihue. También nos pueden seguir, ustedes saben, siempre en el www.elconquistadorredloslagos.cl y, por cierto, a través de las plataformas de redes sociales. Como cada día viernes, es momento de hablar de cultura, de panoramas para el fin de semana. Y la Orquesta de Cámara de Puerto Montt presenta una obra, solistas y sinfonías, tanto en Puerto Montt como en Osorno este fin de semana. Y es una invitación muy, muy atractiva para disfrutar de lo que nos tienen preparado para este fin de semana largo, además. Si es que usted puede ahí organizarse y ver si prefiere ir al Diego Rivera en Puerto Montt o a Osorno. Para conversar sobre esto está el director artístico de la Orquesta de Cámara de Puerto Montt, Ramiro Sepúlveda. ¿Cómo estás, Ramiro? Gusto en saludarte, muy buenos días.
1: Muy bien, gracias por el espacio también.
0: Qué bueno. Oye, cuéntanos un poquito de esta presentación del fin de semana, cómo surge la puesta en escena, ¿no?
1: Sí, este programa, estos conciertos que tenemos hoy, viernes 26, mañana 27 en Osorno, el resultado del trabajo de hartos meses, con mucha anterioridad. Este programa en específico es un poco diferente a lo que hemos hecho anteriormente, ya que contamos con una orquesta un poco más amplia, con bastantes extras, todo esto por el repertorio que vamos a tocar. Este repertorio, bien interesante, parte con la obertura de la flauta mágica de Mozart. Luego continuamos con el primer movimiento del concierto de Bottesini, un concierto bien, bien famoso, pero poco tocado realmente en el contrabajo. Luego seguimos con música local del compositor acá residente de la orquesta, Tomás Parra. Y continuamos cerrando la noche con la Sinfonía 8 de Schubert, inconclusa.
0: Oye, ¿y cómo llegan a la construcción de este programa? ¿Cómo se produce ese? Me imagino hay todo un trabajo ahí de, no solamente de diseño, sino que también de preparación artística, de que las cosas cuadren, de que tenga un sentido, ¿no?
1: Claro, sí, es una buena pregunta. ¿Y por qué nos ampliamos también? Hay música que las orquestas tocan. Claro, tocan habitualmente. La obertura de la flauta mágica es una obra que se toca bastante, que es reconocida, es parte del repertorio de una orquesta. Entonces, también cada concierto debe tener una obertura o algo similar. La obertura es como el comienzo. En este caso seleccionamos esta, que es el comienzo de la ópera. Pero cuando estamos sin actores, sin bailarines, solo se toca esta parte, es lo que se hace habitualmente. Luego, el concierto de contrabajo de Bottesini es el resultado de un concurso interno que hicimos nosotros como orquesta para que algún miembro de la Orquesta de Cámara de Puerto Montt pueda presentarse en este formato solista. Entonces, el ganador de este concurso fue Abraham Mancilla Brecas, que es contrabajista de la orquesta, muy, muy buen instrumentista, que pronto también se nos va a continuar estudios a Manchester, becado, así que de verdad es un muy buen instrumentista y eso es lo que viene después de la abertura. Luego, como siguiendo los parámetros un poco que nos exige el Ministerio de Cultura, que es quien nos financia, vamos a tocar la Sindangata, que es la obra local. Entonces, como parte de nuestro proyecto, igual siempre incorporar ya sea obras locales o nacionales. Y en esta oportunidad está esta suite, que cuenta de cuatro movimientos, bien interesante, con un lenguaje local, pero también con rasgos extranjeros. Y luego esta sinfonía inconclusa, que es bien tocada, es sin duda la más famosa de Schubert. La elegimos por la orquestación que tiene y que tiene todo lo demás, que son los mismos instrumentos que ocupamos en la obertura, en la suite y luego en la sinfonía. Entonces queríamos aprovechar todos estos músicos extras, trombones por ejemplo, para que puedan tocar en todo el repertorio y no solo en una obra. Entonces, más o menos de esa forma se va armando el programa.
0: Entiendo que es la producción más ambiciosa del año, de lo que han ido desarrollando. Son más de 40 músicos y además viene como directora invitada Virginia Vergara, ¿no?
1: Así es. Es una producción bien ambiciosa por todos los músicos que contamos. Vamos a tener algo similar en diciembre también, como ahí adelantando un poquito. Pero sí, transformarse en una orquesta sinfónica implica varias cosas, entre ellas contar con un director, que en este caso Virginia, a quien estimo mucho, la conozco hace varios años, es una tremenda directora y aparte de tremenda violinista, así que estamos felices de contar con ella. La orquesta se ha llevado también muy bien, entonces va a estar muy bueno el concierto.
0: Oye, lo del formato sinfónico, imagino que es un desafío, pero también es producto de un trabajo, no es llegar y decir el próximo concierto lo hacemos sinfónico. Yo creo que hay meses de trabajo, ¿no?
1: Sí, sin duda. Hay harto que coordinar. Hay varios músicos que vienen de fuera, de Santiago, de Concepción. Entonces, es todo un cuento los pasajes, el alojamiento, cuando llegan, la disponibilidad también de los músicos que... son instrumentos que algunos con los que no contamos en la región y son bien cotizados en todos lados, entonces hay que planificar con mucho tiempo, ver si tienen la oportunidad de venir, pero hasta el momento nos ha ido bien con eso. La gente queda muy feliz al venir a tocar acá a la décima región, así que nos pone felices eso también.
0: Estamos conversando con Ramiro Sepúlveda, director artístico de la Orquesta de Cámara de Puerto Montt, a propósito de las presentaciones que tienen esta tarde a las 7, entiendo, en el Diego Rivera y mañana en Osorno. Ramiro, ¿qué significa la figura del compositor residente en la Orquesta de Cámara?
1: Sí, la figura del compositor residente, en este caso, en nuestra orquesta, también se va adaptando a las necesidades que nosotros tenemos. Normalmente el compositor residente se le encarga una obra o dos obras o tres obras, depende de la rapidez de cada compositor, pero nosotros también contamos con Tomás para hacer adaptaciones para nuestro formato, que es orquesta de cámara, un poco más reducida que algo sinfónico, y arreglos. De repente queremos tocar algo y nos falta un instrumento, entonces él se encarga de pasar esa voz a otra fila sin que se note un vacío.
0: Mira.
1: Entonces, arreglista, compositor, ese es como su trabajo de Tomás. Y ahora, últimamente, hay varias orquestas que cuentan con compositor residente, algo que se había perdido durante cientos de años, pero las orquestas comenzaron de esta forma.
0: Ah, mira, y ahora se está reinstalando y una figura como ya validada, ¿no?, en los tiempos contemporáneos.
1: Así es. Sí, en Chile no hubo un auge de compositores en el siglo XIX, siglo XX, y hubo harto tiempo que se perdió esta tradición. Pero ahora está volviendo, hay hartos compositores, hay hartos locales y nacionales. Entonces es una buena oportunidad también para que puedan mostrar su trabajo y la creación que hay a partir de lo local. Justamente esta suite que vamos a tocar está inspirada en el lago Llanquihue. Se llama Mangata, que Mangata es una palabra que es el reflejo de la luna en el agua. En este caso, el reflejo de la luna en el lago Llanquihue.
0: Ah, mira. No es que se esté bañando la luna en el Llanquihue, ¿no?
1: Claro.
0: Oye, Ramiro, y bueno, contemos del espectáculo de esta tarde. Precio de la entrada, dónde adquirirla, a qué hora es, para que la gente se organice y vaya.
1: Sí, las entradas están a la venta en Portal Disc, en su parte de etiquetera, que es Portal
0: ya.
1: Ticket. Esto a entrada a público general, 10.000 pesos, y tenemos también un descuento a 6.000 para adulto mayor y estudiantes. Creemos que es un precio bastante módico para la calidad que tiene este concierto y realmente esperamos que se llene, así que ahí pueden acercarse, si no saben comprar la entrada, acercarse un poco antes del concierto y ahí parte de nuestro equipo los puede ayudar también en eso.
0: Y mañana en Osorno.
1: En Osorno, así es. Vamos a estar en Osorno a las 6 de la tarde. Ese concierto es gratuito. Así que quien no pueda asistir a este concierto en el Diego Rivera puede ir a Osorno.
0: ¿En qué parte de Osorno?
1: Centro Cultural, ya. Salón Lámpara. Sí, ahí va a ser el sábado.
0: ¿Qué viene para ustedes en el mediano plazo? ¿Cuáles son las otras objetivos, desafíos que tienen para el segundo semestre del año, por ejemplo?
1: Sí, bueno, hay hartas cosas. Hay un programa de música chilena que estamos trabajando para septiembre y para octubre, para celebrar el Día de la Música Chilena. También tenemos un concierto, que eso te adelantaba un poco antes, en diciembre. También en formato más sinfónico, más grande. Esto va a ser en Teatro del Lago. El día 11 de diciembre vamos a contar con un solista local, pero internacional también, que es Andrés Madariaga, un gran guitarrista que inició sus estudios acá en la Escuela de Cultura de Puerto Montt y ahora ya es profesor de guitarra clásica en Viena, en Austria.
0: Mira.
1: Entonces, como uno de los platos fuertes que tenemos con el concierto de Aranjuez para diciembre. Pero ahora, ya terminando este programa, nos vamos unos días de vacaciones y luego volvemos a gestionar al tiro con el equipo. Vamos a tener algunas reuniones con la Orquesta de Cámara de Valdivia, que es como nuestro par de la región más cercana, para poder hacer algo ya en conjunto con ellos para el próximo año. Así que viene bien movido, tenemos conciertos todos los meses que quedan del año, pero sobre todo noviembre y diciembre es bien fuerte. Tenemos una gira de Chiloé que esperamos poder concretarla, esto en el marco del Bicentenario. Así Correcto. Que estamos felices con eso. El mes pasado fuimos también a Chiloé celebrando el Día del Patrimonio con una muy buena acogida a lugares como Castro y a Chao. Así que esperamos también estar por allá en octubre y noviembre.
0: Intensa agenda para el segundo semestre. Oye, el tema del financiamiento, ¿cómo están con eso? Pensando, por ejemplo, en el año venidero, que seguramente... No sé cómo levantan los fondos. ¿Los postulan año a año? ¿Son proyectos particulares? ¿Cómo hacen eso?
1: Sí, es una buena pregunta. Nosotros contamos con financiamiento del Ministerio de Cultura, las Artes y el Patrimonio. Desde este año, 2026, hay un programa que existe del Ministerio, que es el Programa de Orquestas Profesionales Regionales, y este año se incorporaron todas las regiones que faltaba, que eran 7, entre ellas nosotros. Entonces estamos bien felices con este financiamiento que nos ayuda a poder tener esta orquesta estable, remunerada para los músicos, Y tener esta oferta también programática para la gente, para la región, para escuchar música en todos lados. Esto es algo bastante nuevo acá en Puerto Montt y la región, pero no tanto en otras regiones. Nuestra región vecina, con la Orquesta de Cámara de Valdivia, ya llevan con esto 15 años. Entonces estamos un poco atrás, pero nos estamos poniendo al día con toda esta programación que estamos haciendo. Entonces, este financiamiento que tenemos nos alcanza para cubrir los sueldos, un poco parte de la programación, pero siempre se hace poco también.
0: Claro.
1: Y el Ministerio, por otro lado, nos exige un cofinanciamiento de este monto que nos entregan. Entonces, en parte por eso, este concierto de hoy en el teatro es con ticket. Es para poder juntar este cofinanciamiento que necesitamos. Pero también comentar que la minoría de los conciertos que tenemos son con tickets, la mayoría son gratuitos.
0: Oye, ¿y cofinanciamiento privado no tienen? ¿No han logrado levantar de empresas de la zona, por ejemplo?
1: Hasta el momento no, pero estamos en eso. Estamos ahí con conversaciones con algunas empresas. Hay gente interesada, pero es un poco complejo este tema. Tiene que pasar a través de ley de donaciones.
0: Claro.
1: Entonces hay que elevar un proyecto y se demora un poco. Esperamos conseguirlo y necesitamos conseguirlo para mantener
0: sí. el proyecto.
1: para continuar el próximo año.
0: Y el la cantidad de gente que integra la orquesta, ¿es la misma de siempre? ¿Se han sumado más o han perdido alguna figura? ¿Cómo opera la selección y el número estándar de músicos?
1: Sí, nuestro número, ahora somos 29 músicos estables. En un momento fuimos 32, 33, que ahí fueron quedando algunos en el camino. Hay muchos de ellos que se dedican a la docencia, a enseñar instrumentos. Entonces no les calzó el horario o tuvieron otras prioridades y fueron quedando ahí en el camino. Pero este es un número bastante grande para una orquesta de cámara. Y nosotros apostamos a este formato por la realidad que tenemos como región. Ahora en este concierto el Diego Rivera nos extendimos a 40 músicos que entramos ahí más o menos justos en el escenario. Y también el otro escenario que tenemos, que son las iglesias, que no son tampoco tan grandes.
0: No son muy grandes, claro.
1: 60, 70 músicos como tiene una orquesta sinfónica grande. Entonces, por eso elegimos este formato y también para contar con los músicos que tenemos residentes. Nuestra orquesta cuenta 100% con músicos residentes, exceptuando que para este programa traemos músicos extras. Que varios de ellos también son de la región, pero residen en otro lado.
0: Oye, ¿y el nivel de la orquesta hoy día? ¿Cómo lo evalúas tú respecto del proceso? ¿En qué etapa se encuentran en la actualidad?
1: Sí, yo creo que esta orquesta tiene un excelente nivel. Hay muchos músicos con trayectoria, con harta experiencia, pero como este año empezamos a tocar ya de corrido con programación toda la semana, todos los meses, también es como un equipo de fútbol que va creciendo de a poquito, juntando en este caso su sonido, el fiato. Entonces es como un proyecto a largo plazo. También por ahí va un poco la selección del repertorio. Hay obras que me encantaría que pueda hacer la orquesta, pero creo que es parte de la evolución que debe tener. Más adelante vamos a lograr eso. No sé, hay obras muy, muy complicadas que requieren mucho, mucho trabajo y también que la orquesta tenga una experiencia. Pero a pesar de eso, Virginia, que es nuestra directora invitada, está muy feliz con el nivel. Estuvimos conversando bastante, fue por ahí a una entrevista. Y en comparación con las orquestas top en Chile, Filarmónica del Teatro Municipal o la Orquesta de Cámara también del Teatro Municipal, dijo que esta orquesta tiene el nivel e incluso algo más. Así que estamos muy felices con esos comentarios.
0: Oye, y digamos que Virginia también es una destacada directora y que es un honor tenerla acá en este concierto, ¿no?
1: De todas maneras, sí, ella está encargada de la Orquesta Sinfónica Infantil Metropolitana de la Fundación de Orquestas y también es violinista de la Orquesta de Cámara del Teatro Municipal y le ha tocado dirigir varias orquestas muy buenas a nivel nacional, ha tenido muy buenos maestros también, entonces realmente es un honor tenerla acá.
0: Ya pues, invitadísimos todos a contar de las 7 en el Teatro Diego Rivera. Entiendo que tenemos un par de entradas para poder regalar a nuestros auditores, Ramiro, así es que invitémoslo a que nos escriban, quizás al más 569-6289-0110, más 569-6289-0110, para que ahí hagamos la selección y puedan pasar a retirar sus entradas durante la mañana de este día viernes. Que les vaya fantástico hoy día.
1: Así es, muchas gracias, gracias por el espacio y lo esperamos a todos en el concierto.
0: Gracias, que tengas buen día. Ramiro Sepúlveda, director artístico de la Orquesta de Cámara de Puerto Montt, invitándonos a este concierto que tienen esta tarde a contar de las 19 horas, un concierto sinfónico, muy atractivo para que usted inicie el fin de semana como corresponde asistiendo a este evento. Y escríbanos ahí al WhatsApp y haremos alguna selección entre los que nos escriban y tendremos un par de entradas para regalar para que puedan asistir esta tarde al Diego Rivera. Nos vamos. Nos reencontramos el martes. Disfruten del fin de semana largo. Que pasen bien. Chau, chau.
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¿Cómo están ustedes? Hoy es 10 de la mañana, pero en punto, así con puntualidad inglesa, iniciamos este nuevo encuentro informativo musical aquí en El Conquistador Red Los Lagos, después de harta lluvia. Qué manera de llover, pero estamos en el sur, la magia del sur dirán muchos, y echábamos de menos esta lluvia. Un incendio gigantesco ayer, se los cuento el tiro, ya aquí en Avenida Presidente Ibáñez, cerca de Circunvalación, una vulcanización, 6 compañeros bomberos tuvieron que trabajar arduamente y hace poco hubo un rebrote, ya para que no se asusten, pero afortunadamente bombero concurrió al lugar, la lluvia también contribuye a apagar ahí cualquier amago y por supuesto que los equipos de emergencia están siempre prestos, siempre preparados para atender este tipo de emergencias. Es importante destacar que hasta el momento no se ha informado a personas lesionadas, ni bomberos tampoco combatiendo las llamas, harto material inflamable ahí en la vulcanización, así que todo nuestro abrazo solidario también para quienes perdieron su fuente laboral, indudablemente. Ya eso es súper relevante también de destacar. Nosotros estamos comprometidos con la noticia. ¿Vieron el partido de Ecuador con Alemania? Partidazo. Emocionante. ¿No lo vio, Pato? Oiga, fue, pero muy, muy emotivo. Muy, muy emotivo. Ganó Ecuador. ¿Quién lo iba a pensar? Cuando nadie daba un peso por Ecuador, derrotó a la poderosa Alemania por 2-1. Los alemanes no lo podían creer. Y Becasese se volvió loco celebrando. Subió a la galería a abrazar a su familia y todo. Porque yo creo que el hombre lo ha pasado mal. Sí, sin lugar a dudas no ha logrado encontrar esa sintonía fina con el pueblo ecuatoriano. Ya él se había despedido. Sí, pues la conferencia de prensa se había despedido. Dijo, yo quiero agradecer a todos. Sé que nunca logré este feeling con el pueblo ecuatoriano, pero ahora tampoco quedó como figura ni héroe, ¿no? Aquí los héroes son los jugadores que realmente la mojaron en la cancha y pudieron clasificar como mejor tercero. Hay que esperar, porque el Mundial sigue hasta mañana la fase de grupos y clasificó Paraguay también. En un partido bien malito, ¿para qué vamos a andar con cosas? Los dos jugaron a empatar. Ya no hubo mucho riesgo porque tanto Australia como Paraguay con el empate clasificaban. Empataron 0-0 y ahí nomás, bien, bien, bien malito. Como que cuando llegaban al arco se acordaban de que, mejor volvamos al medio campo. Pero bueno, se cumplió el objetivo y Paraguay también avanza como mejor tercero. Comienzan a configurarse también las posibles parejas de lo que van a ser estos 16avos de final, porque no son octavos de final, porque ahora hay 16 equipos clasificados, 32 equipos clasificados, y bueno, hay que esperar. Mañana juega Argentina con Jordania, Argentina que ya está clasificado. Hoy día sí que hay un partidazo, este no se lo puede perder mi querido Pato y ustedes tampoco. España-Uruguay. España-Uruguay se juega la vida, Uruguay, ¿ya? Y en una de esas nos sorprende. El favorito es sin lugar a duda España, pero no desmerezcamos la garra charrúa. Y aquí el empate no le sirve a Uruguay, tiene que ganar Uruguay porque tiene apenas 2 puntos y con 3 puntos estaría ahí, pero colgando de la clasificación, esperando a que los otros no sumen 4, porque el corte de los terceros está en 4 puntos, así que ojalá que le vaya bien ahí a los uruguayos. Fíjense que nuevo antecedente, esto pongámonos rojo al tiro nomás, ¿ya? Pero rojo de vergüenza. Porque no antecedentes se conocieron sobre el proceso judicial que enfrentó, condenó y liberó al abogado Jorge Rodríguez Lopetegui, quien nuevamente enfrenta cargos por delitos sexuales contra una menor de edad en Puerto Montt. Se aclaró de que no es que le haya estado, como en una primera instancia se había informado que él estaba litigando y que ahí fue notificado. No, él se entregó voluntariamente al PDI porque se enteró que tenía una orden de detención vigente. Y él concurre hasta el cuartel de la PDI y se entrega. Y luego trasciende todo esto de que él había abusado de una menor de 6 años o supuestamente habría abusado de una menor de 6 años. El tema que uno se puede preguntar acá, ¿por qué los entes que protegen a la infancia o por qué la justicia o el Ministerio Público no actuaron antes? ¿Sabe de cuándo esta denuncia? No es nueva, es del 2024 y nadie hizo mucho. Y recién 2026 se activan las alertas con la entrega voluntaria. ¿Sabían ustedes incluso que ese es un atenuante?
al momento de enfrentar la justicia. Bueno, abogado, se le sabe por libro, pero acá indudablemente que es un tema no menor, ¿ya? Usando un recurso de amparo, la abogada que representó en ese tiempo a Jorge Rodríguez Lopetegui alegó incumplimientos legales, lo que terminó con el reconocido abogado libre para ser arrestado el lunes, luego que se presentara ante la PDI, teniendo esta orden de arresto vigente, porque hay que mezclar los conceptos también, y ahora permanece en prisión preventiva formalizado por presuntamente abusar sexualmente de una menor de 6 años, ¿ya? Así que una situación que de verdad es muy reprochable, tan reprochable como esta inconsecuencia que de repente muestra el gobierno. Porque por una parte se habla de austeridad, por una parte se habla de recortes presupuestarios, por una parte se habla de recortes incluso sensibles en educación, en salud. Entre paréntesis, el martes vamos a tener al Seremi de Educación para que nos venga a aclarar el fin del SAE, que presentó el gobierno como proyecto. Es decir, ahora los colegios se reservan el derecho de la admisión. Vamos a tener super colegios y eso es lo que queremos aclarar con el Seremi. Y el resto, los que no reciban a estos super alumnos, lo digo con cariño, con respeto y entre comillas, ¿ya? Pero es lo que va a ocurrir. Ellos dicen que no va a haber discriminación al momento de la selección. ¿Se aplicará eso en la práctica? Es lo que todavía está por escribirse en esta historia. Ya, pero volvamos al tema de la salud. ¿Saben qué? Se generó un ruido de proporciones porque resulta que, claro, ¿se acuerdan toda la polémica que iban a recortar salud, que muchos programas no iban a poder seguir funcionando? La ministra y el propio presidente Kast tuvieron que salir al paso, el ministro Quirós, el ministro de Hacienda, que aquí ninguna afectación iba a haber. La Seremi de Salud también se quiso referir cuando nos vino a acompañar, creo que en la primera visita de Belén Printrup, dijo aquí ningún programa de salud se va a ver afectado con estos recortes, pero hay un tema no menor. Resulta que están calladitos. Ahora puede venir del gobierno pasado, pero no se detalla aquello. Un aumento de sueldo en un 20% para los líderes de esa cartera, para los Seremi de Salud. Esto no es culpa de Belén Printrup, ¿eh? No. Ni de ningún Seremi de Salud de ninguna región. Pero la FENATS salió de inmediato. O sea, por una parte nos dicen, oye, pero ¿cómo? Pongámonos serios, pongámonos de acuerdo. ¿Ah? Nos dicen que va a ir ajustes, que tenemos que apretarnos el cinturón y le suben 20% los sueldos a la autoridad. O sea, ¿cuál es el ejemplo que estamos entregando? Seamos consecuentes, seamos lógicos con nuestro discurso. Vamos a ver qué es lo que dice la ministra Chomalí. ¿Ya? Aquí los dirigentes sostuvieron que la determinación contrasta con el recorte presupuestario del 2,5% que según indican ya tiene efectos en hospitales y servicios de salud. Y el presidente de la Confederación, Emerson Berríos, de la CONFENAT, afirmó que mientras a los hospitales se les exige reducir gastos, restringir reemplazos y ajustar la compra de insumos, el ministerio solicita el aumento máximo para sus autoridades regionales. Es una señal política impresentable. Bienvenidos al Café Express de esta jornada. Vamos a ir a la música. Quiero enviarle un abrazo para ustedes. Yo me imagino que también se suma el abrazo. Nuestro amigo Bastián. Bastián Illesca, que nos acompaña todos los viernes hablando de inteligencia artificial, ¿cierto? Nos viene a remecer, a enseñar, a educar respecto al uso. Está pasando un momento sumamente complejo a toda su familia. Tuvo que viajar. Bastián nos hizo tempranito. Se había comprometido a estar con nosotros, pero hay un compromiso superior. Y ese compromiso superior tiene que ver con la familia. Maneje con cuidado, Bastián. Sé que a lo mejor nos va escuchando ya. Y un gran abrazo para toda tu familia en este momento de dificultad. Todo nuestro apoyo, nuestra fuerza. Y ojalá que nos tengas novedades positivas pronto, ¿ya? Así que, y te queremos volver a ver, pues así como Bonini dijo, te quiero ver, Bastián, el próximo viernes seguramente nos va a acompañar. Vamos a la música y seguimos.

¿Sabes lo que nos saltamos el 24 de junio, Pato? Hace dos días tuve cumpleaños uno de los integrantes de los Tears for Fears. Y como no hemos tenido tiempo de irnos con efemérides, terminamos bien apretadito el programa casi justo. Así que hacemos el saludo. Lo vi por ahí y yo dije lo voy a guardar y ahora se me olvidó. Pero bueno, se me perdió. De hecho, era Orzábal, el uno de los... No, ese uno. Gracias, Pato, gracias. Pero los integrantes... Kurt Smith, eso. Y Roland Orzábal es el otro integrante, ¿ya? Y fíjense que la banda, es curioso porque la banda tomó su nombre un capítulo del libro de psicoterapia Prisioneros del Dolor. ¿Sabían ustedes? Tears for Fears. Así que ahí está una banda de rock, pop rock británico que surge en 1981 y sin lugar a dudas se ha ganado el corazón de millones de seguidores en todo el mundo. Nos hicieron llegar invitaciones, así que ahí le enviamos un saludo a Curtis, a Kurt Smith. ¿Cómo le dirán? A Curtis, no sé. Me acordé de Tony Curtis. ¿Se acordó del Pato? No, pucha, yo era chiquitito cuando él ya era mayor, ya, así que no. No me mire así. 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Ya, así que ahí está, para que ustedes puedan disfrutar de un momento artístico, cultural y docto. Y dentro de un ratito, también tenemos una movida para todos los tangueros. Vamos a estar conversando con una pareja aquí de tango, porque hay una actividad este fin de semana muy, muy entretenida. No quiero adelantar nada porque quiero que ellos lo cuenten. 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Me preguntan por acá, me dicen, oye, ¿qué partido hay hoy a las 3 de la tarde, Noruega-Francia? Buen partido, pero ambos están clasificados. Ya, Senegal con Irak. A la misma hora por el mismo grupo. Luego, a las 20 horas, Cabo Verde con Arabia Saudita. Cabo Verde todavía tiene opción de clasificar. Y a la misma hora, todos pendientes de Uruguay-España. A las 20 horas juega Uruguay con España. Y por la noche, más tarde, 11 de la noche, pero como es viernes y fin de semana largo, y tu cuerpo lo sabe, Egipto-Irán y Nueva Zelanda con Bélgica. Estos son los grupos que como que no prenden mucho aquí en nuestro país. Y mañana, a las 5 de la tarde, Croacia con Ghana. Panamá con Inglaterra, a la misma hora. 7:30 de la tarde, el Congo con Uzbekistán. Y Colombia con Portugal, con Cristiano Ronaldo a la cabeza. ¿Ya? Y a las 22 horas, Argelia con Austria y Jordania con Argentina. Una Argentina que le tocó un grupo bien facilito. A veces los franceses están enojados con los argentinos. Y dijeron, ahora suerte, pues aquí no podemos hablar de arreglín. 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
Pato, ¿alcanzamos una canción más? Sí, de ahí sigo entregando más noticias, o la voy a buscar acá para seguir compartiendo más datos en esta mañana de día viernes 26 de julio.

Sí, de fondo Pet Shop Boys ahí que brillaron, deslumbraron ahí en el último Festival de Viña y ahora quedó la vara bien alta, ahora la gente está pidiendo Depeche Mode, entre otros, ¿ah? Así que, dicen, ¿por qué no vienen los Imagine Dragons? Son más actuales, o los Tears for Fears, ¿cierto? Porque después de ver a este dúo británico, realmente quedó la vara bien alta. Se me fue, Pato, yo quería que me ayudara, pero no importa. 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El cariño siempre va a estar presente y muy, muy vigente. Todavía me siguen llegando muchos datos Frutillar. Ya vamos a tener tiempo ya para conversar de aquello. Alcalde, pórtese bien. 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Lo estaba esperando. Porque hoy día sigue ahí efeméride. Pues tenemos para regalar. Un día como hoy nace una de las voces de terciopelo. Una de las voces esas que de verdad da gusto escuchar. ¿Se acuerdan de la canción Wicked Game? Esa balada de Chris Isaac, que salía muy al estilo Elvis y todo con su peinado. Bueno, hoy día, un día como hoy nació, 1956, en Stockton, California. Una de las grandes voces artífices y grandes éxitos como Wicked Game y otras tantas canciones también, pues ya. Así que felicidades para Chris Isaac. No creo que nos invite, pero bueno. ¿Ya? También nace Mick Jones, uno de los miembros clave de Should I Stay or Should I Go, de los Clutch, todo el punk rock, ¿cierto? De los años 70, está también de cumpleaños. Un día como hoy también, 26 de junio de 1969, nace Colin Greenwood, bajista de Radiohead. A Radiohead hay que escucharlo, depende del estado de ánimo. Realmente, porque Creep ya es transversal. El High and Dry también transversal. Karma Police también, ¿no? Surprises también. Pero hay otras que son netamente de así como el estado depresivo del macha. Bueno, sí, hay que armarse de valor. Y hay otro hitos también. A ver, el 26 de junio, un día como hoy, fíjense que esto es súper relevante, porque fue la última actuación de Elvis Presley. Un día como hoy, la última, porque en agosto pierde la vida, pero ya venía ya de muy capa caída el abuso de las drogas, ¿cierto? Y finalmente terminaron con su vida y tenía una cantidad de conciertos agendados Elvis en Las Vegas, pero enorme, ¿ya? Y nos vamos a ir a la música, porque ya viene, y nos vamos a ir a la pausa, por supuesto, sí, a la pausa, porque ya viene la gente del hospital. Y de ahí seguimos, si tenemos harto tiempo, todavía estamos recién partiendo el Café Express, no se vayan.

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0: Oye, que me trajo recuerdos con esa canción, Pato, ¿por qué me hace esto? Me hace retroceder mucho en el tiempo con Electro Light Orchestra, Elo y Jeff Lynne a la cabeza ahí. No, buena canción, buena. Xanadu, Tan, Telephone Lines, Last Train to London, tantos otros clásicos, como Evil Magic Woman, también pues, tantas canciones. Pero llegó el momento de saludar a nuestros queridos amigos del Hospital de Puerto Montt. Cada día viernes a esta hora tenemos un encuentro precisamente para conocer. Nosotros, así como le dijimos al doctor que nos acompañó la vez pasada, le damos rostro al hospital. Así uno puede conocer a los distintos profesionales que ahí trabajan. Y, por supuesto, conocer también, abordar interesantes temas. Y sobre todo en nuestra región, donde el cáncer golpea mucho, tenemos, ustedes saben, una alta incidencia de casos. Pero no solamente tenemos que enfocarnos en el tratamiento médico, que ya lo hemos hablado en extenso, ¿cierto?, en Sintonía de Vida y tantas otras ocasiones. Hay una unidad, y es la unidad de psico-oncología del Centro del Cáncer del Hospital de Puerto Montt, donde aquí acompañan, ¿cierto?, día a día a quienes padecen la enfermedad, apoyan también a la familia y se hace un trabajo bien, bien integral. Y a José Cortés, psico-oncólogo, lo saludamos, José. Bienvenido, José. Gracias por estar con nosotros. Me desaparecí un ratito, José, pero sé que me escucha. Ya vamos a volver. No es que sea un holograma ni nada de eso, pero te aprovecho y enviarte un saludo, José, y gracias por acompañarnos y gracias por abrirnos las puertas también ahí de la unidad para conocer lo que ustedes hacen, sobre todo en este apoyo mental y a veces me imagino hasta espiritual cuando uno padece una enfermedad como esta. ¿Cómo estás, José?
1: Bien, bien, muchas gracias a ustedes por la invitación, por considerar el área y por darnos esta oportunidad de todas maneras de relevar finalmente, como tú mencionas, el acompañamiento psicológico, emocional, social y efectivamente espiritual. Hacemos mucho acompañamiento espiritual en psico-oncología o en cuidados paliativos, que son ramas muchas veces desconocidas de la psicología, pero que son súper relevantes. Me imagino que lo vamos a ir hablando un poquito durante la entrevista.
0: Sí, sí, José, porque nosotros queremos conocerlo todo, ¿ya? Y en ese sentido preguntarte, José, ¿qué fue lo que te motivó, qué es lo que te llevó, digamos, a especializarte en esta área poco común dentro de la psicología?
1: Sí, mira, bueno, como la psicología surge de la premisa básica de acompañar, ¿cierto? Finalmente de acompañar a la otra persona en el contexto que sea, ¿cierto? En el colegio, en el trabajo, pero también en la salud. Y sobre todo desde ahí tiene mucha relación con la vulnerabilidad, con el dolor del otro, con la compasión. Y a mí personalmente me moviliza mucho el sufrimiento de las otras personas y el propio también, pues como que en el fondo creo que hay una oportunidad muy bonita en acompañar el miedo, la ansiedad, la angustia. Son emociones que nos hacen muy, muy, muy humanos, como que nos hacen muy chiquititos, ¿cierto? Como si fuéramos niños, niñas de nuevo. Entonces, a mí personalmente me interesa y me gusta esta área y me he especializado como psico-oncólogo, como psicólogo de cuidados paliativos, justamente por eso, porque es una oportunidad y es también un momento de la vida súper distinto a otros, como el transitar una enfermedad oncológica, incluso el estar cerca de la muerte en algunos casos, es un proceso tan particular que encuentro que es una muy linda oportunidad, es un muy bonito honor poder acompañar esos procesos. Como que me moviliza mucho eso, esa compasión.
0: No, y humaniza bastante el proceso, José, porque uno se vuelve tan vulnerable. Yo me imagino que ya desde el momento del diagnóstico, cuando uno escucha la palabra cáncer, lo asocia el tiro a lo peor. ¿Ah? Uno a veces no se da la oportunidad, pero cuando llega esas ganas o esa motivación para darle la batalla, para darle la pelea, sabemos que también hay muchas personas que quedan en el camino, pero hay que levantarlo, hay que, ¿cierto?, de esa vulnerabilidad en la que uno queda, acompañarlo y ojalá que pueda salir adelante dentro del proceso, más allá del diagnóstico, que puede ser muy, muy lapidario, ¿cierto?
1: Sí, de todas maneras. De hecho, gran parte de la tarea de la psico-oncología en ese sentido es justamente esto, pues como acompañar, promover la esperanza, fortalecer esos procesos y también permitirle a la persona sentir, como dar un espacio para expresar, para reconocer lo que siente, porque justamente muchas veces se piensa que el rol de la psicología es levantar a la persona solamente, pero no, pues en el fondo si te acaban de informar de una enfermedad, de un diagnóstico o de una progresión, ¿cierto? Que tu enfermedad está avanzando, que el tratamiento quizás no está siendo efectivo, es un momento para estar triste, es un momento para estar mal, para estar enojado, para tener ansiedad, para sentir incertidumbre. Entonces, también la psicología ahí cumple un rol de dar espacio, de permitirle a la persona y a la familia sentir, como está bien que tengas miedo, está bien que estés enojado. Aparte de esta promoción de la esperanza, ¿cierto? Este sostener, que es fundamental, pues como si es muy, el cliché es muy cierto, si se pierde la, como es la última que se pierde la esperanza,
0: la
1: si
0: esperanza,
1: se acaba,
0: claro.
1: Quedamos atrapados. Como
0: José, complicado. Y dentro de este trabajo que ustedes realizan ahí en el centro, está el apoyo también a la familia, no es solo al paciente, ¿cierto? Sino que es un trabajo más integral.
1: Sí, de todas maneras. Y eso no solo en la unidad de psico-oncología, es en todo en el centro del cáncer.
0: Ya, ya.
1: En el fondo, nosotros sabemos que el cáncer, si bien le da a la persona, ¿cierto? Es una enfermedad que impacta a todo su grupo, a su familia, a sus amistades, hasta a sus mascotas. Como en el fondo, todos los afectos se ven involucrados. Justamente con lo que tú mencionabas un ratito atrás, los primeros rollos que uno se pasa son muerte, enfermedad, dolor. Entonces, esto impacta no solo a la persona y desde ahí el tratamiento tiene que ser integral. Nosotros necesitamos que las familias estén presentes. Hay tratamientos que requieren de un acompañante porque pueden ser muy invasivos, muy fuertes. Y también desde ahí el acompañamiento psicológico es a las familias, a los cuidadores y cuidadoras que muchas veces tienen sobrecarga. Tenemos situaciones de familias jóvenes, con hijos chicos, todavía en etapa escolar. Entonces, una de las dos personas tiene que asumir el rol de cuidador y el de la crianza y esto y lo otro. Entonces, en ese sentido, la unidad de psico-oncología está constituida por psicología y trabajo social, que hace una intervención muy importante en el área familiar, en el acompañamiento y en destrabar, ¿cierto? Procesos súper complicados como el síndrome del cuidador quemado, la fatiga por compasión, distintos elementos que son complejos, pero el apoyo y el trabajo con las familias es fundamental, como que no se podría hacer. Y aparte que esto debe ser demasiado difícil de transitar solo.
0: Sí. Y el tema de la aceptación, que es tan también fuerte. Me gustaron esos conceptos. Fíjate que uno no lo absorbe. Y eso que a lo mejor cada uno de nosotros en su vida ha tenido que acompañar a alguien que ha atravesado. Claro. Por esta travesía, valga la redundancia, por el diagnóstico de cáncer, y uno puede tener un recuerdo doloroso, pero también hay otros que tienen un recuerdo de esperanza. De hecho, ayer conocimos un testimonio, hoy hermosísimo, de una persona que primero le diagnostican, José, es José Cortés, uh-huh. Psico-oncólogo de la unidad de psico-oncología del Centro del Cáncer del Hospital Puerto Montt, conversando aquí en el Café Express. Y él decía, primero me detectan un cáncer de riñón, afortunadamente estaba encapsulado, me operan, me sacan un riñón, vivo con un riñón, y al año me detectan un cáncer de próstata, grado etapa 4, imagínate. Y le dio la lucha, le dio la batalla, y aquí estaba, un año después. Y nos contaba, nos decía, mira, yo tenía 400 del antígeno prostático y ahora tengo 0,15, yo como cabro de 18 años. Entonces, esos mensajes son los que de pronto pueden motivar, así como también desalientan a otros, José. Por lo tanto, el apoyo que ustedes entregan en el hospital es fundamental para este tipo de pacientes y familia, porque no es fácil de abordar. Y lo otro, que no siempre uno tiene también las ganas de recibir ayuda, de recibir apoyo en estos momentos.
1: De todas maneras, de todas formas, como tú mencionas, como vivimos en una sociedad súper complicada, en el sentido de que no se quiere hablar de esto, ¿cierto? Tratamos de hacerle el quita a lo complejo, a lo incómodo, a lo doloroso. Entonces, no hablamos de la enfermedad, no hablamos de la muerte, no hablamos de los cuidados. Entonces, cuando pasan estas cosas, nos tenemos que empapar de conocimientos, de estrategias, de cosas que jamás nos imaginamos y que muchas veces las películas nos muestran de cómo es un tratamiento oncológico o algo por el estilo. Entonces, sí. Ahí toma mucha relevancia este acompañamiento, no solo en la contención emocional y en la psicoterapia que se puede generar, sino también en resolver dudas, en explicarles qué va a pasar con la quimio, en qué va a pasar con la radioterapia,
0: claro,
1: cómo es la cirugía. Al final es un rol también que entrega seguridad en ese sentido. Como que una de nuestras tareas principales es sostener también la otra intervención del equipo médico, de enfermería, del equipo más de la parte física, ¿cierto?
0: Sí.
1: Sostener la adherencia, etcétera. Pero claro, y como tú mencionabas, esos testimonios de mantenerse como intentándolo con la enfermedad, de seguir adelante, son súper necesarios. Así como también los otros, pues los testimonios en los que vemos que el resultado no fue el que esperábamos, etcétera,
0: claro,
1: que es parte de lo que puede pasar y tiene relación con lo natural igual de los procesos.
0: No, y es la realidad, o sea, no podemos tapar el sol con un dedo, indudablemente. Sí, mira, no toda película tiene final feliz, si esa cuestión estamos claros. Lo que pasa es que Hollywood nos acostumbró de pronto a puros finales felices, pero hoy día ha ido también mutando. Tú hablabas de la sociedad hoy día que pucha, hoy día estamos más pendientes del celular, hay poca comunicación, hay poco entendimiento. Entonces, hablar de estos temas en un medio de comunicación tan masivo como El Conquistador es súper valorable, y por eso nosotros te lo agradecemos, José, y a todo el equipo de la unidad del cáncer del hospital. Fíjate que igual nosotros tenemos que lidiar con otros problemas, la dispersión geográfica que tiene la región de los lagos, eso de abandonar el lugar, de tener que llegar a veces a un lugar inhóspito como el hospital y transitar aquí día a día. Tú hablabas del cuidador. ¿Quién en la familia igual es un tema? ¿Quién acompaña? ¿Quién va? ¿Va la mamá, el papá cuando se trata de un hijo? Ah, o cuando se trata de una papá, de un papá o una mamá, ¿qué hermano se sacrifica? Ah, entonces, no es menor, José.
1: Y en ese sentido, a propósito de lo que tú mencionabas al principio, de esta parte más espiritual incluso, como que a veces se nos olvida que las personas tenemos una dimensión biográfica. No solo somos cuerpo, psicología, tenemos una historia. Y en ese sentido el cáncer marca un capítulo súper importante en la vida de las personas. Un capítulo que muchas veces dura harto, en el sentido de que hay tratamientos que son de larga data. Hay gente que está en tratamiento un año y medio, 2 años. Y eso es paralizar la economía, paralizar a la familia. Como dices tú, desarraigo. Hay gente que se tiene que trasladar de sus casas, ir a vivir a la casa de un familiar que vive en Puerto Montt, porque le queda más cerca que, no sé, que Palena, entonces está más cerca de los tratamientos. Hay tratamientos que hoy en día en la región no se pueden entregar, como la radioterapia, que se está trabajando hoy en día en Puerto Montt en la clínica, pero normalmente la gente va a Bariloche o a Valdivia a hacer radioterapia. Entonces, se suma a otro tema, ¿cierto? Nosotros tenemos una región súper desafiante en ese sentido, al estar con esta dispersión, con la isla, con Palena, con Chaitén, como... Y tenemos mucha gente y un hospital base, ¿cachai?
0: Entonces,
1: es muy complejo.
0: Que es peor todavía, sí, porque absorben todo, si absorben todo, José.
1: Sí, tal cual.
0: Sí, entonces...
1: Y como menciona, no sé, pasa a veces que los niños y las niñas tienen que cambiar sus hábitos escolares, su rutina, o hemos tenido cuidadores que tienen que ser muy jóvenes y pausar sus estudios universitarios, o cosas así, que en el fondo te tocó como parte de la vida. Entonces ahí... el estar presente, el acompañar, y a propósito de esta hostilidad que tú mencionabas del hospital, como el humanizar este contexto es súper
0: necesario. Eso, para allá iba, dale.
1: No. Porque al final la persona, aparte de que está asustada, ansiosa, triste, enojada porque tiene un cáncer, aparte tiene que venir al hospital, que muchas veces tiene mucha mala fama por ser hospital público, etc. Pero algo que yo he visto en el equipo oncológico, y que suele pasar en los equipos oncológicos, yo creo que tiene mucha relación con la temática, y que la gente lo menciona bastante en realidad, es que el trato en el equipo del centro del cáncer suele ser muy humanizado. La gente a veces lo agradece, como que podemos entregar seguridad, que podemos resolver más rápido que otras unidades a propósito de la urgencia que significa el cáncer, que la gente se siente con un trato amable, respetuoso, cariñoso. Entonces eso es fundamental, porque al final estás recibiendo una persona asustada que tampoco viene porque no puede elegir tampoco.
0: No, pues si no va porque quiere, pues si en el fondo claro, está obligado, claro.
1: Esto es súper forzoso, o sea, como o te tratas o dejas que la enfermedad progrese, entonces claro. Es complicadísimo.
0: Sí, ahora tú, ¿cuántos años llevas ya, José, en este proceso de la psico-oncología?
1: Mira, en el hospital yo llevo 2 años
0: 2 años.
1: en esta psico-oncología, como paliativista y como persona que está formada en temas más. Yo entré a esto más por el tema del acompañamiento del proceso de buen morir. Y de ahí me fui acercando a lo oncológico, porque en el fondo inevitablemente se relaciona. Y en eso, lo particular, son como 5 años que ya llevo como en cuidados paliativos, en acompañar procesos más de enfermedad cuando se complejiza o de temas por el estilo.
0: Oye, qué fuerte lo que nos dijiste, José. Yo entré en esto por el proceso del buen morir. ¿Quién habla de esto, de verdad? Cuando todos yo creo que la gran mayoría le tiene miedo a la muerte, más allá de que si uno trasciende o no trasciende, que si el alma o te va al cielo o al infierno,
1: Claro.
0: saquemos eso de lado. Ya, pero en el fondo, oye, de verdad me dejaste así, pero de lado con esto, porque, no sé, igual. Yo creo que no quedas indiferente, porque igual uno se encariña con
1: De todas
0: alguien,
1: maneras.
0: ¿cierto? Porque aquí
1: De
0: hay
1: todas maneras.
0: vínculo, porque esa persona está depositando toda la confianza en ti, porque espera una voz de aliento, un compañero en esa última etapa. Y yo creo que eso igual afecta. Yo creo que eso igual en algún momento llegará a tu casa, a lo mejor, no sé, en el mismo hospital, y dices, chuta, te puedes preguntar millones de cosas, a pesar de que tú tienes la herramienta. Pero en el
1: Claro.
0: fondo, yo creo que, no sé, a lo mejor perseguir una cura mágica que nos devuelva la ilusión, nos devuelva la esperanza, nos devuelva la fe, ¿cierto? Pero bueno, sabemos que eso, no sé si será imposible en algún momento, pero bueno, el tránsito este, que, ¿sabes qué? Te ennoblece mucho, José, de verdad, permíteme destacarte y me gustaría que le entregaras un mensaje a quienes hoy día, pucha, por ese motivo, van a llegar ahí al centro del cáncer y se van a encontrar contigo, con todo el equipo. Ahora te van a pelear, ¿eh? Te van a pelear después de esta conversa, José, te van a buscar todos.
1: No, mira, yo cuento que me agarro de lo que mencionabas tú de la esperanza y de esto más complicado. Como, yo creo que un bonito mensaje y un mensaje importante es que la esperanza siempre busca con qué vestirse, siempre busca cambiarse de ropa. En el fondo, hay ocasiones donde, claro, la esperanza está puesta en la sanación, en curarse completamente y está perfecto. Pero cuando el panorama se vuelve más complejo, hay esperanza en que la persona esté cómoda, en que la persona esté cuidada, en que la persona esté amada, en que no haya dolor físico, espiritual, psicológico, social. Entonces, hay mucha esperanza siempre. Como siempre tenemos que buscar dónde depositar la esperanza, porque de verdad cuando no hay esperanza se hace muy difícil. Como la pega en esto, si nos desesperanzamos se hace muy difícil. Entonces, por un lado eso, y por otro lado un mensaje importante para las personas que con todo el dolor que implica, reciban un diagnóstico oncológico para las personas en su familia, confiar que no están solos, que acá hay un equipo muy compasivo, muy, muy dispuesto. O sea, yo, de verdad, es un honor trabajar con este equipo, tanto desde los médicos, enfermeras, trabajadores sociales, nutricionistas, kinesiólogos, TENS, auxiliares administrativos, como todo el equipo, está súper dispuesto a acompañar. Entonces, estamos en una región donde hay un buen equipo oncológico. Dispuesto a colaborar, acompañar, a ser muy humano, entonces transmitir esas dos cositas, como por un lado sostener la esperanza, buscar dónde depositarla y confiar en que no están solos en caso de, como hay un respaldo importante detrás.
0: Que te creo, José, te creo mucho y de verdad que sigan con este proceso de humanizar la salud. A veces es tan necesario, de repente el hospital se llena de tanta denuncia, de tanta cosa que a veces ni siquiera se indaga, nos quedamos con la primera impresión, a veces otra cosa. Entonces hay que ser cuidadoso con aquello y un gran abrazo a todo el Centro del Cáncer ahí del Hospital de Puerto Montt. Y muchas gracias por compartir tu experiencia, José. De verdad ha sido muy, muy enriquecedor este diálogo.
1: Buenísimo. No, gracias a ustedes por darnos esta oportunidad de mostrar esta área y la importancia de la salud mental, social, comunitaria y espiritual en todo el proceso de salud. Así que felices de compartir cuando sea necesario, de educar y nada, pues, de estar aquí disponible para, como dices tú, humanizar estos espacios. Así que muchas gracias.
0: No, que esté muy bien, José. Un gran abrazo, te enviamos la distancia, todo el equipo del hospital. Qué regalo nos ha dado José con su testimonio, ¿cierto? Valiosísimo ahí, como profesional del Centro de Oncología, del Cáncer del Hospital de Puerto Montt. Así que Que tengas buen fin de semana también largo. Aproveche de descansar también, José. Ahí desconéctese de repente de la carga que puede llevar ello, porque yo sé que lo haces con mucho corazón. Vamos a la pausa y seguimos.
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0: quieran. Sí, estamos de regreso. Fíjense que yo cuando me dijeron, ¿quieres hablar de tango, Robert? Yo dije, claro, ningún problema. Viene una pareja, ellos vienen de Santiago, ¿no? De Santiago. Yo me imaginé, prejuicio, y dije, oye, no, porque generalmente tenemos gente tanguera, ¿cierto? Que ya tiene sus años, que no sé, como hobby se incorpora a esto. Pero nunca me pensé que iba a tener a dos adolescentes acá, sentados en la mesa del Café Express. Y estamos junto a Melania Macaya, que tiene una amplia trayectoria, ya me contaba, partió pero a los 17 años, así, pero justo vi una... en la plaza de Iquique, oriunda de Iquique, Melania, y vio un grupo de tango que se presentó en la plaza y dijo, ya, se enamoró de él, se enamoró del género. Y Alejandro Cifuentes, que lleva 2 años, ¿alumno aplicado o medio desordenado?
1: Aplicadísimo.
0: Oye, bienvenidos, gracias por acompañarnos aquí en el Café Express y contarnos su experiencia. Pues, ¿cómo tan jovencitos se involucran en el tango? ¿Qué pasó? Que no están en el reggaetón, claro, con el, no sé, con el hip hop, con la música urbana, no, el tango.
1: Sí, yo comencé con el tango, yo me describiría como una persona más bien tímida, introvertida cuando era más pequeña, y siempre había querido bailar algo, o sea, yo recuerdo que en ese tiempo hacía las cheerleader, y yo quería ser cheerleader,
0: yeah.
1: Y me dio mucha vergüenza, y me acuerdo que se rieron de mí, yo dije, no, y en ese momento...
0: Y se te quedaron las ganas.
1: Y se me quedaron las ganas, claro, quedaron ahí en las ganas de querer bailar.
0: Ya. Yeah.
1: Y recuerdo, yo soy de Iquique.
0: ¿Pero y por qué te discriminaron entonces? Pues?
1: No sé si discriminaron, claro, pero sí, los niños son crueles, hacen daño. Y uno dice como, bueno, quizás...
2: Era su grupito.
1: Sí. Que era su grupito. Ah, no. Y
0: matonaje,
1: yo,
0: más encima.
1: Claro, yo quería ser extrovertida y bueno, me enterraron ahí en la introversión y de ahí nunca más volví a intentar bailar algo.
0: Ya.
1: Estoy diciendo que esto fue...
0: ¿Y tus papás qué te decían? ¿Te apoyaron o no?
1: Mi mamá me decía como, oye, flaca, patas largas, baila tango. Siempre me dijo desde chica, de hecho, antes de bailar tango, me decía, tú que eres flaca, patas largas, te verías bien bailando tango.
0: O sea, fue una visionaria, pero ¿ella bailaba?
1: No, nada, no, mi familia, nadie bailaba tango, no se escuchaba tango, pero sí, siempre me había gustado la música, por ahí me interesaba un poco el piano.
0: Ya, porque del norte a lo mejor podría haber bailado un carnavalito, no sé.
1: Claro,
0: algo,
1: la Tirana, ¿no? Por algo, ejemplo, claro, que está al lado. Pero no, o sea, fue como un impulso de que... Cuando estaba en Iquique vino una orquesta de tango, vinieron con bailarines, fue como mucho bastante grande y sobre todo en Iquique no pasan muchas cosas.
0: Ya.
1: Rara vez tenemos eventos importantes, a no ser que sea, por ejemplo, ir a la Tirana,
0: claro,
1: o ir a un festival. Entonces recuerdo que vino esta orquesta y vinieron muchos bailarines y estaba con un amigo y cuando vi el show dije, no, qué hermoso. Como
0: esto es para mí.
1: Esto es para mí, así tal cual. Dije, esto es para mí, quiero aprender a bailar. Recuerdo que llegué a la casa y empecé a preguntar porque, claro, ahí uno no se podía meter en el computador todavía y me puse a investigar dónde había un club de tango y justo a unas 5 cuadras de mi casa había un club de tango que se llama el Alfredo de Ángelis, que es como el club de tango más antiguo que hay en el norte. Y ahí fui...
0: No te voy a decir si eran todos gente mayor ya.
1: Era gente mayor, era solo gente mayor, o sea, yo era el chiche de la fiesta.
0: La princesita del baile, ¿ya?
1: Y recuerdo que llegué, y claro, llegué con mi amigo, que además los dos estábamos en la enseñanza media, o sea, los dos teníamos 17, por ahí, y nos miraron, y claro, súper jovencitos, que queríamos bailar, entonces rápidamente nos apadrinaron. Recuerdo que, bueno, después mi amigo desapareció, y yo seguí yendo a las clases, y claro, me iban a buscar, me iban a dejar, me preguntaban cuándo iba a ir.
0: Era la consentida, sí.
1: Me regalaron, había una señora que me regaló zapatos, vestidos, me decía, no, y baila.
0: ¿Por qué los zapatos son especiales?
1: Son zapatos
0: tango?
1: Especiales, sí, para el tango, sí. Tienen que ser de suela o cromo para que puedan resfalar bien.
0: Ah,
1: sí. Y entonces tienen su forma especial los zapatos de tango.
0: Ya. ¿Y se mandan a hacer?
1: Se mandan a hacer, idealmente a medida, porque el zapato de tango te tiene que quedar igual que un guante.
0: Ah, no, tiene que ser perfecto.
1: Tiene que ser perfecto.
0: Si no, pues te arriesga una caída.
1: Lo que pasa es que
0: si te queda suelto, por ejemplo.
1: Si te queda suelto, sí, se te pueden torcer los tobillos, es más incómodo, la pisada es distinta. En el tango, como en la forma.
0: Tiene mucho giro.
1: Hay mucho giro.
0: Sí. Mucha pirueta también.
1: No necesariamente, depende, pero sí hay harta pirueta. Pero más que nada, como yo siento que la pisada es muy importante en el tango, el cómo pisas. Entonces, un zapato que no esté adecuado a tu pie puede realmente hacerle daño a tu baile.
0: Pero mira, preguntémosle a Alejandro. Dicen que el tango es muy machista, Alejandro. ¿Pudiste percibir aquello que el hombre, que es como el que la lleva a diferencia de la cueca, que es como un cortejeo, ¿cierto? Yo no quiero comparar baile, pero en el fondo el tango, claro, es más seducción, más de conquista, o sientes
2: yo
0: tú
2: creo
0: que no
2: es
0: así?
2: Yo creo que en el tango hay un tema de ego. Ego muy fuerte, que entre los mismos bailarines a veces hay como un poco de diferencia. Pero se encuentra mucho de que, como en el tango hay alguien que lidera y otro que sigue, que ahora igual hay como un cambio de roles, que de que no es necesario que sea el hombre el que lidera y la mujer el que sigue, la que sigue. Porque en teoría es como el hombre hace lucir a la mujer.
0: Sí.
2: Esa es como la premisa principal del tango. Pero ahora es como no...
0: ¿Y con el fin del patriarcado, entonces? Esta cosa, ¿ya?
2: Sí, no, pero yo creo que hay un tema de ego. Y como, por lo general, ahora mismo, el hombre es el que lidera, como que yo soy el que manda, hay que trabajarse igual el tema del ego, porque yo soy el que te dice a dónde pisar, a dónde nos vamos, el que dirige más que nada el baile. Pero ahora no es necesariamente tan así. Pero...
0: Oye, pero para Lepo, Alejandro, resulta que tenía la profe. ¿Cómo?
2: Usted es lo cierto, profe, ¿no?
0: Estáis cambiando la regla,
1: ¿no?
0: ¿Verdad?
1: Yo creo que es cierto que el tango tiene un origen muy machista, o sea, es como difícil decir que no, pero sí el tango ha evolucionado. Como finalmente ahora hay roles libres, mujeres pueden bailar con mujeres, hombres pueden bailar con hombres. A pesar de que se empezó bailando entre hombres, siento que con el tiempo como que esas líneas del machismo se han ido difuminando.
0: Ya.
1: A diferencia de antes, que si era como yo, hombre, tú me tienes que seguir. ¿Te fijas? Como en eso siento que el tango ha evolucionado, se están conversando más los roles, se están abriendo... sí, soy de la idea de que hay dos personas que tienen que bailar y hay alguien que tiene que bailar con zapato alto y zapato bajo. A veces me gusta pensarlo así. El zapato bajo tiene su forma de moverse, tiene una forma de trabajar las cosas, una forma de marcar o dirigir, como lo que decía Alejandro. Y el zapato alto también te define un poco tu movimiento, porque sería como el rol de la mujer, entre comillas.
0: Sí, pues igual es un tema de confianza, un tema de complemento, un tema de que, oye, yo afírmame bien, porque si no nos sacamos la mugre los dos, ¿cierto? Entonces, ¿se requiere mucha destreza para llegar a ser un buen bailarín de tango? ¿Cualquiera puede aprender?
2: Yo creo que más calma, ¿o no?
1: Más calma.
2: Más que destreza, más calma.
0: Más calma, pero calma en qué sentido, a ver.
1: Lo que pasa es que igual el tango termina siendo una disciplina. Así como alguien empieza a hacer karate, por ejemplo, y te dicen, bueno...
0: O sea, puede que no sepa nada y que llegue a ser un gran exponente del
1: totalmente.
0: Tango.
1: Totalmente. O sea, no creo que...
0: No puedo perder la fe.
1: No, no pierdo
0: la esperanza.
1: Es tarde.
0: Pero...
1: Que finalmente cualquier persona puede aprender a bailar tango. Sí, si tienes más conciencia corporal, por ahí es un poco más fácil, como en el caso de Alejandro, que él partió bailando... No, en serio, porque...
0: Pero venía de otro baile, ¿no? Venía de otro ritmo. ¿Nunca habías bailado? ¿Y por qué te motivó el tango, Alejandro?
2: Es que yo nunca he bailado en mi vida casi, la verdad.
0: ¿Ya?
2: De
0: somos
2: hecho,
0: dos.
2: Siempre fue...
0: A ver, dale, a ver, cuéntame. Chécame tu testimonio.
2: Yo me acuerdo, no sé, en la U iba a clases de baile entretenido como para aprender a bailar y soltarme, porque siempre fui muy tieso, siempre me dio vergüenza. Y probé clases de salsa, bachata, y como que no sé, pisaba a todo el mundo, me pisaba, me caía, no, ahí tenía alguna anécdota. Pero en mi primera clase de tango fue como tan lindo que dije en esa primera clase, aquí me quedo. Porque el tango no es, respondiendo igual a la pregunta de la destreza, no es tanto destreza saber pasos. Incluso hay algo muy loco en el tango que se da de que solo con el abrazo, de abrazar a alguien, uno sabe cómo va a ser su baile, cómo puede ser la tanda. Y uno puede tener muchas tandas que se llaman los bailes.
0: ¿En serio?
2: Pero una tanda buena casi la noche.
0: ¿No hay una estructura, digamos, que uno sigue?
1: ¿A qué te refieres con una estructura?
0: O sea,
1: como unas...
0: paso uno, paso dos, paso tres, paso cuatro.
1: Mira, volviendo al ejemplo de la cueca.
0: ¿Ya?
1: Ya, la cueca tiene una estructura, ¿cierto? Sí, pues. Uno dice la media luna, que la
0: correcto,
1: vuelta.
0: Correcto, que el ocho, ya, que el zapateado, el escobillado, ya.
1: En el tango... Tú no tienes una estructura como la cueca. O sea, no es que uno parta bailando decir, ya, vamos a hacer ahora el 8, vamos a hacer el cruce, o siempre se parta de cierta forma. Tú puedes comenzar desde cualquier lugar. Ahora, si hay estructuras, claro, hay formas, hay secuencias, o sea, tienes que aprender cómo marcar ciertas cosas.
0: Correcto.
1: Pero el tango es pura improvisación. O sea, todo empieza a ocurrir en el momento. O sea, yo podría partir... desde un paso al lado, como podría haber partido con un 8, como podría haber partido caminando.
2: O una pausa incluso.
1: O una pausa.
0: ¿Pero hay un previo acuerdo, sí, con quién va a bailar?
2: Corporalmente yo creo que sí.
0: ¿O tú te puedes dejar sorprender?
1: uno generalmente se deja sorprender, pero es un lenguaje al final. Como...
0: Ahora, cuando uno va a una competencia, indudablemente que ahí hay una coreografía hecha o es como sientan la música.
2: Yo lo veo como que quizás tenemos secuencias clave.
0: ¿Y Pato,
2: por qué
0: no estamos escuchando de fondo algo de tango? Sí, pues, Pato, complementemos. No tenemos nada de tango.
2: Mientras no sea por una cabeza.
1: Claro.
0: Si no, se ponen a bailar ya.
1: Sí, depende. Por ejemplo, hay categorías. El tango escenario sí es una coreografía que tú tienes que repetir varias veces. Es una, pensando en la competencia, es una subcategoría. Pero el tango de pista es una improvisación. Independientemente de que quizás la pareja pueda tener ciertas secuencias armadas, a veces uno como en trabajo de a dos, uno puede decir, bueno, en tales situaciones vamos a hacer tales cosas. Pero en general lo que uno ve, y el ideal creo yo cuando uno ve una pareja competir, es ver algo genuino. Y para ver algo genuino yo no puedo hacer una coreografía, porque los tangos son sorpresas. La competencia no es que a ti te digan, oye, van a bailar este tango, y que uno pueda prepararlo, ¿no? Sino que uno entra a la pista y suena el tango, te lo anuncian antes de empezar a bailar, sí, pero es en el momento, entonces no te sirve crear una coreografía. Tienes que ir a mostrar lo que haces.
0: Es lo que tú sientes.
2: Claro, y a veces no sé, una pareja de adelante se tira para atrás, ¿qué hago yo? ¿Cómo me adapto al entorno? Porque sí, no somos la única pareja bailando.
0: Exactamente. Ahora, hay, no sé, a esto, ayúdenme con esto. ¿Toda canción de tango se baila o no todas?
2: O sea, uno... Al menos en la milonga, que es donde los carretes de tango, por así decirlo, se ponen por lo general como ciertos tangos o cierta orquesta. Por ejemplo, no se pone Gardel o Por una cabeza. Eso no se baila. No se baila entre comillas, porque igual uno puede hacer una coreografía bailada, pero no se baila improvisado por el ritmo que tiene, como por la estructura de la canción.
0: Mire, ve. O sea, Gardel nunca.
1: Es que Gardel es muy antiguo también. Hay muchos tangos de Gardel que son con guitarra, que son preciosos, sí. Pero en el bailable del tango, en la milonga, no, muy rara vez, o sea, no lo vas a escuchar, es como escuchar una tanda de Piazzolla. Es extraño. Piazzolla, por ejemplo, en sí ya es difícil de bailar. No es que no sea bailable, de hecho hay mucha coreografía de tango escenario preciosa que se hace con Piazzolla. Piazzolla te invita a mucha complejidad en términos de baile. Pero uno cuando sale a la pista, uno quiere cosas más rítmicas o, si es que son melódicas, que puedan tener un compás.
0: ¿Y ahí recurrimos a quién?
1: Ahí recurrimos a Pugliese, a Troilo, Di Sarli, D'Arienzo, Tanturi, a todas las orquestas clásicas, como entre el 30 hasta el 60. Son todas las orquestas como en ese periodo son lo que normalmente se toca.
0: ¿Y el tango es argentino o uruguayo?
2: Ahora,
0: algunos dicen que es europeo.
1: No, esa no la banco.
0: No, esa no, no se la bancan ya.
2: ¿Dónde se originó un tema? Pero yo he hablado con hartos maestros, sobre todo de Buenos Aires, y maestros consolidados, y dicen que ya el tango es de todo el mundo.
0: Sí.
2: Porque ya el tango...
0: Eso es lo políticamente correcto.
2: No, pero es verdad, porque ahora hay tango en todo el mundo. Sí, yo, no sé, fui a un congreso en la Amazonia y busqué tango y había. Y fui a una milonga a bailar tango en la Amazonia. Oye, ahora en todos lados.
0: Alejandro, ¿y te has arrepentido en algún momento de haber incursionado, haber dicho, oye, ya me voy a atrever con el tango y mira hasta dónde he llegado?
2: Mira, me arrepiento por todo el tiempo que me ha tomado el tango. No, consume harto tiempo. Consume harto tiempo y... No, pero para nada. De hecho, estoy muy motivado. Igual con la Melania estamos proyectándonos como pareja de baile también para representar muy bien Chile. Nos estamos preparando con buenos maestros.
0: ¿En serio?
2: Sí. Sí. Estamos en ese... Y dar clases después, quién sabe, algún día quizás...
0: Ya, pero mucha gente se está preguntando por qué llegaron aquí al Café Express del Conquistador. Porque lo que hay, hay algo entre medio, claro. Entre manos. ¿Qué es lo que hay?
1: Bueno, nosotros vinimos porque en este momento hay un festival de tango que se llama El Temporal, que es en el Liceo de...
0: Niñas, Isidora Segers.
1: Sí, organizado por Orlando y Marcela, que son bailarines de aquí, de Puerto Montt.
0: De Puerto Montt, ya.
1: Ellos son grandes maestros, fueron campeones del Milongueros del Mundo en Buenos Aires, en categoría senior, el 2020. 23, si no me equivoco, puede ser que me esté equivocando.
0: Campeones del mundo, ya.
1: Sí, de milongueros del mundo.
0: De milongueros del mundo, ya.
1: Pero en Buenos Aires, o sea, son campeones. También
2: ganaron
1: fueron
2: Bariloche.
0: Laguna, el tango ahí.
1: Tricampeones en Bariloche también. Ya. Así que vamos súper bien, 2024 creo. Y este año fueron campeones nacionales.
2: Sí, son los campeones de Chile actuales, vigentes. Hace dos semanas tuvo el campeonato nacional y son campeones. Mira. Sólidos.
1: Sí. Así que hay una gran pareja de bailarines aquí en Puerto Montt, campeones nacionales y que nos han representado también en Argentina.
2: Y lo harán este año también.
1: Y lo harán este año
2: en el Mundial. No me pasa
0: alguna vez, lo hemos tenido aquí en el Café Express.
1: Probablemente.
0: Pato dice, no sé, no se acuerda.
2: ¿Quién sabe?
0: No. Oye, ya, y vienen a este evento.
1: Venimos a este evento.
0: Pero vienen como expositores, vienen como participantes.
1: Venimos a tomar clases.
0: Sí. A tomar clases.
2: Sí.
0: Tomar clases.
2: Vienen a aprender. Y a milonguear.
1: Sí, y a milonguear.
2: Que es el carrete de la noche que se hace. ¿En están serio? Las clases, ya terminan, no sé, a comer, a ducharse, y en la noche están los carretes de tango, que es la milonga.
0: Ya.
2: Entonces se juntan todos los bailarines y no bailarines también, puede ir cualquier persona, y ahí uno hace el cabeceo que se llama, así como y salimos a bailar y ahí bailamos una tandita.
0: Ah,
2: y
0: después nos vamos a sentar.
1: Esa es la seña.
2: Sí, no es mal visto, pero hay gente que no le gusta que lo saquen a bailar, por ejemplo. Si yo te digo, oye, bailemos esta tanda.
1: Claro. Como,
2: hay códigos. Okay.
0: Para no quedar, para no quedar en vergüenza.
1: Claro. Entonces,
2: sí, un cabeceo, y si te responden, y si uno no quiere, porque no se la viste bailar o viste bailar al bailarín,
1: y se acabó el
2: problema. Y todo bien, es normal.
0: Ya, y quedamos todos amigos.
2: Sí, todos amigos.
0: Nadie se puede enojar, digamos.
2: No.
0: Ya, y me imagino que hay algo para compartir ahí.
2: Sí, hay como hartas mesitas y uno va compartiendo.
0: Ya, pero ese es el estilo que tiene el tango. Uno se mira ahí.
2: Claro, hay gente que va a la milonga y no baila, va solo a compartir.
1: Claro,
0: por un tema de vergüenza. ¿Usted va a ir a la milonga, Pato? ¿Va a ir a bailar? Ha ido. Pero ha ido en Santiago. ¿Pero ha ido a mirar o ha ido a bailar? Solo a mirar.
1: ¿Y qué, este domingo.
0: ¿Y qué está esperando para ir a bailar? ¿Nacer de nuevo? Pero si no. Dice nacer de nuevo. ¿Cómo nacer de nuevo? Si Alejandro, que era más tieso que un clavo...
2: Y más incluso.
0: Oye, igual, si no te sientas abocado, si tampoco no bailo, tengo menos ritmo que una gotera. Entonces, nunca es tarde.
2: Nunca es tarde. El tango es para toda la vida, de hecho.
1: Es que el tango además es un baile muy longevo, lo puedes seguir bailando hasta los 80 si quieres. Es un baile de poco impacto para el cuerpo.
0: Pato, no pierdas la... No pierdas, gracias amigo, me dice. No, pero es verdad. Oye, van a estar entonces en el Isidora Segers.
1: Sí.
0: Es hoy, viernes, sábado, domingo, todo el fin de semana largo además.
1: Es todo el fin de semana, bueno, y además de Orlando y Marcela, viene Fabián Peralta con Josefina Bermúdez, que son
0: otros campeones.
1: Maestro argentino, exponente.
0: O sea, ya están la crema de la crema y la elite.
1: Sí, exponentes mundiales. Sí. Mundiales, no solamente Argentina.
0: Oye, pero ¿la gente puede participar, la comunidad en general, o es solo para los tangueros?
1: Tengo entendido, no lo sé, pero bueno, pueden contactarse con el Temporal de Tango, si lo buscan en Instagram va a aparecer.
0: Ahí va a estar la información.
1: Ya,
0: lo vamos a buscar ahí para poder, pues seguramente esto va a generar mucho interés.
1: Pero tengo entendido que igual uno puede ir solo a la milonga y pagar su entrada. Si alguien quiere ir, me imagino que debería poder ir.
0: Correcto.
1: Ya, yo creo que lo mejor es que confirmen esa información.
0: Sí, ahí en el Instagram, El Temporal.
1: Se
0: llama Festival de Tango, El Temporal.
1: Festival de Tango, El Temporal.
0: Ya, ahí. Y va a ser en el Isidora Segers para que lo tengan como punto de referencia y ojalá que... Sí, yo creo que tiene que ser abierto a la comunidad.
2: Sí, sí debiese. La milonga, por lo general, es abierto a todos.
0: ¿No? Y con los exponentes que vienen...
1: Claro, oye, van a haber exhibiciones
0: restar
1: también.
0: Restar exactamente que el público pueda disfrutar de un espectáculo que pocas veces tenemos, sería una injusticia.
2: Sí, totalmente. Ahí también vienen los maestros de maestros. O sea, hay maestros top.
0: ¿Y ellos?
2: Ellos tomaron clases con estos maestros.
0: Ya, casi nivel Dios.
2: No, son exponentes totales.
0: ¿Y quiénes son?
2: Son los maestros maestros.
0: ¿Sí?
2: Gabriel Anjo y Natalia Gámez.
1: Sí.
2: Son argentinos también. Nosotros y son top.
1: Top. Somos fans.
0: ¿En serio?
1: Nuestro maestro que nos hacía clase.
2: No hacía clase.
1: Ya no hace clase. En Santiago, Rodrigo Ruiz, él estudió con Gabriel Anjo. Entonces, claro, siempre que tomábamos clases nos decía, mi maestro es. Para nosotros poder tomar clases también con Anjo y que siga vivo, porque también eso es la otra cosa. Muchas personas que bailan tango hace muchos años y que son maestros, digo, aquí en Santiago también en general, siempre hablan de sus maestros.
0: Correcto.
1: Pero sus maestros también ya pasaron a mejor vida, por decirlo de alguna forma.
2: Por ejemplo, Dispari, que es el maestro de mi maestra en Santiago. Siempre me habla de Dispari y la turca, que eran top, pero fallecieron, porque igual de otra época.
0: Pero dejan el legado.
2: Dejan el legado.
0: Y esta cosa no termina nunca.
1: No termina nunca.
0: No debiera acabarse.
1: Pero
0: porque en algún momento tú, Melania, vas a llegar a ser maestra.
1: Ojalá. Para allá estamos trabajando.
0: Pero obvio.
2: Ah. Y ojalá seguir tomando clases con Melania también.
0: Pero ah. Ser maestro.
2: Sí, igual apuntamos a un trabajo de pareja futuro, sí. A largo plazo también.
0: ¿Sí? Sí, pero a largo plazo. Eso es para ir después ya a competencia, tomárselo en serio esto.
1: Es que es difícil.
0: Oye, ¿uno gana premios en las competencias? Sí. O sea, pero una copa, plata.
1: Sí,
0: sí, sí. Sí, sí, hay buenos premios. O sea, ¿se puede vivir del tango?
2: Sí, sí, totalmente. Sí, me dice. Y harto viaje. Hay giras que hacen los maestros a veces de por Europa, China, sobre todo Japón. Hay mucho tango en Japón. Sí. Yo he ido a Buenos Aires.
0: Oye, y después de ver a los japoneses en el Mundial de Cumbia Villa.

0: ya, igual es muy motivante, digamos, para que otra gente se entusiasme.
1: Sí, totalmente.
0: Más allá, digamos, de que uno persigue el ganar siempre, o sea, no. No,
2: igual, personalmente, yo no me metí al tango por competencia.
0: No, pues si me imagino
2: claro,
0: que no.
2: Como que hay. Es la mayoría. Personal, sí, claro. La mayoría va a las milongas, sobre todo a bailar o a compartir, porque el mundo del tango es muy lindo.
1: Sí.
2: Como mucho la compartir. Sí, y es bohemio, sí, el tango sí. Es bohemio. Advertencia, yo que soy madrugador, me costó adaptarme. Es bohemio el tango. Sí, muy bohemio.
0: No, por eso.
1: Cambió todo el horario. Se levantaba a las 5 de la mañana, ahora ya.
2: No, está frito. Ahora me acuesto esa hora.
0: Claro, puede bailar no sé cuánto hay. Oye, Alejandro y Melania, yo les quiero agradecer que nos hayan venido a contar su historia. Yo sé que muchos jóvenes puede que se entusiasmen también, esa es la idea de transmitir aquello. Sí. Aquí yo desconozco, yo sé que hemos tenido aquí invitaciones para eventos puntuales de tango, me imagino que tienen que haber academias de tango, si ustedes nos dicen que aquí hay exponentes mundiales, y yo más de alguna oportunidad tengo que haber conversado con ellos. Es un gran desafío, un bonito desafío. Sí. Así que, y si no hay Melania, instala la sucursal acá en Puerto Montt.
1: No, hay tango en Puerto Montt. De hecho, sería muy lindo si Orlando y Marcela pudieran contar su experiencia post-festival.
0: Lo vamos a invitar.
2: Si tienen harta historia de ellos, así
0: sí,
2: que...
0: Sí. Sí. Ustedes no hacen el gancho.
1: Nosotros le hacemos el gancho, sí.
0: El nexo, ¿ya? Oye, gracias por venir a acompañar. Liceo Isidora Segers, viernes, sábado, domingo.
2: Sí. La milonga es la noche. Pero toda la información está en redes sociales.
0: En redes sociales hay Festival de Tango El Temporal.
2: Sí.
0: Para que lo busquen, ¿ya? No nos despidamos con una cabeza de zapato, porque si no, ¿qué me dice?
2: ¿Bailamos?
0: Vara Dorada. Vara Dorada,
1: Producto Nacional, Orquesta Chilena, en donde toca Catalina Torres, hija de Pato.
0: No puedo creer.
2: Sí.
0: Hay interés. Pato, felicidades para su hija, de verdad. No. Además que Pato tiene siempre nos sorprende con buenos exponentes musicales. Fíjense que tenemos un desafío. Me voy a extender un poquitito porque no tenemos nadie en el otro bloque. Tenemos un desafío. Hemos invitado a bandas locales, no solamente de tango, sino que música. Oye, para que nos envíen su material y nosotros ser promotores de esa música. Porque tanto cuesta llegar un sello. Oye, nosotros hemos invitado. Ha estado medio remolón la cosa. Nos enviaron incluso música más clásica, música más docta, para que pudiéramos abrir el programa. Así que aprovecho ahora la juventud de ustedes para hacer este llamado. Partimos, creo que la vez pasada también con una banda de rock muy buena, ¿ya? Y si quieren tener una oportunidad de difusión, aprovechen la ventana del conquistador y la buena voluntad que tiene Pato, que siempre fomenta la música, porque sabe que tiene una hija música y lo difícil que es vivir de la música, así que, y ustedes del baile, qué mejor que nos devuelvan ese espíritu.
2: Se puede.
0: Todo el mundo puede. Eso.
2: Se puede.
0: Eso. Alejandro y Melania, gracias por acompañarnos.
2: No, muchas gracias a ustedes. Éxito,
0: que los traten bien aquí.
2: Gracias. Porque le gana el

0: es de casi unos 50. Si te animas a encontrarme, ve y pregunta por Esteban. Este bandido que te robará el amor.
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Fíjense que estaba revisando la información del momento. Dos personas pierden la vida en un incendio. Esto ocurrió en una vivienda y un local comercial en el sector de Ralún. Esto se ha dado a conocer hace un poco rato. La emergencia se produjo en la ruta B69 camino a Cayetué, donde el fuego consumió por completo una casa habitación y un local comercial. Dos adultos, una mujer y un hombre, perdieron la vida, no pudieron escapar de las llamas. En tanto, un adolescente de 15 años sí pudo salir del inmueble y ponerse a salvo. Ahora quedó al cuidado de familiares. Equipo de emergencia siguen en el lugar para controlar completamente la situación, resguardar el sitio del suceso. Y por instrucción del Ministerio Público, se espera la concurrencia de personal especializado para realizar las pericias que permitan establecer el origen y la causa del siniestro. Todo nuestro abrazo, apoyo a la familia afectada, por supuesto las condolencias respectivas. Esta emergencia ocurre en Ralún, ya ahí en la comuna de Cochamó, entre Puerto Varas y Cochamó, y es una situación muy, muy lamentable. Y tan lamentable como para que nos tomemos en serio esto, ¿ya? ¿Saben cuántas personas han fallecido en lo que va del año? Estamos en el sexto mes del año, a punto de terminar el sexto mes del año. 120 fallecidos por enfermedades respiratorias en la región de Los Lagos. Estoy hablando de influenza y neumonía. Ya, así que de verdad que hay que tomarse en serio la campaña de vacunación preventiva. Estas son cifras oficiales del Departamento de Estadísticas e Información de Salud, el famoso DEIS. ¿Se acuerdan del COVID? El DEIS entregaba los datos de los casos activos, en fin, ya. Bueno, el DEIS nos entrega esta información y lamentable y tristemente las muertes se concentran en adultos mayores que presentaban patologías crónicas de base como hipertensión, diabetes o enfermedades pulmonares crónicas, ¿ya? Y lo otro es que tenían vacunación ausente o incompleta, ¿ya? Entonces hay que cuidarse y sobre todo en esta campaña de invierno, en esta época del año, el desglose por provincia, para que de verdad que nos tomemos en serio, si no es para alarmar, es para que nos tomemos en serio esto, porque es una cifra alta de mortalidad. 67 casos en la provincia de Llanquihue, la nuestra. 31 fallecidos en la provincia de Osorno y 21 en Chiloé. Y la provincia de Palena contabiliza una sola defunción, ¿ya? El virus respiratorio sincicial, que afecta especialmente a los menores, no registra muertes en la comuna de Puerto Montt, ¿ya? Pero, ¿y saben por qué? Porque se ha alcanzado el 100% de cobertura en mayo con el anticuerpo monoclonal nirsevimab, que es el que se le aplica en los colegios precisamente a los chicos, ¿ya? El COVID-19, la mortalidad se mantiene en niveles mínimos, 3 en comparación con años anteriores, presentándose solo decesos aislados en personas de 75-80 años con comorbilidades y rezago en sus dosis de refuerzo. 2 fueron localizados en Chiloé y 1 en Osorno, ¿ya? Y va en aumento, ¿ah? 120 muertes por enfermedades respiratorias, de acuerdo al Ministerio de Salud, en lo que va del año acá en la región de Los Lagos. Ya es súper importante que tomemos los resguardos, vacunémonos, todavía estamos a tiempo. Muchos dirán, ¿y para qué? Para evitar precisamente esto, para no seguir engrosando las cifras. 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
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Y Pato, participemos ahí, porque todo el mundo que participe en las redes sociales, imagínense un año de café gratis, ¿ah?, para que lo vayan a pedir. Y lo otro es que yo te quiero hacer una invitación, especialmente este fin de semana largo. Sí, por acá me escriben, sí, pero oye, pero este fin de semana largo no hay pago. Pero sí, pa mucho, es verdad. Este va a ser más austero este fin de semana largo. 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Ya, y vamos a hacer un refresh aquí, F5, como decía siempre un profe, F5, ¿ya? Que era como el reseteo permanente o actualización de las noticias. Fiscalía presenta acusación contra senador Calisto por fraude fiscal reiterado. Piden 12 años de cárcel. Hoy día llegaron a Venezuela casi 600 fallecidos, ¿ah? No es menor con el terremoto de Venezuela. No crean que no hemos olvidado de aquello. Ya avión de la FACH aterriza en Venezuela con bomberos para apoyar en labores de búsqueda y rescate. Ya, esto es súper importante no olvidarse. Seguramente van a haber campañas internacionales para ayudar a Venezuela. Pero qué mal lo pasaron. Lo están pasando. ¿Ah? No da abasto la capacidad de los equipos de rescate de Venezuela, por eso que pidieron el apoyo internacional, ¿ya? Así que es importante. La Contraloría, que detectó irregularidades en 1.800 millones de pesos solo en licencias médicas en la Corporación de Castro. Hay mucha molestia en Castro con el alcalde, ¿ya? Pero es lo que uno vota, así que no nos podemos quejar ahora, ¿ya? Y nos tenemos que despedir, pues llegamos al final, porque ya viene Acuicultura en acción. 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Fin de semana largo, siempre sinónimo de mucho accidente de tránsito, de exceso y todo. Pero que sea un fin de semana tranquilo, que sea un fin de semana para compartir en familia. De hecho, el clima dice que va a estar lloviendo, pero de todas maneras, y lo que hace aún más riesgosa la conducción. Ayer hubo un accidente ahí a la entrada de Puerto Montt, en el sector de la Coca-Cola, tres vehículos, una colisión múltiple. No hubo lesionados, pero el daño material siempre duele, ¿ya? Duele más cuando se trata de pérdidas de vidas humanas, como el incendio de Ralún. Pero si nos cuidamos entre todos, podemos construir una mejor sociedad, ¿ya?
Oh, salió como estoy como para político, pato, ¿no? No, mejor que no. 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Nos vamos a despedir porque este 26 de junio Mick Jones cumple 71 años, músico británico que pasó a la historia como guitarrista, cantante, compositor y miembro fundador de The Clash, una de las bandas más influyentes del punk rock. Nació como Michael Geoffrey Jones en Brixton, al sur de Londres, en 1955, y creció entre Inglaterra y Gales. Durante su juventud, ingresó a una escuela de arte, convencido de que allí encontraría personas interesadas en formar una banda. Y vaya que le ha hecho un top, porque esa búsqueda lo llevó a crear London SS, ¿ya? En 1975, un grupo que nunca publicó ningún material, ¿ya? Pero que reunió a futuros protagonistas de la primera generación punk británica. Un año después, conoció a Joe Strummer, lo invitó a unirse a un nuevo proyecto junto a Paul Simonon y Terry Chimes. Y poco después nació esta banda ícono con Should I Stay or Should I Go y Tan London Calling, ¿cierto? Como The Clash. Así que lo recordamos hoy día, está de cumpleaños, Mick Jones, que cumple 71 años. The Clash ya no tocan, ¿cierto? No hacen presentaciones. Como punk, buenos punk, terminaron todos enojados a lo mejor. No, estamos suponiendo, estamos especulando. Gracias por estar con nosotros. Gracias por preferirnos. El martes regresamos con más del Café Express. Acuérdense, hoy día panorama con el tango, viernes, sábado, domingo con el tango en el Liceo de Isidora Segers. 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Tenemos también el Mundial. Ah, hoy día Uruguay con España a las 20 horas, hora chilena. Ese partido imperdible. Y queremos que le vaya bien a Bielsa y queremos a Bielsa de regreso aquí en Chile. Vamos a hacer la campaña a Bielsa. Gracias por estar ahí. Ya viene Agricultura en Acción.

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0: En este último viernes del sexto mes del año, del mes de junio, le damos una cordialísima bienvenida a Acuicultura en Acción aquí en el Conquistador Red de los Lagos. Este espacio donde hablamos de la industria precisamente salmonera, acuícola, hablamos de las desventajas, hablamos de las ventajas, hablamos de las oportunidades, de cómo en la industria también se ha ido ganando el cariño con los años de toda una comunidad, de la responsabilidad social, del cuidado y resguardo de nuestro medio ambiente. Y hoy día vamos a aprender, hoy día vamos a descubrir sin lugar a dudas cómo la tecnología ayuda a ser más eficiente la cadena logística de la salmonicultura aquí en nuestro programa, ¿ya? Y fíjense que nos acompaña ahí, oye, qué envidia con el fondo, David, ¿eh? Qué envidia con el fondo, muy, muy lindo el fondo ahí, David González, Regional Business Manager en Epson, donde lidera, David, el desarrollo, la gestión de canales para las líneas de impresión y soluciones tecnológicas de la compañía. David, bienvenido a Acuicultura en Acción. Gracias por compartir con nosotros, porque aquí nos podemos poner de acuerdo, pues, David. La industria salmonera está cada vez más exigente, con mayores desafíos, mayores estándares de trazabilidad, eficiencia. Bueno, ¿Y cómo Epson puede ayudar a la industria, pues, David? Esa es la gran incógnita que vamos a develar hoy día junto a usted en esta conversación. ¿Cómo está, David?
1: Muy bien, ¿tú cómo estás? Buenas tardes y gracias por permitirnos estar acá. Muchas gracias a todos también por escucharnos.
0: Felices nosotros de poder conocer lo que Epson Chile hace acá y cómo contribuye también a la industria de la salmonicultura.
1: Claro, mira, desde el lado nuestro, bueno, somos una empresa, como tú dijiste, muy asociada al tema de sustentabilidad. De hecho, tenemos algunas alianzas, por ejemplo, con la gente de Reforestemos. Cada vez que vendemos ciertos productos del área corporativa, estamos contribuyendo a plantar un árbol en la Patagonia. Ya llevamos bastantes arbolitos plantados, afortunadamente. No solo nos dedicamos y nos preparamos para vender y ayudar, sino que también para dejar de contaminar, tratar de hacer más sustentable nuestra operación. Nuestras oficinas también a nivel mundial tienen un compromiso de operar con energías libres de contaminantes, limpias, para eólicas, solares y otras, y ya estamos cumpliendo eso en este periodo que llevamos.
0: David, porque esto es súper relevante resaltarlo, porque, bueno, más allá, digamos, de que los procesos hoy día se puede automatizar, se reducen errores, ¿cierto? Se mejora la trazabilidad a lo largo de toda la cadena, pero Epson en ese aspecto es un buen aliado, digamos, un buen socio estratégico, porque de la mano pueden precisamente conseguir este resultado tan esperado, ¿no?
1: Claro, por supuesto, hoy día de lo que yo sé, no soy un experto de la industria salmonera del todo, pero sí conozco la operación en general. Y ellos tienen un desafío bastante grande, ¿cierto? Tienen condiciones de trabajo en ambientes fríos, intensos. También tienen exigencias bastante rigurosas de mercados internacionales como la Unión Europea, Japón, Estados Unidos, y regulaciones obviamente estrictas del SAC y de otras instituciones, en la pesca, por ejemplo. Entonces, creo yo, como tú decías, los desafíos para ellos son la trazabilidad, el lote a lote, ¿cierto? Y la velocidad operativa, por ejemplo, y obviamente esto operado en digamos, en una planta de proceso con ambientes bien agresivos. Entonces, bueno, de ese lado nosotros contamos hoy día con alguna línea de productos que permite ayudar en esto, que son las impresoras de etiquetas ColorWorks. Nuestras impresoras permiten hacer etiquetas que sean resistidas a la humedad, frío, grasas, congelamiento, sin despegarse, que visten el producto y que también, además de eso, permiten hacer trazabilidad a estos productos y al inventario, desde la entrada del producto, cuando llegan materias primas, hasta a la salida propiamente tal, para que operen de buena forma.
0: Correcto. O sea, en el fondo ustedes permiten una mejora en identificar el producto, sea cual sea, y también hacerle, David, el seguimiento propiamente tal, pues, durante todo el proceso productivo hasta que llegue ya al mercado final.
1: Claro, estas impresoras permiten obviamente generar etiquetas que van a adherir a los productos, a las materias primas, y permiten obviamente trabajar en estas condiciones bien adversas. Eso, obviamente, imprimiendo códigos de barra que vayan integrados a los productos o algún otro tipo de identificación. Otra gracia que tienen estos productos, estas impresoras, que también permiten usar color dentro de la impresión. Entonces, ese color puede ser para vestir un producto final, una etiqueta, y hacerle una etiqueta premium, o para sencillamente rotular e identificar por color zonas, segmentos, lotes, vencimiento. Entonces, también hay un tema de operación visual. Si bien es cierto, tú puedes complementar, por ejemplo, en el mundo de seguimiento, podrías tener etiqueta RFID con una antena puesta adentro para seguir este proceso y esta fecha, estos vencimientos. También puedes directamente al ojo humano verificar que lo que estás leyendo o mirando sea lo adecuado si defines que un color determinado es para un mercado. Por ejemplo, las etiquetas rojas, estoy inventando, puede ser Estados Unidos, las verdes, Japón, o también las mismas fechas de vencimiento, las que están por expirar. Nosotros, sin ir más lejos, en algunas bodegas nuestras manejamos nuestros productos, nuestros suministros de productos industriales. De esa forma, tenemos etiquetas de distinto color que le dan nos dan la advertencia al operador, más allá del tema automatización, al operador, que es un humano, sigue siéndolo, para identificar cuál es la tinta que tiene que tomar a tiempo para que no venza, y entonces hagamos un proceso de FIFO, el primero que entra, el primero que sale, y no venzan estas tintas, obviamente, y funcione de buena manera esa cadena.
0: No, y que es súper relevante y súper positivo, David, porque en el fondo ustedes están ayudando a la industria o le están ofreciendo un etiquetado inteligente. Tú me corriges si estoy bien en el concepto, sí. No. Y una impresión bajo demanda, que con eso se reducen errores. O sea, ahí cada operario tiene que saber muy bien a qué corresponde cada insignia, por así decirlo, ¿cierto? Pero de todas maneras mejora el proceso de producción desde que sale de la planta, como lo decía hace un ratito, hasta que llegue al mercado final. O sea, es un gran aporte lo que ustedes suman.
1: Claro, tratamos de ayudar en el error de etiquetado en la industria salmonera y en general en todas las industrias donde se etiqueta. No es un problema menor, significa rechazo de contenedores completos, pedidos en los destinos, claro. O sea, ya multas sanitarias, pérdida de certificación. O sea, hay un post que si no lo haces bien se paga, y alto precio. De hecho, puedes perder un cliente, no solamente con temas de sanciones, sino que puedes perder un cliente. Esas fuentes de error se pueden eliminar. Muchas veces ocasionan cuando tú tienes etiquetas preimpresas, o tienes una etiqueta que viene ya hecha color y pones un dato variable. En este caso, como la máquina permite hacer color y blanco y negro, esa etiqueta se puede hacer con la impresora conectada a los sistemas que tenga el cliente, a un ERP o algún otro sistema de logística, administración de despacho, y puede obviamente sacarse en el tiempo justo a tiempo y no anticipadamente, para no cometer esos errores. Y en el fondo, lo que estoy despachando al imprimir instantáneo es lo que efectivamente estoy etiquetando, con hora, minuto, segundo, lo que haga falta, para que obviamente esto sea muy eficiente, pero también se minimicen esos errores. Tampoco necesitan tener inventario de etiquetas a color preimpresa. Vale decir que si hay una regulación que tienes en una etiqueta ya impresa para un mercado determinado y esa regulación, en el país final cambió, tú no tienes que tomar tus etiquetas preimpresas y botarlas a la basura, sino que vas a tener papel o etiquetas en blanco y las vas a imprimir cuando las requieras. No tienes que estar preimprimiendo antes y botando o desperdiciando. Y ahí también hay un ahorro, pero también hay un tema de no contaminación, ¿cierto? Porque esa etiqueta en la basura no sirve a nadie.
0: Exactamente, estamos con David González, él es Regional Business Manager en Epson Chile, y esto es súper, también vamos a resaltarlo. Yo me acuerdo, David, cuando conversamos en Acuasur, cuando nos encontramos ahí en el estudio del Conquistador y Cooperativa, y hablábamos de estas maravillas y de cómo Epson, comprometido con la industria, porque uno lo tiene ya interiorizado, desde pequeño uno veía Epson, ¿cierto? Cada uno ha tenido una impresora Epson en su casa, o sea, es como así como hay banda sonora en nuestra vida, ustedes han sido el accesorio que siempre nos ha acompañado por mucho tiempo, y mucha gente que lo sigue, mucha gente que no se cambia ya de marca. Y en ese aspecto, el aporte que hoy día ustedes están con la tecnología que le están entregando, no solamente en la industria salmonera, esto yo me imagino que abarca mucho rubro, pero como estamos en un programa específico, la cadena logística, es súper relevante el orden que se le puede dar. O sea, aquí son muchos los beneficios, David, que uno puede conseguir, uno puede obtener con la incorporación que Epson le entrega con estas nuevas tecnologías.
1: Sí, es importante, la verdad que son muy útiles, y esa es la idea. De hace un tiempo Epson está fabricando, y nuestro lema nuestro pilar, uno de nuestros pilares hoy día es fabricar productos que ayuden a tener una mejor sociedad y que contribuyan realmente al mundo. Si no contribuimos con este producto, no lo fabricamos y tratamos de hacer productos que contaminen lo menos posible, que no tengan un gasto energético alto. También en ese sentido estas máquinas no funcionan con calor, sino que con impulso eléctrico muy bajo, a diferencia de otros productos que existen en el mercado. El consumo energético es muy muy bajo, la verdad. Sufren un desgaste menor, por justamente tener menos energía. También es un plus, o sea, por lo cual también el equipo hay que estarlo renovando o reparando menos veces. No hay, en realidad la tasa de falla es mucho mucho menor. Así que y respecto a lo que tú tocabas de tendencias y el tema de trazabilidad, sí, mira, yo estuve leyendo un poco antes, obviamente, de la entrevista, y hay cosas que me sorprendieron, como que, por ejemplo, algunos mercados como Europa ya están pidiendo hacer una trazabilidad con un blockchain, o sea, desde que sacas la pieza de salmón o lo que esté sacando el producto marino, desde ahí quieren etiquetarlo y poner sensores que midan temperatura, trazabilidad completa, y que sea inviolable. Eso están exigiendo, y yo creo que, obviamente, nosotros somos una parte, una fracción que podemos ayudar en ese proceso, no en toda la cadena, por cierto, por ahora, pero sí en parte de ella.
0: No, pero en el fondo, David, igual nos están invitando a una transformación digital que hoy día es muy necesario. Hoy día hasta la inteligencia artificial se está aplicando en la industria. Y si llegan insumos, si llegan productos como los que Epson tiene a través de su diversa impresora, indudablemente que eso se agradece.
1: Sí, y también hay algo que es importante, es que también todos sepan, que en el fondo nosotros no estamos hoy día, Epson está cambiando hace bastantes años ya, y no estamos vendiendo un fierro, un hardware, claro, como se dice en el ámbito de una impresora. Lo que estamos tratando de hacer es conectar la operación física con los datos del negocio, obviamente en el punto exacto donde se está fabricando, y con equipos que soporten esas condiciones y que ayuden a la industria. Y también, obviamente, tenemos partners que nos apoyen en esto. No lo hacemos solo, nuestros canales de distribución, que son muy importantes en todo esto, que los tenemos obviamente en la región sur y también centro, para que los clientes puedan a través de ellos soportar su operación. Ellos también ofrecen en algunos casos sistemas de financiamiento y renting, o en algunos casos inclusive la impresión por digamos masiva, por costo ya predeterminado. En el fondo tú pagas una cantidad de etiquetas, una cantidad de consumo, y no estás comprando el equipo, lo puedes hacer, puede hacer una especie de leasing o una especie de impresión por etiqueta.
0: Y dentro de esto mismo, ¿cómo va la postventa, David? ¿Ustedes se ocupan de aquello, los acompañan durante todo el proceso? Yo me imagino alguna industria salmonera, alguna empresa que diga, ya, yo me decido, yo compro los equipos, quiero tener la exclusividad, ya, o que otros me subarrienden, en fin, porque siempre hay como fair play dentro de, y sobre todo en Salmón Chile, que son más de 16, 17 compañías las que están dentro de este consorcio, y además que Salmón Chile es quien permite que estemos todos los viernes aquí en Acuicultura en acción. ¿Ustedes vienen con la asesoría? El apoyo, me imagino que es desde el minuto uno cuando los contactan, desde la cotización.
1: Sí, efectivamente podemos dar todo este soporte inicial también de selección de equipamiento, ver cuál es el adecuado. No siempre el que uno piensa es el adecuado.
0: Así es.
1: Uno siempre tiene que ser asesorado, digamos, por quienes saben de la industria. En el caso de la industria salmonera, yo no le voy a ir a enseñar a ellos cómo crear salmones ni cómo sacar.
0: No, claro que no.
1: Pero sí sabemos de qué equipo tienen que usar para qué proceso, y en eso sí los podemos acompañar de principio a fin. Sí hay un par de cosas que me gustaría resaltar. Tenemos centros de servicio a lo largo de todo Chile, con lo cual podemos, en la postventa de reparación, si es requerida o en una garantía, se puede. Nuestros productos pueden tener extensiones de garantía especiales. Lo normal es tener un año, pero se pueden extender garantías, ya sean on-site o carry-in, yendo o que nos lleven el equipo a los puntos donde tenemos centros de servicio, se pueden extender. Y por otro lado, también estos equipos en general, a pesar de que son equipos para este tipo de industria, la tasa de falla es bastante baja. Tenemos un caso de éxito, de hecho, que lo tenemos puesto en nuestra página web de muchos años, con Salmones Pacific, que anda operando con una máquina nuestra, que es una máquina de entrada. Es, comillas, muy buen equipo, pero sería como el desde. Ah. Y ese desde le permitió a ellos imprimir muchísimas etiquetas. No puedo, obviamente, revelar números ni nada, no corresponde, no tengo la autorización de ellos, pero sí hay algo que dijo en la publicación que nos ayudó a hacer esto, y es que imprimía del orden de 17.000 etiquetas por semana, Y esa etiqueta la hace con una máquina de entrada desde hace por lo menos 5 años, y la máquina sigue operando usando papel de etiqueta, obviamente etiqueta autoadhesiva y tinta. Entonces, la verdad que, y no han recambiado el equipo, tienen un segundo equipo que sugerimos tuviesen para que ante una falla pudiesen seguir operando y no tuviesen ningún frenado de etiquetado. Y de hecho, hoy día usan solo estas impresoras para su etiqueta, ya no están comprando etiquetas preimpresas. Entonces, eso es un caso súper relevante que creo que al resto debería animarlos a que al menos prueben esta tecnología en alguna de sus plantas.
0: ¿Y cómo los contacta uno, David? ¿Qué canales? ¿A través de redes sociales? ¿Hay algún correo, algún teléfono, algún call center?
1: Claro, mira, yo puedo dejar mi teléfono, va a estar difícil porque va a sonar mucho quizás. De verdad que no estaba muy preparado a esto, pero puedo dejar para esto, puedo dejar mi correo sin problema. De todas maneras, en nuestra página web tenemos en la sección de impresora etiquetas a color, ColorWorld, hay un chat que pueden escribir directamente.
0: Ya, un asistente virtual.
1: Sí, exacto. Pero ese asistente virtual, ojo, es virtual para la escritura, pero hay humanos detrás que van a contestar de manera pronta, van a contactar al cliente, van a asesorarlo inicialmente, y con esa asesoría podemos también después tomar el caso, contactar nosotros ya con un ejecutivo nuestro al cliente directamente y asesorarlo de mejor manera y derivarlo si hace falta con un canal de ventas que sea especialista en esto.
0: Correcto. De todas maneras, buscamos como Epson Chile.
1: Epson.cl directamente.
0: Epson.cl. Epson.cl, no se olviden ya, Epson.cl, y ahí van a recibir toda la asesoría y más aún con lo que tú estás explicando de maravilla, David, que el tema del asistente, donde hay personas detrás ya y que lo van a contactar en el menor tiempo posible para no complicarte con el teléfono, tienes razón, pues si no, olvídale, va a ser más solicitado que el presidente. Y no es la idea. La idea es que lleguen a Epson, eso sí, pero para las consultas y todo, hay otros canales. Tú nos decías, antes de entrar a la entrevista, yo busqué lo top, lo que se está exigiendo en el mercado. ¿Hay otra cosa que se esté pidiendo dentro de esta investigación, David, que hiciste y que puede marcar el futuro de la logística en la industria acuícola en los próximos años, digamos?
1: Yo la verdad que solamente encontré por ahora esas dos, que era justamente la cadena, seguir la cadena de trazabilidad con blockchain. Legislaciones que también están siendo mucho más rigurosas, dado cosas que han pasado en otros países, acá también. Pero solamente eso, ¿no? La verdad que no encontré del lado de la industria algo más. Por lo menos, como digo, en los medios, ¿no?
0: No, pero lo importante es que tú nos diste un ejemplo súper concreto, muy gráfico, de lo que ya apostó una empresa salmonera, ¿cierto? Y en el fondo 5 años lo ha acompañado, así que habla muy bien de la calidad de los productos de Epson, David, y en ese aspecto son líderes en el mundo, y qué mejor, ¿cierto?, de ser un socio estratégico de toda la industria acuícola y salmonera, que es la idea también de este espacio para fomentarlo y potenciarlo.
1: Hay otras cosas que nosotros no tenemos hoy día, por ejemplo, como te decía, trazabilidad también, hay etiquetado inteligente, perfecto, lo podemos hacer, pero hay manejo de sensores en esas trazabilidades en algunos casos que nosotros todavía en nuestra oferta no tenemos. Sí hay otras empresas, y de hecho conocí a través de la institución de la Federico Santa María, el 3IE, que es una institución que ayuda al emprendimiento en Chile. Algunas empresas que tienen algunas cosas bastante interesantes, y estamos tratando de hacer algunos acercamientos con ellos para también incorporar eso con nuestro etiquetado, digamos, que son sensores de trazabilidad para los containers, que siguen temperatura y otras cosas de ese estilo, que no son propietarias de Epson, ni pensamos obviamente adquirir ni comprar, pero sí hacer aventuras de negocio con ellos y asociarnos de buena manera para que, en conjunto con integradores y canales VARs nuestro, que estén asesorando clientes finales, puedan tener esta oferta completa y asesorar y ayudar al cliente de mejor manera, digamos, que es lo que buscamos contribuir.
0: Yo les dije al comienzo del programa que íbamos a aprender cómo la tecnología ayuda a ser más eficiente la cadena logística de la salmonicultura y de la acuicultura, y con David Gonzalo hoy día hemos aprendido muchísimo, ¿cierto?, de la mano de Epson.cl, Epson Chile, Epson.cl, ahí van a recibir toda la ayuda, el apoyo, el acompañamiento, la asesoría, ¿cierto?, para adquirir estos productos que van a facilitarles la vida a todos nuestros amigos que tienen la que están ahí a lo largo y ancho de la industria, no solamente en la región de los lagos, David, ¿eh? Aquí hay que partir desde el Biobío hacia Magallanes.
1: Sí, por supuesto, y de hecho a mí me fascina esa zona, cada vez que puedo voy, me gusta turistear, como buen santiaguino, pero la verdad que a diferencia quizás de otros, sí me gusta el agua, no me importa mojarme, y me gusta, no sufrir, pero sí, es una bella zona, muy, muy bonita, muy bonita.
0: La magia del
1: Robert, sur. Robert, yo te agradezco sobre todo por recordar la entrevista que tuvimos en marzo,
0: sí,
1: durante el Acuasur. Así que eso me reconforta. Yo les puedo dar de todas maneras mi correo, no hay ningún problema.
0: Sí,
1: el correo
0: sí.
1: Es david.gonzalez, las dos son z, @epson.cl.
0: Es
1: no hay ningún
0: fácil.
1: Problema. Si son millones de correos, les pido disculpas y obviamente tomará un tiempo en responder, pero veremos la forma de automatizar si esas consultas son demasiado y derivarlas a quien corresponda para ayudarlos. Pero quiero dejarlo igual por si tiene algún inconveniente o hay alguien que esté más ansioso y no quiere entrar a través del chatbot, con todo gusto lo atendemos, lo tomo, lo derivo, lo que haga falta.
0: David, muchísimas gracias de verdad por compartir estos minutos con nosotros, conocer más de Epson, de cómo pueden ustedes ayudar a la industria y qué mejor que hacerlo aquí en Acuicultura en Acción del Conquistador de los Lagos. Así que un gran abrazo, David, que tenga un buen fin de semana largo, entre paréntesis.
1: Sí, exacto. Disfruten de la zona que tienen los que están por allá, por favor. Muchas gracias, Robert, nuevamente y a todos los audioescuchas por estar ahí dedicando estos minutos.
0: Nosotros vamos a tener lluvia. Te cuento que vamos a tener lluvia. Así que si te quieres venir a dar una vuelta, ahí te encuentras con la lluvia.
1: Bueno, esta entrevista, yo soy muy volado y la verdad que no me di cuenta que era feriado, sino créeme que estaría allá y estoy buscando la ocasión prontamente. Creo que por ahí en agosto voy a ir a turistear unos días.
0: Ahí nos viene a ver el estudio, ahí nos viene a acompañar, ¿ya?
1: Con mucho gusto, Robert, muy amable.
0: Gracias, David. Un gran abrazo, que esté muy bien. 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Cerramos este nuevo capítulo, este nuevo episodio de Acuicultura en Acción. Como siempre, gracias a Salmón Chile y gracias a cada uno de ustedes. Y saludo a toda la región. Y por favor, portémonos bien este fin de semana para evitar accidentes y muchas cosas más, ¿ya? Así que pasémoslo en familia y disfrutemos del Conquistador.
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7: Hoy día vamos a tocar diferentes temas, vamos a hablar de indultos, de Fuerzas Armadas, también vamos a hablar de un poco de China. ¿Tú quieres partir por Chalper hoy día?
8: Sí.
7: Cuéntanos un poco.
8: Y vamos a ir al hueso al tiro porque el tiempo apremia. Sí. El señor Chalper, que hoy día estaría por votar en contra de la acusación constitucional en contra del señor Grau, que no es nada más que el pato a la boda, el verdadero culpable ahí es el señor Marcel, y si vamos más arriba, el jefe de la banda de cogotero del Estado de Chile, del fraude amplio comunista y socialista, el señor Boric. Pero vamos con el señor Chalper, Diego Chalper. Este es el mismo que el domingo 4 de septiembre del 2022, cuando tuvimos el 2022, creo que fue así, el plebiscito de la primera constituyente y un 66% al

0: pueblo chileno le dijo que no. Bueno, el señor Charper, del partido Renovación Nacional, ¿ya?, de esa derecha que comparten el Deporte del Animal junto con la UDI, Evópoli y el partido, parte del Partido Republicano, el lunes 5 de septiembre a las 8 de la mañana estaba tocando la puerta de La Moneda para llamar a un nuevo proceso constituyente. Señor Charper, ¿usted quién se cree? Si el domingo 4 de septiembre el pueblo chileno, el soberano, dijo 66% que no al nuevo mamotreto constitucional, donde despotaban Chile, lo balcanizaban y era el plurichile, pluriesto y pluri acá y pluri más allá. ¿Quién te crees, Charper? ¿Quién te crees tú? ¿A quién le has ganado? Si tú eres un abogado, sí, un abogado y nada más que eso. Y este país está lleno de abogadillos. ¿Ah? ¿Quién te crees, Charper? Para haber estado ese lunes en la mañana ya incidiando para poner un nuevo proceso constituyente. Y no era cualquier proceso constituyente, Diego Charper. Eran con 8 iluminados que a puerta cerrada, pasándose la constitución por el arco del triunfo, ¿ah?, a espalda al pueblo de Chile, del soberano. Ah, y tenía ¿cuánto? 12, 13 bordes. Era como Moisés con las
1: los
0: tablas.
1: Los famosos bordes constitucionales.
0: Claro, era como Moisés bajando del monte de Sinaí, no sé, con las tablas que le entregó nuestro señor. ¿Quién te crees tú, Charper? ¿Quién te cree? Señor Charper, usted es un muerto de hambre. Es uno de los abogados, miles de abogados que hay en este país. En su gran mayoría sinvergüenzas. Porque ayer quedé estupefacto. Yo entiendo que la gente tiene, saliendo un poco del tema del señor Charper, derecho a la defensa, lo entiendo. Pero que el defensor de ayer, de uno de los 6 criminales que arrastraron por 3 kilómetros a un niño de 12 años, lo hicieron pedazos, ¿ah?, sabiéndolo, trate de defender a una de esas basuras criminales, diciendo que no estaba comprobado si realmente su defendido estaba ahí o no. Después de eso, los abogados son capaces de defender cualquier cosa. Hasta la virginidad de una prostituta. Y tú, Charper, eres eso, un abogado, uno más. Entonces, ahora, para ti, Charper, ¿te parece normal que al señor Grau hay que perdonarle la vida porque el hombre tiene que ganarse el pan? Pues, y tiene que ser, por supuesto, mamando la teta al Estado, en la Universidad de Chile, con un buen sueldo. ¿Ah? Y claro, si lo acusan constitucionalmente, no, eso no prospera. El hombre tendría que trabajar en el sector privado. Y eso ya para un socialista, para un comunista, para un fraude amplista, para un socialista democrático y la cacha al spa, progresistas, woke, es mortal porque estos hueones tienen los pulmones vírgenes. Entonces tienen que trabajar, por supuesto, en una universidad del Estado, tienen que trabajar en una municipalidad del Estado, tienen que trabajar en un ministerio del Estado, en una subsecretaría del Estado, en cualquier cosa del Estado, pero no en el sector privado. El señor Grau le tiene miedo. Yo le hablo a Renovación Nacional del país, le hablo a Renovación Nacional de Osorno. ¿Cómo es posible que ustedes, en el partido en que en algún momento yo milité, hayan caído tan bajo? Tan bajo. Y la otra sabandija humana, el senador Cruzcoque. Otro artista que ha vivido estos últimos años de los pulmones de los chilenos. Esa es la derecha que tenemos, para que lo vayan teniendo claro. Ni un compromiso con Chile, porque al señor Charper le parece muy normal que la plata del Estado se la puedan robar, botar, dilapidar, malgastar, en fin. Le parece normal, y lo entiendo, sí, así actúan todos. ¿Ah? Porque, bueno, si falta plata, ¿cuál es el problema, po? Como dijo la Beatriz Sánchez y Diego Ibáñez, le ponemos otro impuesto al petróleo, po. ¿Cuál es el problema? Así piensa la izquierda. ¿Ah? Total, los impuestos los pagan los ricos, po. ¿Ah? Esa es la otra mentira, que es parte de la izquierda, pero que hoy día es parte de la derecha también. Y usted, señora Juanita, que me está escuchando, tiene que tener clarito que los ricos no pagan ni un solo impuesto. Los ricos, la plata que le pasan al Estado, es lo que le recaudaron de la plata que usted le fue a comprar a la panadería, al supermercado, a Falabella, al servicentro, a la farmacia, a la zapatería, al colegio, a la universidad, a todo. La plata sale de usted. Y cuando me dicen, es que a los ricos les van a bajar de un 27 a un 24% el impuesto, no. No es que se los van a bajar. Los van a cogotear en menos un 4%. O sea, en vez de sacarle, robarle un 27% al rico, le van a robar un 23% al Estado ladrón de Chile y despilfarrador e inoperante. Eso es todo. No es que le van a perdonar o le van a dar plata al rico, no. Y por enésima vez les voy a contar una cosa, y con esto nos vamos a los temas. Los ricos son lo más importante que tiene un país, porque son la única casta que tiene capacidad de ahorro y por ende de invertir, y por ende de hacer crecer el país. Y por supuesto, ojalá la clase media, que también tiene una capacidad de ahorro. Los pobres no tienen capacidad de ahorro, por lo tanto no son ningún aporte. Los pobres son un problema, son un cacho. ¿Me entiende? Hay que sacarlos de la pobreza, sí, pero no a punta de regalarles plata. No de llevarle el pescado a la casa. Hay que enseñarle con una cañita que pesquen el pescado a la orilla del río, orilla del mar, orilla del lago, no lo sé. Y que después el pescado se lo pueden comer uno, pero si pescaron dos, el ideal es que el otro lo vendan. Y verán si lo venden congelado, verán si lo meten dentro de una lata de sardina. En fin, valor agregado, etcétera, se llama etcétera, eso, etcétera, etcétera, etcétera. Así que ahora vamos con los temas.
1: Bueno, el titular dice así: republicanos y libertarios impulsarán indulto general a uniformados condenados por el 18 de octubre. ¿Tú te querías referir a ese
0: tema? Te la contesto al tiro.
1: Ya. Cortito. Después te voy a entregar algunos datos igual.
0: Bien para cortito. ¿Cómo es posible, país, chileno, chilena, cómo es posible, gobierno del señor Kass, cómo es posible que tengamos carabineros presos? Carabineros sometidos a proceso para meterlos presos. Y no haya nadie de la primera línea, narco, terrorista, golpista, preso. No, están, les condonaron las penas y con plata en el bolsillo. ¿Cómo es posible eso, país de Chile? ¿Cómo es posible eso, señores de Renovación Nacional, de la UDI y Evópoli y del Partido Republicano? ¿Cómo es posible eso, señor Kass? Usted que dijo que iba a ver el asunto. ¿Ah? ¿En qué topa, señor Kass, para indultar a todos los carabineros que defendieron la libertad de Chile en octubre del 2019? Mi libertad, la suya y la de todos los chilenos, en la intentona golpista, porque eso no fue un estallido social, eso fue una intentona golpista. ¿Ah? ¿Cómo es posible, señor Kass, que usted no tenga los pantalones para perdonarle, entre comillas, no hay nada que perdonarle a esos carabineros, ¿ah? Todo lo contrario, que le pusieron al pecho las balas para darnos, mantenerlos, la república, la democracia, la estabilidad, la tranquilidad y el progreso. Señor Kass, ¿no le parece poco, señor Kass? Señor Kass, usted está quedando como un cobarde. Señor Kass, usted está quedando como un tipo blandeque. ¿Ah? ¿Usted cree que con un registro de vándalo va a arreglar lo que tenemos? Yo, saliendo un poquito del tema, Pedro, yo le quiero decir a mi país, perdón un poquito, la caja de Pandora aquí se abrió. Ya se abrió. Aquí no hay vuelta atrás. No hay vuelta atrás. Aquí el narcotráfico ya se desató. Ayer, porque aquí la gente dice, no, bueno, eso pasa en Santiago, eso, no, eso allá en Arica, en Iquique, en Antofagasta. Bueno, ayer entiendo yo que están unos comensales acá en un restaurante que hay a la salida de Río Bueno. Entraron unos tipos y los cogotearon a todos, ahí, adentro del restaurante, acá, a donde no pasaba nada.
1: Acá tuvimos un homicidio nosotros, ¿no? en la calle Bogotá.
0: Entonces,
1: un grupo que salió persiguiendo otro grupo con un hacha, que llegaron al Cefamna ahí en Real.
0: Entonces, ¿a qué voy yo?
1: Etcétera,
0: aquí ya se abrió eso. Y eso ya usted no lo para con un registro de vándalos, señor Kass. Eso usted lo para con una sencilla razón. Tipo narcotraficante, tipo que reincidió 3, 4, 5, 6, 10 veces, se fusila. Así tenga 13 años. Se fusila. Así tenga 13 años. Y le voy a explicar por qué a mi país y al señor Kass. Estos 6 niños delincuentes que mataron a este niño de 12 años.
1: No, no eran tan niños, 17, 18 y 21 años.
0: Había uno de 13, sí. Que era que sí, parece que claro. era el más parado, ¿eh? Y el que dirigía parece la banda. Pero ¿a dónde voy yo? Los tomaron presos. Bueno, primero, aquí hay un gran culpable. El Poder Judicial. Pues todos tenían causas. La gran mayoría tenía 2, 3, 4, 5 causas. Y no menores. Y estaban en libertad. De eso es culpable la Fiscalía y los jueces, el Poder Judicial de este país. ¿Estamos? Y los políticos, que permiten eso. ¿A dónde voy yo? Esos 13 niños los van a tomar presos. Supongamos que quedan presos. Supongamos que los condenan. ¿Cuánto le irán a dar? ¿5 años? ¿6 años? ¿10 años? Démosle 10 años. Listo. Supongamos que cumplen los 10 años. ¿Ya? Yo les pregunto a ustedes como país, ¿ustedes creen que esos pajaritos que entraron van a entrar al Sename o a una cárcel, lo que sea? ¿Van a salir mejor o peor después de la pena? Van a salir, si entraron malos, van a salir 500 veces más malos. ¿A qué creen ustedes que van a salir? A robar otra vez. Y si por ahí mueren un par de chilenos, ¿cuál es el problema? Si somos 20 millones, así que dos menos no es problema. Ese es el problema. Con el costo judicial y de mantenimiento. Por eso que yo propongo que llegó la hora de pena de muerte efectiva y rápida. Juicio bien abreviado, como en China. ¿Ya? Porque no hay de otra. Esto ya se desató. Y usted dice, bueno, ¿qué importa? Si a mí no
1: bueno, me ha cogoteado. En China se propuso la pena de muerte para los abusadores sexuales.
0: Va a llegar el momento, justamente. Si no es que yo me gusta andar matando gente por la vida, no se trata de eso. Pero es que aquí ya aquí se desató. Esto está desatado. ¿Ya? Y los delincuentes ya le tomaron la mano a este gobierno. Ya saben que es un gobierno cagoncito, no pasa nada. ¿Ah? Yo no sé a qué fue el señor Kass a El Salvador. Porque, o sea, si Bukele actuara con una lista de incivilidades para combatir a las maras, yo creo que el señor Bukele no está donde está. Entonces, es un tema que hoy día hay que tomarlo, que es una realidad.
1: Pedro, la encuesta está, Black and White dice que el 65% esto, de los chilenos respalda que las Fuerzas Armadas tengan más facultades para poder ayudar a la seguridad pública con respecto a esta demanda que ha hecho el alcalde de San Bernardo, con respecto al caso del niño también al presidente, y que se pueda legislar en materia para que puedan cubrir, porque Carabineros ya no da abasto. De las 100 denuncias que hubieron, solamente pueden acudir a 37.
0: Bueno,
1: imagínense la situación que tiene la comuna.
0: Bueno, que el tema es las Fuerzas Armadas. Primero, no tenemos Fuerzas Armadas disponibles. Y yo los entiendo, porque si vaya a salir y vaya a pegar un escupo en la cara a un delincuente, ya tenemos problemas. Va a estar el IND, van a estar los políticos de izquierda, los jueces zurdos, para faenarse a ese militar, a ese carabinero. ¿Ya? Entonces, ese tema de que las Fuerzas Armadas a la calle, lo veo difícil por ese lado. Segundo, tenemos escasez de personal en las Fuerzas Armadas porque nuestras Fuerzas Armadas han pasado a ser Fuerzas Armadas cuasi profesionales. Entonces, no hay conscripción inmensa como para cubrir eso. Primero. Pero supongamos que los dos supuestos anteriores que acabo de nombrar no se den y salen. ¿A qué van a salir? ¿A pararse en una esquina para que los cupan? ¿Para que le tiren una bacenica con mierda como lo hacían en octubre del 2019? ¿Sabías tú? Bacenicas con caca le tiraban. ¿Ah? Con un fusil que no puedes usar y que se lo usas te vas preso.
1: Bueno, por eso yo le comentaba que la gente está a favor de darle facultad a las Fuerzas Armadas.
0: La gente está a favor, pero ¿y qué dicen los políticos? Po? ¿Qué dice la izquierda? Que quiere a carabineros con las Fuerzas Armadas, con las manos armadas, amarradas. A las Fuerzas Armadas con las manos amarradas. ¿Por qué? Porque la izquierda siempre vive en el supuesto de la revolución. O sea, Y mira lo que dijo el actor este de los años 80, ¿cómo se llama? Daniel Muñoz.
1: Daniel Muñoz, sí.
0: Dijo que la intentona golpista de octubre de 2019 fue un caos hermoso. Sí, claro, como a él no le quemaron la casa, como a él no le quemaron el kiosco, como a él no le asaltaron el supermercado, no se lo quemaron, nada. Entonces, claro, hermoso, y como él factura al gobierno a través del Ministerio de las Culturas y parasita de eso, hermoso, pero para el resto de los chilenos no fue nada hermoso. Entonces, y tú me dices que RN, la UDI y Evópoli y Partido Republicano, puede ser, ¿ya? ¿Están dispuestos por dar ampliar facultades? O sea, y hablemos de la facultad, ¿para qué nos hacemos los tontos? ¿Cuál es la facultad? A ver, más importante, de poner un militar en la calle. ¿Cuál es la facultad? Poder disparar. Y disparar significa matar. Eso es. Sí, sin eufemismo. Eso es.
1: Por acá nos preguntan, Paolo Capiani menciona la RUF, ¿eh? ¿Qué opina usted de la RUF?
0: La RUF es un impuesto, es una invento del señor Piñera para proteger su cobardía. Y te lo explico por qué. Porque el señor Piñera, cuando parte la intentona golpista octubre de 2019, pide la intervención militar. Llama a los comandantes en jefe a la moneda. Fueron los comandantes en jefe. Y los comandantes en jefe le dijeron que no, si no firmaba garantías explícitas. Y Piñera, que era un cobarde, y que le importaba más su fortuna que la historia, la suerte del país, no firmó. Por eso no salieron. Entonces después inventaron las reglas del uso de la fuerza, las famosas RUF. Pero en el fondo es lo mismo. Mira, lo puedes mirar feo, lo puedes escupir, le puedes tirar una bomba lacrimógena, pero cuidado que no le vaya a caer a la campilla y una bomba y te la explico. Sí, podéis disparar balines de goma, pero cuidado, no le vaya a llegar uno a este otro que ahora es diputado. Entonces, es un chiste, pues bueno, es un chiste. ¿Ya? Y este chiste, ¿lo avalan los políticos? Sí, pero este chiste también lo avaló el pueblo de Chile. Y lo avalaron los medios de comunicación, los periodistas, los canales de televisión, los rostros de televisión, todo. Romantizaron con octubre de 2019.
1: Por acá Ricardo nos comenta que meterse a mal carabinero es mal trabajo hoy en día, probablemente refiriéndose a la falta de incentivos que tienen las Fuerzas Armadas para poder pertenecer y recursos.
0: O sea, yo te digo, si yo fuera joven, yo no entro a carabineros porque no tendría paciencia. Soy cortemecha. ¿Ya? O sea, a mí un delincuente, un torrante, me viene con cuestiones y yo lo pesco a palo ahí mismo. Me van a echar cagando al tiro. Así que por eso no.
1: Pero acá nos comentan también falta respaldo de las instituciones hacia los funcionarios, dicen por acá a través de.
0: Porque los generales son todos otros hueones cobardes y vendidos. Entonces el cabo, el sargento, el suboficial, ¿ah? El que anda en la calle, el alférez, el subteniente, el teniente, el capitán, el mayor. ¿Están solos? Y no es que solo te van a meter preso. La institución te va a dejar sin plata. ¿Cómo mantienes a tu familia? ¿Cómo pagas tu crédito en UF? ¿Cómo pagas la cuota del autito que está endeudado ese sargento, ese suboficial, ese cabo segundo, cabo primero? ¿Ah? ¿O ese teniente, o ese capitán, o ese mayor? Si igual son chilenos, la diferencia es que usan un uniforme, pero son chilenos y tienen que alimentar una familia, tienen gastos, los chicos al colegio, tienen una señora, todas las cuestiones que todos tenemos. ¿Mm? Entonces, no. Y esto es la izquierda. La izquierda todavía cree que podemos jugar a la revolución. ¿Ah? Y que con eso nosotros vamos a tirar para arriba. Señores de izquierda, no es así. Sí, mira, la única salvedad que tenemos
1: hoy día. Vamos con el último tema.
0: Sí, Pedro, espérate, la única salvedad que tenemos hoy día es que los norteamericanos están preocupados y ocupándose de su patio trasero. Y te lo demuestra la última elección en Perú y en Colombia. Nada más.
1: Oye, todo esto, el presidente electo de Colombia ha llamado la atención por su estilo bien parecido al de Bukele, ¿ah? Con harto carácter.
0: Ojalá, porque acá teníamos un presidente, el señor Cass Ritz, que también decía que él fue a hablar con Bukele incluso antes, acuérdate. Y la gente está cansada de eso. la gente va a pasar por sobre los políticos. Hoy día en la mañana yo escuchaba a un señor que llamó acá a la radio y les dijo bien clarito, y lo sacó de Roma: queremos un dictador. Un dictador que dicte y que haga. ¿Ah? No esta manada de inútiles sinvergüenzas que tenemos de izquierda a derecha viviendo de los impuestos del pueblo. Porque eso, en eso se han convertido. En vividores de los impuestos de Chile, de la gente, nada más. Por eso que siempre están subiendo cada reforma tributaria, subirle los impuestos, subirle los impuestos, subirle los impuestos. ¿Y cuál es el cuento, el chalaco? Es que a los ricos. ¿Ah? Pero la gente ya está clarita que el impuesto del pan que va a la panadería no lo paga el panadero. Lo paga la señora Juanita que le compra al panadero.
1: Pedro, la izquierda chilena no es nacionalista como la China. Usted me comentó eso. ¿A qué se refiere? Cuénteme un poquito, a ver.
0: Es importante porque China, hasta el año 70, cuando fue Richard Nixon a hablar con Deng Xiaoping, China era un país pobre, mucho más pobre que nosotros, los años 70. ¿Ya? Y China hoy día es una potencia económica, militar, científica y tecnológica. ¿Es comunista en lo político? Sí. Pero en lo económico es capitalista.
1: Muy capitalista.
0: Muy capitalista. Pero además China, comunista en lo político, tiene una virtud que no lo tienen los comunistas chilenos. Y que es fundamental. El comunista chino es nacionalista.
1: Y igual, muy nacionalista.
0: Igual que yo. Yo soy nacionalista, soberanista. Eso está por sobre la izquierda y por sobre la derecha. Y eso el pueblo de Chile tiene que metérselo en la cabeza. Chao izquierda, chao derecha, chao centro. Vamos a donde las papas queman. Vamos al nacionalismo soberanista, donde tú eres dueño del país y tú recibes lo que te corresponde del país, pero tú trabajas con responsabilidad, no 7 horas. Si hay que trabajar 10, 11, 12 horas, se trabajan para sacar a Chile adelante. ¿Para llevarlo a qué? A potencia mundial. Y dirán, este caballero se fue en la volada. Les repito, Suiza no tiene 5.200 kilómetros de mar rico en pesca, no. No tiene cobre, Suiza. No tiene oro, Suiza. No tiene plata, Suiza. No tiene coltáneo, Suiza. No tiene renio, Suiza.
1: 70% no, de la economía basada en servicios.
0: No tiene tierras raras, Suiza. No tiene 1.500 ríos, Suiza. No tiene los climas que tenemos nosotros, Suiza. No tiene el desierto más irradiado del mundo para generar toda esta energía. No lo tiene, Suiza. No tiene la cantidad de suelo agrícola que tenemos nosotros. Suiza no tiene los climas que tenemos nosotros. Son menos habitantes que nosotros. No tiene salida al mar, Suiza. ¿Y qué es Suiza? Rico. ¿Y qué somos nosotros? Pobres. ¿Dónde está el problema, entonces? Yo le voy a explicar dónde está el problema. En la administración.
1: Bien cortito, por favor.
0: En la gestión y en la honestidad. Y otra cosa, para terminar el programa. Quedan 5 minutitos. ¿Por qué están haciendo una acusación constitucional contra un... ¿cómo se dice estos perros de la calle con chunquilcho como Grau? Porque la acusación tiene que ir al jefe de la banda.
1: Lo dijo la diputada Boric, Pamela Giles, ¿eh? Con un lenguaje bastante Boric parecido al suyo.
0: ¿Pero por qué no se hace a Boric? ¿Quieren saber por qué no se la hacen? Es triste, ¿eh? Es para llorarla. ¿Adivinen qué? Tiene fuero. ¿Y quién se lo dio? ¿El fuero? RN, la UDI, Evópoli. La derecha chilena le dio fuero a Boric y 22 millones de pesos mensuales de por vida. ¿Por qué? ¿Quién le arregló el trillón de millones de pesos de las ISAPRES que tendrían que devolver y que ahora lo van a devolver en 12 años en cómodas cuotas? ¿Y quién le dijo a la autorizó a la ISAPRES a subir el costo de los planes? Para pagar la misma deuda, o sea, te van a pagar en cuotas lo que te robaron, ¿ah? Con plata que van a sacar de los mismos clientes subiéndole los planes. Eso fue Boric. ¿Quién le entregó el litio por 30 años más al yerno general Pinochet? Fue Boric. ¿Quién firmó y autorizó el TPP-11? Boric. ¿Mm? Sí, pues. Esa es la derechita, cobarde y cagona y traidora. Y esa es la izquierda, inútil, golpista, trasnochada, que todavía cree que haciendo la revolución y quemando el país, vamos a tirar para arriba. Y ustedes dirán, si Paul se fue en la bola, no. ¿Quiénes financian, coordinan, mantienen y envenenan a los niños del Instituto Nacional, del Barros Arana, los famosos overoles blancos? ¿Quiénes son? ¿Los marcianos? No. Son los comunistas, son los socialistas, son los fraudeamplistas. Eso es. Entonces aquí, chileno, y para terminar, si ustedes creen que seguir haciendo lo mismo, con los mismos, o sea, votando por los mismos, dándole a ustedes el afrecho al chancho, esto va a cambiar, no va a cambiar. No cambia. De aquí en adelante tienen que votar por el que le diga que le va a bajar los impuestos, por el que le diga que va a cerrar ministerio, que va a cerrar embajada, que va a bajar los sueldos de los empleados públicos, por el que le diga que no va a bajar los, ¿cómo se llama este tercer sueldo? ¿Los PNU? ¿Cuánto es?
1: Los sueldos cada 3 meses de los funcionarios públicos.
0: Sí, ya. Sí. El que le diga que va a terminar con eso, el que le diga que va a bajarle el personal a la mitad a todas las municipalidades de Chile. Pedro. Por eso tienen que votar. Muchas gracias por la atención dispensada, que Dios los bendiga, y nos vemos el martes a las 10:30 de la mañana acá, y los miércoles a las 9 de la noche en el Bajo La Lupa en YouTube. Muchas gracias, bendiciones.
1: Que estén muy bien.
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0: crecido muchísimo, se ha desarrollado muchísimo, ha mejorado la conectividad vial. Hoy día tenemos un aeropuerto internacional. Aún no funciona como aeropuerto internacional, pero ya podemos recibir vuelos internacionales. Tenemos una capacidad hotelera gigante.
1: Gigante, ¿eh? Hay muchos hoteles,
0: hay muchos
1: y
0: hoteles,
1: buenos hoteles.
0: Y buenos hoteles. Tenemos muchos centros de eventos.
1: Sí, hemos producido acá.
0: Sí, sí. Por supuesto. Y hay algo muy particular, que producimos muchas cosas. O sea, tenemos una importante industria forestal que está concentrada aquí en la octava región. Tenemos la pesca. Hoy día, que Huachipato, ¿no es cierto?, cerró sus puertas hace un par de años, hoy día las está abriendo de nuevo en asociación con ASA, ¿no es cierto?
1: Menos mal.
0: La industria pesquera, la industria gastronómica, que hoy día está creciendo de manera importante en Concepción. Es una ciudad que se ha ido desarrollando y que la gente que vive en Concepción ama su ciudad.
1: Ama su ciudad.
0: Le encanta Concepción.
1: Qué buena, sí. Qué buena, qué lindo. ¿Cuántos habitantes tiene Concepción? Más o menos, ¿cuántos habitantes?
0: Debe ser en torno a 1,500,000.
1: 1,500,000. Sí. A ver,
0: el Gran Concepción, porque son
1: el Gran Concepción, son claro. Comunes. En una de esas, Concepción, el Gran Concepción es la segunda ciudad, comillas, más grande de Chile, después
0: sí,
1: de Santiago.
0: Sí, ¿no? Claro. Claro.
1: Es así, ¿no es cierto? Así. 1,500,000 de habitantes.
0: Sí, 1,500,000 de habitantes.
1: Me da vergüenza hacer la pregunta, don Tomás, pero tengo que hacerla. ¿Hay paz o hay una pelotera y una delincuencia salvaje? ¿Cuál es la realidad? Porque en Santiago, usted lo sabe, estamos con una delincuencia desatada. Desatada. Sí. Cada día peor.
0: Mira, hay delincuencia en Concepción, yo creo que en todas partes de Chile.
1: Sí, atroz, hoy día. Atroz.
0: Pero yo creo que es más el temor que hoy día tienen los penquistas que la delincuencia real que uno ve en todas partes. Quizás el centro, algunos sectores en particular, son un poco más peligrosos que otros, pero yo creo que estamos más seguros que en otras comunas.
1: Sí, no me cabe ninguna duda, sí, no me cabe sí. ninguna duda. Qué lindo se ve Concepción. Yo llegué, el avión aterrizó a las 5 o 6 de la tarde, veníamos de Santiago naturalmente, y bueno, en el trayecto uno ve tan linda la ciudad, tan linda la naturaleza, los árboles, los prados, las plazas, todo muy bonito, don Tomás, realmente muy bonito. ¿Es lo que uno ve o hay sectores muy bonitos y sectores en que falta?
0: Mira, Concepción tiene muchas características que otras ciudades no tienen, ¿ya? Y es que está rodeado de naturaleza, de cerros, de bosque. Tenemos la península de Hualpén, que es muy bonito para ir a conocerlo, que hoy día es un santuario natural. La gente se ha ido tomando estos lugares naturales.
1: Qué bueno.
0: Las bicicletas, que hoy día es un boom en Concepción.
1: Mucha bicicleta.
0: Mucha bicicleta. Y se han hecho muchas pistas de bicicleta en los cerros, que hoy día la ocupa todo
1: el mundo. Ah, en los cerros, ¿ah?
0: Sí. Por ejemplo, el Parque Ecuador tiene un cerro atrás. Y este cerro hoy día creo que lo administra el Mimbu, donde hay guardias, donde hay camino, está mantenido. Y la gente va de paseo al cerro los fines de semana. Sí. Es maravilloso.
1: Sí. Estamos conversando con don Tomás Cliche, director de la sede de Duoc. Estamos en Concepción, estamos en Mundo Real en El Conquistador. Como siempre, en vivo y en directo, 1:00 p.m, 11 minutos. ¿Qué pasa con el turismo en Concepción en los distintos meses del año, en las distintas temporadas? ¿Cómo es el turismo real?
0: Sí, mira, ahí uno tiene de repente sentimientos encontrados. Porque cuando hablamos de Concepción, Concepción quizás no es el lugar más atractivo para ir como turista, pero todo lo que está muy cercano a Concepción o las otras comunas del Gran Concepción son muy turísticas.
1: Por ejemplo, no, con nombre y apellido.
0: Por ejemplo, Dichato.
1: Dichato, sí, Dichato, genial, genial.
0: Que es una playa maravillosa.
1: Maravillosa, que, literalmente.
0: Que no, es cero peligro, sobre todo para los niños. Uno puede entrar a estos metros adentro del mar. No hay grandes oleajes.
1: Es planito el mar, ¿eh?
0: Es planito el mar. Planito. Es maravilloso.
1: Es suavecito, sí.
0: Y llegan muchas familias de afuera.
1: Muchas.
0: A Dichato. Tenemos Lota, el Parque Lota. Tenemos tour de la minería, ¿no es cierto? Donde uno puede entrar a la mina, conocer algunas cosas. Está el Parque Lota, que es un parque
1: precioso.
0: Maravilloso.
1: Me acuerdo. He estado un par de veces. Es precioso, sí, el Parque Lota. Fabuloso.
0: Debe haber sido en algún
1: ¿Qué superficie
0: momento?
1: Tiene el Parque Lota? Es inmenso.
0: No sabría decirte, pero es inmenso. Uno es se inmenso. Demora mucho tiempo en recorrerlo. Se trajeron muchas plantas de afuera, entonces tiene una vegetación muy bonita. tiene muchas esculturas que son parte de un circuito mundial de esculturas. Se robaron algunas, que hay una anécdota que se habían robado unos perros que silban con el viento, y que en un programa de televisión alguien vio estos perros y dijo, oye, pero esos perros son los que se robaron del Parque Lota, y los recuperaron.
1: ¡Ja! ¡Qué cosa más linda!
0: Pero maravilloso.
1: ¡Qué cosa más linda!
0: Maravilloso. Tenemos hoy día un enoturismo en la región, aquí en la región del Biobío, en el Valle del Biobío, con todo el cambio climático también, el tema vitivinícola se ha movido hacia el sur, hacia la octava región. Y además tenemos Ñuble al lado, que también tiene su valle vitivinícola, entonces es maravilloso también.
1: Sí, y del punto de vista de la comida, del punto de vista de los productos del campo, desde ese punto de vista, ¿cuáles son los productos que más lucen, los productos que tienen más prestigio en Concepción, que más se venden, que más se compran?
0: Mira, yo no sé si uno puede nombrar un restaurante acá, pero la Fuente Penquista, lo voy a nombrar igual,
1: que
0: me encanta. Ellos se han preocupado de la gastronomía local y de comprar productos a productores locales.
1: Qué bueno.
0: Y además a productos marinos cosechados localmente y tenerlos todos los días frescos.
1: Qué maravilla.
0: Creo que...
1: ¿Y le va bien a ese restaurante? ¿Le va bien?
0: Es el restaurante que todos los días tiene fila afuera esperando para...
1: A ese nivel, qué bueno, sí, me alegro.
0: Es maravillosa
1: mucho,
0: la
1: me
0: comida.
1: Me alegro mucho.
0: Un equipo gastronómico fabuloso, pero sobre todo la calidad de los productos que ellos ocupan para su cocina.
1: ¡Qué maravilla! Y volviendo al tema del turismo, don Tomás Cliche, director de la sede Duoc, que estamos en Mundo Real y el Conquistador, desde Concepción, como siempre, en vivo y en directo. ¿Qué turistas del planeta son los que llegan a Concepción, se quedan en Concepción un mes, 15 días, una semana, qué sé yo, y recorren? ¿Cuáles son las nacionalidades de esos turistas?
0: Es difícil saberlo, ¿eh? Porque
1: sí.
0: yo creo que llegan de todas partes y se asocia un poco quizás a lo que hay en torno a Concepción, porque cuando llegan los brasileños, por ejemplo, y van a la nieve,
1: a la nieve
0: por Concepción.
1: Claro, lógico.
0: O sea, hay un paso natural por acá.
1: Perdón, ¿ustedes tienen Río de Janeiro, Concepción, o tienen que pasar por Santiago?
0: Tienen que pasar por Santiago.
1: Qué lata eso.
0: Es una lata.
1: Hay que corregir eso.
0: Y hoy día ya tenemos un aeropuerto internacional que tiene la capacidad de recibir...
1: ¿Y en qué topan para que no...? Porque yo aterricé ayer a las 5 de la tarde, 6 y media de la tarde, y se veía muy lindo, muy grande, muy grande.
0: Yo creo que nos falta la voluntad. Solamente
1: por
0: la
1: Dios.
0: Voluntad.
1: Porque nos falta la voluntad para tantas cosas en Chile.
0: Sí, el aeropuerto ya está ampliado, ya existe toda la capacidad de recibirlo.
1: Claro, claro, claro. Sí, porque sería fabuloso desde París a Concepción, ¿ah? Desde Brasil a Concepción, desde Miami a Concepción, desde Londres a Concepción, desde Berlín a Concepción, y no tener que pasar por Santiago.
0: Así es.
1: Una lata, más trámite, más caro y más de todo. Así que, ya, ¿y turistas brasileños, turistas europeos vienen a Concepción o falta difusión, falta comunicación?
0: Yo creo que nos falta mostrarnos un poco más. Concepción tiene, como conversábamos, muchos atractivos, pero tenemos que mostrarlos al mundo y lograr que este mundo venga a visitarnos.
1: Lógico, lógico. Sí, porque uno está en Europa y los argentinos se lucen, en la esquina hay una foto de Buenos Aires, de no sé, de Córdoba, de Mendoza, qué sé yo. Y Chile no aparece en ninguna parte.
0: O sea,
1: no aparece en ninguna parte.
0: Y el tema gastronómico en Concepción es maravilloso. O sea, hay comidas que...
1: ¿Cuáles son las comidas más exquisitas de Concepción?
0: Oye,
1: qué hambre más grande, Dios
0: a
1: mío.
0: Mí, ¿qué cosas amo yo? Bueno, todos los productos del mar, por supuesto, que tenemos de todo.
1: De todo, lógico.
0: Pero por ejemplo, los changles. Los changles, que son algo maravilloso.
1: ¿Changle?
0: No sé si lo ubica.
1: No lo ubico. ¿Qué es lo que
0: Es un tipo de... Como un champiñón, pero que tiene una como un pelo hacia arriba.
1: Ya, changle.
0: Changle.
1: Ya.
0: Y que son maravillosos, de verdad que es algo que uno los puede comer, ¿cómo se llama cuando los preparan con vinagre? Escabechado.
1: ¡Qué rico!
0: Puedes prepararlos con tallarines, con queso,
1: qué hambre.
0: Un millón de preparaciones.
1: ¡Qué maravilla! Y fruta, sí. Fruta y verdura, ¿cuáles son las top?
0: No sé, hoy día en esta época estamos comiendo caqui.
1: Que son exquisitos.
0: No, maravilloso.
1: Y sanito.
0: Sí, sanito. Están los piñones, ahí tú puedes ver los changles.
1: Claro, ahí estamos con las imágenes del súper técnico.
0: Es como el pelo Bart Simpson.
1: Claro, claro. Maravilloso, maravilloso. Don Tomás, ¿le gusta el fútbol?
0: No soy muy futbolero,
1: ¿ya?
0: Pero me encanta ver el Mundial.
1: Ya, ¿y qué ha visto del Mundial? ¿Qué le ha gustado del Mundial?
0: Oye, mira, yo he escuchado gente que piensa en antaño y que los jugadores no son lo mismo, que... pero a mí hoy, este mundial de este año lo amo. Ver las barras, ver.
1: Qué lindo los estadios y las barras. Sí. Los que entran al estadio y los que se quedan afuera.
0: Los que se quedan afuera. Mira, hay, yo creo que hay tres cosas que, dos o tres cosas que me han encantado. Uno, ver a los japoneses limpiando el estadio.
1: Qué bien, ¿eh? Yo creo que qué lección.
0: Es una cultura.
1: Cuando aquí al revés, ensuciar el estadio y romper el estadio.
0: Y ojalá que el pueblo lo limpie.
1: Sí,
0: y tenemos que empezar a adaptar esta cultura a la cultura nuestra.
1: Sí, sí.
0: Y lo otro es ver al equipo nórdico haciendo este tema del remo barra dentro del estadio y todo el estadio vestido de rojo remando.
1: ¿Y cómo le digo a los alemanes?
0: Mira, he visto los partidos, han andado más o menos bien, ganaron dos de los tres partidos.
1: O sea, van a la próxima vuelta.
0: Van a la próxima vuelta, lo cual ya es súper bueno, pero los vi como con pocas ganas en el último partido.
1: Sí,
0: la verdad que en el partido de Ecuador fue un partido no muy bueno.
1: Y como director, estamos con Tomás Cliche, ¿no es cierto?, director de la sede Duoc en Concepción, en vivo y en directo. ¿Qué es lo mejor de Duoc Nacional y qué es lo mejor de Duoc Concepción? ¿Y qué hay que superar a nivel nacional y qué hay que superar a nivel Concepción? ¿Qué falta?
0: Mira, yo creo que lo más importante del Duoc, como dices tú, a nivel nacional, yo creo que es la cultura y la preocupación de dar lo mejor para el estudiante. O sea, que
1: de
0: el
1: dar
0: estudiante
1: lo mejor
0: salga,
1: para el estudiante. Sí, el ¿Cuántas estudiante? Sedes tiene Duoc en Chile?
0: Tiene 20 sedes.
1: ¿20 sedes?
0: Sí, tiene 20 sedes.
1: De arriba para abajo. ¿Arica tiene?
0: Quinta región.
1: Ya, aquí.
0: Viña y Valparaíso. Después Santiago, Melipilla.
1: Melipilla.
0: Concepción, Nacimiento, Arauco, Villarrica, Puerto Montt.
1: Impresionante, ¿eh? Todos los chilenos, yo creo que no todos los chilenos sabemos, yo no sabía que eran tantas las sedes, que tienen ustedes tantas sedes en Chile.
0: Y tenemos, y en total somos 110.000 alumnos.
1: 110.000 alumnos. Sí, qué impresionante. Qué impresionante. ¿Es muy caro ser alumno de Duoc?
0: No es muy caro ser alumno de Duoc y además tenemos acceso a la gratuidad y cerca del 70% de los estudiantes del Duoc tienen gratuidad.
1: Casi el 70%. Sí, qué impresionante. Sí. Qué maravilla. Uh-huh. ¿Y cómo se financia con centenares de profesores, una infraestructura fantástica, el edificio? ¿Cuántos metros cuadrados tiene este edificio? El edificio de la sede de Duoc en Concepción, porque es inmenso, para el lado que uno mire, estamos no sé qué piso, segundo, tercero, cuarto, pero para el lado que uno mire, ve por allá lejos los árboles y el jardín, pero es impresionante.
0: Se ve hasta la desembocadura.
1: Pero es impresionante.
0: Sí, son 16.000 metros cuadrados.
1: 16.000 metros cuadrados. Ustedes y los académicos hacen clase, comillas, de lunes a sábado, de lunes a domingo. ¿Qué otras actividades tiene Duoc para sus alumnos y para los profesores y para la ciudadanía?
0: Nosotros, como Duoc, tratamos de vincular a nuestros estudiantes con la industria y nuestros estudiantes participan en muchas actividades externas. Por ejemplo, este año en el REC, que es el Rock en Conce, que es el festival gratuito más grande de Chile, y yo te diría que es el festival de música más grande de Chile. Creo que tenemos más público que Lollapalooza.
1: Mira.
0: Nuestros estudiantes estuvieron a cargo del circuito cerrado de televisión.
1: Qué bien.
0: Y de la transmisión televisiva del teatro. Así que, y son estudiantes, o sea, ni siquiera están titulados todavía y tienen ese encargo profesional de hacer esas transmisiones.
1: Fantástico, fantástico. ¿Cuántas mujeres, cuántos alumnos tiene la sede Duoc Concepción?
0: Tenemos casi 7.000 alumnos.
1: Casi 7.000. ¿Cuántas mujeres y cuántos muchachos, cuántos hombres?
0: Yo te diría que están casi 50-50. Un poquito más de hombres que mujeres porque hay carreras como mecánica o electricidad, o informática, que son carreras que normalmente son más masculinas.
1: Claro, claro, claro.
0: Pero estamos haciendo grandes esfuerzos para incorporar a más mujeres. Por ejemplo, tenemos un programa que se llama Más Mujeres en las TICs.
1: ¡Qué buena!
0: Donde lo que hacemos es hacer muchas actividades con colegios, con la industria, buscando que más mujeres decidan estudiar informática. Y así también tenemos otras iniciativas con el área eléctrica, con el área mecánica.
1: Don Tomás, y un alumno que egresa de mecánica, que egresa de tecnología, ¿tiene trabajo? ¿Hay trabajo? ¿Llega a trabajar? ¿Hacen práctica previamente? Y segunda pregunta, consulta, ¿cuánto duran estas carreras? ¿Cuántos años duran estas carreras? ¿Son semestrales? ¿Son anuales?
0: Sí, las carreras son semestrales, las carreras técnicas duran 2 años y medio, entre 2 y 2 años y medio, dependiendo de la carrera, y las carreras profesionales duran 4 años.
1: 4 años.
0: Sí.
1: ¿Hay un examen de grado?
0: Tienen un portafolio de título al final, y es un portafolio que desarrollan durante el último semestre.
1: Ok, ok.
0: Tenemos una buena empleabilidad.
1: Sí,
0: en la gran mayoría de nuestras carreras. Y los alumnos que tienen su práctica en el último año... 6 de cada 10 alumnos les ofrecen después quedarse trabajando en el lugar donde hicieron la práctica.
1: Así
0: es. Ese es un muy buen indicador.
1: Muy buen, sí, buen récord. Súper bueno. 6 de 10. Fantástico.
0: Fantástico.
1: Y hay muchos alumnos o algunos alumnos, la pregunta, que una vez egresados de la sede Duoc de Concepción, donde estamos ahora en vivo y en directo, ¿se van a otras ciudades o a otros países?
0: Sí, hemos tenido muchos casos de éxito. Bueno, hay muchos que se van a Santiago, que es algo que les gusta. Les gusta esto de ir a vivir a Santiago. Pero tenemos varios alumnos que se han ido afuera.
1: ¿Y a qué países?
0: Tenemos algunos en Estados Unidos. Hay algunos que se han ido a Asia, a Corea, por ejemplo. Alumnos que han participado en actividad. Tenemos una alumna que hace poco fue a competir por representando a Duoc con una competencia de Huawei. Sacaron el tercer lugar el equipo.
1: Bonito.
0: Donde había una alumna de Concepción y 2 alumnos de Santiago. Y tenemos un alumno, un caso muy particular, no está en el extranjero aún, pero es un alumno que hizo la práctica en el Boragó, el restaurante en Santiago, que es creo que 28 en el mundo. Entró a hacer la práctica, quedó contratado como chef, hoy día está a cargo de un área del restaurante y ya ha tenido varias ofertas de restaurantes en otros países que se lo quieren llevar.
1: Claro, claro.
0: Ahora, decisión de lo que quiere hacer, pero...
1: ¿Se ha pensado en alguna oportunidad? Estamos conversando con don Tomás Cliche, director de la sede Duoc, estamos en Concepción, en vivo y en directo. ¿Se ha pensado tener Duoc en otros países latinoamericanos?
0: Por ahora no. O sea, Duoc,
1: por ahora no.
0: Sí, sí. Siempre se pueden ver cosas, pero Duoc está instalado en Chile.
1: ¿Y existe competencia, comillas, o parecidos de, comillas, Duoc en Argentina, en Brasil, en Uruguay, en Paraguay, institutos o instituciones parecidas, similares?
0: Sí, hay en todo el mundo, porque así como hay universidades en todas partes, también necesitas técnicos en
1: ¿Y cuál es la vinculación que tiene Duoc Chile con todas sus sedes, con las universidades?
0: Bueno, nosotros de partida, nuestra alma mater es la Universidad Católica, la Pontificia Universidad Católica.
1: Sí, claro.
0: Así que
1: es Duoc UC.
0: Sí.
1: Duoc UC.
0: Nuestro vínculo es directamente con la Pontificia Universidad Católica. Y hemos hecho algunos proyectos en conjunto con algunas otras universidades. Por ejemplo, trabajamos hace poco en un proyecto que nos propuso la Universidad de las Américas. En donde trabajamos con un fantoma. Los fantomas son estos como maniquí que ocupan en el área clínica para poder hacer simulación. Y la Universidad de la América estaba desarrollando un fantoma que pudiera simular las distintas enfermedades respiratorias y que a través del sonido se pudieran simular las distintas enfermedades respiratorias.
1: Sí.
0: Y nos pidieron ayuda a nosotros, a través de la Escuela de Comunicaciones, para poder generar esos sonidos y poder incorporarlos a este fantoma. Así
1: que fue un trabajo
0: que hicimos en conjunto con él.
1: Qué interesante. Don Tomás, ¿existen alumnos de más edad? Porque lo habitual sería 18 o 25 años, pero ¿existen alumnos de 30 años, de 35 años, de 40 años, de 50 años, de 60 años? ¿Existe eso?
0: Sí, sí existe, sobre todo hoy día con la gratuidad que abrió las puertas a que personas que no habían tenido la oportunidad cuando eran jóvenes de estudiar lo hicieran en una edad más adulta.
1: Qué buena, qué buena. Y sea cual sea la edad, ¿no es cierto?, y la educación previa, finalmente, ¿tienen trabajo? ¿Logran trabajar? ¿Logran tener alguna peguita después de sus estudios?
0: Sí, por supuesto.
1: Sí, ¿ah?
0: Sí. Todos logran tener peguita y además... Las personas de más edad que vienen a estudiar vienen con un norte súper claro. O sea, cuando la gente es joven y estudia, cree más o menos qué le puede gustar. Cuando una persona ya tiene 30, 40, 50 años,
1: tiene
0: ya
1: clara sabe la película.
0: Tiene clara la película.
1: Claro. Hay muchos estudiantes o algunos estudiantes que se cambian de carrera dentro de Duoc porque no era esto, sino que era lo otro.
0: tenemos varios casos distintos. Hay algunos que se dan cuenta que no era lo suyo y efectivamente se cambian, pero hay otros que complementan su carrera con otra.
1: Ah, claro.
0: Y buscan una carrera que se puede complementar.
1: Y da el tiempo, la energía para estudiar dos carreras al mismo tiempo.
0: Tenemos personas que han estudiado hasta tres carreras.
1: Así es.
0: Sí, pero, sí.

0: inteligencia artificial, las fortalezas y debilidades de la inteligencia artificial.
1: A mí me encanta. Yo creo, yo creo que es un compañero que llegó para quedarse. Siempre la gente ha tenido miedo de las tecnologías. Cuando salió Internet, ¿no es cierto? Cuando apareció Google. Y siempre han tenido, oye, pero con Google ahora todos se van a quedar sin pega. Y no fue así. Fue más accesible el conocimiento. Hoy día con la inteligencia artificial tenemos que considerarlo como una herramienta, alguien que nos acompaña, pero no es el que hace las cosas. Nosotros seguimos decidiendo qué es lo que necesitamos.
0: Claro, claro. Y los alumnos, los profesores y los alumnos acuden siempre, todos los días, a toda hora, a la inteligencia artificial, ¿o no es tanto todavía?
1: Yo creo que sí. Hoy día los estudiantes que tenemos ya tienen integrada la inteligencia artificial. Las personas que tenemos más edad, ¿no es cierto?, tuvimos que aprender a usarla. Para ellos es mucho más automático. Lo importante es que la usen de buena manera. O sea,
0: lógico.
1: Si uno está estudiando, no es para que me conteste la prueba. Y nosotros como institución tenemos que hacernos cargo de que la inteligencia artificial sea una herramienta para que el alumno aprenda de mejor manera y la pueda ocupar de mejor manera y sea una herramienta para desarrollar mejores proyectos.
0: Me parece muy interesante. Don Tomás Clichy, director de la sede Duoc en Concepción, le agradezco mucho estos minutos en Mundo Real, en El Conquistador, y un honor haber sido invitado para dar una conferencia de una hora y fracción hoy día en la mañana a las 9 de la mañana. Muchas gracias, estimado, y siempre a su disposición. Y Radio El Conquistador a sus órdenes.
1: Muchas gracias, Tomás, por la invitación también.
0: No, encantado. Queridos amigos, vamos con unos comerciales, vamos con unos avisos, vamos con unos consejos realmente extraordinarios. Escúchenme muy bien. Aquí está. 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

0: 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Y qué rico, por décadas en la radio y en la televisión, en el cara a cara, la conversación, comentarles y recordarles. 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Vamos a una pausa con el profesor Hickle en Santiago, en la mesa técnica de Radio El Conquistador. Y volvemos de inmediato con una distinguida invitada.
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0: estamos, estamos en Mundo Real en El Conquistador, como siempre, en vivo y en directo, claro que sí. Estamos en la ciudad de Concepción, estamos en Mundo Real, estamos en Facebook Live, estamos en YouTube, estamos en Twitter, estamos en podcast, estamos en todas las redes sociales para todo Chile y todo el mundo. Y tuvimos los primeros minutos de Mundo Real, tuvimos un insigne entrevistado, don Tomás Cliche, director de la sede de Duoc. Conversamos durante 14, 15 minutos de todos los temas imaginables, nos faltó tiempo. Y en esta oportunidad, a esta hora, 1:42 PM, tenemos una distinguida invitada, directora de Cernatur, doña Maritza San Martín. Doña Maritza, gusto saludarla, gusto conocerla, encantado que haya venido unos minutos a Mundo Real. ¿Cómo está? ¿Cuál es su actividad? ¿Cuál es su trabajo? ¿Cuáles son los logros de Cernatur? ¿Qué está pasando en Cernatur? En Cernatur Chile y en Cernatur Concepción.
1: Bueno, muy contenta de estar acá. Un honor para mí esta entrevista y poder conversar contigo. Estamos, digamos, en el desarrollo de la actividad turística en Chile. Eso es lo que es el trabajo, digamos, principal del Servicio Nacional de Turismo a través de sus 16 direcciones regionales. Haciendo una apuesta hacia el desarrollo de la actividad turística, porque somos parte de una actividad económica fundamental dentro del país, a través de la cual también se genera empleo, también hay crecimiento, hay inversión. Así que en eso estamos concentrados y en mi caso, como directora regional de Biobío, estamos concentrados también en eso, en apoyar el desarrollo y el crecimiento del turismo como actividad económica sustentable con el medio ambiente en el país y en mi caso en la región del Biobío. Y muy contenta. De esta tarea.
0: Una tremenda misión. Estamos conversando con doña Maritza San Martín, directora de Cernatur en Concepción. ¿Cuántos años usted vinculada a Cernatur?
1: 20 años. En el 2006 ingresé al Servicio.
0: ¿Y por qué? ¿Por qué llegó a Cernatur? ¿Por qué la pasión y el interés?
1: Las vicisitudes de la vida, las oportunidades que entrega la vida me hicieron, digamos, llegar el año 2006 al Servicio Nacional de Turismo. Y quedarme como profesional en todo este periodo con interesantes tareas. Yo creo que si no me fui fue porque siempre tuve como proyectos súper interesantes de desarrollar.
0: Por ejemplo, descríbalo.
1: Bueno, mire, estuve muchos años vinculada, yo siempre tuve a cargo como las tareas de desarrollo. Estuve trabajando en el desarrollo, digamos, de un proyecto de tren turístico, del tren turístico Corto Laja, que recorre desde Concepción a Laja, San Rosendo, en un levantamiento patrimonial de los trenes en nuestra región, que son tan, tan importantes.
0: Obvio.
1: Con un tremendo resultado también durante 8 años. Así es que ese proyecto estuvo súper interesante. También estuvimos en otros proyectos como de recreaciones históricas, poniendo en valor la historia nuestra tan, tan importante en esta zona para el desarrollo del país o la historia del país. Así que estuve en una cosa de apuesta en valor, digamos, de eso. Y bueno, con proyectos bien interesantes en la zona de la provincia de Arauco también, a través del trabajo con comunidades mapuches que están desarrollando el turismo, a través del desarrollo del turismo rural también, con pequeños viñateros, desde la época en la que la región hoy día de Ñuble era parte de Biobío,
0: claro.
1: Y ahí hicimos un importante trabajo también en lo que fue el desarrollo del Valle Litata en esos años, siempre de la mano como con el resto de la institucionalidad pública y con la participación de los privados. Hoy día, digamos, estamos trabajando en el potenciamiento del turismo de negocio, del turismo de congreso acá en la zona. Estamos a cargo de un tremendo proyecto, como es el proyecto del Mundial de Rally Chile Bio Bio.
0: Sí. ¿Cuándo empieza?
1: Del día al 13 de septiembre.
0: Ay, ay, ay.
1: Del día al 13 de septiembre, acá en Bio Bio, los mejores pilotos del mundo en el rally vienen acá y apostando porque nos llenemos de turistas extranjeros que conozcan nuestra zona, que vean las riquezas que tenemos y puedan salir a compartirlo con su coterráneo y eso se traduzca en más visitantes para nuestra zona y esos más visitantes van a llenar nuestros hoteles, nuestros restaurantes y va a crecer la actividad económica de nuestro país. En fondo, eso es lo que buscamos. Entonces, cada una de esas iniciativas me ha llenado de entusiasmo y finalmente Por supuesto que en este periodo he tenido muchas oportunidades laborales, pero me he enamorado, me ha encantado, no sin dificultades. Por supuesto que a veces hay momentos en que te dan ganas de mandarlo todo a freír mono, las dificultades también. La cuestión pública que es compleja también, pero sin lugar a duda yo rescato mucho las oportunidades que me ha dado también. Yo a través del Cernatur he podido viajar, he viajado mucho a ferias internacionales. Estuve un mes estudiando en Taiwán.
0: ¿En Taiwán?
1: En Taiwán, en Taipei.
0: ¿Cómo es estar un mes en Taiwán? Qué interesante.
1: Sí, no, una beca, digamos, que surgió, yo postulé. El servicio también me dio la posibilidad de estar en un mes en Taiwán a través de un convenio con la ICDF, que es una agencia de desarrollo de Taiwán, estudiando el tema del desarrollo de los servicios como actividad económica. Muy contenta, fíjate, porque yo previamente había hecho un estudio, un diplomado en la UNC Concepción, y fíjate que a pesar de que, bueno, teníamos este curso allá en Taiwán con profesores de Stanford, la verdad es que los contenidos eran los mismos, la calidad, o sea, ahí descubrí en vivo la calidad de la educación que tenemos también acá, que entrega, por ejemplo, una universidad tan importante como la UD Conce. Compartir otra cultura, tener también compañeros de distintos países del mundo, porque eran puros países como del Océano Pacífico, de pequeñas islas, de países, digamos, de todos los continentes. Así que, y en general eso, pues he tenido distintas oportunidades. Qué que bueno. Siempre he aprovechado, por supuesto. Porque
0: qué interesante. Además es cultura.
1: Sí, y eso me ha retenido, digamos, en este servicio y en esta pasión que es el turismo.
0: Claro que sí, estamos conversando con doña Marisa San Martín, directora de Cernatur. Estamos en Concepción, estamos en Mundo Real, en vivo y en directo, como siempre en la vida, como siempre. Doña Marisa, las sedes de Cernatur. Cernatur está en todo Chile. ¿Cómo se divide? ¿Cómo se une? ¿O Cernatur es uno solo? ¿Cernatur tiene distintas oficinas en distintas regiones? ¿Cómo se organiza? ¿Cómo funciona Cernatur?
1: Bueno, el Servicio Nacional de Turismo fue creado en el año 76. En el 75. Tiene 16 direcciones regionales.
0: 16.
1: Nos vinculamos con el Ministerio de Economía a través de la Subsecretaría de Turismo, y en cada una de esas direcciones regionales hay un equipo. Hay un equipo de funcionarios que trabaja en su comunidad y territorio con el mismo objetivo, que es promover la actividad turística, desarrollarla, también articular con el resto de los servicios públicos. Sí. Toda gente muy apasionada por lo que hace también, así que también mi reconocimiento a todos quienes trabajamos en esto.
0: ¿Y a qué regiones, en qué ciudades, en qué regiones, vuelve la pregunta, el turismo aumenta, el turismo está más sólido, el turismo está más pacífico, el turismo, etcétera, etcétera? ¿En cuáles regiones funciona más el turismo?
1: El turismo funciona en todo el país.
0: Ya.
1: En todo el país. Y ha crecido bastante. Hay que también tener en cuenta que también el turismo también se afecta por las contingencias económicas que atraviesa tanto el propio país como los países vecinos.
0: Sí,
1: Los países vecinos, por supuesto que para el COVID se vio ampliamente afectado. Las controversias, digamos, de otros países también le afectan, la de los países vecinos, por cierto, pero ha crecido bastante en materia de turismo internacional. Hay países que, digamos, que nos prefieren. Chile también ha ganado muchos premios internacionales, el mejor país de turismo aventura. Y el turismo interno, que es el turismo nacional, también, digamos, se desarrolla. Nosotros, por ejemplo, como región del Biobío, somos una importante región emisora.
0: Okay.
1: Después de Santiago, la región del Biobío, por su cantidad de habitantes, 1.600.000, 1.700.000 habitantes, es la segunda región emisora del país. Por supuesto que las regiones que concentran más visitantes, digamos, son las regiones Santiago, por características, por ser la región capital, el aeropuerto internacional, por un epicentro del turismo de negocio, Valparaíso, porque está al lado de esta tremenda capital.
0: Lógico.
1: El Colchagua, que también está, está muy cerca. Y luego los destinos íconos, que son San Pedro de Atacama, Torres del Paine, Isla de Pascua, ni hablar. Y nosotros, y el resto de las regiones, incluyo la región del Biobío, también hacemos una apuesta hacia capturar parte de esa torta.
0: Correcto, correcto. Doña Marisa, ha sido muy interesante oírle estos breves minutos, se nos va el tiempo a una velocidad espantosa. Hemos conversado unos minutos con doña Marisa San Martín, directora de Cernatur. Estamos en Concepción, estamos en vivo y en directo. Le agradezco mucho y volveremos a conversar aquí en Mundo Real, porque hay mucho tema al respecto. 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Nos vamos, nos encontramos el próximo lunes, como siempre, a las 13. Arriba los corazones. Gracias. Hasta siempre.

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13: Cabo ya los días titulares, Pepe. Hoy les tenemos una sorpresa porque vamos a dar una mirada de todos los temas laborales que están dando vuelta, que son muchos, posibles reformas, mejora, flexibilización, etcétera, etcétera, etcétera, junto a un tremendo invitado, Fernando Araf. Él es ex subsecretario del Trabajo, socio de Araf Abogados. ¿Cómo estás, Fernando? Bienvenido.
14: Bienvenido, hola, Fernando.
15: Hola, Pepe, un placer. Muchas gracias por la invitación y nada, muy buenas tardes a todos quienes nos escuchan y nos ven a esta hora de la tarde. Así que un placer poder conversar con ustedes de estos temas que son tan, tan importantes y tan contingentes hoy día.
13: O sea, tenemos millones de cosas dando vuelta, como por ejemplo, para partir sin orden de importancia, porque son muchos, el proyecto del gobierno de poder modificar la legislación laboral para hacer contratos por horas.
15: Sí.
13: ¿Qué significa eso? ¿Qué implicancias tiene? Porque actualmente no se puede hacer. ¿Cómo funciona?
15: No. Hoy día no se puede hacer, efectivamente. Esta es una iniciativa que el gobierno ha sacado, por así decir, del congelador, porque este es un proyecto que ya lleva varios años en el Congreso, pero que no había tenido avance, y lo que está haciendo el gobierno ahora es, por así decirlo, darle prioridad. Le puso urgencia simple para su discusión, y en concreto lo que busca es decir, ¿sabes qué? Queremos flexibilizar la forma en que las empresas y los trabajadores puedan contratarse. Hoy día nuestra legislación laboral es una legislación laboral extremadamente rígida. Cualquiera que haya trabajado, ya sea como empleador o trabajador, sabe las rigideces que tiene nuestro mercado laboral. Somos el quinto país de la OCDE con mayor rigidez laboral, y eso es un antecedente que no es menor. Y lo que dice este proyecto es, ¿sabes qué? Busquemos que relaciones que hoy día existen, pero que son informales, que a veces trabajo part-time, pero por poca hora a la semana, lo formalicemos. Porque hoy día, no es que el trabajo por hora no exista, hoy día muchas veces existe el trabajo por hora, pero está, como se llama, en negro, ¿cierto? De manera informal. ¿Y qué quiere decir que esté en negro o de manera informal? Básicamente dos grandes cosas. Primero, que el trabajador no tiene un contrato de trabajo que lo proteja. Y segundo, que al no tener contrato de trabajo no tiene acceso a seguridad social. Por lo tanto, ese trabajador no cotiza. No cotiza su sistema de pensiones, no cotiza su sistema de salud, no cotiza el seguro de accidente del trabajo y enfermedades profesionales, no cotiza la ley SANA, no cotiza el seguro de cesantía, nada. Y por lo tanto, en concreto lo que está el gobierno planteando es decir, mire, demos más posibilidades para que aquellos que hoy día no pueden tener trabajo, porque también hoy día hay un hecho cierto. Hoy día muchas personas quieren contratarse jornada completa, pero no hay trabajo jornada completa. Es lo que se llama, ¿cierto?, el subempleo por horas. Usted sabe que el subempleo puede tener dos categorías, por competencia, es decir, yo tengo un determinado título profesional o técnico y no encuentro trabajo en eso y termino trabajando en un oficio que no es mi profesión, y ese se llama subempleo por competencia, o el subempleo por horas. ¿Qué quiere decir el subempleo por horas? Yo quiero trabajar full time, pero encuentro solo trabajo part-time. Y muchas veces este trabajo part-time hoy día no siempre es con contrato y, por lo tanto, en resumen, lo que el gobierno quiere hacer es dar mayores alternativas a través de una norma que es de flexibilidad para que las personas puedan contratarse.
14: Perfecto, muy claro. Eso quiere decir, para tu efecto práctico, Fernando, que si un estudiante universitario, por ejemplo, quisiera trabajar los jueves, viernes y sábado de mesero en un bar, lo que fuera, sí, técnicamente no puede hacer 3 horas el viernes, 3 horas el sábado, legalmente.
15: No, hoy día se puede, pero hoy día la jornada es semanal. Entonces tú lo que tienes hoy día son contratos part-time semanales. Entonces ese estudiante que quiere trabajar viernes, sábado y domingo, por ejemplo, puede hacerlo, pero su contrato tiene que ser un contrato semanal de 5, de 10, de 15 o de 20 horas. ¿Qué es lo que busca este proyecto? Sacar esto de la lógica del contrato semanal y ir a un contrato más específico por hora, que puede ser por día, algunos días sí, otros días no. Es por así decirlo, bajar un escalafón en el conteo de la jornada, porque hoy día la jornada de trabajo en Chile no puede ser jornada por horas, solo puede ser jornada semanal. Y esa jornada semanal puede ser, en verdad, Pepe, del número de horas que tú quieras. Tú puedes tener una jornada semanal de 5 horas a la semana, pero está en la lógica de la semana. ¿Ya? Lo que busca es flexibilizar un poquito esto para las relaciones laborales, te diría, más esporádicas, ¿ya?
14: Perfecto. Ahora, yo me imagino que esto evidentemente afecta mucho más a las pequeñas y pymes que a las grandes empresas. Por lo tanto, afecta a un número muy importante de empresas, probablemente, donde hoy día, como dices tú, esos trabajos se están realizando igual. La diferencia es que se están realizando en un marco, digámoslo en buen chileno, informal, digamos.
15: Es totalmente cierto, las grandes empresas no, posiblemente no usen tanto este tipo de contrato. Esto lo van a usar las pymes, aquella empresa, por ejemplo, que es productora de eventos y que necesita contratar 2 o 3 personas para un evento específico un día a la semana. Hoy día, ¿cómo los contrata?
16: A través de
15: boleta de honorario. Y si es que, ¿cierto?
14: Sabemos si que, es que no es negro.
15: Termina la gestión, termina el trabajo que la persona hace y le pasan la plata casi que debe ser efectivo mediante transferencia y no hubo boleta, claro, no hubo declaración de impuestos, no hubo nada. Esto lo que busca es formalizar ese tipo de relaciones. Formalizarlo por varias cosas. Primero, para que haya un contrato, y segundo, para que el trabajador tenga un beneficio que es la seguridad social.
16: No, porque, a ver, ojo, hoy en día las boletas, ya a diferencia de lo que pasaba hace varios años, también quienes dan una boleta están obligados a, o le retienen más bien, ¿cierto? Sí. Ahora, esto es gradual, porque todavía no llega al 100%, pero va a tener en el fondo la cobertura de, no sé, ISAPRE o FONASA, va a tener AFP, pero no tiene derecho a vacaciones, por ejemplo.
15: Por ejemplo,
16: que es muy importante. O licencia médica, o licencia médica.
15: Licencia médica podría tener si es que cotiza salud. A ver, varias cosas. Ya. Efectivamente, Bárbara, como tú lo dices muy bien, desde el año 2019 está esta ley que obliga a los trabajadores independientes a cotizar. Pero esto ha sido gradual y, por lo tanto, todavía no está el 100% de quienes tienen que emitir boleto honorario cubierto con esta obligación de cotizar. Pero efectivamente, el trabajador que da boleta honorario no es trabajador dependiente y, por lo tanto, hay una serie de derechos laborales que no tiene. Primero, vacaciones. No tiene, o sea,
16: que es súper importante.
15: Clave, más aún en una sociedad como la que tenemos hoy día, donde nuestro principal problema de política pública en materia de salud es la salud mental, ¿cierto? Y la salud mental te influye en gran medida también por la sobrecarga laboral, ¿cierto? Los problemas del día a día, y una persona que trabaja todo el año, no tiene vacaciones, claramente no aportan eso.
16: Esta parte es importante, porque para un trabajador independiente, el tomarse vacaciones implica, porque puede sonar algo banal, pero tomarse vacaciones implica no tener ingresos.
15: Tal cual.
16: Entonces, alguien se puede dar, honestamente, alguien podría decir, me voy a ir 3 semanas en el verano, que son las legales, si uno tiene el contrato, y en el fondo voy a trabajar solo un cuarto del mes y voy a tener un sueldo un cuarto del mes, y con eso, ¿qué cuentas paga?
15: No le da. No puede. Y ese es un problema, Pero no solo es que la persona que no tiene contrato y que tiene boleto honorario no solo tiene, no tiene derecho a vacaciones, no tiene, por ejemplo, derechos colectivos, ¿cierto? Si quisiera formar un sindicato, si quisiera acceder a una negociación colectiva, son también otros derechos. Por lo tanto, yo creo que todo lo que hagamos para fomentar instituciones laborales que lleven a los contratos de trabajo, ya sea por hora, a la semana, contrato mensual, hoy día en Chile también tenemos los contratos mensuales, etcétera, todo eso creo que aporta en el sentido correcto, porque formaliza relaciones laborales y otorga protección a través de la seguridad social. Así que, nada, hay que ver cómo avanza esa iniciativa en el Congreso. A mí me parece que es una iniciativa importante y ojalá pueda tener los consensos necesarios para poder convertirse en ley.
16: Ahora, pero solo una duda, perdón, porque ahora, si alguien quiere hacer un contrato, ¿solo puede tener entonces una jornada parcial o jornada, sí, o jornada completa o
14: semanal,
16: o el artículo 22?
15: Hoy día tú tienes tres tipos de jornada: la jornada part-time o a tiempo parcial, que son las jornadas de menos de 30 horas a la semana. ¿Ya?
16: ¿Puede
15: una
16: ser jornada de cualquier tipo, de cualquier cantidad de horas? O sea, ¿podría ser
15: cualquier cantidad de horas? Tú podrías tener una jornada parcial de 5 horas a la semana, da lo mismo. Ya. Menos de 30 es jornada part-time o a tiempo parcial. Más de 30, ya está 42 hoy día, excepto que es nuestro máximo legal hoy día, es ya jornada ordinaria. Y el tercer tipo de jornada son, suena raro, pero el tercer tipo de jornada son los que no tienen jornada, ¿cierto? Que son los trabajadores del artículo 22. Por lo tanto, esos son los tres universos de plazo de jornada de trabajo que hoy día existe en la ley. Y lo que se quiere hacer con este contrato por hora es incorporar un cuarto esquema, que sea este contrato por hora, ¿cierto? En que no esté construido sobre una base de la jornada semanal, sino una jornada por hora que puede ser por día o como se establezca.
16: Claro, pero en el fondo, para entender, es que se entienda bien la diferencia, porque ahora eventualmente uno sí puede, con la jornada parcial, podría tener un contrato por 2 horas semanales, por ejemplo.
15: Sí, claro. No hay ningún problema.
16: Claro, el punto es que ahí hay un compromiso, que son 2 horas semanales, y eso es rígido y está escrito y está el contrato. Entonces, si este es, en el fondo, me necesitaron 1 hora, todo lo demás lo perdieron la empresa. Si eventualmente me necesitan más.
15: El tema, Bárbara, como tú lo planteas muy bien, es que hoy día está la gran mayoría de relaciones de trabajo que se da por pocas horas a la semana son relaciones contingentes, que nacen de la necesidad del momento. Cuando tú tienes claro que una persona necesita toda la semana 5 horas, no es problema, da lo mismo si es contrato por hora o contrato semanal. El problema es cuando tú tienes una actividad en que tú dices, sabes que el jueves necesito una persona por 3 horas, pero la otra semana no la necesito. Entonces no le puedes hacer un contrato de trabajo semanal.
14: O no sé si la voy a necesitar.
15: Voy a necesitar, porque te amarras a eso. En cambio, el contrato por hora te da esa flexibilidad y esa libertad de pactar cada vez que tú lo necesitas. Y hoy día esto ocurre, pero hoy día ocurre como lo hablábamos, en negro. O sea, yo le digo, te necesito 3 horas, ¿cuánto me cobras? Tanto. Listo, te pago. En el mejor de los casos, esa persona hace boleta honorario, que ya vimos cuál es la diferencia con el contrato de trabajo, por lo tanto que tienen menos derecho, pero me atrevería a decir que la gran mayoría de los casos ni siquiera hacen boleta honorario. Y por lo tanto, esa persona que ha descubierta, si tiene un accidente, no tiene cobertura de la ley de accidentes del trabajo, si se enferma, no goza de licencia médica, y si el día de mañana jubila, no cotizó para el sistema de pensión y por lo tanto no va a tener, ¿cierto?, una pensión decente acumulada, etcétera, etcétera.
16: Sí, porque ojo, ahí también hay un desincentivo, porque si tú dices, ¿cuánto me cobra? No sé, un gafeter, ¿cuánto me cobra por venir? 40.000. Ya, entonces, pero si él te pidiera, o sea, si tuviera que dar una boleta, entonces ahí hay dos opciones, o que a mí me cueste 40.000 más la retención, sí, o que a él le cueste 40.000 menos toda la retención. Mm. Entonces ya no es, entre comillas, 40.000. Ya para uno es, no sé, 50, y o para el otro es 30.
15: 100% de acuerdo. Ahora,
16: lo más fácil es como decirlo más allá de la buena onda.
15: Sí, ahora, para que la gente que nos escucha lo entienda, el caso, por ejemplo, el caso del gafeter es un ejemplo claro de prestación de servicio, ¿ya? Al gafeter yo no le debería hacer un contrato de trabajo,
16: exacto,
15: porque no tiene una subordinación y dependencia conmigo. ¿Cierto? Yo no le doy la orden, yo le digo al gafeter, oye, se me echó a perder la lavadora o se me echó a perder, ¿cierto?, cualquier cosa, y él lo arregla.
16: Y además,
15: y él sabe.
16: Además que eso puede ser una vez en el año y fue.
15: Da lo mismo.
16: Estamos pensando, diferencia de otros que uno tiene todos los meses, pero no sé cuánto.
15: Exactamente. Claro. Por ejemplo, los eventos, ¿cierto? Oye, las personas que organizan matrimonios, ¿cierto? Muchas veces estos chicos que ayudan en los matrimonios.
14: El matrimonio, claro.
16: Todos los meses hay eventos. Pero
15: eso, los van llamando, dependiendo de la disponibilidad, y les van pagando a medida que los chicos o las chicas pueden ir a trabajar, pero no hay un contrato, ni muchas veces necesitan el boleto honorario, Entonces al final es como pasando y pasando. Tú me trabajas, yo te pago, pero te pago o en efectivo o te hago una transferencia, pero no hay registro alguno de eso.
16: Claro, Fernando, de repente, en ese caso, cuando son empresas grandes, el fondo, el incentivo a la formalidad es más que nada que tienen que justificar el egreso. Entonces,
15: el caso de las empresas grandes, claro, para que no sea gasto rechazado.
16: Claro, bueno, y llegar la plastica y todo ahí a la buena onda. Y se la...
15: Obvio, funciona distinto. Así que bueno, hay que ver cómo...
16: Estamos conversando con Fernando.
14: Te quiero llevar un tema un poquito más...
16: Estamos conversando con Fernando Araf, ex subsecretario del Trabajo.
14: Experto laboral. Te quiero llevar un terreno un poquito más estructural, digamos, después de este paso por este terreno tan de la contingencia, digamos. En las cifras actuales, el desempleo juvenil, bueno, el desempleo está en torno al 9, digamos, ¿eh? Se dice que está en las mujeres está al menos un punto más arriba, ya dos cifras, que es muy doloroso ese punto. Pero cuando nos vamos al desempleo juvenil, yo entiendo que está al orden del 22%. Sí. Y además, que una cosa que es muy brutal, es un 28% en las mujeres y un 18% en los hombres. O sea, ese 22% es un promedio mentiroso, digamos, muy, muy mentiroso. Porque sí, es una mezcla de hombres, insisto, 18, mujeres 28. Entonces, como esto ha sido persistente durante mucho tiempo, por un lado este desempleo que está cerca del 8, cerca del 9, por más de ya 36 meses por lo menos, y si no algunos más también.
15: 40 meses.
14: 40, imagínate, peor todavía. Con este desempleo juvenil tan brutal, la pregunta es, bueno, esto ya no es una ley en particular, esto ya no es un efecto. Aquí hay un tema súper estructural, digamos, pareciera.
15: Sí, sí.
14: ¿Cuál es entonces la bomba que desarma esta superestructura? ¿Cómo damos vuelta a esto? Porque entonces estamos hablando de previsión, estamos hablando de inversión, estamos hablando de montonera de cosas, pero tenemos una bomba ahí que no se activa, digamos.
15: Sí. No, a ver, Pepe, lo que tú dices, el análisis que hace es cierto, y es bien dramático. Efectivamente, hoy día Chile tiene la última tasa de desempleo que conocimos el mes pasado. Ahora, en pocos días más, vamos a conocer, ¿cierto?, la nueva tasa de desempleo, pero la última, que es la vigente, es un 9,1% de desempleo a nivel nacional. El desempleo femenino es un 10,5%, el más alto en los últimos 15 años, si no consideramos el efecto de la pandemia, que evidentemente durante la pandemia un aumento del desempleo por motivos obvios, pero si no consideramos el efecto pandemia, lo que tenemos hoy día en desempleo femenino es el más alto de los últimos 15 años. El desempleo juvenil está por sobre el 22%, con esta diferencia que tú planteas entre hombres y mujeres. Y lo otro que es muy dramático hoy día es el tiempo que las personas están quedando desempleadas. Hoy día una persona desempleada se está demorando mucho más en volver a emplearse que lo que se demoraba hace 5 años atrás. Y además hay una diferencia muy brutal entre los jóvenes, cuánto se están demorando los jóvenes en reemplearse y las personas mayores. Hoy día, para que se armen una idea, el tiempo promedio de desempleo de una persona en Chile, promedio, es de 7 meses.
16: Es harto tiempo.
15: Es bastante. Y si uno va a los jóvenes, es decir, personas de menos de 25 años, se están demorando 3,5 meses en encontrar un trabajo, 3,5 meses. Pero si uno va a personas de 50 años o más, se están demorando 12 meses. Es decir, una persona de 50 años o más se está demorando 4 veces más que un joven de menos de 25 en encontrar empleo. Y si uno ve la curva, a mayor edad de las personas, mayor tiempo dura este desempleo, ¿cierto? Esperamos transitorio, pero es un tremendo tema. Ahora, ¿cómo es activar la bomba? No es tan fácil, porque esto es la suma de distintas políticas públicas que hay que hacer. Y es la suma también de distintas políticas públicas que se han hecho y que vienen contribuyendo a generar esta situación de desempleo que hoy día tenemos, ¿ya? Y además, Pepe y Bárbara, hay un tema bastante estructural además de nuestro país en materia de productividad. Se habla poco de productividad, pero Chile hoy día es el cuarto país de la OCDE con menor productividad. Estamos pegados en productividad en los últimos 20 años, prácticamente no hemos tenido incremento de productividad. Y un país que aumenta sus costos laborales todos los años, pero que no mejora un centésimo en productividad, es un país que lamentablemente no va a producir nuevos puestos de trabajo. Y si a eso le sumamos un crecimiento económico paupérrimo durante los últimos años, la verdad es que la receta para una crisis laboral es bastante obvia y evidente.
14: Mira, hoy día nosotros en Buenos Días Mercado hicimos una nota sobre productividad, es decir, que tenemos las cifras muy en la cabeza en este minuto, y claramente es un desastre este asunto. O sea, llevamos, no sé, 15 años con problemas de productividad, sí, 15 años en que no hemos logrado, dar vuelta esto de meterle más inversión, más personas, y sin embargo, la productividad crece menos que todo eso. Entonces, hay un tema muy dramático, y te lo pongo como de mirada hacia el futuro, y es una pregunta, es si en este esquema de trabajo nosotros no hemos sido capaces de ser un país más productivo, ¿qué pasa con la erupción de la inteligencia artificial? ¿Qué pasa con la erupción de las nuevas formas de trabajo? Yo estuve ayer en un directorio, en donde la mitad del directorio de como 5-4 horas que tuvimos, todo el mundo le preguntaba cosas a Cloud, teníamos las planillas del balance, la planilla de no sé qué, y era como, oye, ¿y ahora qué hacemos con esta cuestión? No, métele la planilla a Cloud. Y la estábamos proyectando, y era como, ya, Cloud, oye, ¿qué hago
16: ahí en
14: esto?
16: Vivo, claro.
14: Oye, y yo decía, pero, o sea, olvídate de los analistas, olvídate de la secretaria, olvídate del asistente, el contador. O sea, mataste a tres gallos inmediatamente. O sea, impresionante.
15: De todas maneras, y ahí, Pepe, es súper importante. Tú hablabas del tema de productividad y de la estadística de productividad. Efectivamente, salió el año pasado. Desconozco si se ha vuelto a emitir el nuevo informe, pero el informe de la Comisión Nacional de Productividad, que se publicó, ¿cierto?, hace alrededor de un año, nos muestra lo que tú decías, que la productividad de Chile en los últimos 16 años ha fluctuado entre el menos 0,2 y el 0,1%, es decir, cero. Que cuando va entre el menos 0,2 y el 0,1, la verdad es que es cero. Es decir, hemos estado parejo, plano, en los últimos 16 años al menos, ¿ya? Y si a esto le sumamos los cambios que nos está realizando la automatización y la inteligencia artificial, el panorama es bien complejo si no nos ponemos las pilas como país en sumarnos estos cambios, ¿ya? Y por eso que cuando uno habla de flexibilidad es tan importante, ¿cierto? Es tan importante avanzar en normas de flexibilidad que permitan a las personas, ¿cierto?, buscar alternativas, obviamente siempre con protección, con seguridad, pero que permitan adaptarse a los nuevos tiempos. Porque de lo contrario, con una legislación laboral rígida, con un país que no crece, con aumento de costos laborales todos los años, el panorama no es positivo. Y efectivamente la inteligencia artificial además tiene otro tema, está avanzando muy, muy rápido. Y lo que hace 2 años uno creía que iba a ocurrir, en los próximos 2 años tal vez cambie. Les quiero poner el siguiente ejemplo. Hace algún tiempo atrás leí un informe que hizo la SOFOFA, ¿cierto?, sobre los empleos del futuro. Este es un informe del año 2025. Y dicen, uno de los empleos que más se va a desarrollar es desarrollador o programador de computación. Y hace alguna semana atrás escuchaba al CEO de Google diciendo que 5 años, todos los programadores de computación van a ser todos a través de IA, van a ser agentes. Entonces, claro, hace 2 años, nuestro organismo experto, y esto no es culpa de la SOFOFA, esto evidentemente es todo un estudio, esto lo hice a nivel mundial, nos decían, estudien programación de computación, y hoy día uno de los referentes en IA a nivel mundial nos dice, en los próximos 5 años todo va a ser con IA. Entonces, esto va cambiando rápido, rápido, rápido, y hay que estar súper encima para que esta ola que viene llegando no nos pase por arriba, no nos deje desparramado la arena, sino que intentemos surfear la ola. Y surfear la ola es capacitarse, reconvertirse, ¿cierto? Adaptarse a los nuevos tiempos.
16: Estamos conversando con Fernando Arap, ex subsecretario del Trabajo, socio de Arap Abogados. Temas laborales. Tenemos varias otras cosas dando vuelta, además del mercado laboral, las cifras de desempleo, la flexibilidad que se necesita y la posibilidad de hacer otros cambios que se vienen discutiendo hace más de una década. Cambio a la indemnización por años de servicio. Pero le voy a dejar eso anunciado para la vuelta a la pausa. Por ahora, te cuento de
14: que haciendo teaser.
16: Para que se queden, pues. 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Nos vamos a la pausa y ya estamos de vuelta con más Buenas Tardes Mercado.

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0: Ya de vuelta, seguimos haciendo una tarde en mercado, este viernes 26 de junio, le habla Bárbara Briceño junto a Pepe Arias y hoy nos acompaña Fernando Araf, el subsecretario del Trabajo y socio de Araf Abogados. Don Fernando. Bueno, dejé un tiempo antes de la pausa, no sé si
1: quieres decir algo antes. No, yo quería solo saludar a don Demetrio, que es qué gran valor don Demetrio. Cada vez que veo el aviso de don Demetrio lo encuentro un astro. Ya, yo tengo una pregunta. Ah, pero usted tiene una pregunta, pues, la tiene una pregunta planteada, para no dejar la pregunta suya en el aire.
0: Sí, pues yo le había dejado planteado, pues, o sea, lo había dejado anunciado más que planteado, el caso de que se está discutiendo respecto a hacer modificaciones en los años, en la indemnización por año de servicio.
1: Por año de servicio,
2: sí. Claro. Sí, es una discusión bastante larga. Que se ha planteado varias veces en el pasado como una forma de... Tiene varios efectos positivos. Uno de ellos, por ejemplo, que disminuiría los juicios laborales. Ya hoy día muchos juicios laborales

0: es porque el trabajador obviamente no queda conforme porque se le despide por alguna causal que no da derecho a indemnización. Y por lo tanto, si tú garantizas una indemnización a todo evento, como es lo que se ha venido planteando, ¿qué quiere decir indemnización a todo evento? Que da lo mismo cuál sea la causa por la cual termine el contrato de trabajo, la persona va a tener una indemnización, como ocurre, por ejemplo, hoy día en el caso de la trabajadora de casa particular, tú disminuyes las contingencias judiciales, o sea, la cantidad de juicios laborales bajaría brutalmente, y eso sin duda un efecto positivo. Pero además tiene otro efecto que algunos plantean como positivo, que es que muchas personas hoy día están en su trabajo, en algún trabajo, y muchas veces no están tan conformes, no están satisfechas, no se sienten plenas, no se sienten realizadas, pero no se atreven o no quieren renunciar a ese trabajo porque, entre comillas, pierden los años, ¿cierto? La indemnización, si es que renunciaran. En cambio, claro, si no existiera este incentivo a quedarte para que eventualmente te despidan y te paguen, sino que tú, incluso renunciando, tú tuvieras derecho a esta indemnización, también se produciría, ¿cierto? Se plantea un mayor dinamismo del mercado laboral. Es un tema que hay que analizar. Hay algunos que obviamente van a siempre hablar en contra de esto, porque dicen, no, que esta indemnización va a ser menor a la indemnización legal por año de servicio. Y efectivamente, cuando uno plantea una indemnización a todo evento, en general el monto es un poco más bajo que si fuera una indemnización legal solo cuando te desvincula. Y eso tiene, obviamente, la lógica de que por algo es a todo evento, ¿cierto? Que tú se la llevas si renuncias, si te echan por falta de probidad, si te echan por acoso sexual o laboral, o si te echan por necesidades de la empresa. Siempre te llevaría la misma indemnización porque se establecería que esa indemnización es del trabajador. Y eso es súper importante hoy día, Pepe y Bárbara, porque hoy día, y yo siempre una discusión que tengo con muchas personas, hoy día la indemnización por año de servicio es una indemnización que se genera cuando el empleador despide al trabajador básicamente por dos causales del Código del Trabajo, que es necesidades de la empresa y desahucio escrito al empleador. Pero en prácticamente todas las otras causales de terminación del Código del Trabajo no hay derecho a indemnización. Ya, por lo tanto, no es que el trabajador tenga esta indemnización a todo evento y que la pierde. Es una indemnización que, al contrario, yo digo que la generan estos dos casos, porque la regla general es que no hay derecho a indemnización. Cuando tú renuncias, no hay derecho a indemnización. Cuando termina por mutuo acuerdo, no hay derecho a indemnización. Cuando te despidan por alguna causal disciplinaria, no hay derecho a indemnización. En todos los casos no hay derecho a indemnización. Entonces, creo que es una discusión que hay que tener.
1: A mí hay un tema que me conflictúa mentalmente, porque si yo tengo dos empleados, sí, tengo uno que lleva 8 años trabajando y que es un mal empleado,
0: sí,
1: y tengo un cabro joven que es un tipo que lleva 1 año trabajando y que es un balazo y que el tipo está preparado y que la sabe toda, y yo tengo que sacar a uno de los dos porque el negocio no me da, la verdad es que voy a sacar al que me salga más barato y voy a terminar echando al más joven. Lo cual, de todo punto de vista, es un desincentivo tremendo, porque entonces yo estoy premiando injustamente a uno que no es más productivo, que no es mejor para mi negocio. Es simplemente que por el desarrollo del tiempo se fue quedando y ahora me sale tan caro echarlo que estoy dispuesto a deshacerme de buenos empleados con tal de no pagar esta indemnización que no tengo, porque no es que no quiera pagarla, no la tengo. Entonces creo que hay un...
0: Sí, esto que tú dices se da especialmente en las pymes, porque las pymes tienen lo que...
1: Sí, por supuesto.
0: La caja del día a día. No tienen flujos que les permitan. Una gran empresa, sí,
1: no, claro,
0: 5, 6, 7, 8 años de servicio los paga, ¿cierto? Si se quiere quedar con el trabajador que ve más potencial. Pero una pyme muchas veces no se puede dar ese lujo, pagar 8, 9, 10 remuneraciones. Si la persona lleva 8, 9, 10 años trabajando, desfinancia completamente esa pyme. Entonces esa pyme no se puede dar ese lujo, entre comillas, y tiene que desvincular, a veces sin querer, al trabajador que le sale, entre comillas, una desvinculación más económica, pero que a lo mejor es mejor trabajador o tiene una mayor proyección que aquel que lleva más tiempo y que hoy día no es un tan buen trabajador.
1: Así es. Fernando, te quiero llevar a otro tema, que es el tema de la diferencia tan importante que hay en la participación laboral de hombres y mujeres. Sí. Entiendo que la participación de hombres está cerca del 78% y de las mujeres del 61%. Hay una brecha entonces de 16, 17 puntos entre los que participan mujeres y entre los que participan hombres, que participan No es que estén empleados, ese es otro tema, digamos, sí. Pero participan. Entonces, yo digo, hay mucho menos mujeres participando de este mercado. Tienen mayor tasa de desempleo y nosotros estamos buscando medidas para que participen más. ¿Nos estamos pegando un balazo en los pies o no? Porque hay algo que no cuadra, equipo.
0: Sí, a ver, efectivamente, a ver, la participación laboral femenina siempre ha sido alrededor de 20 puntos menor que la participación laboral de los hombres.
2: Ya participan sí, menos. Cuesta harto bajar esa brecha.
0: Cuesta mucho y lamentablemente hay épocas en las cuales esa brecha se ha pronunciado incluso más, como fue para la pandemia, ¿cierto? Para la pandemia la participación laboral femenina bajó 10 puntos. Bajamos del 52% que estábamos en ese momento a un 42% en solo 6 meses. Y la tasa de participación de los hombres cayó bastante menos. Uno puede analizar múltiples factores por los que esto ocurre, pero hay un factor que yo siempre lo digo y que para mí es clave de por qué se genera esta brecha de participación en el mundo del trabajo y no solo de participación de carrera, de proyección, de una serie de cosas, que es por la ausencia de corresponsabilidad. En Chile, lamentablemente, las labores domésticas, las labores de cuidado, las labores en general en el hogar son asumidas principalmente por mujeres. Y eso hace que, como en Chile, todas las labores domésticas de cuidado.
2: Que se escucha, se está colando un audio de algún lado.
0: Y de alguien, no soy yo.
2: Sí, pero alguien está gritando. Se escucha muchas personas y que a ver si nos ayuda.
0: Ya. Ahí sí. Ya. Ahí tenían abierto un micrófono por ahí. Vuelvo a lo mismo. En Chile, las labores domésticas, labores de cuidado, las asumen principalmente las mujeres. De 100 personas, y este dato es súper relevante, de 100 personas que hoy día en Chile no trabaja remuneradamente, y digo trabajo remunerado porque el trabajo doméstico es trabajo, pero de 100 personas que hoy día en Chile no trabaja remuneradamente por razones familiares permanentes, 97 son mujeres. Y por lo tanto, cuando tú tienes hoy día asignadas las mujeres, no solo labores de cuidado de hijos pequeños, las labores de cuidado de adultos mayores, las labores de cuidado de personas con discapacidad, las labores de cuidado de personas enfermas, resulta muy difícil que esa mujer pueda competir en igualdad de condiciones con un hombre. Y en la pandemia, Pepe y Bárbara, esto quedó en brutal evidencia. ¿Por qué? Porque cuando cerraron los colegios, cerraron los jardines, cerraron las salas cunas, ¿quiénes se quedaron mayoritariamente al cuidado de los hijos en la casa? Las mujeres. Y por eso en la pandemia la participación laboral femenina cayó en picada y la participación laboral de los hombres cayó menos. Y yo creo que ese factor, que es la ausencia de corresponsabilidad que existe en nuestro país, es sin duda uno de los factores más determinantes a la hora de evaluar por qué la brecha en participación laboral femenina. Y por eso resulta tan importante proyectos como el de Sala Cuna Universal, que en cierta medida vienen a eliminar esta brecha, porque como ustedes saben, hoy día la actual regulación de Sala Cuna es absolutamente discriminadora. O sea, si yo contrato a una mujer y tengo más de 20 mujeres, mi costo es 500, 600, 700 mil pesos más caro que contratar un hombre. Porque si contrato a la mujer, tengo que pagar Sala Cuna. Si contrato al hombre, no. Si tengo dos candidatos, un hombre y una mujer, y ambos son igualmente competentes, yo sé que la mujer me sale 600 mil pesos más caro al menos. Obviamente, ese empleador, pyme, muchas veces, elige al candidato que le resulta más económico, y eso también, obviamente, va en perjuicio de la empleabilidad femenina.
1: No, y peor, y te lo pongo peor, porque si yo tengo 19 mujeres trabajando en mi empresa, no estoy pagando Sala Cuna, contrato a las 20 y tengo que pagarle la Sala Cuna a las 20.
2: Claro, efectivamente.
1: Casualmente, estamos diciéndole a los hombres y las mujeres que participen de la universidad, que salgan, y cuando yo tenga que contratar ese 20, digamos las cosas como son, va a ser hombre sí o sí.
0: Tal cual, y por eso que muchas empresas que se quedan hasta la mujer 19, porque saben que si contratan a la mujer 20, como tú lo dices, tienen que pagarse la cuna todo, y esto es doblemente discriminador. Es discriminador entre las propias mujeres, porque si una mujer está en una empresa donde hay más de 20 mujeres, y su vecina, su amiga, su hermana trabaja en la empresa al lado, donde hay menos de 20 mujeres, a una le pagan Sala Cuna y a la otra no. Y además es discriminador entre el hombre y la mujer, claro. Porque a la hora, si yo ya estoy pagando Sala Cuna, a la hora de contratar a una nueva mujer, yo sé que si la contrato y tiene hijos, o puede tener la posibilidad de tener hijos, sé que pues, voy a tener que asumir ese costo a Sala Cuna después hasta los 2 años, versus el hombre que no. Y 600 pesos promedio a Sala Cuna mensual por 2 años, saquen la cuenta, son varios millones de pesos que una empresa pequeña, una pyme, ¿cierto? Va a decir, prefiero ahorrármelo.
2: Entonces, ahora, Ahora, piense que, bueno, esto es una cosa de la naturaleza, biología, nada que hacer, somos las mujeres las que tenemos la guagua, eso, no elegimos, eso es así. Y eso para una empresa, si bien no tiene el costo, entre comillas, económico, porque toda la licencia médica se la paga la FONASA o la ESAPRE, sí es un problema para una empresa, convengamos. En el fondo, que tu ejecutiva, la persona que tú formaste, que tu trabajadora, que sabe todo de un caso, de su trabajo, se vaya por tanto tiempo. Entonces, al final, claro, tú tienes que, para ti un estrés, tienes que reemplazarla, tienes que buscar a alguien que aprenda sus cosas, alguien que, más encima, contratar a una persona por ciertos meses, también es complejo. Entonces, versus un hombre que no te va a pasar eso.
0: Esa es una dificultad que es cierta.
2: Y eso es lamentable. O sea,
0: y ahí no hay nada que hacer.
2: No hay nada que hacer.
0: Si además le sumamos el costo de entrada, que para el contratador mujer es más caro, ya la dejas sin poder competir. Entonces, ante lo otro, bueno, no hay nada que hacer.
2: No hay nada que hacer, pero hay para mirar el bosque completo, tenemos que considerar que eso es un...
0: Es
2: una desventaja natural que lamentablemente tenemos. Lo digo lamentablemente en el fondo porque, bueno, es lo que es, ¿no?
0: Ahora, es cierto eso, pero también, Bárbara, es cierto que hoy día existen varios permisos que los padres padres hombres los pueden ejercer. Por ejemplo, el postnatal parental. El postnatal parental son 12 semanas después de las 12 del postnatal básico, ¿cierto? Desde el mes 3 al mes 6. Y bien podría un papá, y hoy día conozco varios casos de papás que se toman parte de ese postnatal parental, pueden tomarse hasta 6 semanas. ¿Pero cuántos papás se lo toman? El 0,24%. Por ejemplo, la licencia por enfermedad grave de hijo menor de un año. No tiene por qué cuando la guagua, el hijo o la hija tiene 10 meses y tiene una enfermedad, no tiene por qué ser la mamá la que se queda en la casa. ¿Puede el papá pedir esa licencia por enfermedad grave de hijo menor de un año? ¿Sabe cuántos hombres toman la licencia por enfermedad grave de hijo menor de un año? Menos del 0,18%. Entonces también hay un tema cultural que tenemos asumido como sociedad, que más allá del tiempo que la madre tiene que estar fuera por pre y por natal, que es obvio, incluso el cuidado posterior, hoy día como sociedad decimos, no, es que solo la madre. En temas tan básicos, incluso, es más, ustedes saben que los 5 días de permiso pagado por nacimiento de un hijo que tiene el papá, que la mamá no le tiene que traspasar nada, que además es pagado por el empleador, ¿saben cuántos papás se toman estos 5 días? Menos del 20% de los padres. Entonces tenemos un problema bien de fondo, que es bien cultural.
1: Del 20%.
2: Ahora, es que es importante resaltar esto, porque acá hay una traba cultural.
0: Sí, ese es el problema
2: fondo. Que trasciende las leyes, porque digamos la verdad, en una empresa, y si llega un hombre y dice, hoy me voy a tomar por natal femenino, por mi hijo.
0: Por natal parental.
2: Oye, este que es un flojo, que es un fresco, no sé qué, que le hacen bullying, oye, entonces, o un papá dice, oye, probablemente ya llegará el hijo al doctor, está más normalizado, ¿cierto? Pero el tema de las licencias es complejo, porque los mismos pares lo miran mal, o los jefes, o todo.
0: Y entonces, es un tema cultural, porque efectivamente es un tema, perdona.
2: Y eso es cultural, no es legal.
0: Es un tema cultural, y esto es de hombres y de mujeres.
2: Exacto.
0: Los hombres les da vergüenza muchas veces, no, que van a molestar, que van a hacer bullying, que esto otro, y las mujeres tampoco se atreven a entregar estos permisos. El otro día yo hago muchas charlas de temas de equidad de género, corresponsabilidad, un tema que me apasiona, porque creo que es una de las brechas importantes que tenemos en el mundo del trabajo. Yo les pregunto muchas veces a las mujeres, madre, oiga, ¿y por qué usted no permite que su pareja, su marido, el papá de sus hijos, da lo mismo, lleve a su hijo a un control a los 10 meses? A los 10 meses usted puede, no necesita estar con el hijo a los 10 meses, puede el papá llevarlo al control médico. Y muchas veces me dan una respuesta, me dicen, la mamá es la mamá. Entonces, cuando tú escuchas que la mamá es la mamá, eso no es ningún argumento. Y es un tema cultural de fondo, y esto es tanto de hombres y mujeres, como sociedad, vive una sociedad donde tenemos estas labores radicalizadas, o radicadas más bien en las mujeres, y mientras no hagamos ese cambio switch, la brecha va a seguir existiendo.
2: Y tenemos, antes que de terminar, ¿tenemos libro de la semana? ¿O esta vez?
1: Pero por supuesto, Bárbara, ¿por qué me pregunta eso? No,
2: porque veo que nos
1: quedan
2: pocos minutos y después me reto.
1: No, es que estamos muy entretenidos con Fernando.
2: Bueno, pero es que, mira, todo lo bueno tiene su fin. Ya no nos queda mucho tiempo. Fernando Araf, ex subsecretario del Trabajo, socio de Araf Abogados, vamos a tener que invitarlo de nuevo otro día porque ya se nos acaba el programa.
1: Por el tema no nos quedamos.
0: No alcanzamos a hablar de Salacuna en detalle, del proyecto Salacuna, así que cuando quieras.
2: No, pero en segundos. ¿Cuál es tu evaluación?
0: De... Hablando
2: porque parece que hay, o sea, hay como consenso en que hay que hacerse cargo de este problema. Ya, el tema es cómo lo financiamos. Esa es la pregunta.
1: Día, ¿quién paga?
0: ¿Quién paga? Pero hoy día hay la indicación del gobierno que esto se paga con cargo al seguro de cesantía. Es decir, que el empleador va a cotizar un 0,3 a un fondo especial y es, ojo, voy a cotizar 0,3% por cada trabajador que contrate. Sea hombre o sea mujer, con eso se acaba con la discriminación de si contrato mujeres, pago a la cuna. Es decir, si yo contrato 100 trabajadores, voy a cotizar 0,3%. Y si contrato 100 mujeres, los mismos 0,3%. Y voy a cotizar este 0,3, pero para que no sea un aumento de costo para el empleador, este 0,3% que voy a cotizar a este fondo especial de seguro, de sala cuna, lo voy a descontar de lo que cotizo hoy día para el seguro de cesantía, y por lo tanto quedo neteado. ¿Ya?
1: Claro, no sube el costo del empleador.
0: Por lo tanto, el empleador no asume ningún costo adicional porque lo que paga además lo resta de lo que ya hoy día pagaba el seguro de cesantía. Y hoy día hay toda una discusión de si eso está ok o no. Efectivamente, el argumento del gobierno, que me parece un argumento bastante válido, es no le podemos seguir sumando más costos a la contratación hoy día, con el país como está, con el crecimiento como está, con el desempleo como está. Y además, hoy día hay un estudio que hizo la Superintendencia de Pensiones que señala que el fondo que hoy día existe de seguro de cesantía es sostenible. Es decir, si le sacamos este 0,3, sigue siendo un fondo sostenible para poder financiar las prestaciones del seguro de cesantía, que es para lo cual se creó ese fondo. Eso en resumen.
2: Fernando, otro día vamos a tener que profundizar porque lamentablemente ahora nos queda tiempo, pero muchísimas gracias por haberte sumado con nosotros. Sabemos que esta hora es más compleja, pero y más encima es fin de semana largo, ¿no? Está todos los incentivos para irse a carretear. Así que muchísimas gracias, que tenga un muy buen fin de semana.
0: No, gracias.
1: Gracias, Fernando, gracias. Te pasaste.
0: Chao, chao.
1: Muy muchas interesante gracias. El invitado.
2: Súper, súper. Nos quedamos, oye, se nos pasó muy rápido, pero antes del libro, Te Observo, protege su empresa con tecnología antidelincuencia, antirrobos con cámaras de alta resolución full visión nocturna para que usted se proteja a los robos y deje de grabarlos con teobservo.cl. 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Pepe, perdón, pero nos queda muy poco tiempo, pero...
1: En los 44 segundos que tengo ahora... Solo decir que este es un libro de un chileno, Axel Kaiser, que se llama La tiranía de la igualdad. ¿Y por qué me llamó tanto la atención? Porque, bueno, este es un libro que es del 2017, es de la editorial Zigzag, ha tenido como 7 u 8 reediciones, es un libro que le ha ido muy bien en términos de reventa, digamos. Es un libro que vale como 15.000 pesos, es un libro bastante asequible, son 250 páginas. Axel Kaiser es una persona súper conocida, es abogado, es Master of Arts en universidades alemanas, obviamente por su origen, él ha estudiado allá y todo esto. ¿Y cuál es la tesis central de este libro? Dice que es muy importante dar la batalla de la idea para que la gente entienda que cuando se habla de igualdad, esta es la teoría de Kaiser, lo que se está diciendo es que se quiere ser igual, pero igual de rico. Porque lo que no se está diciendo es que esta teoría lleva a que todos sean igual, pero igual de pobres. Y esa es una distinción muy interesante desde el punto de vista ideológico o desde el punto de vista filosófico de entender. Porque cuando te dicen, mira, vamos a tomar la riqueza que hay, y la vamos a dividir por el número de personas y le vamos a dar a todos lo mismo, lo que estamos diciendo es, vamos a igualarnos en pobreza, porque no se va a crear más riqueza. Entonces, eso es muy interesante hacer esa distinción, eso es lo que hace el libro, digamos, en los primeros capítulos, digamos. Entonces, a mí me parece que es un libro interesante, que plantea un argumento bien distinto. Axel Kaiser, yo no lo conozco personalmente, pero es una persona que es un gran expositor de ideas, es súper provocador, digamos, siempre que presenta una idea, uno como que o está muy a favor o está muy en contra, no hay posibilidad de tomar una distancia de las cosas que él hace, digamos. Y por lo tanto, me pareció interesante porque no hay que estar de acuerdo, simplemente hay que leerlo para entender el punto de vista. Así que ahí se lo dejo planteado, un libro, como le digo, fácil de leer, 15.000 pesos, hay un montón de reediciones. Ahí estamos, Barbarita.
2: Ya, pues, nos vamos entonces. Muy buenas tardes para todos.
1: Y de aquí hasta el martes. ¡Qué rico!
2: A descansar. Que les vaya muy, muy bien. Buen fin de semana, Pepe. Que lo pasen muy bien.
1: Cuídense todos, no haganle cera y nos vemos el martes en la tarde con Don Manuel.
2: Descansen. Sí, pues.
1: Chao, Barbarita.
2: Ya, chao, chao.
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0: Muy buenas tardes, estamos aquí ya en el programa Conectados con nuestro diputado Mauro González. Hoy nuevamente me va a tocar liderar aquí el programa del día de hoy en este día viernes lluvioso en la ciudad de Puerto Montt. Pero, como siempre, bien acompañados estamos en un panel con mi querido colega César Negrón y una invitada especial que tenemos, pero primero vamos a saludar a César, colega.
1: ¿Cómo estás, querida Yarna? Un gusto de saludarte, saludar a todos quienes nos sintonizan a esta hora de la tarde. Sí, efectivamente, tenemos una excelente invitada para conversar de varios temas que seguramente a la ciudadanía les interesan, no solamente a la provincia de Llanquihue, sino que especialmente a quienes habitan nuestra capital regional.
0: Así es, y también vamos a estar regalando entradas para Marisela. ¿Te gustan las canciones de Marisela, César?
1: Sí, claro, por supuesto.
0: Ahí vamos a estar regalando entradas. Así que ustedes saben que ya tienen que enviar mensajes al número más 569-6512-1581. Son dos entradas dobles que vamos a regalar. Tienen que enviar un mensaje de texto diciendo el nombre con el apellido y de dónde nos escucha el día de hoy. Y les vamos a regalar un par de entradas dobles. Querida Soledad Escobar, nuestra directora de Seguridad Pública de la Municipalidad de Puerto Montt, ¿cómo estás? Bienvenida al programa Conectados.
2: Muchas gracias, Yasna. Muchas gracias por la invitación. Feliz de poder acompañarlos, de poder conversar de seguridad, de contarles todas las cosas que estamos haciendo. Así que muy, muy, muy contenta por esta invitación y hoy día especialmente contenta. No sé si puedo contar al tiro la alegría
0: sí,
2: que traigo.
0: Por supuesto, por supuesto. Ahí estuvimos en un importante hito para la comuna de Puerto Montt y también para la comuna de Puerto Varas. Por favor, explícanos de qué se trató y qué contexto trae y qué beneficios trae esto para nuestras comunas de la provincia de Llanquihue.
2: Sí, hoy día a las 12:30 del día en la comuna de Puerto Varas se firmaron los estatutos de la primera asociación de seguridad entre Puerto Montt y Puerto Varas, un hito histórico tanto para nuestras comunas como a nivel nacional, porque es la primera asociación de seguridad a nivel nacional que se conforma en el contexto de esta nueva ley de seguridad pública, la 21.802, y que va a generar una orgánica administrativa para poder facilitar la contratación de nuevos funcionarios, la adquisición de equipamiento, de equipamiento para los inspectores como de equipamiento de tecnología para la seguridad comunal, entiéndase, más pórticos, más cámaras de seguridad, más drones, más y mejor tecnología para poder enfrentar los desafíos de la seguridad. Así que una iniciativa y un hito muy importante el que pudimos vivir hoy.
0: Sí, fue bastante bueno. Yo también pude estar ahí presente en esa firma de convenio que está liderada, que la preside nuestro alcalde Rodrigo Wainwright, y que va a traer, por supuesto, esperamos todos, más beneficios, más seguridad. Es algo que va en apoyo a nuestras fuerzas de orden y seguridad, como son carabineros, especialmente ellos que son los que están ahí siempre en terreno, y que esto va a ir en apoyo, César.
1: Así es, yo creo que una muy buena instancia el que dos municipios grandes con buenas gestiones puedan unirse y combatir lo que es la delincuencia. Yo creo que alcaldes como el caso de nuestro amigo Rodrigo Wainwright le hacen muy bien a la política y sobre todo a los políticos, porque hoy día cuando de repente se habla del prestigio de la política, yo creo que la política no tiene problema, la política es muy necesaria además. Somos los políticos los que de repente fallamos y a veces nos equivocamos y por uno pagamos todos. Entonces, cuando tenemos un alcalde que se comprometió en campaña a trabajar fuerte para combatir la delincuencia y después asume el cargo y no ha perdido el norte y busca por todos lados cumplir ese compromiso, eso habla de que todavía hay esperanza y todavía contamos con políticos responsables que asumen sus compromisos como debe ser, y además contando con un tremendo equipo de trabajo que lidera acá nuestra encargada de seguridad ciudadana de la comuna de Puerto Montt, que además tiene vasta expertise también en el tema, y eso es relevante porque contratar a alguien en un tema determinado que no tiene experiencia y que tenemos que esperar un tiempo a veces muy prolongado para que pueda aprender de cómo es el funcionamiento, es tiempo perdido, y en el tema de la delincuencia hoy día todos los tiempos son muy preciados, así que yo quiero felicitar esa iniciativa, que una, no sé si la envidia sana existe, pero voy a decir una sana envidia por lo que podríamos hacer, y que yo que soy de Fresia, la comuna de Fresia, con los Muermos, por ejemplo, que me encantaría ver ese nos separan 20 minutos de distancia, o incluso menos, entre Muermos y Fresia, que también podríamos tener ahí un excelente convenio de seguridad para imitar lo que están haciendo las comunas, porque las experiencias buenas hay que imitarlas, porque se pueden replicar y así todos como provincia de Llanquihue vamos avanzando en el combate a la delincuencia.
2: Sí, en ese sentido, César, es importante destacar que la Asociación de Seguridad destraba mucho tema administrativo
1: burocracia
2: que se genera en la administración pública por todos los controles y visaciones que se deben generar. En cambio, a través de una asociación que, si bien es cierto, también está fiscalizada por la Contraloría General de la República, deben haber rendiciones y todo, hay una fluidez que permite accionar de manera más rápida. Además, así como tú mencionas, Fresia con los Muermos, Puerto Montt con Puerto Varas, son comunas cercanas, también hay similitudes más o menos en presupuestos, porque claramente una asociación también requiere presupuestos aporte para funcionamiento, aportes fijos y aporte para los proyectos en conjunto, para los proyectos individuales, y el crimen organizado, la delincuencia, no tiene fronteras. Entonces, cuando las comunas que están aledañas se van uniendo, vamos generando un escudo que sin duda va a redundar en, lamentablemente, movilizar el delito hacia donde no estén organizados las comunas.
1: Exactamente, eso es muy real lo que dice Soledad, porque si los delitos hoy día están en Puerto Oro o Puerto Montt, se combaten, ¿dónde van a ir esos delincuentes? A las comunas aledañas, a las comunas pequeñas, ya, por ejemplo, Muermo y Fresia, pero si Muermo y Fresia también está organizada, también están unidas y haciendo acciones, van a tener que obligadamente salir de la región, o sea, esa es la idea, empujarlos, como dices tú, hacia afuera. Y el tema burocrático, sí, pues efectivamente, hoy día los municipios tienen su porcentaje de planta, contrata ya absolutamente sobrepasado, no podrían contratar más, y esto también, estas nuevas asociaciones le permiten, por ejemplo, contratar más personal en seguridad.
2: Inspectores, de hecho, inspectores. También esta nueva ley, la 21.802, vino a normar la seguridad municipal, y en ese sentido crea la figura del inspector de seguridad municipal como figura propiamente tal, otorgándole facultades, obligaciones legales, que antes estaban como en la nebulosa. Por ejemplo, la misma detención en flagrancia. Antes, hoy, hasta el día de hoy, un inspector municipal tiene la misma obligación que tienes tú y tengo yo frente a un delito, que es la detención en flagrancia, y luego tomarlo y entregarlo a carabineros.
1: ¿Cómo retenerlo?
2: Una detención ciudadana. No. Pero hoy, como inspector de seguridad en flagrancia, tiene la obligación de hacerlo. No es una opción, porque yo como ciudadano puedo decidir si lo hago o no. Tengo la facultad de hacerlo legalmente, pero como inspector voy a tener la obligación. Así que son cambios fundamentales que también van a aportar a mayor seguridad.
0: Bueno, la ley, por supuesto, que favorece estas cosas que estaban ahí en la nebulosa y que, como bien dices tú, Soledad, no estaban escritas como que se tenían que hacer como obligaciones, deberes, y también otras cosas que faltaba dentro de esta ley. Y lo importante es que con esto también se pueden articular otras cosas y las mismas comunas se pueden organizar, como lo que pasó hoy día con esta firma, y la idea siempre es que mirar para el lado y que las demás comunas también se puedan organizar y hagan lo mismo, porque al final la región es la que va a salir beneficiada en cuanto a la seguridad, que es lo que estamos viendo. También lo vimos en el Consejo de Seguridad Comunal de Puerto Montt el día de ayer, donde se entregaron resultados. Esas son cada 15 días donde se entregan,
2: una vez al mes el Consejo Comunal, que también es una instancia legal que está creada por ley, donde sus integrantes están designados por ley, que también esta ley que entra en vigencia en agosto lo modifica de cierta manera, pero es una instancia muy importante donde se le da a conocer a la comunidad lo que se está realizando, los proyectos, los estados de avance y otras iniciativas como la que mostramos en el consejo anterior, que fue el plan Comercio Conectado.
0: El de cámaras.
2: El de las cámaras. Ahora dimos cuenta de cómo va el estado de los proyectos. También se presentó una iniciativa que aquí también, Puerto Montt, y gracias al gobierno regional, a los consejeros, fue aprobada, y es este programa de capacitación para los vecinos dirigentes de toda la región de Los Lagos.
0: Así es, eso fue hace
2: inédito hace también.
0: César, ahí estuvimos en la sesión plenaria de hace poquito aprobando este programa, que efectivamente sí es inédito, porque si bien se ha hecho el Congreso en el norte por segundo año consecutivo, este de la región de Los Lagos es inédito. ¿Por qué? Porque además abarca 6 meses de intervención de carabineros y del municipio, de Dirección de Seguridad Pública, en los vecinos para poder apoyarlos y poder hacer una conexión contra los delitos que surgen en los barrios.
2: Y es un requerimiento constante. El día miércoles también sesionó el COSOC, que es el Consejo de Comunal, y dentro de los requerimientos que pedían los integrantes del COSOC es mayor conocimiento respecto de la denuncia, de los canales, de las formas, y este programa que va a estar teniendo el puntapié inicial y un hito, donde se van a reunir 1,000 dirigentes de la región de Los Lagos, va a ser una instancia que va a trascender en poder capacitar a los vecinos, a los dirigentes, y que por su parte ellos hagan la bajada con sus juntas de vecinos, con todos los cuerpos vivos que tienen las comunas de la región de Los Lagos. Así que de verdad yo aprovecho la instancia de felicitar al gobierno regional, al consejo, por haber tenido esta visión de que no solamente la seguridad tiene que ser recursos materiales, vehículos, implementos, drones, sino que también capacitar a los vecinos, porque si no hay denuncia, muchas de las otras cosas no se pueden concretar.
0: Exactamente, si no hay denuncia no funciona, y no podemos entregar los índices o combatir los índices que hoy día tenemos en cuanto a delincuencia. ¿Cómo podríamos llevar este trabajo que hace hoy día la comuna de Puerto Montt, y que nosotros quienes caminamos por las calles nos sentimos un poco más seguros, o ya no hay comercio ambulante, el tema de las cámaras, que son cerca de 1,000, un poco más de 1,000 cuando llegue a su fin este proceso, este programa de tener cámaras en Puerto Montt? ¿Cómo podemos llevarlo a otras comunas? ¿Cómo podemos nosotros ir a informar o ir a mostrar lo que hace la comuna de Puerto Montt en temas de seguridad a otras comunas como Maullín, Fresia, Los Muermos, Calbuco, por ejemplo, y que ellos tomen esto como un ejemplo y lo repliquen?
2: Hay varias instancias. Nosotros en forma particular nos han contactado incluso de otras regiones. Esta semana vinieron del equipo de seguridad, de la Dirección de Seguridad de Valdivia, a conocer cómo estamos funcionando. Hace un tiempo atrás estuvimos con Castro, también vinieron de la Dirección de Seguridad de Castro a conocer cómo estábamos funcionando, nuestra estructura, la forma de presentar los proyectos, y creo que ahí también hay una visión de la administración municipal que le ha dado mucho músculo a SECPLAN y a los organismos técnicos para poder presentar los proyectos, porque finalmente no todo es recurso municipal, sino que también recurso desde la Subsecretaría de Prevención del Delito, desde el gobierno regional. Hace poco ya se firmó el convenio de transferencia para vehículos, para carabineros, patrullaje mixto. Entonces hay una serie de instancias, hasta la SUBDERE, pero eso requiere también musculatura administrativa para generar los proyectos de la manera correcta. Porque no es solamente tener ganas de trabajar, sino que también presentar en tiempo y forma los proyectos para poder obtener recursos. Entonces yo creo que ahí también está el desafío de los municipios en robustecer sus equipos técnicos.
0: Así es.
1: Sí, no, yo, como lo dijimos cuando aprobamos el programa la vez pasada, y nuestros colegas de Osorno también reclamaban porque se hacía en Puerto Montt y no en Osorno, yo creo que también tiene que ver con la iniciativa que tengan las autoridades comunales. Yo creo que también de ellos depende. El municipio de Puerto Montt, siento, conociendo al alcalde, sabiendo el trabajo que haces tú, qué problema podrían tener ustedes en compartir sus experiencias para que los demás lo repliquen, todo lo contrario. Pero eso también tiene que nacer de las autoridades comunales de cada una de las comunas, porque ustedes no pueden ir a las comunas ofreciendo apoyo, sino que ellos tienen que llegar donde ustedes. Ahora hay municipios que también hacen buen trabajo. Maullín es un ejemplo de seguridad ciudadana. Bueno, tiene un alcalde que también se maneja en esa así línea. Muermo también, yo sé que hace un trabajo bastante bueno, y eso es importante porque la delincuencia no solamente depende de una comuna, si es la provincia completa, la región completa, y la idea es que nos organicemos. Esta típica frase que si existe el crimen organizado, bueno, que existan las comunas organizadas también para combatirlo. Entonces yo creo que hacia allá va la cosa. Oye, yo quería hacer una pregunta con respecto a la seguridad ciudadana municipal. ¿Qué herramientas o qué más atribuciones creen ustedes que necesitan hoy día para hacer una buena pega? Pues, viendo el tema más de Congreso, el tema más de leyes, necesitan más atribuciones, me imagino, ¿no? O con lo que tenemos estamos bien.
2: Lo que pasa es que igual hay que distinguir en términos de que la seguridad municipal, la seguridad ciudadana, es un coayudante de las policías. Entonces, por tanto, no podrían tener las mismas atribuciones.
1: No.
2: Pero yo creo que hoy, con la nueva ley, si bien es cierto, hay algunos pequeños aspectos que son más que nada casi administrativos, creo que estamos robusteciendo bastante la seguridad. Hay situaciones administrativas, como digo, porque todavía no tenemos la bajada del reglamento. Tenemos la ley.
1: El reglamento es muy importante.
2: Y el reglamento es el que nos va a poder decir. Sí. La taser, que es la pistola esta que es paralizante con electricidad. La taser la va a poder usar el inspector en qué circunstancias. ¿Qué capacitación va a tener que tener? ¿Quién va a otorgar esa capacitación y certificación para su uso? Luego, el gas pimienta. ¿Cuándo lo va a poder usar? ¿En qué contexto? ¿Qué lo capacita? ¿Qué tipo de...? Entonces, todas esas cosas, sin tener ese reglamento, claro, ahora va a estar la facultad de usarlo. ¿Cuándo? ¿Cómo? Todavía no lo sabemos.
1: Es muy importante.
2: Entonces, el reglamento es fundamental para poderle dar...
1: ¿Hay plazo para que esté ese reglamento?
2: Un año, desde su entrada en vigencia. No, desde su publicación, o sea, está hasta el 12 de febrero del próximo año. Pero, bueno, justamente yo ayer estuve en Santiago, participé de una reunión muy importante con el subsecretario de Prevención del Delito, y en ese contexto se nos anunció que la idea es que esté el reglamento antes de la entrada en vigencia. Así que yo espero y confío que podamos estar antes del 12 de agosto con ya el reglamento en mano y poder iniciar todos los procesos que van a tener que estar asociados. Hay que iniciar procesos de compra y antes de comprar capacitar.
0: ¿Y recursos para eso vienen asociados?
2: No, es una ley que no tiene recursos asociados, y ha sido también la manifestación de muchas autoridades comunales en relación a eso. Los chalecos antibalas, porque por ejemplo hoy día los equipamientos son sumamente básicos para los inspectores, son chalecos anticorte, no chalecos antibalas, cascos, son cascos para piedras, no para balísticos. Entonces todo eso también tiene que estar asociado también a estándares, tiene que el reglamento fijar un estándar mínimo. Porque si no, a veces se sucede que se va a optar por quizás la oferta más económica, pero que no cumpla los requisitos técnicos que se requieren. Así que estamos de verdad que ansiosos para poder recibir este reglamento que nos va a entregar.
1: Y ver cómo se aplica la ley.
0: Sí, a ver cómo se aplica, y la idea es poder contar con recursos, eso sí, para poder implementarla, porque estamos pidiendo que sea antes.
1: Con la ley de cuidadores,
0: sí, con toda la ley TEA, la Cholito, efectivamente. Todas vienen sin recursos, y yo creo que esa es una problemática, porque te exige tener algo o hacer algo, pero si no viene con recursos, ¿cómo canalizas?
1: Y los pobres municipios ahí tienen que ser.
0: Claro, el municipio va a tener que sacar de algún lado y redistribuir recursos, pasarlo por el consejo, que lo aprueben, que yo me imagino que el consejo no va a tener problemas en este tipo de distribución, pero sin embargo es sacarle una cola a algo que ya tienen para colocarlo a otra necesidad, no menor, importante, pero yo creo que ahí siempre estamos al debe con las distintas leyes.
2: Y bueno, en ese sentido el consejo, cada una de las iniciativas de seguridad han sido todas aprobadas con unanimidad, o sea, de verdad hay una manifiesta preocupación y compromiso con la seguridad. Como en todo orden de cosas, a veces hay diferencias de opinión, de formas de ver las cosas, pero en seguridad están todos muy bien alineados a la administración. Así que en ese sentido contamos con ese apoyo.
0: Yo tengo una pregunta ahí de una vecina en Población Modelo que me preguntó por los pórticos que inauguramos la semana pasada.
2: Sí.
0: ¿Cuál es la diferencia entre tener un pórtico lector de patentes y una cámara de esta 360 que también logran captar un vehículo y también una pro, sí, y también captan una patente?
2: Sí, la diferencia fundamental es que los pórticos lectores de patentes se pueden conectar a un sistema que se llama Citia, que es un sistema interconectado que tiene carabineros, que tiene las bases de datos de carabineros, de la PDI y del registro civil respecto de los autos robados. Claro. Yeah. Entonces, cuando hay un vehículo que está por encargo por robo, estos pórticos, a estar conectados a este sistema, arrojan una alerta y se puede generar la búsqueda de este vehículo. Adicionalmente, también entregan información y material para la persecución penal, en términos de que si hay una investigación, justamente después de esta inauguración, aduanas también muy, muy contento con esta iniciativa, quiere generar un convenio de colaboración para las investigaciones que ellos realizan en términos de contrabando y de una serie de otras diligencias con, obviamente también con el Ministerio Público, con la Policía Marítima, porque el poder contar con el tráfico que realizan, las patentes, la persona que,
0: claro,
2: que transita en el vehículo. Así que ¿y pues, tienen características similares, pero también hay otras
0: ahí
2: tiene
0: se entiende.
2: Una y otras no.
0: Efectivamente. Y estos son dos pórticos los que se instalaron
2: ya en Puerto Montt.
0: Están funcionando los dos.
2: Los dos pórticos en Cardonal y en la Ruta 7, en Carretera Austral. Y ya también les puedo anunciar ya que vienen 5 pórticos más para la comuna de Puerto Montt con la finalidad de ir cubriendo cada uno de los accesos que tiene la ciudad y generar obviamente también un mayor control.
0: Así es.
2: Cuando hay no solamente robo de vehículos, se pueden producir asaltos, secuestros, toda la gama de delitos, y que en la mayoría de ellos hay desplazamiento vehicular, va a poder contar con esta herramienta que además también trae inteligencia artificial, con una búsqueda mucho más rápida de lo que yo necesito. No sé, a alguien lo asaltaron y solamente vio que era un auto blanco o vio el último dígito de la patente, todo eso a través de inteligencia artificial se puede buscar y generar esa información mucho más rápida que revisar horas y horas de grabación.
0: Bueno, estamos innovando en la comuna de Puerto Montt en temas de seguridad y eso es muy bueno. Qué bueno que vengan 5 pórticos más porque creo que son muy beneficiosos y eso va a permitir en que sigamos actuando a tiempo contra la delincuencia.
2: Y como municipio, como coayudantes de seguridad pública, eso es muy importante decirlo. La nueva ley establece que como una obligación primordial para los municipios ser una instancia de prevención del delito y también como coayudante al entregarle insumos, entregarle herramientas de persecución penal al Ministerio Público y a las policías, así que
0: muy bien, muchas gracias Soledad. ¿Te gusta Maricel?
2: Maricela. Me encanta Maricela, me encanta.
0: Viene el 11 de julio a la Arena Puerto Montt y vamos a regalar entradas, así que le vamos a hacer un llamado nuevo a nuestros auditores que nos escriban al más 569-6512-1581.
2: ¿Puedo participar yo o no?
0: No, no, los que están en este panel no pueden participar. ¿Qué tienen que hacer, colega César, quienes nos escuchan?
1: Entiendo que es un mensaje que quieren participar y dando sus datos y decir desde dónde nos están
0: escuchando. Así sí. Es.
1: Oye, antes de la pausa, porque ya se viene, ya yo quería hacerle una pregunta a Soledad, que es más a nivel país, pero esta semana la Cámara aprobó proyecto de resolución que pide al presidente Kast rebajar la edad de la responsabilidad penal adolescente. ¿Qué opinión tienes tú al respecto?
2: Yo coincido con que los hechos que lamentables hechos que tuvimos esta semana
1: en San Bernardo,
2: o sea, yo creo que todos los que somos padres no pudimos no dejar de empatizar con esa familia, con ese papá que lo escuchamos afónico después de haberle gritado cuadras corriendo detrás de estas personas que indolentemente no pararon y dejaron que se bajara ese niño. Luego, después de ver la actitud que presentaron de indolencia, claramente uno que también es padre ve que si bien hay los niños hasta los 12, 13 años quizás todavía tienen no muy claras algunas cosas, pero sí distinguen lo que está bien y lo que está mal. Quizás una rebaja de la responsabilidad penal adolescente en ciertos delitos más graves tiene que ser analizada, sería oportuno que se efectúe realmente una discusión profunda y que se evalúe. Yo creo que es importante a la luz de los hechos, a la luz también del alto consumo de drogas que hay en menores, que obviamente les perturba el pensamiento, la claridad de distinguir. Entonces, desde mi perspectiva, creo que es muy importante que se pueda evaluar y que exista una discusión con altura de mira.
1: Sí, yo en lo personal, yo ni siquiera discusión, yo creo que definitivamente hay que bajar la edad. O sea, hoy día los jóvenes tienen plena conciencia de lo que hacen a los 15, 16

0: brutal. Los jóvenes tenían 10, dos habían de 17 años y ni siquiera con una actitud de arrepentido después.
1: No, era de indolencia, sin respeto por el valor de la vida. Yo de verdad insisto, o sea, yo creo que cualquiera de los que somos padres, y incluso las personas que no tienen, que no son papás, no tienen hijos, empatizan con este dolor profundo que vive una familia que venía llegando de vacaciones, que lo van a buscar un familiar al aeropuerto y viven esta tragedia que los va a marcar de por vida. Es realmente un llamado de atención a todas las personas que somos parte de la seguridad, parte de algún grado de influencia para poder generar cambios.
2: Que se hagan, a que se hagan y a trabajar en ello, porque efectivamente eso fue tremendo. Yo creo que es un dolor que todos los que somos padres acompañamos en este dolor a esos padres, y yo también espero que esto se resuelva rápido en la Cámara, que se lleve a la Cámara y que efectivamente se baje la edad penal, porque tiene que ser así. Ya lo hemos visto, este no es el único caso, sino que este es el último, pero han habido muchos más donde también asesinan niños. Vamos a ir a un corte
0: Musical.
2: musical con Marisela.

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1: Volvemos aquí a Conectados con el diputado Mauro González. Estamos anotando para regalar dos entradas dobles para el concierto de Marisela el día 11 de

0: julio en el Arena Puerto Montt. Recuerden, más 56 965 12 1581. Envíenos un mensaje con su nombre, apellido y de qué lugar nos escucha. César, tuvimos la semana pasada estuvimos con las juventudes rurales. Nos juntamos con ellos, con el Seremi, tuvimos una beneficiosa reunión, ¿cierto?
1: Así es, nos visitaron la Mesa de Juventudes Rurales de la región de Los Lagos, decir que son hoy día 200 asociados que tiene esta mesa y que está constituido por jóvenes de las cuatro provincias de nuestra región de Los Lagos. Don Oscar Melianca nos hizo la presentación por segunda vez, escuchamos su presentación y de verdad que impresiona la claridad, hasta yo diría la emotividad de su relato que tiene con respecto al trabajo que ellos están haciendo. Hoy día vemos cómo los jóvenes que alguna vez salieron con tanta ilusión del campo a la ciudad a estudiar, a sacar una carrera profesional, hoy día no están optando por quedarse en la ciudad para desarrollarse como profesionales, sino que están regresando al campo, regresando con más conocimientos, con mayor amplitud, no solamente para lo que es la comercialización, sino que también la producción. Ellos contaban de manera un poquito anecdótica lo que les ha costado también cambiar ese chip en sus papás, en sus abuelos, que tienen otra forma de producir, tienen otra forma de vivir en el campo. Entonces ahí también tienen que conversar los nuevos tiempos con las nuevas, con las viejas costumbres, pero todo eso ha enriquecido hoy día varios de nuestros sectores rurales de la región de Los Lagos, pero obviamente que ellos no pueden hacer todo a puro ánimo y a pura buena energía. Ellos necesitan recursos, necesitan contar con dinero para que puedan ir mejorando toda esa vida en el campo. Nosotros lo hemos dicho también de manera majadera, nosotros hemos aportado mucho para que nuestros campos sigan siendo habitados, porque no sacamos nada de que toda la gente se venga a vivir a la urbe y queden los campos absolutamente deshabitados, porque ¿qué haríamos con toda la gente viviendo en la parte urbana de nuestras ciudades? Pero para eso, la gente del campo, sobre todo nuestros jóvenes, necesitan contar con condiciones mínimas básicas necesarias. Y ahí, como gobierno regional y consejo regional, Yanna, tú sabes, hemos financiado un montón de proyectos para conservación de caminos no enrolados, que son caminos que no conservan vialidad, porque la conectividad en el campo es fundamental. Hemos financiado la reposición o construcción de postas de salud rural, de centros médicos también. También hemos financiado proyectos de electrificación rural, proyectos de agua potable rural. ¿Por qué? Porque queremos que la gente tenga una brecha mínima en comparación a lo que hoy día tenemos en la ciudad, que tratemos de que tengan las mismas igualdades en cuanto a condiciones de vida. Pero hoy día las juventudes rurales siguen teniendo necesidades para, insisto, poder producir de manera más favorable todo lo que ellos siembran en su campo, porque no todos producen lo mismo. Y ahí nos fueron a presentar un programa con unidad técnica INDAP. Hoy día hay que definir en definitiva quién va a ser la unidad técnica, si será INDAP, si será la Seremi de Agricultura, si será el gobierno regional, pero yo creo que es una conversación mínima. Aquí lo más importante es que el gobernador regional, los consejeros regionales, INDAP, el Seremi de Agricultura, coincidimos en que tenemos que ayudarle a nuestros jóvenes y esa ayuda tiene que ser con recursos.
0: Así es, ellos son una organización de 200 jóvenes a nivel regional. Están súper bien organizados, han trabajado durante bastante tiempo en distintos productos. Tienen hortalizas, productos procesados, y eso es muy valorable. Lo que hoy día ellos buscan que es poder articular la comercialización, vender sus productos. Y para ello hay un sinfín de cosas que están haciendo. Tienen una venta ya canalizada todos los meses en la calle Techada en Puerto Varas. También el Hospital de Puerto Montt les cedió un espacio para poder vender sus productos. Les va muy bien, están contentos con ello, pero sin embargo aún les falta. Cuando salió la ley de que tenían que formalizarse y que esto va a ser obligatorio para quienes vendan productos en el 2028, ellos comenzaron automáticamente a hacer la tramitación. Con eso nos pudieron presentar de que a la fecha ya el 65% está formalizado, ya tiene inicio de actividades. Por eso es que son súper ordenados, ellos están conscientes y ellos saben lo que quieren. Saben que esto lo necesitan y quieren estar en el campo, saben lo que significa el campo y su producción, que es nuestros alimentos día a día, y eso es súper valorado. Así que, como bien dijiste tu colega César, estuvimos, INDAP nos presentó esta iniciativa también de ellos, que tienen para un programa con nuestros jóvenes rurales, así es que vamos a estar a la espera de poder apoyar cualquier iniciativa que nos llegue a nosotros para apoyar en cuanto a poder apoyarlos con algún recurso. Pero también el día martes ellos van a estar presentes en una reunión que vamos a tener con el Seremi de Agricultura Francisco Cárcamo, con la JUNAEB y las empresas que licitan los productos alimenticios de los colegios. ¿Y esto para qué? Para poder articular, poder hacer un piloto de que la miel que se consuma en los colegios sea de nuestra región. ¿Y por qué van a estar las juventudes rurales también? Porque para más adelante, cuando venga la próxima licitación, la idea es poder articular con ellos, cuando ya estén aún más organizados, y ver si sus productos, como las hortalizas u otros, también puedan ser adquiridos en la región y no se traigan de otros lados. Así que creo que va a ser una instancia importante donde estamos canalizando, gestionando y apoyando a nuestros jóvenes rurales para que ellos puedan crecer y, por supuesto, que vean de nosotros también que los estamos apoyando.
1: Así es, en definitiva lo que buscamos es fomentar el emprendimiento, el recambio generacional y la permanencia de los jóvenes en los territorios rurales, así como ya tenemos la experiencia del salmón que lo incorpora JUNAEB, ¿no es cierto?, dentro de la minuta, ¿no es cierto?,
0: Salmón y la merluza.
1: El salmón y la merluza se busca ahora incorporar a la miel, el oro líquido que le dicen. La miel es un producto muy cotizado en nuestra provincia, ya lo dirá nuestro amigo Chulay, que es uno de los grandes comercializadores de miel. Tenemos miel de excelente calidad, Yanna, y además tenemos productores que no solamente producen miel, sino que conocen al detalle de todo este mundo de la miel, porque de verdad que es un mundo, es muy lindo lo que pasa en el tema de la miel, con toda la vida de la abeja y la producción. Así es que se esté haciendo este acercamiento y que se esté proyectando además para que las juventudes rurales puedan comercializar otros productos que ellos también siembran, me parece extraordinario, y creo que esto debió haberse hecho mucho tiempo antes. Creo que hemos perdido un tiempo precioso en que ya esto debería estar funcionando de esa manera. Que lo que nosotros producimos acá en nuestra región, desde la tierra, la miel, desde nuestro mar, sea parte de la minuta de la alimentación que hoy día le entregamos a nuestros niños y jóvenes de la educación escolar y ojalá también superior en algún momento.
0: Bueno, esa es la idea. Quiero contarte, colega, que efectivamente, además de pensar igual en ese aspecto de que lo que se produce en la región se consuma, especialmente con nuestros niños en temas alimenticios, en temas de sanos, también, que como son las hortalizas producidas aquí, que puedan llegar frescos a los colegios, también una parte está en la carne y la leche, que también somos una región productora de carne y leche a nivel nacional, sin embargo, la leche que se consume en el colegio no es la nuestra. Entonces, eso también es importante y es algo que también queremos canalizar ahí con el Seremi y poder verlo en el 2028, que es el trabajo, hay que empezar a conversarlo, gestionarlo desde ahora, pero en el 2028 es cuando esta nueva licitación de las empresas de JUNAEB tienen que volver a postular, licitar, y ahí es donde queremos poder ver que se haga efectivo algo que está expuesto por bases administrativas de que el 10% de los productos debe ser local. Y sin embargo, hoy día no se cumple porque no hay nadie además que lo fiscalice. Pero ahí es donde nosotros queremos apoyar a quienes producen, a nuestros productores regionales en todo ámbito de producto alimenticio.
1: Así, y eso hay que trabajarlo con tiempo. No se puede hacer a última hora, no se puede improvisar. Porque si vamos a pedir algo en bases de una licitación tan importante como la que tú mencionas, que se va a realizar el año 2028, tenemos que tener los fundamentos legales, ¿no es cierto?, normativos, de que efectivamente podemos pedir esas exigencias en las bases. Por lo tanto, creo que me parece bien que se haga con anticipación, el tiempo pasa rápido, y ojalá esas exigencias estén incluidas en las próximas bases de licitación que va a publicar JUNAEB. Eso, ¿cuánta vigencia tienen esas licitaciones? ¿Cuántos años? ¿Dos, tres, cuatro?
0: Cuatro años.
1: Cuatro años, perfecto. Súper, y quizás en los cuatro años después se puede seguir elevando el porcentaje de exigencia.
0: Así es.
1: Así que me parece muy bien, colega.
0: Y tenemos, vamos a pasar a radicalmente a otro tema, y es la acusación constitucional al exministro César. Tú tenías ahí un planteamiento que hacer, un comentario que hacer con respecto a esto. ¿Estás a favor o en contra? Sí, la primera pregunta.
1: Mira, lo que pasa es que es un tema país. Yo creo que todos los que estamos acá metidos en política no podemos mirar para arriba y hacernos como que nada está pasando y evadir el tema porque puede ser un poquito complicado, porque puede ser un poquito complejo. Yo creo que es todo lo contrario. Si uno está acá, tiene que ser capaz de tener opinión respecto a estos temas tan complejos y no guardarse esa opinión, sino que darla a conocer, que la gente sepa qué es lo que uno piensa. Yo fui muy crítico de la DIPRES, de la directora de la División de Presupuestos, fui muy crítico del ministro de Hacienda, de ambos, de los dos, porque yo creo que en los 4 años ellos siempre se equivocaron con la proyección de recaudación fiscal del país. Ellos generaban una ley de presupuesto diciendo que el país iba a generar X cantidad de ingresos y con esos se generaban compromisos, se aprobaban proyectos, iniciativas, se aprobaba el presupuesto nuestro del gobierno regional y nosotros a su vez también comprometíamos recursos para aprobar o para ejecutar iniciativas de inversión. Y resulta que después esas proyecciones eran erradas, eran equivocadas, el Congreso, el Parlamento aprobaba esa ley de presupuesto con esa proyección. Después, con el tiempo, nos dábamos cuenta de que la DIPRES y el ministro de Hacienda se habían equivocado en esa proyección y la plata no alcanzaba, pues no alcanzaba para cumplir los compromisos. Nos quitaron plata desde el nivel central sin ni siquiera preguntarnos la opinión. La única oportunidad que nos dieron fue decir de dónde quería que nos recorten el presupuesto. ¿Y cuál fue el motivo, el argumento para quitarnos esos recursos? Emergencia. ¿Y cuál era la emergencia? Ninguna. La única emergencia era la negligencia del ministro de Hacienda y la directora de DIPRES en no saber calcular o proyectar un presupuesto, cosa que no había pasado en los gobiernos anteriores, y si pasó, no había sido del nivel de error que habían que tuvieron estas dos autoridades. Entonces nosotros, y en lo personal, yo muchas veces dije, el ministro de Hacienda, la directora de la DIPRES, no está cumpliendo con la ley de presupuesto. Y cuando alguien, algún ciudadano de este país, incumple una ley, ¿qué es lo que le tiene que pasar? Tiene que ser formalizado, tiene que ser investigado, tiene que ser condenado, porque las leyes están para respetarse. Y eso acá no pasó. Por lo tanto, si hoy día la forma de que se pague la responsabilidad por no cumplir con la ley de presupuesto aprobada en el Congreso, pero que fue ingresada y proyectada por el ministro de Hacienda y la directora de la DIPRES, y en este caso la acusación constitucional es contra Grau, si esa es la forma que existe para que ellos paguen esta responsabilidad, la tienen que pagar. Porque a raíz de esos errores de proyección hubo mucha frustración en la gente, muchas cosas que tuvimos que dejar de hacer, muchas cosas que aprobamos, hicimos el soberano ridículo porque después tuvimos que retrotraernos porque no lo pudimos financiar, porque en definitiva la proyección de recaudación fiscal nunca fue la que se proyectó en el presupuesto. Por lo tanto, como resumen, estoy absolutamente de acuerdo de que esa acusación constitucional vaya, porque no puede ser que en este país no se cumpla con una ley como es la ley de presupuesto y a nadie le pase absolutamente nada.
0: Así es. Yo, por supuesto, opino lo mismo. Me parece súper bien que los diputados de nuestra región, los que son de nuestro lado del conglomerado de la derecha, hayan votado a favor de esta acusación constitucional. Yo creo que las responsabilidades o las irresponsabilidades son actos que tienen consecuencias, y esta es una consecuencia para el ex ministro Grau, y debió haber sido contra el ministro Marcel también, que fue quien inició, quien dijo que la directora de presupuesto era la mejor en muchos siglos, y lo vivimos nosotros desde el gobierno regional con no entregarnos recursos, con rebajarnos recursos, dejándonos con deuda flotante año tras año, y eso perjudicó a nuestra región y a todo nuestro país, y hoy día lo vivimos el año pasado con las consecuencias que tenía, y lo seguimos viviendo este año porque este es un presupuesto que estaba desde el año pasado. Entonces, me parece que efectivamente debiera de tener alguna sanción, y yo espero que eso pase, que tenga alguna sanción y que efectivamente el ministro no pueda ejercer mínimo cargos públicos durante los próximos 5 años.
1: Así es, y mira, cuando no nos depositaban las cajas, claro, perjudicaban al gobierno regional, perjudicaban al Consejo Regional, pero perjudicaban a los trabajadores, porque en definitiva las empresas no podían cobrar sus estados de pago, y al no poder cobrar sus estados de pago, eso también implicaba en que muchas veces no podían pagar los sueldos de sus trabajadores. Por lo tanto, la gente más humilde, la gente trabajadora, era la que también se veía perjudicada con este tipo de errores, equivocaciones. Que haya sido con intencionalidad, sin da lo mismo, uno cuando sí. está en estos cargos paga la responsabilidad, por algo se supone que están en esos cargos, porque son los mejores en ese momento, y que el gobierno ve que ellos pueden conducir ambas carteras, por lo tanto no puede ser tan liviano de que se equivoquen, y no se equivocaron una vez, colega, se equivocaron yo creo los cuatro años. Con la proyección de crecimiento del país, entonces hoy día tampoco pueden venir a victimizarse o a creer que esta es una exageración o que es un mal uso de lo que es la acusación constitucional. Es un instrumento que hay, es una instancia que existe y hoy día se está utilizando. ¿Cómo irá a resultar todo al final del día? No lo sabemos, pero insisto, yo creo que cuando uno está en esos cargos tiene que saber que tiene una responsabilidad y esa responsabilidad tiene que cumplirse a cabalidad.
0: Así es. Y un último punto, pero así... Un último punto que tiene que ver con lo que sale en la noticia hoy día en el Llanquihue, César, y que es tremendo, es terrible, encuentro yo, de el abogado Rodríguez, que era un abogado, ¿cierto?, que fue condenado por temas sexuales. Y en la página del diario dice, critican bajas penas a red de explotación sexual tras nueva detención de abogado. Un abogado, un profesional, alguien que ve delitos y que ya fue condenado por abusos sexuales a una niña de 6 años.
1: Y que había obtenido beneficio, entiendo.
0: Que obtuvo beneficio, una pena baja, obtuvo beneficio y después, ¿qué hizo? Volvió a cometer el mismo delito. Entonces, ¿cómo puede ser posible, primero, no es que me llame la atención, sino que me parece indignante que un abogado tenga esa, más que esos pensamientos, haya tenido
1: el actuar
0: con una niña en ese entonces de 6 años y que ahora haya reincidido, que no haya aprendido absolutamente nada. O sea, claramente aquí hay un enfermo mental que no tiene cura y que yo espero que ahora no salga nunca más de la cárcel. Pero me parece que efectivamente igual la justicia...
1: Fallamos
0: nuevamente.
1: En algún lado el sistema falló.
0: Falló nuevamente el sistema por haberlo dejado libre, haberle dado beneficios. Y hoy día, ¿cómo se sienten aquellos que le dieron estos beneficios a esta persona?
1: Impresionante. Yo de verdad que...
0: Hay peritajes. Cuando hay temas sexuales siempre hay peritajes. Hay psicólogos, hay psiquiatras. Que todos fallaron, si aquí no solamente falló la justicia, falló quienes hicieron los peritajes mentales de esta persona y todo el mundo.
1: Sí, y uno siempre cuando comenta este tipo de noticias tiene la esperanza de que no la va a volver a comentar nunca más porque no va a volver a suceder. Y pasa el tiempo y de repente nos encontramos de nuevo con una situación de este tipo y uno queda de verdad medio con los brazos caídos porque siente que el sistema logra avanzar 3 pasos, pero de repente retrocede 4 y quedamos peor de como estábamos. Entonces ojalá que de esto aprendamos, ojalá que seamos más rigurosos en los beneficios, ojalá que seamos más severos en las condenas para que este tipo de gente, este tipo de delincuentes, depravados, no vuelva a poner un pie en la calle. ¿Tenemos resultado de concurso, colega?
0: Estamos terminando el programa del día de hoy y tenemos resultados para Marisela. 2 entradas dobles. ¿Quiénes se la ganaron? Se la ganaron Natalie Filosa de Puerto Montt y Sergio Agüero, también de Puerto Montt. Felicitaciones, se ganaron 2 entradas dobles a Marisela.
1: Sí, ahí, ojalá que sea, ojalá que ambos sean enamorados y no sean despechados, porque Marisela da para ambas cosas, pero es mejor que vayan enamorados.
0: Que estén enamorados, sí, ojalá. Y nos despedimos el día de hoy, saludos a nuestro diputado, está ahí en terreno full, así es que les manda saludos también, y hasta el próximo viernes. Saludos a Valeria, Francisco, Memo, Joaquín, Chulay, que lo tenemos aquí a nuestro lado. A mi diputado Mauro González.
1: ¿Y David?
0: Sí, David. Davidcito,
1: ¿cómo lo dejan de lado?
0: Colega, usted saluda ahí a Davidcito.
1: No. Un saludo a todos que nos acompañaron aquí en los controles y por supuesto a nuestro querido amigo diputado imparable ahí como siempre haciendo gestiones parlamentarias. Abrazo grande, buen fin de semana y nos vemos el próximo viernes.
0: Nos vemos, chao, chao.

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0: Muy buenas tardes, queridos amigos de Radio El Conquistador, de nuestro programa del Expreso de la Tarde. Aquí estamos de lunes a viernes acompañándolos, informándoles, conversando junto a Jardinitel, ¿cierto? Hablando de todo un poco con grandes entrevistados y esa no va a ser la excepción. Hoy día Jardi viene de un importante compromiso, así que ahí nos va a contar en qué andaba. Y por mientras podemos hacer un pequeño repaso de los temas del día, si se puede decir así, ¿no? Porque en realidad hay harto tema todos los días, impresiona sin duda muchísimo el tema del terremoto o los terremotos en Venezuela. Muy dramático, la verdad es que es un país que tiene o que no tiene una institucionalidad, o tiene una institucionalidad tan distinta a la nuestra, donde uno, por Dios, que agradece lo que tenemos acá en Chile. Vimos ayer cómo brigadas, incluso personas de Puerto Montt, ¿cierto?, fueron, recurrieron ahí junto al subsecretario de Interior, Max Pavés, en ayuda. Nosotros tenemos muchos especialistas en rescate de personas, en situaciones, en sacar personas de edificios que colapsaron, en fin. Para bien o para mal, nosotros hemos aprendido, ¿cierto?, de los porrazos, literal, de los porrazos. Un terremoto que ha dejado a Chile tantas veces abajo ha hecho que podamos especializarnos en la materia. Y da mucha pena ver no solamente la cantidad de vidas cobradas, entiendo que ya van más de 500 personas y creo que 2.000 desaparecidos. Esto es una tragedia que sin duda va a aumentar para Venezuela. Y claro, están pasando hambre, hay muchísimas personas fuera de Venezuela. El tema de comunicarse con sus parientes, ¿cierto?, ha sido también dramático. Saber para los venezolanos que están acá y que están en otra parte del mundo, si sus familiares están vivos, están muertos, si se les tumbó la casa, ha sido muy, muy, muy dramático. Y eso va a seguir marcando la pauta. Yo me pregunto, ¿qué habría sido de Venezuela si hubiese pasado esto, no sé, cuando todavía estaba Maduro? No tendríamos acceso a nada, a ninguna información, porque Delcy Rodríguez, más que mal, que es la presidenta encargada o quien está encargada del gobierno de Venezuela, está abierta al mundo, o a Estados Unidos, o Donald Trump, como lo queramos llamar, pero de alguna manera tenemos más información. Si hubiese estado Nicolás Maduro, esto habría sido sin duda mucho más horroroso, porque así como él era, ¿no?, probablemente era capaz de hasta no aceptar la ayuda internacional, o sea, no me cabe la menor duda, y mucho menos información íbamos a tener de lo que pasaba ahí y que obviamente de lo que pasaba con los familiares de tantos venezolanos que están en Chile ya y que prácticamente son chilenos. Muchísimos de eso, de ellos. También en materia nacional, hoy día es viernes, por lo tanto no hubo parlamento, no hay actividad en el Congreso, pero sí también hay algunas repercusiones de un encuentro que tuvo el presidente Kast ayer en la Araucanía. Recorrió varios lugares de la Araucanía, estuvo en un foro en la mañana, yo vi parte de eso muy clarito, ¿cierto? Y después de la tarde estuvo en Villarrica, después creo que partió a otro lugar. Y en Villarrica fue como una persona que había ahí, una mujer que parece que estaba con un niño, por lo que entendí del diálogo, ¿cierto?, con su hijo o algo así, empezó a gritarle, a atacar al presidente Kast, ¿cierto?, a decirle, no sé, que era un mentiroso, que era nazi, fascista y toda la cosa. Y el presidente entró en un diálogo con ella. Ahí yo creo, esta es una opinión muy personal, que quizás el presidente es demasiado sincero y directo y se relaciona harto con la gente. Yo de él no hubiera pescado a la señora. Bueno, la señora salió tranquila, porque resulta que después siguió avanzando el presidente con su comitiva y la policía que estaba ahí la llamó a su lado. La señora le dijo, mire, sí, me puede dar su nombre, su RUF. Y resulta que doña tenía 2 órdenes de detención pendientes por estafa, creo que era Antofagasta o algo así. Así que bueno, salió tranquila. Dios es divino, por algo hace las cosas y finalmente, claro, ella por gritarle al presidente tendrá que responder sobre las órdenes de detención que tenía pendientes. Acá en la región están pasando hartas cosas, una de ellas nos va a contar Hardy, ¿cierto? Pero yo quiero comentar un poco lo que pasa con la línea del tren o con el tren en Llanquihue, porque salió en el diario ayer, salió hoy día, porque hubo una persona, una segunda persona que fue atropellada. Hoy día en la mañana vi al Seremi de Transporte junto al alcalde Cristiano Olavarría, el alcalde suplente en Llanquihue, repartir, ¿cierto?, en el fondo folletos de cómo prevenir, tener precaución cuando pasa el tren, mirar para acá, mirar para allá, poner ojo, oreja, digamos, ¿no?, oído, de todo. Pero sí hubo un llamado de autoridades, estaba el senador Espinosa, el diputado Bernales, también el consejero Becerra, en poner más señalética. Y yo lo decía acá, se lo comentaba a Hardy el otro día, en Llanquihue, a diferencia de otros lugares, en Llanquihue el tren pasa por la ciudad, en varios lugares de la ciudad. Entonces, estamos acostumbrados a atravesar la línea del tren caminando, por no sé, habrán 6 pasos, no tengo idea, en lo que se pasa caminando, aparte de los cruces por automóvil. Así que a mí me parece muy bien, no es por nada que ya haya 2 personas fallecidas, es cierto, en la comuna de Llanquihue por este hecho, así que me parece fantástico. Del Mundial no les voy a hablar porque no tengo idea. Lo único que sí puedo decir es que fue, entiendo, una sorpresa el triunfo de Ecuador frente a Alemania. Ecuador no lo podía creer, los alemanes menos lo podían creer. Y acá, a todos nuestros amigos, aquí hay mucho alemán, ¿cierto? Aquí somos una región de Valdivia para el sur de tantos descendientes de alemanes que la verdad es que en los chats internos, no es que yo sea alemán y esté en los chats, pero qué sé yo, en chats de algunos grupos donde uno tiene conocidos alemanes, no lo podían creer, realmente no lo podían creer. Fue bien decepcionante y en realidad fue bien sorpresivo, porque además que Chile no esté en el Mundial, pero que Ecuador aparte esté y además le gane a Alemania, duele un poquito, aunque a uno no le guste el fútbol, duele un poquito. Es bien, bien importante lo que está pasando ahí. Voy a ir de nuevo al tema nacional. El senador recién reelecto, Calisto, fue desaforado. La solicitud de desafuero ya fue ingresada, es decir, se terminó la investigación y ya se ingresó la solicitud de desafuero. Él estaba pidiendo más tiempo. Fíjense una cosa, yo obviamente creo que la ley tiene que ser implacable. Si el entonces diputado, porque fue diputado la primera vez y ahora se eligió senador, no está reelecto senador, pero si cometió falta, delito, tendrá que pagar por ello. Pero acá lo entrevistamos hace mucho tiempo con Hardy y me gustaba mucho una iniciativa que él tenía de fiscalizar cómo se financiaban las ONGs. Y no sé en qué está eso, pero me parece súper relevante. Sí entiendo también que es un senador bastante presente en su región, en Aysén. Así que bueno, tendrá que pasar lo que tenga que pasar. Lo que sí, él está en su defensa diciendo que en realidad este cierre tan rápido de esta investigación para el desafuero habría sido muy rápido. Y rápidamente llega aquí Hardy Nittel, va a tener que hablar en el micrófono sin poner todos sus diarios en el mesón como lo hace siempre, poner el celular, es todo una logística que él genera.
1: Créeme que lo estoy haciendo.
0: Lo está haciendo, ¿cierto? ¿Cómo estás, Hardy? Bienvenido a tu programa.
1: ¿Cómo estás, Andrea? Te venía escuchando. Son las 16:12, vengo corriendo porque esta doble condición de, como participo en la Corporación Cultural,
0: claro,
1: se está inaugurando una plaza, pero ahí voy a contar. Porque antes de eso, Andrea, discrepo de ti profundamente.
0: ¿En qué? A ver, ¿cuál de todas las cosas?
1: Yo me alegré profundamente el triunfo de Ecuador.
0: Tú puedes haber sido, pero hay varios alemanes que estaban muy
1: jugaron de una manera extraordinaria. Es que ahí me sale a mí mi sangre latina, mi sangre sudamericana. Es que
0: tú eres mestizo.
1: Soy mestizo, soy Knitter Villarroel, por Winich alemán.
0: Exacto.
1: Es que jugaron demasiado bien. Fue tanto así que el entrenador Nagelmann, el entrenador de Alemania, fue a felicitar a Becachese, que estaba completamente trastornado, sí, celebrando el triunfo. Pero ¿sabes por qué me alegró por Ecuador? Porque está clasificado Alemania. Hay pocos equipos sudamericanos que estén pasando de fase. El mismo equipo que tuvo 15 tiros al arco contra Curazao, que fue capaz de convertirlo en gol a Curazao, Ayer le metió dos golazos a Alemania de primer nivel, así que me alegré, de verdad, me alegré mucho con el triunfo de Ecuador.
0: Yo creo que los descendientes alemanes que estaban tristes, porque por cómo juega Alemania, más que haya ganado Ecuador, obviamente se hubiese perdido contra, no sé, un super equipo, yo creo que duele menos, ¿no? Sin duda duele menos.
1: O sea, para los alemanes igual es doloroso. Sí, oye, Andrea, mira, yo quiero pedirle disculpas a los auditores, tú sabes que ambos nos gusta estar justo a la hora. Pero en la mañana estuve en Puerto Varas. ¿Te acuerdas que yo iba a pedir clemencia?
0: Sí, pues ibas a... era hoy día la cita.
1: Hoy día. ¿Y? Porque hace dos semanas atrás, y un día llegué a las 7:30 de la mañana, mi famosa kinesiología, ¿cierto? En la clínica Puerto Varas, yo iba torrencialmente, estaba lleno el estacionamiento de la clínica, estaba oscuro, me estacioné en una calle aledaña, y cuando salgo a las 9 de la mañana, después de mi buena terapia, hay un parte. Citado para el día viernes 26, a las 10 de la mañana, juzgado policía local de Puerto Varas.
0: Y tú nos dijiste en esa oportunidad, yo voy a ir a hablar con el juez, clemencia.
1: Dije, voy a pedir clemencia.
0: ¿Y cómo te fue con la clemencia?
1: Quiero contar lo siguiente.
0: Pero tienes una camisa raya ahí debajo de...
1: Ando con traje naranjo. Por mal estacionamiento, ¿cierto?
0: Sí.
1: Primero me sorprende que Puerto Varas tenga un solo juzgado.
0: Sí, pues.
1: Yo llegué 5 a las 10... Estaba completamente lleno, no hay cosita para sacar, no, pero nada. Uno se ve que su buen plantón. Y me atiende una señora muy amablemente, que se llama Andrea. Entonces yo le dije, ¿sabes? Le dije, a mí muchas veces me han sacado parte, pero primera vez que yo quiero pedir clemencia. Así le dije, ¿eh? Le dije, quiero explicar lo que pasó. Entonces le dije, quiero hablar con el magistrado, sea hombre o mujer. Y a ver, ¿cómo lo digo? Me dijo que yo tenía que mandar una carta.
0: Ya.
1: Explicando todo lo que había explicado, que ella estaba de acuerdo con lo que yo le explicaba.
0: Presentar tus descargos.
1: Sí, presentar. Me dijo, ¿sabe? Usted va a volver a venir y no necesariamente el magistrado va a fallar a favor suyo.
0: Porque es apelar a su...
1: A su buen criterio.
0: A su buen criterio. Sí.
1: Entonces, ¿qué significa eso? Le dije yo. Poniendo mi mejor cara, po.
0: Que está pureciando.
1: Casi me puse hasta corbata para ponerme ahí. Entonces me dijo, mire, su multa de 75 mil pesos va a quedar en 35 mil. ¿Qué piensa usted? Le dije, yo quiero hablar con el magistrado.
0: Porfiado, ¿no?
1: Sí, porfiado. Entonces llega y me dice, pero que me vuelve a decir lo mismo. Usted tiene que preparar una carta, dejar la carta y tiene que volver y tiene que ser citado nuevamente. Y dije, haga una cosa, le dije, por el bien de los puertovarinos y por mi tranquilidad voy a pagar los 35 mil pesos.
0: O sea, has contribuido 35 mil pesos a las arcas municipales de Puerto Varas.
1: Así es. Y la única parte, ella fue muy amable, fue de verdad.
0: Son todos muy amables en el
1: Fue súper amable, sí, en fin. Sí. Y lo que sí me gustó, y es súper moderno para pagar, hay una pantalla, o sea, un tótem para pagar.
0: Es que
1: pagar.
0: En Chile para pagar nunca hay problema, pues, Jardín. En ninguna parte. Es más, tú puedes pagar deuda ajena, nadie te pregunta.
1: Ya.
0: Sí.
1: Y después de eso, dije, salí caminando cabizbajo, dije, contribuí con 35 mil pesos a esta hermosa comuna para que el alcalde Gara te haga más cosas, en fin, los concejales y todo, y los turistas y los nortinos que vienen. Y me fui a tomar un café. Y me encontré con la Seremi y la mujer.
0: Ya.
1: Karen Berríos. Uh-huh. ¿Karen Barrios o Berríos?
0: Berríos.
1: Berríos. Uh-huh. Que estaba con su equipo de trabajo ahí. Y estaban tomando un café, me puse a conversar con ella. Más aún, les convidé el café a todos ellos.
0: Muy bien. Ya que había gastado 35 lucas, sí. 50 más, entre factura y cafecito, ¿qué sí. más da, po, cierto?
1: Sí. Así que mi clemencia, en el fondo mi clemencia fue una clemencia inútil.
0: Es que no alcanzaste a pedirla, po. O sea, no has podido cumplir tu propósito de pedir clemencia.
1: Entonces dije, la justicia es pareja para todos. Sí, puede ser que pareja para
0: me
1: todos.
0: Me merezco pero... pagar el parte.
1: no, mira, y ahora... Y ahora estuve en la inauguración de lo que puede ser la primera piedra, ahí en la entrada del mall, ¿cierto? Frente al Diego Rivera, la Plaza de la Escultura, que tiene un título nomás, uh-huh. Y se mostró la maqueta de lo que se va a hacer, que yo confío que así va a ser. Estaba el alcalde, estaban un par de concejalas, uh-huh. Estaba también el empresario, el dueño de Paso Mar, ¿cierto? Donde se va a hacer la Plaza Monteverde. De verdad, muy bonito.
0: ¿Bonita la maqueta?
1: Bonita la maqueta. Pero fíjate, ¿sabes cuál es el tema? El que se hagan cosas con amor por Puerto Montt, mira qué importante.
0: Claro que sí. Pues.
1: Abierta gente, abierta prensa, hasta un humilde reconocimiento a tu humilde servidora.
0: Mira.
1: ¿Sí?
0: Mira qué bonito.
1: Ahí anduvimos saludando y dije, ahora tengo que irme apurado, dije, porque... Porque...
0: Dejé al gato en la carnicería.
1: Bueno, Andrea me empezaron a hacer publicidad por la UDI. Dije, eso ya es suficiente.
0: Mañana me voy al congreso social que hay.
1: ¿Cómo está la UDI, Andrea?
0: Muy bien, mejor que nunca, gozando de buena salud. Partido más importante de Chile.
1: El partido más importante.
0: Obvio.
1: No es el Partido Republicano.
0: Bueno, pero nosotros tenemos más antigüedad.
1: No, pues sí, por eso sería el Partido Radical el más importante. Bo.
0: Desapareció.
1: El Partido Radical es del año 1860 y tanto.
0: Oye, antes de que cambiemos de tema,
1: a ver.
0: Esta mañana, bueno, el alcalde Wenray y su equipo ha estado haciendo reconocimientos a empresarios acá de la comuna, lo ¿ya? hizo con Dolly hace un tiempo, con Dimarsa también, y esta mañana justamente en el mall antiguo, en el del centro, ¿Mall Plaza se llama? No.
1: No.
0: Del Mar, claro, ¿ya? El otro es Costanera, Mall del Mar. Se le hizo un reconocimiento justamente a Jaco Mosa y el grupo Pasmar. Estaba su hijo también. Lo vi por Instagram. Era un bonito reconocimiento. Estuvo la banda, la orquesta municipal. Sí, municipal, efectivamente. Hubo un escenario. Y fíjate que don Jaco Mosa comentó que, claro, ellos vivían en Frutillar y como el año, no sé, 70 y tantos, se vinieron a Puerto Montt, al primer supermercado que pusieron, que era Mundial el nombre, en Varas al final, y era vecino de Rodrigo Wenray, porque claro que Rodrigo Wenray, el alcalde, mucho más joven que... Más joven nomás, digamos, mucho más joven que don Jaco Mosa, y bueno, crecieron juntos en el barrio, ¿cierto? Tanto el supermercado como los negocios de la familia Mosa, con la familia de Rodrigo Wenray, y se le hizo un homenaje y ahí también un reconocimiento también por este aporte económico que va a ser a la Plaza de Monteverde, porque entiendo que va a ser ahí un gran aporte, digamos, sí, el empresario, el grupo Pasmar, así que me parece súper bien
1: porque mira, tal vez a veces reconocemos poco lo que tenemos. Día atrás en el diario financiero, un diario nacional, destacaban que el retail más antiguo de Chile es el grupo Dimarsa.
0: Sí, po.
1: La
0: tienda por departamentos.
1: La tienda de Puerto Montt, ¿cierto? De una familia puertomontina, que son los marchianos, y de ella debe ser como la, no sé, cuarta, quinta generación. A veces valoramos poco eso. Uh-huh. Pero mira, para volver al tema de...
0: De Monteverde.
1: De Monteverde, pues estaba nuestro buen amigo Leo Pineda, que es cierto que antropólogo y un hombre que ha sido bien incansable con el tema Monteverde. Cuando iba llegando el alcalde, dijo, yo estaba ahí con el Leo, dice, alcalde, le dice, aquí donde estamos ahora, estaba la estación de ferrocarriles, es donde llegaba el último tren. Pero, y aquí también es donde comenzó el hombre más antiguo de América. Ok, es un buen y el alcalde Wenray recoge bien eso en su discurso, lo hizo de manera distinta, pero efectivamente es como un lugar de un punto importante. ¿Cómo lo digo?
0: Una coincidencia histórica.
1: Yo creo que los pueblos tienen que tomar conciencia de su patrimonio.
0: Claro que sí.
1: Tienen que tomar conciencia de todo lo que ocurrió antes. Y por eso falta el hito cero. Me faltó hablar del hito cero.
0: ¿Y tú crees que ahí la Plaza Monteverde, además, se haga una pequeña alusión o algo a que aquí estuvo el tren en algún momento? ¿A eso quieres
1: sería bueno,
0: poco? He tenido dos ideas brillantes. Ayer la de el uniforme de Deportes Puerto Montt y hoy día otra cosa en la... Estoy alumbrado.
1: Sí, anda sí, con una ventana alumbra. Lucidez, como decía un amigo mío.
0: Sí.
1: Hoy... Tú hablaste que, te venía escuchando que ayer el presidente Kass se tuvo un entrevero con un niño y con una mamá, no sé si era la mamá.
0: Con la señora que tenía el niño, no sé si era la mamá, yo creo que sí, pero le dijo, y le incluso dijo, ¿para qué usa el niño?
1: Y terminó presa la señora.
0: No sé si presa, pero
1: detenida.
0: Tenía dos órdenes de detención vigentes, efectivamente. Yo creo que le fue a gritarle, nunca pensó que el presidente se iba a detener a contestarle, creo yo, no sé, dentro de su...
1: La pregunta, ¿sabe cuál es? ¿Deben los presidentes meterse en esos entreveros con el público?
0: Yo creo que no.
1: Más allá de que sea José recién. Antonio Kast.
0: No, en general, lo dije recién. Yo creo que no, porque... ¿Para qué?
1: Una vez, mira, pero lo han tenido, Ricardo Lago lo tuvo una vez.
0: Bueno, sí.
1: Una vez el presidente humana. Frei también lo tuvo, le dijo, sí. ¿Quién es esa hija gritona? Algo así. Lago una vez también, alguien la sacó. Pero yo no sé si es bueno, ¿sabe por qué? Porque un jefe de Estado tiene más que perder, sin duda.
0: Claro.
1: Gabriel Boric igual tuvo, cuando alguien le dijo a alguien, le exijo respeto. O sea,
0: sí,
1: todos han tenido sus...
0: Sí.
1: Su salida de libreto.
0: Yo creo que es de la naturaleza humana tener ganas de responder en algún momento,
1: sí.
0: Sabiendo que no deben hacerlo, y no deben hacerlo porque de repente se puede salir de mano, efectivamente. Imagínate, afortunadamente, y ninguno de los presidentes, ninguno de los casos que tú relatas, incluido el presidente Kast, ha dicho algo impropio, pero ponte tú que de repente sea tanta la rabia o no sé, porque se te salga algo, no sé, por medio incorrecto.
1: Pero no sé, pero además puede darse otra lógica. Es que como saben que el presidente o lo otro, cualquiera, comillas, que se pica, empiece sea habitual que en cada evento que salga vaya alguien a provocar.
0: Exacto.
1: O sea, me acuerdo que Macron un día tuvo un entrevero con un joven. Incluso creo que como que le acercó la mano el todo Macron. Macron, que un hombre súper, muy republicano, muy muy francés, ¿cierto?
0: Sí, porque la cuna de los derechos humanos.
1: Sí, claro, me acuerdo que tiempo atrás y también fue... Pero como dice, mira, el gobierno y duro diálogo de Kast con mujer. El presidente responde pidiendo respeto para él y los demás. Está bien, si uno no entiende eso, tampoco no hubo ninguna...
0: No.
1: No es tan grave. El tema si es bueno o no es bueno. Mira... ayer hablábamos el tema de Venezuela.
0: Sí.
1: Yo creo que los muertos van a ser más de lo que se está viendo hasta el minuto. Las imágenes son brutales. Son brutales, o sea, edificios completos derruidos.
0: Así es.
1: Quiero destacar dos cosas positivas. La ayuda que está llegando de todos los países del mundo al margen de las diferencias políticas. Y segundo, esto puede ser una tremenda oportunidad entre Chile y Venezuela para restablecer relaciones diplomáticas. Sí. Hay miles de venezolanos en Chile que no saben cómo hacer sus trámites y hay, entiendo que también hay muchísimos chilenos que todavía viven en Venezuela que no haber relaciones diplomáticas, tú no sabes con quién hacer, tienen que ir a otros países para hacer, digamos...
0: Sí.
1: Y este puede ser un buen momento. De hecho, partió una brigada de bomberos, partieron dos bomberos de Puerto Montt. Uno de la quinta compañía, hay dos de Puerto Montt que ya están en Caracas.
0: Sí, con el subsecretario
1: Pavés.
0: Con
1: tu amigo.
0: Sí, lo comenté también al iniciar el programa, me parece genial eso. Y nosotros tenemos tanta experiencia, lamentablemente.
1: Sí, sí.
0: Sí.
1: Pero yo creo que lo de Venezuela va a ser muy, muy grave. Incluso algunos plantean, mira, un grupo hace una empresa... Una oficina de emergencia de Estados Unidos dice que pueden ser miles. Hasta el minuto van 920 los muertos, doble terremoto en Venezuela.
0: Porque además, lo comentaba yo al principio, Jardín, de que tú llegaras, que es que hay tan poca información oficial de Venezuela. Po. Y que gracias a Dios es post-Maduro. Si hubiese estado Maduro, sí. Esto sería aún una tragedia más grande. Porque imagínate todos estos venezolanos que están acá, ¿cómo se comunicarían?
1: No, y además mira, un país que durante casi 20 y tantos años con la dictadura chavista y Maduro están acostumbrados a un asistencialismo,
0: sí, pues.
1: Ahora un país que está bastante quebrado, por tanto la gente a quién va a pedir ayuda, porque un país que está muy pobre.
0: Y hubo actos de saqueo también,
1: claro.
0: Está habiendo actos de saqueo.
1: Bueno, Chile igual lo hubo para el 2010.
0: Chile los hubo para el 2019.
1: No, pero de terremoto.
0: Sí, lógico. Sí, sí.
1: ¿Cómo olvidar esa imagen cuando estaba grabando...
0: Sí.
1: ¿Cómo se llama? Amaro Gómez Pablo.
0: Iba
1: el Talcahuano y unos tipos iban
0: con, una tele.
1: Con televisores.
0: Sí.
1: ¿Cómo te acuerdas, no?
0: Sí, cómo olvidar. Porque tú ya dices, ya voy a sacar un kilito de harina.
1: Sí, po. Sí,
0: pero,
1: po. Pero sí, no, pues. Sí, o claro, cualquier otra cosa.
0: Arroz,
1: ¿no?
0: Pero para mis hijos, leche, sí, leche, sí. Para los niños.
1: Esa, me acuerdo de la imagen de los tipos con plasma, con televisores.
0: Sí, zapatillas, ropa deportiva, de todo.
1: No, pero lo de Venezuela es muy, muy dramático, porque el país estaba muy pobre, el país estaba con institucionalidad muy débil, entonces hoy día está llegando mucha ayuda de todo el mundo, uh-huh. de todo el mundo. Y Chile inmediatamente, de hecho ayer el presidente Kast habló con Delcy Rodríguez,

0: El otro sí que todavía dice todavía que está en la inteligencia israelí y todo lo que. Pero ahora se metió con Kast. A propósito del altercado, como queramos llamarle, del presidente Kast con esta señora en Villarrica, fue.
1: A propósito de eso.
0: Sí.
1: ¿Y qué dijo?
0: Petro acusó a Kast de soberbia, que desprecia a la gente. No, o sea. Petro está muy
1: pendiente. Ese caballero no está bien.
0: No está bien.
1: No. Está alcoholizado, Ana.
0: Ya, no lo sé. Nunca he estado con él ahí tomando un traguito.
1: Dicen que sí.
0: No, sí, puede ser. Sí,
1: sí. Yo no me estoy riendo, sino que lo encuentro en una enfermedad, digamos. Que vive mucho.
0: No, pero ¿sabes qué me impresiona a mí? Es que, mira, supongamos esta cosa de Macron. Que yo me acuerdo que tiempo atrás. Es como que el presidente de Hungría. Dice, oiga, pues presidente Macron, no sea soberbio y no desprecie. Nada que ver.
1: Nada que ver.
0: Petro acusa soberbia y desprecio de Kast tras incidente con niños. Esto, ¿estamos cuántos? 8.000 kilómetros.
1: No, nada que ver.
0: Tiene cierta obsesión con Chile, Gustavo Petro.
1: Sí.
0: Ya. Yo de fútbol prometo no hablar nada, porque tú me dijiste ni.
1: No, pero si hablamos de Alemania, puedes hablar de otras cosas.
0: Podemos decir lo que dijiste fuera, Nitel, nunca más hables de fútbol. Anoche
1: no, ya fue, Harry, eso no es verdad. No, estás mintiendo. Habla de fútbol nomás, para que nos vayamos a la pausa y después volvamos.
0: Oye, Francia le está ganando a Noruega. Minuto 66. Mira, los noruegos.
1: No corren, reman.
0: Los noruegues. El famoso tema del remo vikingo, sí. ¿Cierto? Que se ha viralizado en todo el mundo.
1: Sí.
0: Incluso en residencias de hogares para mayores en Noruega, unos viejitos igual haciendo lo mismo. Ayer unos jóvenes en Temuco, en una escalera mecánica, hicieron lo mismo. Un joven delante con un tamborcito y el otro haciendo la cosa como que van remando.
1: ¿Y qué diría? ¿Habrá noruego en Temuco?
0: No, es que es una performance simpática.
1: Yo sé, sí, es como un baile, una cosa, una performance.
0: Es una performance.
1: Sí, pero a mí me daría pudor un poco hacerla.
0: Nico, ¿tú harías? Sí, no, yo no, pero no. ¿Tú harías, Nico? Depende con quién.
1: Puede ser una discoteca, bailando, no sé, pero así como a instalarse.
0: No,
1: pues
0: cierto,
1: con.
0: No es baile, pues cierto es.
1: Sí, pero una morada, digamos. No es propio nuestro.
0: Sí, pues uno morada, pues por eso lo están tomando en todas partes. Ya, mira, tu presidente Kast, antes de ir a la pausa comercial, el presidente de todos los chilenos. Sí, sin duda, pues, sin de todos duda, los chilenos.
1: Sí, pues. Y varios extranjeros, millones.
0: También, digámoslo.
1: De sí. Todos los habitantes de este país.
0: Sí, sacó el 58%. Leyendo el Mercurio, que no es un diario bolchevique, presidente Kast prevé un semestre crítico para la economía chilena.
1: Lo dijo ayer en la mañana.
0: Y ya va a empresarios a apoyar el empleo.
1: Sí, lo dijo ayer en la mañana en un foro en Temuco. Un
0: encuentro empresarial en la Araucanía.
1: Exactamente. Yo escuché esa parte porque me lo pinché ahí por YouTube y les pidió que no despidan gente. Que el panorama viene muy pesado en los próximos meses y que había como,
0: sí,
1: no sé, una especie de largo camino por el desierto para poder llegar a lo así.
0: Yo sé que nos estamos pasando a la pausa, pero mira, ayer hablando con pequeños empresarios, una cosa bastante social en la región, y gente que no tiene que ver con política. Las facturas se están demorando mucho en pagar, está habiendo muy poco circulante, o sea, la región se está sintiendo fuerte el impacto de una economía muy ralentizada.
1: Así es.
0: Con poco dinamismo. Yo creo que esa va a ser la gran preocupación, está siendo la gran preocupación de todos los chilenos.
1: Uh-huh.
0: Alguien me dijo que entré con mucha adrenalina al principio del programa. Sí, vos se viene corriendo. Vos.
1: Se viene corriendo, no está acostumbrado a llegar tarde, todo lo contrario, llega muy temprano acá.
0: Sí, pues. Sí. Ya, de fútbol hasta el lunes, al martes, ya. Vamos a la pausa comercial y estamos de regreso.
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0: Estamos de regreso en el Expreso de la Tarde, hoy viernes 26 de junio de este 2026, un fin de semana largo, así que hay que disfrutar, hay que viajar, hay que estar con la familia. Estamos con 9 grados de temperatura en la capital regional. Tendremos lluvia desde las 21 horas, mañana sábado, también algo de agua, sí, y el domingo con toda seguridad también tendremos lluvia. Estamos en el sur de Chile, pues.
1: ¿Qué se le va a hacer, pues?
0: Y hoy día a las 5:30 es el atardecer. A las 5:30. Ah, después te cuento dónde voy.
1: Ah, vas a...
0: No, mira.
1: Yo voy a Santiago más tarde.
0: ¿Qué vas a Santiago? ¿En bus o en avión?
1: En avión en la madrugada y vuelvo a la madrugada del ya. Sábado, del domingo.
0: Tenemos contacto telefónico a la subsecretaria de Previsión Social, María Elisa Cabezón, ¿cierto? Que anda en la zona. Queremos preguntarle en qué anda, qué zona está recorriendo, ¿se están o no se están recortando los derechos sociales? En fin, subsecretaria, ¿cómo está usted? Bienvenida, muchas gracias por este contacto hoy día aquí con Andrea Tercijan y Hardik Knittel.
2: Hola, muchas gracias por el espacio y para poder conversar un poco con ustedes.
1: Gracias a usted, María Luisa, efectivamente, subsecretaria de Previsión Social.
2: ¿Qué? María Elisa.
1: María Elisa, ¿qué anda haciendo acá en la zona? ¿Cómo la trató el sur? Cuéntenos.
2: Aquí estoy, bueno, estoy en el astillero de Detroit. Estamos uh-huh. conociendo un poco acá cómo hacen los barcos, bien impresionante. Uh-huh. Vine un poco con mi calidad de subsecretaria de Previsión Social, que la subsecretaría tiene dos patitas, una muy uh-huh. conocida, que es todo el tema de las pensiones, uh-huh. pero tiene otra parte que es menos conocida, que es todo lo relacionado con la seguridad y salud en el trabajo.
1: Claro.
2: Entonces, esta empresa Detroit hace unas operaciones que tienen mucho riesgo, ¿cierto?, en construir todas estas grandes embarcaciones. Uh-huh. Entonces, nos estaban contando todos los protocolos de seguridad que tienen instalados para reducir al máximo posible los riesgos y proteger la seguridad y salud de sus trabajadores. Así que es bien impresionante lo que hacen. Acá nos hicieron un recorrido. Y también aproveché en la mañana en la inauguración de Chile Atiende en Maullín, uh-huh. Que es una localidad del IPS donde atienden a 600 personas al mes, donde van las personas a atenderse todas las consultas que tienen sobre los diferentes servicios y ayudas que entregan el Estado. Fue bien emocionante porque en esa localidad, en esa sucursal de Chile Atiende, estaba una persona llamada Rubén, uh-huh. que llevaba 33 años sirviendo, trabajando en esa sucursal, y fue muy bonito, muy emocionante ver cómo los vecinos lo conocían y lo querían y le aplaudían y le agradecían todo el trabajo que él había realizado atendiéndoles todas sus consultas. Y eran vecinos de personas de adulto mayor que van para allá a consultar sus beneficios sociales y todas las dudas que tienen sobre las ayudas que entrega el Estado.
1: Así es.
2: Fue un encuentro súper bonito presenciarlo como subsecretaria, ver toda la labor que hace el Instituto de Previsión Social de acercar el Estado a los chilenos.
1: Efectivamente, para quienes nos están escuchando, están sintonizando, estamos conversando con María Elisa Cabezón, subsecretaria de Previsión Social. Qué importante, subsecretaria, efectivamente, lo que hace el IPS, Chile Atiende y todos estos organismos, porque la verdad es que al principio era como reacia la gente a toda esta modernización o esta unificación que había, ¿cierto?, a través de Chile Atiende, pero es un tremendo apoyo lo que usted nos está contando de aquel funcionario. En el fondo es, se genera una relación de confianza con ellos, ¿no?
2: Totalmente, ¿no? Es un funcionario muy querido por los vecinos. Entonces ahí él es un ejemplo de esa cercanía del Instituto de Previsión Social de Chile Atiende hacia los ciudadanos, reflejada en el cariño que los vecinos le tenían a Rubén, a ese funcionario que hacía todos los días esa labor tan humana, ¿cierto?, de atender al público.
0: Subsecretaria, mire, usted dice que está visitando hoy día la empresa Detroit a propósito del tema de la seguridad y la salud en los trabajadores. Nuestra región de los lagos tiene una matriz productiva bien diversa, muchísimo en tema de maestranza, en todo lo que la ribera del canal de Tenglo, en fin, tenemos también una matriz productiva gigantesca con la salmonicultura, la agroindustria. ¿Cómo estamos en Chile en materia de seguridad de los trabajadores con estándares de la OCDE o con otros países? ¿Cómo está el cumplimiento por parte del empleador? ¿El Estado está llegando en tiempo y forma para atender la situación de la seguridad y la salud de los trabajadores?
2: Bueno, acá es un ecosistema donde participan muchos actores para garantizar la seguridad y salud del trabajo. Por una parte está la responsabilidad de las empresas de capacitar y poner todo el protocolo de seguridad y de los trabajadores de seguirla. Por otra parte están las mutualidades, los organismos administradores de la Ley de Accidentes del Trabajo, que hacen un rol también de capacitación y de asistencia técnica en la prevención de riesgo, y cuando si lamentablemente ocurre un accidente, las mutualidades son las encargadas de, a través de este seguro de accidente del trabajo que paga el empleador, esta cotización del 0,4%, de financiar la asistencia médica o de pagar una licencia o una pensión de invalidez si es necesario, ¿cierto? Uh-huh. Y por otra parte está la Superintendencia de Seguridad Social, que es un organismo que depende, que está relacionado con la Subsecretaría de Previsión Social, y que es el organismo del Estado encargado de regular y fiscalizar a las mutualidades en que presten el adecuado servicio y el apoyo a las empresas para seguir todos los protocolos de la seguridad y salud en el trabajo. Este es un tema súper bonito que yo como secretaria me he estado metiendo en estos últimos meses para conocerlo mejor. Chile, nuestro gobierno ha hecho a través de pactos tripartitos en el que participa la empresa, el empleador y el Estado, diferentes convenios para ir fortaleciendo esta seguridad y salud en el trabajo y siguiendo las normas impartidas a nivel de los países de la OECD. Uh-huh. Por ejemplo, nuestra subsecretaría va a sacar en el mes de julio, una guía técnica de capacitación para las empresas para prevenir los riesgos laborales. Va a tener un curso online que ya lo hemos preparado, y también está esta guía de capacitación que las mutualidades tienen el deber de implementarlo a las empresas, pero también hay un deber de los empleadores de llevarla a cabo. Y esta guía la estamos preparando, ya está lista, falta que desde el Ministerio de Trabajo y Previsión Social la firmemos y la publiquemos, y desde esta secretaría vamos a hacer un trabajo de promoverla, hacerle publicidad, y queremos elaborar un sello para que las empresas que cumplan con esta guía técnica tengan este sello que nosotros le vamos a entregar por una resolución, para ir marcando y ir promoviendo el uso adecuado.
0: Pero, por eso le pregunto, mire, el presidente Kast ayer anticipó 6 meses críticos en materia de empleo, pide apoyo empresario en contratación. Por eso le pregunto, ¿cómo están los estándares nuestros? ¿Están en buen nivel? ¿La informalidad, por ejemplo, atenta contra la seguridad de los trabajadores y que haya una atención adecuada? ¿Cuáles son los estándares nuestros? ¿Usted cree que Chile cumple bien los estándares?
2: Efectivamente, lo que me dijiste, tú diste en el punto. La informalidad laboral va en contra de la seguridad y salud en trabajo. Uh-huh. Para tú estar protegido ante los accidentes del trabajo, para estar protegido con la Ley de Accidentes del Trabajo, tú tienes que cotizar. Tienes que cotizar a este seguro, que es un 0,4% de tu sueldo, y para eso tienes que tener un empleo formal. Uh-huh. Entonces, es súper relevante que la cobertura del empleo formal vaya aumentando en el país. Y reduciendo la cantidad de trabajadores que tienen trabajos de riesgo, que son informales y que no están protegidos por esta Ley de Accidentes de Trabajo. Y ese es un compromiso que tenemos como gobierno, que tenemos como ministerio, de crear más empleos formales para ir absorbiendo el trabajo informal y crear más empleos de calidad. Para eso está la Ley de Reconstrucción, que estamos impulsando como gobierno, porque algo que es clave es que el empleo formal, la creación de empleos formales va de la mano con el crecimiento económico. Uh-huh. Cuando la economía crece, crecen los empleos formales. Uh-huh. Y también estamos impulsando otras medidas en el Ministerio para impulsar la formalidad, por ejemplo, la Ley Sala Cuna Universal, que la impulsó el ministro, que presentó indicaciones el ministro Rau la semana pasada. Esta política va a poner fin a una discriminación que atenta contra la inclusión del empleo femenino al mundo formal. Uh-huh. Y actualmente las empresas que contratan a la trabajadora número 20 tienen que colocar una sala cuna. Eso hace que contratar a la trabajadora número 20 sea súper costoso. Uh-huh. Y eso la desincentiva a la contratación femenina. Entonces se va a hacer una sala cuna universal en que todos los trabajadores, en que el empleador va a cotizar con cargo del seguro de cesantía un porcentaje de cotización, tanto para los trabajadores hombres y mujeres, que va a haber un fondo común para financiar esta sala cuna y con esto terminar con este impuesto a las mujeres, con esta discriminación hacia las mujeres y con eso impulsar su formalidad. Uh-huh. Acuérdense que ahora la tasa de desempleo, que está en un 9,1%, el de las mujeres está en un 10% de
1: informalidad. Y también entonces, de la informalidad es mayor, no solamente la cesantía, sino la informalidad. Su secretaria, nos queda poquito tiempo, pero por último, ¿se vislumbra en el futuro, o hay, disculpe mi ignorancia, alguna obligatoriedad para aquellas personas que son independientes, formales pero independientes, ¿cierto? Sí. Porque hace poco tiempo ya es obligatorio cotizar, se descuenta de la boleta de honorario, o en fin, pero sigue habiendo ahí, al parecer, una brecha, así como cuando uno es dueño de su propio trabajo o es emprendedor, le cuesta mucho más asegurar su propio trabajo.
2: Sí, respecto a la seguridad y salud del trabajo, que eso está cubierto por la cotización de la ley, uh-huh, de trabajo, pues seguro, la ley de trabajo, los independientes con boleta, ellos cotizan, uh-huh, porque están protegidos por esta ley, uh-huh, ellos cotizan por seguridad y salud del trabajo, están cubiertos por este seguro. Uh-huh. Eso es algo que la gente no lo sabe, los independientes no lo saben, pero ellos sí están cubiertos por este seguro y están adheridos a una mutual en caso de que si tienen un accidente van a atender.
0: Por el solo hecho de dar boleta de honorario, sí, ¿cierto?
2: Sí, ya, por dar boleta de honorario están cubiertos. Ellos, uh-huh, ellos, de hecho, es la primera parte de la cotización. Cuando se retiene de impuestos, se prioriza que la primera cotización sea para pagar este seguro de accidentes laborales.
0: Subsecretaria,
2: es el primero que se paga.
0: Subsecretaria, tenemos que despedirla, son 16:53, ya viene otro programa, de verdad quiero, todavía me imagino estarán en Detroit visitando hoy día, reuniéndose con trabajadores, muchas gracias por este contacto, que tenga buen regreso a Santiago y esperemos que la próxima ocasión venga al estudio, en fin. Uh-huh. Muchísimas gracias, subsecretaria María Elisa Cabezón, subsecretaria de Previsión Social.
2: Muchas gracias por el espacio.
1: Gracias a ustedes, su secretaria. Hasta luego.
0: Mira, Andrea, antes de irnos, 10 segundos. Mira, uh-huh, el día 26 de junio para el sur de Chile, esto es muy, muy importante. Hoy día se conmemora el Día de la Marina Mercante Nacional, conmemorando el hito de 1818, cuando el director supremo Bernardo Higgins otorgó la primera patente de comercio marítimo a la fragata Gertrudis de la Fortuna. Han pasado 208 años desde aquel acto fundacional que dio origen a la Marina Mercante Chilena, y hoy Puerto Montt, junto al sur austral, se consolidan como un eje estratégico del desarrollo marítimo nacional. En este proceso, por ejemplo, Armasur, que son amigos nuestros, auspiciadores nuestros, pues, ¿cierto? Sí. Ha sido decisivo promoviendo estándares de seguridad, innovación y sostenibilidad. Pero la Marina Mercante son miles de personas, uh-huh, son miles de familias. Fueron parte del corazón del sur de Chile. Como también en Valparaíso existe incluso la población Marina Mercante. Sí, una tremenda población.
1: Exactamente.
0: Así que un saludo grande, son 208 años. Esto lo creó el director supremo, Bernardo Higgins. Un saludo muy, muy grande a todos los que trabajan en la mar, como se diría, ¿cierto? A los que son oficiales o tripulantes de la Marina Mercante Nacional en su día de aniversario.
1: Muchos, muchos cariños para ellos, que lo pasen muy bonito. Efectivamente, una tremenda labor que hacen los marinos.
0: ¿De candidato?
1: Mercante.
0: Ah, mira.
1: Ah, sí, te salió como candidato.
0: ¿Por qué no soy candidato, Andrea?
1: Pero si tienes que ser candidato.
0: ¿A qué puedo hacer? Presidente de la Junta de Vecinos
1: de...
0: Presidente de la Junta de Vecinos de Tenglo.
1: Yo te hago la campaña.
0: ¿Cómo hacemos por ahí, pues? No, si primero hay que empezar por Llanquihue, pues. Llanquihue merece una mujer. Puros hombres de alcalde.
1: Una mujer de derecha, tenés que decir.
0: Una mujer, porque derecha, es que con eso ya están limitando tu votación, Andrea.
1: No, pues se llama mucha izquierda en equipo.
0: No, porque es que con esto están limitando tu campaña. Tú tienes que decir, Yanquiwe merece ser gestionada por una mujer.
1: Sí, como campaña, sí, po, pero como candidata.
0: No, porque. Ay.
1: No, sí, mira, yo no voy a ser candidata.
0: Te voy a hacer coaching de.
1: No voy a ser lectura. Candidata, Jardín.
0: Yo estaba jugando a estas campañas, he perdido y he ganado.
1: Muchos cariños para todo Yanquiwe que nos está escuchando hasta ahora.
0: Para mi futuro elector, dice tú. 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
0: Viene por los opuestos. Estará nuestro buen amigo Diego Schalter. Podríamos
1: tener un día la radio. Que lo ha molestado ya. Por Dios, que lo ha molestado.
0: Es que lo peor es la radicalidad de los discursos y la odiosidad de la política. Sí, que tengan un gran fin de semana. Chao, Andrea.
1: Chao.

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0: a lo que dijo el presidente Kast ayer en Corp Araucanía, que después viene muy bien desarrollado en la página B1. Y él sostiene que en los próximos 6 meses, o sea, el resto del año, la situación económica va a ser muy complicada en Chile, particularmente la del empleo. De hecho, hizo una apelación directa a los empresarios a, primero, si tienen que en vista echar a alguien, que no lo echen, y si tienen la posibilidad de contratar a alguien, que lo contraten. Y esto ocurre un día viernes, jueves 25, y el martes o el miércoles vamos a tener el IMASEC del mes anterior. Por otra parte, Juan Bravo de la Portales, que hace siempre proyecciones económicas, llega a sostener hoy día que el desempleo podría llegar a cerca del 10%. Entonces, es una situación muy complicada. Y bueno, o sea, lo que el presidente dice, y tiene toda razón para decirlo como presidente, se adelanta un escenario que va a ser muy complejo para el país, que es lo que a mí me importa, y para el gobierno. Porque es un gobierno que llegó con dos tareas. Y así ganó, y cómo ganó, ¿no? Crecimiento y seguridad. Bueno, y resulta que todo indica que el crecimiento este año va a ser inferior al crecimiento del responsable de la crisis. Me refiero al presidente Boric. El responsable de la crisis creció 2,5, y el que acusa al otro de responsable de la crisis, de acuerdo al Banco Central, está creciendo 1,35. Para no hablar del tema seguridad, que evidentemente es un tema mucho más largo y mucho más difícil. No obstante que yo creo, como lo dije ayer, que el ministro Rau está con todo. Pero claro, no basta la voluntad de uno, un gran equipo, o carabinero, la PDI, la fiscalía, porque el tema es muy difícil. Es muy difícil avanzar así como quien dice, ya en una semana estamos listos, en un mes estamos... No. Es muy difícil.
1: Mira, ¿tú sabes lo que es más difícil de todo? Lo más difícil de todo para mí es, a ver, no quiero ser tan duro, pero el bajo nivel de la discusión política.
0: Ah, no, obvio.
1: ¿Sabes por qué? Porque mira, al final, yo obviamente estoy muy, digamos, con la reflexión que vengo planteando hace algunos días a partir de la decisión que tomé, que lo podemos comentar, pero en el fondo tú te das cuenta que acá Chile se ha transformado en un país predecible, auditor. Porque cuando viene una situación, uno ya más o menos sabe quiénes van a salir a decir que es culpa de A, y más o menos sabe quiénes van a salir a decir que es culpa B. Es como esa serie que la gente deja de ver porque uno sabe lo que va a pasar.
2: Entonces, desde el capítulo 2 uno ya sabe lo que va a pasar.
1: Es como esa teleserie que tú ya como para el tercer capítulo sabés que el protagonista al final se va a morir, pero antes se la dejáis de ver, ya.
0: Es como entonces, la cobertura aquí, que hacen los periodistas cuando...
1: No, pero no es eso. Ojalá fuera, Pancho, no, un problema periodístico.
0: Cobertura que hacen cuando salen muchos autos.
1: Ah, claro.
2: Que van a colapsar los peajes. No, pero que suben los precios de los pasajes de los buses.
1: Claro, pero a mí me pasa
0: igual.
1: Tú eres
0: muy elegante, Diego. Yo creo que el debate político está a un nivel de picantería horroroso.
1: Pero yo te digo, es preocupante, ¿sabes por qué? Mira, yo estoy en una cruzada que ya estoy completamente resuelto, que voy a seguir en ella. Que es que los problemas de eso son estructurales, tiene que ver con el sistema político y tiene que ver con que desafortunadamente, antiguamente, usted para ganar una elección parlamentaria tiene que juntar muchos votos, hoy día no necesita tantos votos y por lo tanto empiezan las candidaturas de nicho y por lo tanto hay gente que es campeona de un tema archi de nicho, pero en los otros temas o no tiene opinión o insulta al que piensa distinto. Además tenemos una política algorítmica, entonces usted para ser elegido tiene que decir la brutalidad más grande para que el algoritmo lo premie. Estamos en una dinámica lamentable, si lo que Pancho transmite, y yo también pienso igual, pero también hemos sido parte de esto, yo por lo menos hablo por mí, también he sido parte de esto, o sea, no digamos, no, yo no soy así como una monja cartuja que está excluida de este tema, ¿no?
2: Una monja cartuja, creo que es cartuja.
0: De cartucha, me imagino.
2: Como cartucha, ¿no?
1: Bueno,
0: pero por definición, una monja es cartucha, pues.
1: No, pero yo quería saber si estaba ahí atento y no dije cartucha, dije cartuja.
2: Oye,
1: pero escúchame, a lo que voy, querido auditor, es reflexión de viernes en la tarde. ¿Cuándo vamos a parar el payaseo? Porque si ahí lo pasa al final. es muy triste ver la discusión política, porque resulta que tenías ayer en la Comisión de Hacienda un ministro de Hacienda intentando entregar números, pero también evidentemente toreando. De vuelta una senadora que también torea de vuelta. Entonces, al final un debate que está llamado a sentar las bases para cómo entre todos sacamos al país del estancamiento. Porque las cifras que ha dicho Pancho no se van a mejorar porque pongamos un ring de box en un canal de televisión y nos agarremos puñetes, ¿te fijáis? Y eso es lo que a mí me está... Y al final yo quiero decirle, auditores, que el que termina ganando en esta dinámica del combate permanente son los populistas y los dictadores. Porque en el fondo, cuando la política no es capaz de resolver los problemas, la gente, en su desesperanza, o cree en alguien que le ofrece los castillos en la tierra y que después no puede cumplir, o dice, ¿sabéis qué más? Prefiero ceder en mi libertad con tal que alguien venga a poner orden aquí. Y bueno, y ojalá yo esté del lado del dictador, porque en el minuto que no estoy del lado del dictador, anda a ser tú donde termino. Entonces... yo creo que esa cuestión es súper importante que la atajemos ya. Yo creo que Chile ya no puede más. O sea, en el fondo tuvimos el sueño del Frente Amplio con la Boric manía, tuvimos la primera irrupción del PDG, tuvimos los procesos constitucionales, ahora estamos en la otra vereda. Entonces, pero no podemos seguir en esto. O sea, si no, de verdad, Pancho, el país no va a resistir. Nosotros tenemos todo disponible, auditores, todo disponible. El talento, los recursos naturales, todo disponible para sacar al país del marasmo en que está, y los que están, digamos, no estamos estando a la altura, somos los que estamos en posición de dirigir el proceso. Esa es la verdad, y la verdad que mientras no empecemos a problematizar esta ineptitud que viene dada por la polarización, por la pelea permanente, yo de verdad creo que le veo muy mal derrotero a Chile. Mira, termino con esto. El diputado Romero me decía que yo iba a tener que enfrentar a mi electorado. Y yo, ¿sabes qué? Lo estuve pensando, y más que enfrentar a mi electorado, yo a quien enfrento todas las mañanas auditores a mis tres hijos. Y yo la verdad que no me resisto la idea de entregarle a mis hijos un país sin reconciliación, con conflicto permanente y incapacidad de resolver sus problemas. A ese electorado, que son estos tres electores sub 10, bueno, uno ya cumplió 10, son a los que a mí más me atormentan. Y yo espero que todos los que están en sus casas le den una vuelta a esto. ¿Cómo hacemos para que el Chile que viene no siga siendo el Chile en el que estamos, que es un Chile conflictuado a niveles simplemente irracionales?
0: Pero fíjate que hay mentes lúcidas. Yo les recomiendo, ciudadanos, no puede ser más distante políticamente de lo que yo pienso. La conozco harto porque trabajamos juntos en TVN. Me refiero a la historiadora Lucía Santa Cruz. Por favor, lean la columna de Lucía Santa Cruz en el Mercurio de hoy día, página A3, que se titula La derechita cobarde. Pero mira, destruye al que provoca con ese concepto. Pero lo destruye no en un sentido de que sea como un diálogo de sordo. No.
2: Por eso, destruye el concepto o la idea de acusar de cobardes, claro, a quienes actúan de esa forma.
0: Claro, destruye el concepto, pero con fundamento, con referencia histórica.
2: Por eso, como ella, si estamos hablando de personas muy serias.
0: Con solidez. Así que...
3: Por Dios que es Lucía, la Lucía Santa Cruz, porque, claro, porque yo también sugiero leerla.
2: Habla poco, pero cuando habla...
3: Sí, eso es. Es claro. Yo tengo la impresión que es como esa gente tan...
2: Que no habla a menos que tenga algo importante o relevante que decir.
3: Yo creo que es gente que ha llegado a un nivel de sabiduría, Pancho, que ya, en el fondo, cuando ya siente la necesidad de hablar es porque ya la cosa ya la colmó nomás. Entonces,
0: claro, porque ella es una persona de derecha muy, muy bien formada, liberal de tomo y lomo, claramente partidaria del gobierno, sin duda que era mucho más partidaria de, me imagino yo, de la Evelyn Matthei, pero impresionante la lucidez cuando describe la situación en que estamos. Ahora, claro, ella se enfoca en el conflicto intraderecha, pero el mensaje es para todos. Sí. No, muy buena columna. Además, quiero decirle por ciudadano que ella, porque fue público lo que voy a comentar, escribió una carta al Mercurio a raíz de la muerte de su nieta de 15 años. Mm.
3: Tremenda.
0: Se la regalo. O sea, yo veo cotidianamente a la Mané con los 8 nietos que tengo, y ahí yo noto lo que significa para una abuela a los nietos. Impresionante. Qué bueno que me acordé. Porque esa carta fue una carta o una columna sobre lo que a ella le pasó con la muerte de su nieta de 15 años. No, olvídate.
3: Sí. Oye, yo quiero comentar
2: pero es que,
3: un
2: pero
3: tema.
2: Es que, pero es que imagínense, perdón, solo un último comentario. Cuando siempre se dice que es como antinatura que un padre despida a un hijo, ¿cierto?
0: Claro, imagínense, claro, un abuelo,
2: imagínense un abuelo. O sea, es como más raro todavía, porque triste.
0: Y los que somos abuelos, porque ni la Bárbara ni tú por edad, bueno, yo tengo 8 nietos, realmente es una cosa distinta.
3: Sí, eso dicen todos. Tú sabes que mi padre, que es un gran hombre, ha irrumpido una sensibilidad con los nietos que no le conocíamos. Mi papá es un alemán bastante estoico. Y fíjate que se ha vuelto especialmente sensible. Pero bueno, oye, yo quiero comentarle una cosa que me han preguntado muchos auditores, ¿qué pienso? A ver, yo la verdad que creo que esta cuestión no admite blancos y negros. Pero tenemos que reconocer que hay ciertas zonas de la región metropolitana que están tomadas por el narcotráfico.
0: Exacto. Ya.
3: ¿Significa eso que sea indispensable la participación de las Fuerzas Armadas? Buenísima pregunta, pero lo que yo creo que esa no es la pregunta correcta. La pregunta es si la participación estratégica de las Fuerzas Armadas, como la que tienen en la macrozona sur, que yo la he podido conocer, ¿podría contribuir a una buena intervención de esa zona? Y yo he llegado a la convicción de que sí. Por lo tanto, toda esta discusión que estamos teniendo, mal caratulada, como sacar los militares a la calle, porque, a ver, si aquí no se trata de sacar los militares a hacer allanamiento o a perseguir los robos por sorpresa en la Plaza Italia, po, sino que lo que yo creo que todos estamos pensando es custodia de infraestructura crítica y también ciertas intervenciones donde las Fuerzas Armadas hacen como de contención, ¿te fijas? Pero evidentemente quienes hacen la intervención de primera línea, y ellos mismos te lo dicen, son carabineros que están perfectamente capacitados para eso. Yo de verdad creo que tenemos que sacarnos los prejuicios, esa es la verdad, de lado y lado, ¿eh? Y ser capaces de apoyar esto. Yo sé que el presidente Kast ha dicho que no, lo entiendo, me gustaría conversarlo con él.
0: El argumento que dio, lo dije yo aquí en la, no sé si aquí habla antes, falta parte, güey. De hecho que... De hecho
2: literalmente. Que, oye, pero igual.
0: De hecho yo puse el ejemplo, Bárbara, ¿te acuerdas? Del conscripto en La Serena, que en el estallido, para impedir un saqueo, el capitán le ordenó, me imagino que disparar al aire, bueno, el conscripto disparó y mató a un manifestante. Ese conscripto está preso. Y el capitán a cargo del pelotón está preso. ¿Te fijas? Entonces, ¿cómo se hace esto? Porque quiero decirte que a propósito de lo que es incomplejo, el alcalde de San Bernardo viene pidiendo esto hace 6 meses.
3: Pero si año. Bodanovich lo pidió también, pues acuérdate que Tomás Bodanovich en el gobierno anterior, en el momento crítico con esa toma que tiene ahí en Maipú, que es tremenda y que parece que es tierra de nadie, también pidió intervención. Y a propósito de tu respuesta, bueno, si la pregunta es bien simple, pues, a ver, si usted empodera a las fuerzas militares a jugar un rol, usted tiene que asumir que las fuerzas militares cuentan con tal y cual mecanismo de defensa, con tal y cual armamento, si lo que no podemos es contarnos un cuento. A ver, lo que nos decían muchas veces los militares cuando estaban llamados a funciones de orden público es que ellos no manejan pistola antimotines, no manejan guanacos, no manejan lanzaguas. Pues entonces, en el fondo, lo que nos decían es nosotros disponibles, si estamos al servicio de las misiones que nos encomienden, pero en los términos que ustedes saben que tenemos. Entonces, ¿tú te acuerdas cuando los tenían parados ahí en la Plaza Italia?
0: Sí.
3: Con los fusiles en la mano, haciendo una situación muy, muy incómoda, muy improcedente, ¿te fijas? Entonces, yo ahí creo que tenemos que dejarnos de tonteras y contar con la contribución de la Fuerza Armada.
0: Pero fíjate, digo que yo he pensado lo mismo, ¿eh? Más que perseguir un ratero en la Plaza Italia, porque es absurdo, descomprime la tarea de carabineros voy a poner ejemplos concretos ciudadanos. Los CEFAM, las estaciones de metro.
1: Claro.
0: Las carreteras, para el tema de los portonazos. Ahí tiene una función y en consecuencia concentras la tarea preventiva y de reacción inmediata en carabineros. Ahora, de una vez por todas, oye, formemos los 10.000 carabineros que nos faltan, por hombre. Que además no, tú formas carabineros, son 2 años.
2: Yo no es sí, pero insisto, mira, dime. Es que esto, yo le preguntaba esto al subsecretario de Prevención del Delito el otro día, porque y nosotros lo comentamos siempre, si necesitamos urgente medidas a corto plazo, además de las de largo plazo o mediano plazo, que es la formación de más carabineros, entonces, ¿por qué no traen a más carabineros retirados de vuelta a los cuarteles y sacan a la calle a todos quienes tengan menos edad y
0: pueden
2: hacerlo?
0: Entonces,
2: me dice que se hace de una forma muy acotada, por problema de presupuesto.
0: Plata. Bueno, pero que pongamos
2: entonces,
0: la platita,
2: ya, pero
0: la otra.
2: Pero es que por eso te digo, si acá estamos hablando de vidas, si estamos hablando que situaciones como la del asesinato brutal de este niño que fue arrastrado en el auto, robar el auto a su papá, se podría haber evitado, por ejemplo, bueno, lo que cueste que pagarlo.
1: Total.
2: Tendremos que ver qué cosas, si todas las cosas son importantes, pero hay cosas de vida o muerte. Y esas de vida o muerte son las primeras. Las cosas importantes que nos salven vida, digamos.
0: La tarea principal de un gobierno, cualquiera sea el signo, es la seguridad de los ciudadanos. Y en eso, años que venimos fallando. Y hacemos leyes, pero mientras no vayamos a la cosa concreta, yo creo que faltan unos entre 10.000 y 12.000 carabineros, porque la cobertura territorial es fundamental. La distribución del carabinero en los tres turnos, además, porque los carabineros se dividen en tres. Hay que reforzar eso, hay que reforzar. El gobierno del presidente hizo un esfuerzo y renovó parte importante del material, los vehículos, etcétera. Pero faltan carabineros, eso es evidente. Lo otro es cuándo diablos vamos a tener la policía, o sea, no la policía, la seguridad municipal más empoderada. Porque miren lo que les voy a decir, yo soy partidario de que la seguridad municipal está armada con esta cosa que amarra al tiene un nombre esa cuestión.
1: Sí, las bolas rap se llaman.
0: Bueno, pero ¿por qué no?
1: No, sí, a ver, yo Pancho, tú sabes que soy partidario de darles pistolas taser, pero aquí algunos se escandalizan de que no vaya a ser que alguien esté asaltando con un marcapaso. Entonces yo digo, bueno, pues si qué tiene que andar un señor asaltando a gente con un marcapaso.
0: Claro.
1: O sea, créeme, yo siempre les digo cuando me salen con esa tontera, a ver, créeme que la alternativa al taser es una pistola. Y créeme que entre la taser y la pistola, el balazo en la pierna, el marcapaso, créeme que no va a ayudar mucho, ni uno de los dos casos.
0: El marcapaso sería un regalo al lado de un pencaso. Oye, pero mira, pero a mí quiero decirles otra cosa, que en la misma página que el presidente anuncia 6 meses de miedo, abajito viene nuestro poduje. No sé si lo leyeron.
1: No, pero hay que leerle los términos. Le han puesto más color. ¿Tú viste el video?
0: No, lo leí.
1: Que bueno, leído es distinto que visto. Porque, ¿sabes lo que pasa? Él está haciendo una exposición donde está contando una serie de proyectos de su ministerio. Claro. Y en un tono evidentemente jocoso, pues Pancho, dice que el ministro Quiroz es devoto a la Virgen del Puño. Claro. Nadie puede pretender creer que eso es una afrenta. Si alguna cosa... No. Oye, pero, si la política tiene que ser seria, pero no tiene para qué ser grave.
2: ¿Hay algún ministro de Hacienda que no le hayan dicho
1: además,
2: que es devoto la vida al puño, de la pobreza o de todo eso?
1: Sí, córtenla. O sea, ¿serio? ¿Cuál sería la alternativa? No, yo creo que ahí hay que ver el video, porque sabes que a mí escrito suena distinto. Es lo que, básicamente, en una alocución que yo no caché muy bien a quién era, pero da la impresión que es como un salón de comités de vivienda.
0: Vamos, si es Corbanca. Va, Corbanca. No. Es Corpa de Alcanía.
1: Ah, ya, bueno, algo así, él habla de
0: y eso. Además es su público.
1: O sea, yo creo que el momento que realmente fue crítico, y eso sí es cierto, es cuando en el fondo el ministro Poduje le instruyeron que no firmara una serie de decretos de ejecución y lo firmó igual. Eso no fue nada en chiste. Y yo tengo la impresión que Poduje iba construyendo un liderazgo que en el fondo también se enriquece en esa especie como de rebeldía en favor de los usuarios. Que yo creo que, bueno, ¿cómo son estas cosas? En fin, yo no tengo, no sé, bueno, ¿para qué voy a hablar de más? Ya tuve suficiente esta semana, ya.
2: 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Bueno, nos vamos a una pausa, ¿les parece?
0: Muy bien,
2: vámonos a una pausa. Tema colgando. Y ya estamos de vuelta aquí en Por los Supuestos.
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0: y el diputado Diego Chalpe.
1: Oye, me acordé de algo, porque el lunes 29 es un feriado religioso, ¿no?
2: ¿Cómo? ¿El lunes que viene?
0: Es feriado religioso, no sé por qué este feriado. ¿No?

0: escúchenme. El 29 de junio fue un viernes, ¿eh? Lo que pasa es que hay gente más joven que no tiene ni idea. El viernes 29 de junio de 1973 se sublevó el regimiento blindado número 2. Una especie como de adelanto del golpe. Y bueno, y el general Prat y el general Pinochet, caché de la vida, los derrotaron. Entonces la columna de tanques y de soldados rodeó la Moneda y disparaba como condenado. Pero fíjense lo que les voy a contar, ciudadano. Hay un camarógrafo. ¿Cachan lo que les voy a contar, Bárbara y Diego?
1: Ya.
0: No, no. Mira, hay un camarógrafo argentino que estaba
2: Oído.
0: con su cámara.
2: Pero cachen lo que les voy a contar, Bárbara y Diego. Pero
1: cachen, cachen. Estamos cachando,
0: Oye,
1: perfecto,
0: oye,
1: ya.
0: oye. Y este camarógrafo está situado en la calle Agustina, en la vereda sur, donde está el Banco Central. Entonces, estaba filmando y llega un camión chiquitito, tres cuartos se llamaba, de los sublevados. Se baja un oficial, arriba a unos 10 o 12 soldados, con Tito seguramente. El camarógrafo filma, el oficial lo mira, le apunta con su pistola, le dispara, sigue filmando, ¿eh?
2: No, ahí
0: Sí,
2: loco.
0: está en YouTube, véanlo por favor. Oye, le dispara, no, pero no le da, ¿estamos? Y el camarógrafo sigue filmando.
2: Sigue
0: Y
2: filmando.
0: se fija y pone la cámara en zoom sobre el camión. Y arriba del camión hay dos soldados. Entonces, un soldado arriba le apunta, le dispara
2: Y
0: y
2: lo...
0: la cámara cae.
2: No, Pancho, estoy loco.
0: ¿Hasta cuál? Y
2: Pero
0: mira, déjame contar.
2: esto es lo que tú estás contando del 29 de junio.
0: Del 73, claro. Ahora, ese camarógrafo fue cuando recibió el balazo, llegó a la posta. El doctor Ristori una vez contó que se murió su brazo porque ya no tenía vuelta, porque el
1: Ristori,
0: disparo.
1: ex director de la Posta Central.
0: Exactamente. Y bueno, pero lo más impresionante es que supe muchos años después yo, que obviamente la gente que pescó era un camarógrafo argentino, lo llevó a la ambulancia, pero la cámara quedó ahí, en la vereda. Fíjate que un compadre, uno o dos, al mirar esto, pescaron la cámara y la escondieron en una alcantarilla que hay ahí mismo. Y la fueron a buscar 3 días después. Y gracias a eso,
2: Tenemos la filmación.
0: tenemos la
1: Tenemos el
0: filmación.
1: registro.
0: O sea,
2: Increíble,
0: este es
2: man.
0: un caso. Ahora, como mis alumnos son periodistas, que miran, se le cae el ojo cuando están mirando esto. Pero hay dos casos o tres casos en el
1: Como
0: mundo
1: de película.
0: donde un camarógrafo filma su propia muerte. Este caso es Chile, 29 de junio de 73. A todo esto, las imágenes de lo que él alcanza a tomar antes es impresionante porque la gente arranca por los balazos. Hay una balacera brutal. Bueno, de hecho murieron 22 personas ese día. Creo que 15 o 16 civiles que estaban en el centro. No, viernes 29 de junio del 73. ¿Qué tal?
2: Increíble. Bueno, en fin, oye, ¿qué más temas tenemos?
1: Tenemos
2: A ver,
1: solo
2: yo...
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2: Ah,
1: La Tierra del
0: ya.
1: Fuego, una experiencia
0: ¿No será
1: integrada para
0: bueno Carlos
1: vivir.
0: Larraín de esto?
1: Gale la raíz estar en Europa, dejémoslo ahí tranquilito. Me junté a almorzar con él en Madrid, me invitó con mi hijo a un restaurante increíble, así que le mando muchos saludos para que
0: Ya.
1: vean cómo
2: Cuando quieras,
1: trasciende
2: Vidal,
1: por
2: lo
1: los
2: vas a ver.
1: puestos.
2: Cuando quieras, lo vas a ver.
1: Te va a invitar a un restaurante exquisito donde más encima ya así como que llega, hola, don Carlos, ¿cómo estás? O sea, ya, caserito. No, no, le traemos lo mismo de siempre, no sé qué. Llegaron, oiga, esto es cortesía de la casa. No, dije,
2: Ah, ¿en
1: oh.
2: serio?
1: ¿Sí? Un
2: Qué
1: restaurante
0: personaje.
1: increíble.
0: ¿Y pidió oveja?
1: No, no pidió oveja.
2: Aquí, este es muy insolente.
1: Nos
2: Ya
1: fuimos
2: sabes
1: de
2: que
1: tapas y copas. Ya, pero sigamos con
2: vamos a la tanda
1: solo
2: comercial, por favor, para que
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2: este señor no siga blasfemando a nuestro otro propuesto.
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1: muy bien.
2: Muy bien.
0: Ya, iba a decir algo el diputado Chalper, sí. Que lo interrumpí.
3: No, yo creo que otro tema que tenemos que mirar con atención, bueno, yo algo comenté ayer, es cómo seguir adelante la ley de reconstrucción. Mira, yo he estado informándome y efectivamente el gobierno, a mí me llama la atención porque mucha gente que me manda mensajes me dice, tú no puedes negociar con la izquierda. Y yo le digo, ¿pero cómo? Estoy confundido. Si en lo que está en este minuto el gobierno es negociando con la izquierda, queridos auditores. Ah, entonces, yo quiero decirles que la vida en democracia consiste precisamente en negociar buscando la mayor cantidad de votos posible. Y en lo que está el gobierno, bueno, ayer Claudio Alvarado se mandó una entrevista en el CNN, no sé si la vieron, con Mónica Rincón, que, claro. Oye, mira, le faltó hablar del tiempo nomás, porque, mira, le preguntó de todo lo que le puede preguntar, y la verdad es que el ministro del Interior ayer habló de todo. Claudio Alvarado, que los que lo conocemos, es una persona que suele ser de pocas palabras,
2: ¿eh? Sí, claro.
3: Pero ayer yo creo que se... como que se esmeró en hablar de todos los temas. Bueno, y básicamente les comento esto, porque él dijo que en la macro reforma, en esta reforma de la ley de reconstrucción, la apuesta que va a tomar el gobierno ahora es negociar punto por punto y ver en los puntos qué se alcanza mayor apoyo. Así que eso se está desplegando. Bueno, efectivamente, desde la centroizquierda han traído a colación los puntos que levantaron sus centros de estudio. El Frente Amplio todavía no sabe muy bien qué hacer, pero eso está en pleno desarrollo, ¿eh?
2: Lo que pasa es que ya que colocaste el tema, hice el siguiente ejercicio ciudadano, para que ustedes vean que es imprescindible llegar a un punto de acuerdo.
3: Yo creo que la izquierda no se quiere quedar abajo, Pancho, ¿eh?
2: No, lo que pasa es que además, cuando tú apruebas una reforma de esta magnitud por uno o dos votos, deja el mensaje clarito de que si la correlación de fuerzas cambia, bueno, vamos para atrás de nuevo, ¿no?
3: Pero, Juan, ¿sabes que se aprobó por un voto? Ayer el ministro Campos recordó que la creación de la Corfo se aprobó por un voto.
2: Sí, pero eso en 1939.
3: Sí,
2: está
3: bien.
2: Oye, espérate un poquito.
3: Está bien, está bien.
2: Pero no, pero ya que sacaste...
0: Hagamos poquito historia.
3: Eso dijo Jaime Campos.
0: Momentito.
2: La Corfo se aprobó por un voto, escúchame bien.
3: Por un senador Pedro, no sé cuánto, dijo Jaime Campos ayer en la televisión.
2: Sí, Pedro Aguirre Cerda negoció con la derecha. Y la derecha le dijo, te doy los votos para la Corfo en la medida que tú no hagas ni reforma agraria ni sindicalización campesina.
3: Ajá, eso era, entonces faltó esa parte.
2: Ajá, ya.
3: Bueno, pero eso es lo más parecido a negociar, pues.
2: Claro, y por eso que la reforma agraria que está en el programa de Pedro Aguirre Cerda por Ciudadanos, 1938, pasaron 30 años, y la ley de sindicalización campesino, al final hizo algo González Videla que era ridículo. Para formar un sindicato en el campo, había que tener 25 trabajadores, la mitad de ellos que tenían que saber leer y escribir, calcula, 25, tenían que saber leer y escribir, y tenían que tener una antigüedad mínima de 2 años. Resultado de esa legislación, cuando Frei Montalva hizo la legislación de verdad, había 2.000 campesinos sindicalizados. ¿Me escuchó bien, ciudadano? 2.000. Con la ley de Frei Montalva y de Allende, el 10 de septiembre del 73 había 280.000 campesinos sindicalizados. Mm. Usted comprenderá lo que pasa en el mundo si pasamos de 2.000 a 280.000 en 6 años, ¿no?
3: Oye, pero punto, ya, pero nos fuimos por otro lado, nada que...
2: No, era para precisar con rigurosidad la afirmación de mi ex compañero de gabinete, Jaime.
3: ya, oye, pero volvamos al tema de la ley de reconstrucción.
2: Entonces déjame decir lo siguiente. Mire, un ciudadano. Me voy a remitir solo a las cifras oficiales, no voy a inventar ni una cosa. Reducción del...
3: Yo me imagino que tú nunca inventas ni una cosa.
2: No, pero puedo exagerar de repente.
3: La hipérbole.
2: Claro, exactamente. A lo del presidente. Oye. Oye.
3: Estas son metáforas, no hipérbole.
2: Costo fiscal de reducción del impuesto de la categoría, 2.000 millones. Costo fiscal de la integración, 1.000. Ya llevo 3.000. Compensación a los municipios por el tema de las contribuciones, 130. 2.130. Término del financiamiento del impuesto a la ganancia de capital es muy poquito, 20. Llevo 3.150. 1.400 el aporte crédito para el empleo.
3: Ese es la madre del cordero. Claro.
2: son 4.600, pero nadie ha sumado, pues, Diego y Bárbara, que a esos 4.600 de reducción de la plata pública, los 2.700 millones de dólares de este presupuesto de este año, ciudadano, el presupuesto aprobado por Chalper el año pasado fue de 90.000 millones. Cuando el ministro Quirón le dice a los 25 ministros, rebúscame un 3%, yo soy profesor de historia, pero algo cacho, el 3% de 90.000 son 2.700 millones de dólares. Vaya para la suma, estos son 7.250 millones de dólares menos. Ahora, la lógica de Quirós es, esto lo perdemos ahora, pero lo recuperamos un poquito más adelante. Pues bien, le sugiero que lea al ex vicepresidente del Banco Central, Pablo García, en una estupenda entrevista el domingo pasado en Pulso, que dice, la recuperación de recaudación alcanza lo máximo 0,4, o sea, 1.200 millones de dólares. Tenemos una reducción de 7.250, una recuperación en el mediano plazo de 1.200. Pero lo más relevante, ciudadano, y ustedes no tienen por qué saber lo que les voy a contar, es una relación comparativa de los montos que estamos hablando. 7.250 millones de dólares es más que el financiamiento de un año de la PGU, que cuesta 5.500 millones de dólares. La gratuidad universitaria cuesta este año 2.250 millones de dólares. Ese es el impacto. Entonces, con nuestra obsesión de decirle a Quirós que por lo menos la reducción del impuesto de primera categoría, que es fuerte, los 2.000 millones, la compense, no es una obsesión, sino que sencillamente se desfonda. Y mientras tanto, Poduje le está diciendo al ministro Hacienda que es la Virgen del Puño. Y mientras tanto, nosotros lo único que queremos es que se formen 10.000 carabineros más. No, me cuadra nomás.
1: Bueno. Oye, pero está bien, pero escúchame, está bien. Yo creo que esto es muy interesante tu análisis y es largo.
0: Y todos queremos siempre más gasto, pues si es obvio.
1: Lógico, pero el punto, Pancho, no es ese.
2: A ver.
1: Fíjate que el que mejor lo ha explicado, para mi gusto, es Matías Acevedo, que nadie puede... A ver, es un hombre de derecha, pero sí, me parece que su participación en el debate público ha sido bastante razonable y ecuánime. Él, fíjate que cuando nos presentó en la Comisión de Hacienda, hizo un ejercicio que yo consideré de mucha honestidad intelectual. Y dijo, mire, yo mis primeras láminas van a ser no haciendo nada. O sea, nosotros mantengamos el statu quo como está. No rebajamos impuestos, mantenemos estas tasas de deuda. Y la otra es haciendo lo que pretende la propuesta del ministro. Créeme que el escenario de no hacer nada es casi peor que lo que tú estás planteando. Porque se sigue profundizando la deuda, se sigue profundizando nuestra capacidad de endeudamiento, se sigue profundizando nuestra incapacidad de generar ingresos. Entonces, yo coincido contigo que aquí hay que hacer un análisis de doble clic de algunas cosas. Yo, por ejemplo, lo he dicho, así que yo creo que el subsidio al empleo hay que acotarlo. O sea, que cueste 1.400 millones de dólares, no es necesario.
0: Y
1: no
0: es un subsidio al empleo, es un crédito tributario. Porque de hecho le piden que sea un subsidio al empleo. Ahora, ojo que con el primer escenario que plantea, que dice
1: Matías Acevedo... Oye, pero Acevedo, ojo, presentaciones, Bárbara, como subsidio al empleo, ¿eh? O sea, para que... Yo le pongo ya,
0: pero,
1: así.
0: Pero en rigor...
1: Tú y yo sabemos que no es un subsidio al empleo, efectivamente. Yo creo que
2: es correcto. El rigor es retención al empleo.
1: No,
0: es un crédito tributario para retener empleo, claro.
1: Exactamente.
0: Ya, pero respecto a lo que decía Matías Acevedo, de no hacer nada, ojo, no hacer nada implica, sin hacer nada, sin aprobar ni una cosa nueva, nada, que no se genere ni un proyecto de ley más, significa que cada vez vamos a tener más gastos porque tenemos reformas arrastradas de antes que tienen gradualidad. Entonces, en la medida que avanzan, por ejemplo, las 42 horas van a llegar a 40. Eso ya es un costo que no hay que, aunque no hagamos nada, eso ya se va a incrementar.
2: No, y la PGU.
0: En las cotizaciones, la reforma previsional. O sea, si no quedamos congelados, nosotros podemos congelar lo que ideamos para adelante, pero eso ya viene. Y ya sabemos que vamos a tener ese aumento.
2: Pero sabes, Bárbara y Diego, cuando uno lee a los economistas de verdad, o sea, de gente de todas partes, todos te dicen que el resultado del proyecto en el mediano plazo implica más inversión, más crecimiento y más empleo. Pero ese impacto es primero de mediano plazo, no de un día para otro. Y segundo, que en materia de recaudación fiscal, donde tenemos el problema por el déficit, bueno, es lo que Pablo García dijo, recuperamos el 0,4% del PIB. Entonces, ¿cómo tú equilibras eso? Porque si no voy a tener, bueno, lo dice el informe financiero, ¿no? vamos a tener déficit hasta el 2031. Yo sé que esto es muy difícil para el que gobierna, porque tiene un problema de déficit y está convencido, Quiró, de que la fórmula es reactivar la economía. Pero las medidas que toma en la evidencia internacional no te las reactivan durante su periodo, por así decirlo. Te la van a reactivar 2029-2030. Y te la van a reactivar. Así que ahí sí que hay opinión unánime. Te la van a reactivar en una cosa de largo aliento. Entonces, aquí vienen entonces las alternativas. Yo siempre he pensado, y los insisto, si el problema nuestro es el desempleo brutal que tenemos, y como les decía al inicio de esta conversación, cuando veo a, no sé, se me olvidó el nombre, compadre Laportales, que dice que podemos llegar al 10%.
0: Juan Bravo.
2: Juan Bravo. Bueno, mira, pleno empleo en una economía abierta es el 6%. O sea, nuestro problema está en 3 puntos, porque nadie aspira que no haya desempleo. En una economía abierta, pleno empleo son entre 5 y 6 puntos. De hecho, la aspiración de Quiró es terminar el gobierno con un 6% de desempleo. O sea, cuando Quiró dice eso, lo que está diciendo, que en una economía de mercado abierta al mundo, el pleno empleo no es cero, es entre 5 y 6. O sea, nuestra dificultad está entre 2-3%. Bueno, te quiero decir que ¿por qué, Diego, tú que estás en el gobierno?
3: Pero ojo, no es solo la variación, o sea, no es solo la diferencia numérica, Pancho, es la tendencia al alza y la variación que hemos padecido en los últimos años. Pero sigue. O sea, fondo, vamos en un mal camino y en un mal derrotero, claro, si seguimos haciendo lo mismo.
2: Pero ¿por qué no toman medidas?
3: No, si medidas queremos tomar, pero ustedes no las comparten, po.
2: Es que depende, po. Si tú me decís que dupliquemos el subsidio de Marcel a la construcción, para que el stock de viviendas, que son como 100.000, se vendan. Y en consecuencia, el empresario, que una vez que vende, ¿qué va a hacer con la plata? Bueno, aparte de viajar a Tailandia, que es una parte chiquitita.
0: Va a construir, pues. Si quiere vender más.
2: Y resulta que la construcción por ciudadano es una cosa impresionante. Hay que ver la historia de la economía chilena. La construcción no es solo el compadre que está martillando en el cuarto piso. A ese departamento hay que colocarle cortina, hay que colocarle el baño, hay que colocarle la cerámica. O sea, tiene un efecto multiplicador enorme.
3: Sí. Más el flete, más
0: todo, y toda la gente que trabaja y lo que le venden los materiales.
2: Y estamos en la reducción del IVA. Esto es impresionante, ciudadano. Perdona que se lo diga. Oye, reducción del IVA. Entonces la calle dice, yo no voy a comprar hasta mientras no salga la ley que me van a reducir en un 19%. Las winchas. Las propias empresas inmobiliarias sostienen que la baja puede ser el 3-4%, como máximo.
3: Sí. Oye, pero mira, yo lo que creo que...
0: Nos tenemos que ir.
3: Un segundo, despedida. Sí, un segundo, no, pero yo creo que es importante que tipos como tú influyan, entonces, para que la izquierda salga de la pataleta y empiece a contribuir en los contenidos y entiendan que eso significa votar a favor de lo que ofrecen, porque aquí no se puede tener chichi chancho, se puede estar en contra, pero sin embargo querer influir en los contenidos. Eso sí que me gustó a mí. Se no quieren usar la casa, pero quieren opinar sobre las ventanas. Ya, oye, que te vaya bien, Vidal.
2: Ya, y tú disfruta de cumpleaños, que te vi en una pieza.
3: Sí, tengo que estoy aquí con mi hijo Gaspar para ir a cantar las velas ahora.
2: Ya, Gaspar, que me llame y yo le enseño a la Internacional.
3: No, Internacional, ni una lecera. Ya, chao,
0: que te vaya bien. Nos vamos. Un abrazo, que les vaya muy bien. Chai,
2: nos vemos chaito. El martes con el secretario general
0: hasta
2: de la UDI.
0: Martes. Ya, chao. Muy buena tarde, chao.

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0: Cuando empezaron cuando vino la oleada de inmigrantes peruanos a Chile, al menos yo voy a hablar por mí, nos empezamos a enterar de cómo les contaban la historia a ellos. Por eso nos
1: Ah.
0: odian, por eso nos odian tanto. Bueno, otro que ahí lo está diciendo don Manuel Lascano, que lo tengo, en 1908 nace el que para algunos,
1: Salvador.
0: es el mejor presidente que ha tenido Chile, porque todavía hay gente que lo dice, le tengo que decir, que
1: ¿En
0: hay gente que
1: serio?
0: todavía, sí, yo he escuchado mucho, que es el mejor, ¿y sabe por qué? Por sus convicciones, porque nunca cambió su convicción, porque siempre fue una línea.
1: Lo poco democrático, dices tú.
0: Claro. Bueno, él, médico cirujano, senador en 4 periodos, diputado, ministro de salud,
1: Ministro de
0: bajo Pedro
1: Salud, Pedro
0: Aguirre
1: Guerra, claro.
0: Claro, y presidente marxista elegido democrática, primer presidente marxista elegido democráticamente en América Latina.
1: El 4 de septiembre
0: Gobernó,
1: del 70, sí.
0: terminó el 11 de septiembre con el golpe militar, el pronunciamiento, dirían algunos, y es la figura política chilena del siglo XX más estudiada en el extranjero. Sigue dividiendo el país, por lo mismo que decimos, sigue siendo un personaje muy controversial. Muy controversial, o sea, de esto que decimos que fue el mejor presidente de Chile, y la verdad es que cuando uno lee las biografías que se han hecho muchísimas de él, un personaje que representa todo lo contrario de lo que defiende el mundo progre hoy día
1: O
0: y
1: sea,
0: todo
1: por
0: eso.
1: supuesto. O sea, no hay más que remitirse, por ejemplo, a propósito del tema de lo que hoy día asume como bandera la izquierda, que es el tema de las minorías sexuales.
0: Sexuales.
1: Y como Allende hace esta memoria para recibirse de médico, a propósito de la homosexualidad, la trata de enfermedad y se especula o se proyectan las posibilidades de tratamiento para curarse
0: Sí.
1: de esta enfermedad. Entonces uno dice, ¿sabes qué? What are you talking about? ¿Ah?
0: Tal cual, justamente no muy, además muy, no le gustaba la gente pobre, digamos,
1: Era un
0: como que,
1: pije,
0: claro,
1: perdón.
0: él era un hombre que no le gustaba a la gente pobre,
1: Claro.
0: no le gustaba esto que lo tocaran los niños así como harapientos, era muy, muy clasista, muy mujeriego al punto de normalizar, ¿cierto?, su amante toda la vida.
1: Por supuesto, la
0: Así que bueno,
1: payita. Claro.
0: eso. Otra cosa que usted el otro día la mencionó que me parece
1: A
0: súper
1: ver.
0: interesante es que un día 26 de junio del 2000 el Vaticano revela que el tercer secreto de Fátima
1: Es el
0: tiene que ver con
1: atentado.
0: el atentado al Papa Juan Pablo II en 1981 y a la persecución comunista de la Iglesia, que tú lo comentaste el otro día a propósito
1: Ah,
0: del Día de Fátima.
1: se reveló ahí el tercer secreto. Había muerto ya, creo, la tercera pastorcita, la mayor, ¿no? No me recuerdo si se revela antes o después de. Pero claro, eso fue lo que le transmitió supuestamente ahí en Portugal a estos tres
0: Ah, estos
1: pastorcitos,
0: claro.
1: estos
0: ¿Cuáles
1: niños
0: eran
1: de.
0: los otros dos? ¿La Primera Guerra Mundial?
1: La guerra mundial, la guerra
0: Claro.
1: mundial no me recuerdo en absoluto. El segundo, usted lo tiene claro
0: Tampoco.
1: seguramente.
0: ¿No?
1: ¿No? ¡Ah!
0: Era, porque me acuerdo que era la Primera Guerra Mundial.
1: Era creo que tiene que ver con la transformación la conversión de los comunistas ateos, digamos, ¿eh?
0: Ah.
1: Pero no estoy seguro, creo que era esa.
0: Bueno, ahí don
1: Creo que era
0: Manuel
1: esa.
0: nos va a ayudar, porque lo veo ahí que está hablando de Lucía, y don Manuel nos va a decir cuál era el segundo misterio, porque el tercero es el atentado al Papa. Otra cosa a
1: Al
0: propósito de
1: Papa Juan Pablo
0: Allende,
1: II en este caso, sí.
0: al Papa Juan Pablo II. En 2015 se legaliza el matrimonio igualitario en los 50 estados de Estados Unidos, bajo la 14 enmienda, hablando de la homosexualidad que estábamos recién hablando de Allende. Y
1: Muy
0: lo
1: bien.
0: último que le voy a contar, el año 2016, que fue una
1: Ya.
0: gran alegría para Chile, vicecampeón de América.
1: Dice no, dos veces campeón.
0: Claro,
1: Porque
0: bicampeón, perdón,
1: bicampeón, vicecampeón de
0: leí
1: San
0: sin
1: Luis
0: lente,
1: segundo.
0: leí sin lente, leí sin lente, bicampeón de América en la
1: A ver,
0: Copa
1: en la
0: América,
1: Copa,
0: 4-2 en penales en la final de la Copa América Centenario. Bravo atajó 2 goles,
1: Copa
0: así
1: Centenario, claro, con Argentina en
0: que.
1: las dos finales, el 15, la Copa América probablemente tal, y la Centenario, el 2000, claro, el 16, con la generación dorada, con, claro, Bravo se lució en esa
0: Sí, bueno.
1: oportunidad, estos chiquillos, oye. De
0: Sí.
1: ahí nunca más, po, ¿ah?
0: Ya, pero nos dieron hartas alegrías. Quedémonos con lo bueno, no seamos tan lapidarios con nosotros
1: No, pero
0: mismos.
1: ahora, no sé qué opinan los auditores, pero para mí, por resultados, digamos, ser tercero en el mundo, en un mundial como fue el 62, es más que ser campeón de América. no sé cómo lo ven ustedes, pero por lo menos me parece que es bastante.
0: Pero por supuesto, porque el otro eres del mundo.
1: Quiere, claro, competir con todo el mundo. Eran mucho menos equipos, ¿ah? Pero estaba Pelé jugando, y había, se había destapado Pelé en el año 58 en el Mundial de Suecia, creo que fue el del 58, 62 Chile, 66 alcanzó a jugar, 70 y el Mundial del campeón Brasil también Pelé, con una selección maravillosa, con Rivelinho y una serie de otros, Jairzinho. Tengo la, creo que es esta, la delantera de Brasil de la época era Garrincha, Didi, Vavá, Pelé y Zagallo.
0: Uy, la memoria. No, y era un espectáculo, ¿no? Porque mi hijo mi hijo Juan Diego me dice ahora, mamá, pentacampeones, me dice, los brasileños están en otro lado. Están, o sea, son, de verdad, lado. Transpiran fútbol de alguna manera.
1: Tú sabes que es el único país que está presente en todos los mundiales, ¿eh? Creo que Alemania estaba ausente en una edición que fuera de la, pero ahí en adelante también tiene cuatro campeonatos mundiales de Alemania. La vi jugar ayer deslavadamente, muy, muy mal partido. Fueron derrotados 2-1, lo decíamos ayer, lo alcanzamos a decir, por Ecuador. Pero vi hoy día jugar a Francia con Noruega un rato largo. Oiga, los franceses, ¿ah? ¿Eh?
0: ¿Ya?
1: Los franceses, ¿ah? ¿Eh? Ojo. Ojo, ojo. Dembélé, Mbappé.
0: Son todos, dicen que cuando jugó con Senegal parecía Senegal contra Senegal.
1: Sí, pues son todos de raza negra.
0: Sí. Oiga, usted que comentó cuando partimos, yo creo que comentemos lo de Calixto. Creo que está. O sea, yo creo que él ya, no sé, bueno, tiene para apelar. Tiene todo lo que puede hacer todo el mundo, apelar a la Corte de Apelaciones y ver la resolución de la Suprema después.
1: Claro, por el desafuero.
0: Tengo la sensación de que hay demasiada evidencia de estos supuestos trabajos que él hacía que nunca fueron.
1: 100 millones.
0: Claro, que nunca fueron, que era el financiamiento de la política que conocimos mucho también en el caso Penta y otras cosas. Pero se está investigando también a la Camila Flores y también ¿cómo se llama el otro?
1: La venimos teniendo hace rato, pero tenemos un problema serio con la.
0: Claro, y Kuzanovich. O sea, tienes tres votos ahí del oficialismo que podrían.
1: Sí, ¿no? Sí, claro. Por supuesto. Oficialismo entre comillas, porque Calixto es un hombre que es demócrata, que quiso medio por volver con la derecha, al final no lo llevaron en la lista, qué sé yo. Es un hombre con gran arraigo ahí en la región de Aysén. Salió electo mirando para atrás como se pensaba que iba a ocurrir. Esto se arrastra desde que era diputado, ¿eh? Ojo. Entonces, claro, la cuestión se no le hizo ni cosquillas electoralmente a Calixto esto, pero ahora ya está listo para la foto. Sí. O sea, hay aparentemente, ¿eh? Hay pruebas sustanciales y suficientes para condenarlo. Está pidiendo la fiscalía 12 años en su, sí, en su concha. Y claro.
0: Estas asesorías parlamentarias de Carla Graf, por ejemplo, que se probó que no eran.
1: No hizo
0: los honorarios pagados por el Congreso a Graf fueron transferidos al
1: Chepo
0: y a Ronald Cárcamo para uso personal. Hay demasiada evidencia que eso te dije.
1: Yeah. Ahora, además, hay otra cuestión que a propósito de la senadora y la venta en la cuelera, la senadora de las imágenes intensas.
0: La,
1: ¿no?
0: Sí, la Camila Flores.
1: Claro. Fíjate que tiene el caso de Camila Flores, la senadora tiene un componente de cierto descaro, de cierto descuido. No lo digo por las cámaras, ¿eh? Porque esa es una cara ya que hizo el señor Marín, digamos, su ex marido. Pero si tú sabes que hay cámaras y que esas cámaras las tiene acceso tu ex, digamos, te cuidas un poco. ¿Sabes por qué te digo lo del descaro o el descuido? Porque además, bueno, está todo el mecanismo de la secretaria que llamaba a la gente del staff para decirle cuánto tenían que o cuánto llegaba el aporte y qué sé yo. Eso es un descaro absoluto, es un descuido brutal. El tema de las cámaras, pero además ahora surgió otro asunto, no sé si lo viste, que tiene que ver con la declaración que ha hecho el presidente de la Asociación de Notarios. Cuando se tramitaba la ley de notario, aparentemente esto lo declara un asesor, ex asesor de Camila Flores, dice que vio al presidente de la Asociación de Notarios, que ha prestado declaración, entiendo, en estas horas, entregarle un sobre que se presuma que es con dinero adentro, en su interior, para que Camila Flores, en este caso, esto fue en ese periodo, articulara, defendiera, votara a favor, en fin, de los intereses de los notarios en la tramitación de la respectiva ley. Entonces hay un elemento adicional que está mirando la Fiscalía con mucha atención, pero que se hace con descaro nuevamente o con descuido nuevamente, que ¿sabes qué? Ya un sobre y esto lo ve un asesor, que lo declara ahora. Entonces, yo tengo la impresión de que esta gente está con un problema de honestidad, de transparencia brutal. La clase política es una...
0: De querer minimizar y hacerse las que así como yo.
1: Pero, claro. Pero además, esta cuestión de presunta impunidad. O sea, hago lo que quiero todo el mundo y da lo mismo, compadre. ¿Ah? Es muy curioso.
0: Porque probablemente por muchos años ha dado lo mismo. Claro, por muchos años, o sea, claro. Si se comportan así es porque efectivamente muchos han hecho cosas que, y ellos mismos han hecho cosas que pasaron coladas muchas veces. Po. Si tú estás diciendo esto ocurrió cuando ella era diputada en otra época.
1: Epo.
0: Y en ese minuto pasó colado, nadie lo vio, a nadie le importó.
1: Además, entonces... Tenemos preso al diputado Lavín, al ex diputado Lavín. En fin, a Cali Barriga, y hemos tenido al ex diputado Ojeda. En fin, hay una larguísima lista de pungas ladrones, digamos, en la clase política, que posan de autoridad pública, ¿no? Entonces, yo creo que estamos en un problema serio. Yo, fíjate que yo el otro día comentaba a propósito de la tramitación de la ley de reconstrucción, que muchos senadores hoy día en la mañana, Willy decía, oye, sí, Willy Díaz, el panel que tengo, uno de los paneles que tengo en la mañana, decía, oye, muchos de los senadores que posan de grandes sabios, que en el Senado se analiza todo... más reposadamente, con más tiempo, con menos pasión. Bueno, muchos fueron diputados. Y comentaban, mira, y tienen las incompetencias que han demostrado siempre los diputados, porque además debe ser una clase corrupta, aparentemente, de manera masiva, ¿eh? Porque ojo con el mecanismo de la triangulación. Ojo con el mecanismo de la triangulación y lo masivo que es. Bueno, además de eso, son enteramente incompetentes para analizar temas tan sustanciales, tan relevantes, tan como son los que se propone en la reforma tributaria. Yo comentaba que yo, bueno, me he dedicado al periodismo económico hace muchos años y que si uno va adquiriendo algunas competencias y es capaz de leer de mejor forma que otras personas que se dedican a otras cosas en la vida, qué sé yo, cuando te explican un proyecto de ley de reforma tributaria que tiene complejidades, pero extraordinarias, muy difíciles de entender. Y nos hicieron una presentación ahí creo que fue el jefe de asesores del ministro Quirón, no me recuerdo exactamente el nombre. Oye, y ahí tenía que estar con la cabecita muy despierta para entender más o menos lo que se estaba planteando, cuál era el diagnóstico, cuál era la realidad, cuáles eran las proyecciones, cuáles eran las modificaciones legales, etcétera, etcétera, etcétera. Bueno, yo estoy seguro, después de haber entrevistado por años de años y años a la clase política, que no tienen ni idea de lo que votan, que no saben lo que están votando, y como no tienen un lenguaje, una capacidad de análisis y de desmenuzar seriamente lo que se les propone, ¿qué lenguaje les queda? El lenguaje, por ejemplo, a la izquierda, de la lucha de clase. ¡No, los ricos!
0: Claro, bueno, los ricos, los pobres. Oye, que está cuñadísimo, ¿eh? Hoy día, o sea, yo hoy día hablaba con una persona que a mí me merece mucho respeto intelectual, un hombre que ha tenido cargos importantes, y él tiene esa tesis, la misma tesis, de que esta es una reforma hecha para que los ricos sean cada día más ricos, y vamos a terminar gobernados por el poder económico, como está pasando mucho así por los Jeff Bezos, por los Elon Musk, por los de el dueño de Nvidia, que no me acuerdo el nombre, que en el fondo los que tienen las grandes empresas y estas empresas.
1: Teorías conspiracionales, así.
0: Claro, como la de este Peter Thiel que está viviendo en Argentina, un poco por ahí. Y es una persona que lee, que yo creo que esto ha permeado bastante más de lo que creemos, justamente. No. No, y te iba a contar, cuando yo trabajé con Bernardo Fontaine, periodista, y estaba el tema de la reforma tributaria, y él se daba cuenta que los que votaban entendían muy poco todos estos conceptos. Exacto. Del FUD, el 14-TER, todos estos conceptos. Entonces, en realidad, les dijimos que podíamos ir y darles una charla para que entendieran esto. Hoy sí, pero que excelente sería. Y todo.
1: Así, ya.
0: Y fuimos, y yo diría que los primeros 10 minutos estaban todos. Al minuto 11 se empezó a parar el primero, al minuto 12 y al minuto 20 quedaban dos.
1: No les interesa.
0: Claro. No es que no solamente no entiendan, es que de verdad no les interesa. No les interesa, lo cual es bastante decepcionante, porque uno no tiene por qué entender de todo, y tampoco uno pide que los diputados y los senadores sean expertos en las cosas, pero instrúyete, lee, asesor, haz que te cuenten y vota en conciencia, ¿no? Vota en conciencia. Y uno ahí se da cuenta que no, lo que tú estás diciendo hoy día de que no entienden nada.
1: Hay no entienden nada.
0: Por supuesto que debe haber algunos que son más mateos y que estudian las cosas, pero uno esperaría bastante más de los honorables, como se le dice.
1: Fíjate que me tocó hacerle una, cuando asumió como ministro de Hacienda, el ministro Arena, el de Bachelet 2, me tocó hacerle la primera entrevista que concedió en televisión, en el programa Medianoche, que yo lo conducía en ese tiempo.
0: Claro.
1: Y fue una entrevista como de 40 minutos. Fue muy cacareada porque la asesora, una niñita tonta, torpe, incompetente. Pues estaba muy preocupada porque las sillas, tú sabes que los escenógrafos en televisión jamás se preocuparán de las personas, digamos, ellos quieren que se vea impecable, no importa nada. Bueno, y habían unas sillas que eran muy altas, eran como silloncitos para sentarse muy altas, y este señor es bajito.
0: Sí, pues bajito.
1: Es muy bajito.
0: Entonces, ay, quedaba las patitas
1: colgando como cabros chicos. Entonces, lo único que se dedicaba era a alegar por estas circunstancias. Al extremo de pedir, no, esta entrevista no la podemos dar, y después de grabar, entiéndeme el caso que le hicimos. Bueno, claro,
0: ya. Este sí, tipo, usted sí. ¿Y qué te decía? Porque Arena es el responsable,
1: claro,
0: ¿no?
1: Y ahí descubrí yo que este señor, siendo economista, o general comercial, no sé qué rama agarró.
0: Economista, Chile de la
1: Chile, pues, del lote, sí, bueno.
0: Del lote.
1: De Arias, del Willy Díaz.
0: De Arias, Willy Díaz, y tantos otros, ¿no? Que han estado también en el gobierno, en los gobiernos, claro. Distintos gobiernos.
1: Claro, entonces, y me sale con toda esta tesis, júguenme por mis resultados, que esto de traspasar 8.100 millones de dólares en régimen del sector privado al público no iba a tener ningún problema, no iba a generar ningún estrago económico, que en realidad iba a ser bueno para la economía, iba a ser un estímulo para el crecimiento, y una serie de tesis, y uno dice, este caballero simple y llanamente es un estúpido o no fue a clase. ¿Ah? De verdad te lo digo, no es por ser ofensivo, pero en general tampoco la economía tiene o haber estudiado te garantiza ser un sabio en estas materias.
0: Iracy Hasler ella es economista de la Chile. Si tú le miras sus credenciales, o sea, si tú no la conocieras y le miras sus credenciales, tú de verdad...
1: Ella creo que estaba pensando, le parecía adecuado, el tema de la fijación de precios.
0: Sí, pues, totalmente.
1: Entonces, cuando tú fijas precios, obviamente, no los vas a fijar más altos, ¿no? Los vas a fijar, atendía la lógica marxista de ella, precios bajos, digamos, fuera de mercado, ¿no es cierto? ¿Qué va a pasar? Y así, ¿qué ha pasado siempre? Cada vez que tú haces eso, ¿qué ha pasado? Desaparecen los productos del mercado, se genera un mercado negro, y ese que costaba X, cuesta X más 10. Claro. ¿Ah? Entonces, ¿sabes qué? A ese tipo de tontos de capirote, a mí me dan vergüenza, me provocan profunda irritación.
0: Suena tan obvio, ¿por qué no lo sabrán? ¿Qué es lo que quieren? ¿Cuál es su objetivo? ¿Que no exista empresa privada?
1: Los ricos, los malos, los empresarios, la derecha, no sé qué idea. Sí, sí. O sea, que francamente especular sobre estupideces me da exactamente lo mismo.
0: Sí, no, pero es un temazo, ¿eh? Es un temazo como muchas veces han destruido. Y el sector, los parlamentarios, la verdad es que yo creo que llevamos muchos años teniendo un parlamento que deja bastante...
1: Sí, fíjate, ahora mucho más
0: en su conocimiento, en su preparación, en cómo se meten en los temas, y que de verdad... Porque todo es negociación política. Ya yo voto esto, pero tú me das lo otro, yo hago... Finalmente, no están pensando... No voy a generalizar, pero yo creo que la mayoría no están pensando en lo que es mejor para Chile o qué legislación es buena, sino que en la negociación, en el gallito de la izquierda y la derecha. Hay mucho de eso hoy día. Uno además se encuentra, cuando uno mira el Congreso, las faltas de respeto, los gritos, las risas burlonas.
1: A tal pero le dieron con un caño, ¿eh? Sí. Desde la misma derecha. Sí. Es muy curioso lo que pasa con ese personaje. Ahora, hay otro personaje que a mí me llama mucho la atención desde el punto de vista del mapa político, y que tiene que ver con una actitud que, bueno, ya se podía prever de alguna forma, uno la podía avispar, pero no soy capaz de entender ¿Cuál es el proyecto que hay detrás? ¿Qué es lo que quiere? ¿Por qué lo hace? Tengo una espantosamente mala opinión de ella, jamás votaría por ella, digamos, pero estoy hablando de Evelyn Matthei. Yo no sé cómo lo lees tú, Lore. ¿Ah? ¿Qué hay de ahí? ¿Ella quiere? ¿Qué quiere? ¿Qué cree que va a conseguir, digamos?
0: ¿Quiere? Sí, ¿qué quiere?
1: Porque uno yo podría pensar, ya, quiere ser presidente. La supera, dices tú, ¿ah?
0: Sí, yo creo que, yo no sé si quiere ser presidente, creo que ella le tiene tanta mal.
1: Ah, ya.
0: A casa. Yo creo que ella tiene, a mí me cae súper bien, ¿eh? Yo la encuentro súper simpática, encuentro que de repente se le arrancan los, ¿cómo se dice? Las cabras para
1: el monte. Los enanitos.
0: Claro, se le arrancan los enanitos, pero creo que tiene una trayectoria, es una mujer inteligente y todo. Yo creo que lo único que tiene es que ella a Kass no lo soporta. No lo soporta y lo culpa, creo yo, de lo que le pasó. Lo culpa de lo que le pasó.
1: Kass tiene la culpa.
0: Ella cree que Kass tiene la culpa. Yo creo que es no hacerse cargo de los errores que ella cometió, digamos. Pero yo creo, o sea, porque no creo que ella esté haciendo para echar hoy día una candidatura política en 2 años más. Lo veo difícil.
1: Sería una locura. Yo pienso que no tiene ni una posibilidad.
0: Sí.
1: Porque uno podría decir, mira, siempre la derecha ha sido medio antropofágica, digamos, y claro, lo ha demostrado un montón de elecciones, si uno revisa el siglo XX, qué sé yo, la derecha, conservadores y liberales enfrentados con candidatos distintos que hacen ganar a la izquierda, en fin, ¿no? Pero esta rabia así como inusitada, desatada, sin control, así como eufórica.
0: No, y aprovechándose de cosas de pequeñeces.
1: Claro, no la había visto.
0: Para hablar es muy curioso, porque uno dice, ¿cuál es el objetivo de esto? Porque
1: claro.
0: uno sabe el objetivo que puede tener un Parisi, por ejemplo, o el mismo Boric. Está claro lo que están haciendo Boric, Parisi, Kaiser, que tienen ambiciones presidenciales. Claro. Y, por supuesto, uno les lee un poco lo que están haciendo. No entiendo las de ella, para nada. No entiendo las de ella, porque además muy belicosa, muy venenosa, que no estamos hablando de un gobierno que sea de oposición a las ideas que ella tiene, ¿no? Entonces, pero pareciera que sí. Pareciera que todo lo que hace este gobierno a ella le parece mal. No hay nada que le guste.
1: Ahora, convengamos que hay una tirantez entre republicanos y Chile Vamos bastante fuerte. ¿Ah? O sea, es una tirantez natural, está haciendo Chile Vamos, le hizo por derecha lo que no quiere que le haga libertario a republicanos, y aunque se le vaya por derecha y los desplace. Pero fue una locomotora, digamos, republicanos para Chile Vamos, los dejó en el suelo en muy pocos años. Y el objetivo decía, ¿quién decía? El Longueira decía, en alguna entrevista le escuché por ahí, que él estuvo en una reunión donde, no sé si Irarrázaval o alguien, Irarrázaval era el segundo piso, le decía, mira, si el objetivo nuestro no es llegar a acuerdo con usted, nuestro objetivo es que ustedes desaparezcan, compadre. Así contaba Longueira con algún nivel de detalle de esa reunión y quiénes estaban ahí, qué sé yo. Uno dice, ¿sabes qué? Claro, es obvio que hay una tensión fuertísima, pero un antídoto a esa tensión, digamos, una manera de neutralizar o qué sé yo, o de vengarse eficientemente, no es lo que hace Matthei, que más bien parece un poco ridículo y patético, ¿no?
0: Oiga, nos tenemos que ir porque ya hoy día recibí...
1: Por supuesto, ya.
0: El llamado de
1: arriba. Un llamado.
0: El llamado de arriba que me dicen 27, no pasemos de las 6:27, por favor.
1: Ah, pero ese por favor fue como enfático, así.
0: Sí, así porque ya. Si no atrasamos para allá.
1: Entonces, ¿sí? Doña Lore, entonces estamos fritos, dejemos las menciones para... Pues no, son las 27,
0: ¿no? No, ahora, ¿no? Por eso, partamos las menciones a esa hora. ¿Estamos bien?
1: ¿Estás segura? Porque yo no recibí el mismo llamado que usted y la verdad es que recibí otro con otro contenido. Pero bueno, si usted me lo dice, no tengo por qué dudarlo, son las 28, no perdamos más tiempo.
0: Ya.
1: Dele.
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0: Ya. Ahí estamos de vuelta con el sentido común. Estaba mirando estas escaramuzas. Ojalá que sean solo aquello, Lore. Ajá. En Hormuz, ¿no? Estados Unidos dice titular bombardea Irán en respuesta al ataque a un barco en el estrecho de Hormuz, un barco carguero con bandera de Singapur. Entiendo el que fue bombardeado con drones, le dañaron el puente de mando, qué sé yo. Y en respuesta a aquello, aviones estadounidenses dice atacaron almacenes de drones y misiles iraníes, así como bases costeras de radares. Esto lo aseguró el centro de comando, ¿no? Con sede en Florida, por acusan a Irán de violar, y lo dice Trump también de manera insensata, esto fue ayer, el alto al fuego. Ojalá que vivamos un fin de semana tranquilo, sensato. Estamos en el inicio, los primeros días de los 60 que dura esta tregua negociadora. La tregua negociadora, en que está negociando un alto al fuego definitivo, digamos, ¿no? Con los 14 puntos y qué sé yo, muchos de los cuales seguramente no van a llegar a puerto. Yo tengo la sensación que Irán hizo lo que hace todo en negociación 1, pedir con el tejo pasadísimo.
1: Como los sindicatos.
0: Y hay poca posibilidad de que se concrete todo aquello. ¿Y será una buena excusa o no para retomar la hostilidad? Yo tengo la impresión que Irán está bastante destruido como a retomar un enfrentamiento definitivo a Estados Unidos.
1: Pero da la sensación de que no les importa esa destrucción.
0: Que no les importa, claro.
1: No les importa la gente en la calle, la falta de suministro, la falta de vivienda, está todo en el suelo, pero pareciera que eso no los conmueve.
0: Si puedes vivir así, si puedes acostumbrarte a vivir así, bueno.
1: Claro, no los conmueve, pareciera ser.
0: Claro.
1: Oye, la verdad es que ya yo creo que ya ha pasado una cantidad de tiempo suficiente, no se ha sacado mucho el limpio, finalmente es demasiada las vidas. Nada bueno trae una...
0: Además, esto le puede pegar a contar del retome de funcionamiento de los mercados. Alzas en el petróleo, fíjate que está prácticamente el mismo precio hoy, o en estos días, ha estado estos días, la previa al inicio del 28 de febrero de la guerra, en torno, por debajo de los $70, un poquito, marginalmente, pero por debajo de los $70. Eso es muy bueno para Chile, comimos veneno durante mucho rato. La economía chilena, tu bolsillo, el mío, el de todos, nos afectó muy rudamente. Y de alguna manera nos sigue afectando, porque todavía la bencina no baja todo lo que debiera bajar, aunque se anunció que en razón justamente de esta baja del precio del petróleo, debiera producirse una baja de los precios de las bencinas superior a los 100 pesos en la próxima fijación, que creo que es en una semana y media más o algo así. Así que ya va a acumular la bencina una baja superior a los 200 pesos por litro. Subió 500. Subió 500. Lo que pasa es que el dólar está en 920, lo vi más o menos oscilando en eso, y eso es mal precio porque importamos toda la bencina, el combustible y el petróleo que importamos para refinar, lo importamos en dólares.
1: En dólares,
0: Y esos son a 9.20 versus 8.80. Cada dólar son más pesos por dólar, ¿no? Nos cuesta cada vez más caro.
1: Sí.
0: En fin, pero ojalá que sea una escaramuza y que esto no haga saltar de nuevo el precio del petróleo. Se ve como una cuestión menor por ahora. Como una cuestión menor. Pero con los amigos iraníes nunca se sabe. Eso.
1: Oye, yo quería comentar a propósito de que Cochilco hizo como una auditoría, ¿cierto?, a las producciones de Codelco de los últimos años, y dice que la anomalía viene del 2023, porque en el 2022, dice que siempre en diciembre se aumenta un poco más, pero el 2022 fue 12%, el 2023 fue 23%, el 2024 fue 56%, y el 2025 fue 63%, o sea, las alzas que son ya fuera de lo normal, digamos, vienen desde el año 2023, y se compara con otras faenas. Hizo una investigación, bueno, la hizo Cochilco, no sé si, yo creo que es seria o no.
0: Lo interesante es calcular, ojalá Cochilco lo haga, el desfalco a los fondos públicos. Porque si efectivamente ese abultamiento de producción en diciembre, que siempre se hace, se dice, ¿por qué se hace siempre en diciembre? ¿Para completar las metas, compadre, que están flojitas? Bueno, y para llegar entonces a los bonos de producción respectivos y por ende producir un desfalco, una falsa producción, de tal suerte de llegar a esa meta y que se paguen bonos que no...
1: Se paguen bonos, porque finalmente no, si el objetivo de esto es que se paguen los bonos. ¿Cuánto bono va? Imagínate con una producción del alza de esos porcentajes, que es mucho más bono, po. Si mientras más producción hay, me imagino que está indexada a la producción, lo cual confirma una vez más que esto es de su gente. Ellos hacen lo que quieren.
0: Por supuesto.
1: Los que trabajan en Codelco hacen lo que quieren. Y nada. Lo sabíamos, pero la verdad es que la certeza, porque yo también, mucha gente dice, oye, si esto no es de la era Pacheco, esto viene de mucho antes, toda la vida en diciembre se ha incrementado la producción y todo. Bueno, se hizo un estudio una investigación que revela que este aumento de producción viene del 2022, que es 12%, y de ahí en adelante es mucho más el alza. O sea, es de la era Pacheco. Es lo que quiero decir.
0: Es
1: de la era Pacheco.
0: Ahora, ¿y Pacheco estaba en el secreto? ¿Ah? La pregunta corresponde, ¿no?
1: Claro.
0: Temo.
1: No lo sé.
0: O sea, es un hombre acostumbrado a liderar empresas, con muy buen ojo, muy buen olfato, se le decía en el mercado, para aquello, con gran desempeño en la empresa privada y en la pública también, fue ministro. Es un hombre al que uno diría no se le escapan las cifras.
1: Uno diría, pues ha tenido puros cargos importantes, de relevancia, con información al directorio, con presentaciones al directorio, que se mueve en las grandes ligas, estuvo en International Paper, o sea, ni más ni menos.
0: Sabemos.
1: International Paper, que es una empresa gigantesca, de celulosa.
0: Sí, claro.
1: Entonces, no es un gallo que viene de cualquier parte. Digamos, este tipo de prácticas las conoce. O sea, sabe cómo hacer ser presidente.
0: Obvio.
1: De la empresa. Entonces, bueno.
0: Oiga, evalúeme, usted que se dedica a las comunicaciones estratégicas y qué sé yo. Además de la radio, del periodismo. Cast aborda polémica con mujer y su hijo que le negó un saludo. No me enfrasqué en ninguna discusión. ¿Quién quedó de qué manera, a tu juicio? Raya para la suma.
1: Él quedó mal.
0: Sí, ¿eh?
1: Mira, la escena es que él le saluda al niño y el niño no lo pesca, ¿cierto?
0: Exacto.
1: Y la mujer que estaba ahí, que era una muy belicosa.
0: Sí, nazi.
1: Está súper mal, pero hay gente...
0: Los tenéis súper fregados.
1: Sí, y claro, y no, y estamos todos mal. Y la dejan, además, la dejan hablar, y él, pero él también como que se pica un poco, ¿no? Y le empieza a decir en el tono calmado que él tiene, que de repente ofusca más esos tonos calmados.
0: Claro.
1: Yo hubiera seguido caminando y no hubiera pescado nomás. No me hubiera enfrascado.
0: Estaba esa posibilidad,
1: Tiene todas las de perder, Es el presidente rubio, ojos azules, con la vida resuelta, versus la señora pobladora, que además lo pasa pésimo. Y en realidad, esa es la comparación. Si la comparación que hace el mundo es los ricos contra los pobres, eso es. Entonces, yo hubiera seguido, si el niño no me saluda, lamentable, pero él empezó a decir que no había que llevar a niños a este tipo de cosas, que era un lugar donde la gente iba feliz, a festejar, esto era una fiesta, y le empieza a decir tontera, y más encima, después le piden la identificación a ella.
0: Era una delincuente.
1: Pero ¿qué es lo que queda? Que le pidieron la identificación y la tomaron presa. Porque
0: ahora
1: hablé con una persona que se había quedado con eso, le digo yo, pero ella era una delincuente. Tenía orden de arraigo en dos ocasiones.
0: Por estafa.
1: Por estafa, en dos ocasiones. Ah, es que no vi eso, me dicen. No. ¿Con qué se queda la gente? ¿Qué es lo que lee la gente? Es que a la mujer que Cas como que trató mal, le pidieron el carnet de identidad y se la llevaron presa. Eso es.
0: Claro.
1: Porque finalmente la comunicación es el relato, es lo que se cuenta. Te fijas, y es como Cas, y además se mete la Janet Jara a opinar, que no había estado hablando mucho, se mete a hablar, y que esto es impresentable, que no hay corazón, que este es un hombre prácticamente sin corazón. Entonces, sí, yo creo que él debió, ¿no? Yo creo que al final el único que perdió con esto es él, que es una pena, porque la verdad es que la mujer era bastante mal educada y bien desagradable.
0: Sí, claro. No, pero lo que me pasa, Lore, ahí hay una comisión de avanzada presidencial. Hay gente que se dedica profesionalmente a garantizar que este tipo de cosas no pasen, a neutralizar este tipo de riesgo. Y le dicen al presidente, una llega presidente, no, hasta aquí nomás, porque te dedicas a mirar el público con mucha precisión, se le puede pasar algo eventualmente alguna vez, digamos. Pero esto va a redundar probablemente que Kast tenga que dejar, es muy habitual en él esto de acercarse, dar la mano, va a tener que moderarse, porque se produce el efecto imitación, pues por supuesto.
1: Sí, por supuesto.
0: ¿Ah? Entonces yo tengo la sensación que la avanzada presidencial, como en casi todas las cosas públicas, a veces resulta y otras no. Pues, en esta cuestión no sirvió para nada. Y alguien tendría que haber dicho al presidente en una situación de riesgo, esto no está controlado, no está filtrado, no se acerque.
1: No, porque además hoy día todo el mundo está con el teléfono en la mano. Entonces, ese tipo de cosas que pasan, te graban al tiro. Ya no tienes privacidad cuando estás en un lugar como este. Y era obvio que entre Kast y esta mujer, en el fondo ciudadana, tenía todas las de perder Kast. Es una pena, es lamentable, porque ella fue una mal educada. Pero nada, estas cosas finalmente, el pueblo está mucho más con ella. Él no debió haber seguido. No, antes de irnos, solamente... comentar, hay hartos temas, esta relación entre los niños haitianos y el tren de Aragua, que la podríamos comentar el lunes porque me parece que es bien impresionante. Oye, pero apareció, ¿viste al ministro de Vivienda, a Poduje?
0: A Poduje, sí.
1: Oye, con Quiroga. Pero por favor, oye, que era amarrete, mano.
0: Devoto a la Virgen del Puño.
1: Devoto a la Virgen del Puño, que no me quiere soltar ni uno. Hizo reír, pero es como que tú dices, oye, son hermanos, en el fondo, si fuera una familia, ¿no? Uno dice, yo a mi hermano me lo peleo.
0: Ahora, te voy a decir una cosa, lo que hizo Poduje no corresponde.
1: No corresponde. Por eso te digo.
0: Está en un proyecto político propio, todo el mundo lo entiende,
1: corresponde, porque él, estamos hablando de dos ministros.
0: Exactamente.
1: De dos ministros, el respeto es importante. Si él quiso ser simpático, hizo reír, pero yo creo que lo van a llamar a terreno, creo que lo que hizo no corresponde. Quería
0: vámonos, decir. Porque viene un rico fin de semana largo que le incluye, le trae, le lleva un nuevo cumpleaños, doña Lorena Medela, a quien saludamos desde ya.
1: El domingo 30, y el lunes es feriado, así que 30 saludaré.
0: Años, 30 años no se cumplen todos los días, Lore. Se ve usted rozagante, luce perfecta.
1: Ay, gracias.
0: Ay.
1: 30 años que no.
0: No es nada. 20 no es nada, 30 tampoco.
1: Oiga, no tengo nunca problema, cumplo 54 años el 28
0: de junio. 54 años. Yo a los 54 ya estaba, como de. En cambio, usted luce rosadita, rosagante, vivaz. Oiga, ya.
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1: 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Sí. Listo. Si dio cargo, la gente se sorprendería. Sí, ¿eh? Se sorprendería cuando dice cómo la gente va a estar con una delincuente con el tipo de delincuencia que hay. No, la gente te sorprende. Siempre pareciera ser que los derechos humanos están en el malo. No, ya, de todo, oiga, por supuesto. Ya.
0: Tenemos que puro irnos.
1: Pásalo bien, que tenga un lindo fin de semana.
0: Oiga, no, permítame, pues. Feliz cumple, feliz cumple. Perdona, que lo pase regio, que esté todo maravilloso. Y bueno, bien acompañada, en fin.
1: Ya. Ya, muchas gracias. Muchas ya. Gracias. Un beso grande. Nos vemos. Chao.
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10: El consumo mundial de vino cayó un 2,7% en 2025 y Chile no ha estado exento de este ajuste. La producción se contrajo un 9,9% y la superficie de viñedo disminuyó un 3,7%. Para el ministro de Agricultura Jaime Campos, la estrategia que debe asumir la industria es clara.
11: Lo que refuerza nuestra estrategia en el sentido de que en materia vitivinícola, como también en otros productos que exportamos, nuestra apuesta más que a la cantidad tiene que estar dirigida a la calidad, a la producción de vino premium, donde la relación calidad-precio es muy favorable para los productores chilenos.
10: En ese escenario ya surgen ejemplos desde el sur de Chile. Viñas de autor como Casa Clocker Prams están abriendo camino con espumantes de alta calidad producidos en la cuenca del lago Llanquihue, demostrando que la crisis también puede ser una oportunidad para innovar desde el territorio.
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0: Sobre dónde puso el huevo la gallina. Pues más o menos. ¿Eh?
1: Bueno, pero es un tema procesal eso.
0: Sí, pero suena a que nadie quiere hacerse cargo.
1: Bueno, alguien tiene que hacerse cargo. Pero bueno, en Antofagasta es la jurisdicción, ¿no? Así que ahí debería funcionar. Oye, hay un nuevamente un debate entre Pobuje y Quiroga, ¿no? Con Lucas. Muy bonito el espectáculo, ¿no?
0: Yo la verdad es que en esa materia, mira, yo entiendo a Iván Poduje porque es un ministro sectorial comprometido con su sector y todo el tema, pero él tampoco puede abstraerse de lo que son las realidades económicas del país y del Estado. Ahora, lo que pueden hacer es empezar a presionar para reducir gastos, despedir personal, ¿no? El propio Ministerio de Obras Públicas, Ministerio de Vivienda, etcétera, probablemente tienen varios cientos o miles de funcionarios que están redundando, son redundantes.
1: Claro, pero eso no es corto plazo y son estas cifras de la...
0: Ah, no, pero si no empiezas a hacerlo en el corto plazo no vaya a tener el resultado. No,
1: está bien, pero igual uno necesita los recursos que no son pocos en materia de vivienda. Entonces cuando dice yo tengo un ministro de Hacienda que no me quiere dar un peso.
0: Y bueno, y le hago la pregunta nuevamente, ¿y de dónde lo saca?
1: Claro.
0: Es que endeúdese. No se endeuda al ministro, no endeuda a nosotros.
1: Claro, pero si ya se están endeudando. Ya.
0: Si el ministro Grau hubiese tenido que responder con su billetera por la deuda que tuvo que tomar el país, pues no se endeuda. Habría sido el ministro más, quizás debamos hacer una reforma constitucional. El ministro de Hacienda tenga que responder por su patrimonio por la que hace tomar al país. ¿Qué les parece? ¿Ah? Te debe pagar desde su propio bolsillo los intereses y todo el cuento.
1: Claro, y dice que nosotros vamos a tener que pagar y esta factura la vamos a derivar a las constructoras por 17.880 millones por construcciones que debieron haber reparado ellos. Ya, pues está bien, porque haga la pega de cobrarle la garantía a las constructoras y vaya a juicio y bueno, de la pelea, pues, porque nadie nace. Pero porque necesita 500.000 UF.
0: Bueno, ahí también hay un tema, ¿eh? Porque cómo lo hizo Vivienda o cómo lo hacía hasta cierto punto Obras Públicas para patear las facturas para más adelante, porque lo que ha hecho el Estado es cletear deuda. No te aceptaban los estados de avance de ciertas obras. Entonces, junto con el estado de avance viene el pago. Como no tenían plata, no aceptaban los estados de avance. Y hay muchas empresas constructoras que se han ido a la quiebra por eso. Entonces, claro, tanto Quiroz como el ministro de Obras Públicas, o sea, de Vivienda, heredaron una situación compleja. Pero no nos equivoquemos, las muchas, no todas, porque algunas constructoras probablemente hayan hecho las cosas mal también, pero muchas constructoras se fueron a la quiebra por esta política de Boric. Esto era el primer año de gobierno de Gabriel Boric, yo me acuerdo, que ya venía, claro, y venía el desastre con las constructoras, entre otras cosas, porque en el último año del gobierno de Piñera no se reajustaron los contratos de la mano de lo que fue la inflación desatada que hubo, ya en pandemia. Se reajustaron los montos de los contratos, se disparó el precio del betón, del acero, de todo, y quedaron ahí también muchas constructoras embotadas. O sea, tuvieron que cerrar. ¿Por qué? Porque prefirieron pagar las multas antes que continuar con las obras, porque era ruinoso. El Estado de Chile ha hecho un pésimo trabajo en materia de lo que ha sido su cooperación con el mundo privado. Y por más remate, tú tienes también del otro lado, tienes gente del mundo privado que se aprovecha del mundo público y las prácticas, y eso también es cierto. ¿No?
1: Bueno, pero hay que decirle al ministro Pobuje que nadie le dijo que venía a manejar una constructora, con recursos, con patrimonio, con planes estratégicos. Venía a hacerse cargo de un ministerio complicado, donde el periodo pasado muchos recursos se fueron en fundaciones, que hoy día están algunas en la justicia, con proceso de reconstrucción que no se ejecutaron básicamente, paupérrimamente, o sea, con lo mínimo, y con una situación de constructibilidad de subsidio baja. O sea, esa es la realidad que uno llegó al ministerio. Entonces, hoy día, empezar a echar la culpa que no tiene plata, que el ministro, no, pues, si tenéis que arreglar los problemas. ¿Cómo? No lo sé. Eso es parte del desafío. Pues no te invitaron, no te invitaron a hacerte cargo de Echeverría y Izquierdo.
0: Entonces, no, que sea, probablemente también tienen problemas.
1: A hacerte cargo de un ministerio, con los problemas que conlleva hacer con un ministerio con problemas. Y los grandes líderes son los que son capaces de transformar un problema en una solución y salir adelante. Eso es lo que yo digo. Entonces, esto es tema de la victimización, de que no hay plata, que la gente... Bueno, pero no es la idea, y menos por la prensa. O sea, la idea es que se arreglen estos problemas internamente, se conversen internamente con el presidente y que finalmente se busquen soluciones, que no van a ser rápidas seguramente, lo que tú dices.
0: Yo también creo que la prensa exagera un poquitito. Estaba, creo que en ELA estaba el ministro. Y claro, le agarra un poco el palanqueo al ministro de Hacienda, que le dice entonces que, ¿cómo era? Que era un devoto de la Virgen
2: del Puño. Devoto de la Virgen del Puño.
0: Sigue siendo mejor que como le decían a Hernán Vigi, ¿tú sabes cómo le decían, no? El ministro banana, porque era plátano. Y en ese sentido, evidentemente que le toca a Quiroz bailar con la fea, pues si el ministro de Hacienda, cuando no hay plata, no es una persona especialmente querida. Si no hay plata, está fregado. Ahora, a la prensa le encanta también, porque esto es lo que trae visualizaciones y todo el tema, exagerar, quizás hay un tema. Ahora, como hay una prehistoria en esto, evidentemente que se presta para eso.
2: Son como los highlights.
0: Claro.
2: Porque como fue una exposición, me imagino, no tengo el conteo, pero no fue una exposición de 5 minutos, digamos.
0: Una exposición bastante larga. Quiroz no se siente de ninguna manera ofendido porque le digan que es un hombre que ahorra la plata, o sea, que cuida el tesoro público. El problema es que dicen, bueno, es que son aquellas voces, especialmente esos irresponsables, los pequeños ayatolas ya del sistema político, que salen a reclamar porque no se gasta lo que no se tiene. Ahí yo veía al senador Daniel Núñez ya, haciendo entonces un reclamo contra la UEF. Y dice, pero si no fuese por ustedes y su déficit fiscal y sus retiros y todas sus cuestiones, la UEF no estaría disparada, no se habría disparado, no habríamos tenido la situación. Exacto. Si la UEF es un termómetro, es un elemento de medición.
2: Acuérdate que hubo un candidato presidencial que ofreció terminarla en 5 minutos.
0: Ese era
2: Francisco Javier Errázuriz,
0: ¿no? Claro. que también era de centro-centro. Y había empezado y empezaba cada una de sus historias con yo tenía un par de pollitos.
2: Correcto. No más bla bla. Vote por Fra.
0: Exactamente.
2: Claro, un buen marketing. La UEF siempre ha sido como es como la culpable de algo que ¿qué tiene que ver la UEF?
0: La UEF mide.
2: Claro, la UEF es un instrumento de medición, ¿no? Claro. No. Pero de cuando en vez en cuando aparecen personajes como.
0: Pero es más fácil.
2: Sí, claro.
0: Felipe, es más fácil. Es más fácil echarle la culpa al termómetro que echarle la culpa a los que generan la enfermedad. Sí, claro. El que genera la enfermedad es la irresponsabilidad fiscal y es la emisión monetaria. Si la inflación, como decía cierto personaje, ya, la inflación es siempre y en todo lugar un fenómeno monetario, con excepción de shocks como el del petróleo, por ejemplo, claro, entonces se genera un derrumbe de oferta en un bien específico, ya, pero es siempre el fenómeno inflacionario es porque, bueno, vas aumentando la cantidad de plata y vas diluyendo el valor del dinero. La inflación no es nada más que la pérdida de poder de compra de una moneda. Eso es. ¿Tú te acuerdas que cuando éramos niños podíamos comprar cuántos media hora podías comprar con un peso?
2: ¿Cuántos media hora con un peso? Yo creo que...
1: Todo lo que quisieras.
2: Todo, 50 centavos, no me acuerdo, depende.
0: Estaban a 50 chauchas, estaba a 50 chauchas del media hora. ¿Ya? Cuando, como el año 82, una cosa así. Bueno, son cosas que tú te vas dando cuenta cómo ha perdido valor el peso chileno y la inmensa mayoría del resto de las monedas del mundo también. ¿Por qué? Porque los estados son irresponsables y actúan de tal manera que van licuando el valor de la moneda. Y la gente es un impuesto de mierda, es un impuesto contra el cual tú no te puedes resistir y que afecta normalmente a los más pobres primero, ¿no? Porque la plata se genera en los bancos, se genera el Banco Central, se inyecta a través de los bancos privados, al 100% de su valor, entra primero a los grandes grupos económicos, ¿ya? Ahí entra, ellos pueden comprar con esa plata recién emitida directamente a todo su valor, y al final se termina, en toda la cadena, termina diluyendo el resto del valor de la moneda. Los que realmente pueden comprar bienes, ¿ya?, por el precio real, son los que están más arriba en la escala social, política y económica. Mientras que el trabajador se tiene que comprar, tiene que pagar con su inflación, o sea, con la de la valuación de la moneda con que le pagan el sueldo, tiene que pagar entonces la concentración de la riqueza arriba. Ojo con eso, por aquellos que hablan entonces de la desigualdad. Ojo con eso, porque el sistema funciona así.
2: Tomando lo que decía Gonzalo, llega un minuto, creo, que tú ya... Decir que no tienes plata, que vienes con un déficit, en fin, puede ser incluso cierto. Y puede ser incluso cierto de aquí a 20 años, incluso, estoy exagerando, incluso 30. El problema es hasta cuándo tú ese argumento, que insisto, es legítimo, incluso es verídico, o puede ser verídico, seguir utilizando.
0: Bueno, hasta que haya plata.
2: Claro, porque... Porque yo siento que hoy día el ministro Quiroz está como haciendo una analogía futbolística, está como los paraguayos anoche, jugando bien arropadito, está bien arropado, viendo el tema del proyecto de reconstrucción, está arropadito, está como ahí, agazapado, esperando que los días pasen, que la discusión avance, y imagino, esto es una interpretación nomás, pero en algún minuto... ya el argumento de no hay plata, insisto, puede ser muy cierto, pero yo tengo la sensación que en algún minuto tú vas a tener que cortar ese argumento, vas a tener que ocupar otros argumentos, porque ya se te va a agotar.
0: Pero, a ver, pero si el no hay plata es una descripción de un Estado.
2: Claro, por supuesto, pero cuando, o sea, el Estado dice eso permanentemente, el ciudadano dice, oye, ya, po.
0: Está bien, pues se agota cuando hay plata, pero el tema es que el ministro, evidentemente, y eso es algo que nosotros presionamos, de entrar a recortar en otras partes en el sistema, y se lo voy a decir de frentón, el cuento este de andarse gastando 1.500 millones de dólares en los PPM, o sea, los PMG, disculpen, en los premios por gestión, tiene que terminar, ¿ya? Tiene que terminar también esto de tener gratuidad por 1.500 millones de dólares más, para cualquier tipo de tontera de cosas que no tienen campo laboral, porque estáis gastando plata de todos los chilenos en puras tonteras y que no le sirven tampoco al alumno, ¿de acuerdo? Tienes que terminar, entonces, tienes que despedir al personal que está sobrando en el Estado. O sea, tenés 500.000 funcionarios más que lo que tenías hace el 2012. Medio millón de funcionarios más. Esos son 8.000 millones de dólares que podéis recoger y donde las municipalidades entonces también pueden empezar a tener más plata disponible. 8.000 millones de dólares. Es como toda la reforma fiscal que quería hacer Marcel en recaudación. Y todavía no has tocado nada del gasto social. Porque hay gasto social que efectivamente debe ser corregido.
2: Porque bueno, eso es algo que se viene diciendo tiempo, además, que se utilizó en campaña, que cuando en vez aparecen ese tipo de voces, aparecen cuadros, números, cifras.
0: Pero sí se puede hacer. Nuevamente, como lo que te planteé la otra vez, si tú agarras el gasto social total de Chile y lo divides por la cantidad de pobres, cada pobre recibe un cheque al mes por 1.074.000 pesos, una cosa así. Ya. Se acabó la pobreza. El punto es que entonces el pobre puede elegir dónde recibir el servicio que supuestamente le está entregando el Estado. ¿Tenemos un problema de salud? Tenemos un problema de salud. Los hospitales, el rendimiento de los hospitales es devastador. Senabast. El desperdicio en medicamentos, o sea, no hay nada que esté funcionando realmente bien, Felipe, y eso, el gran trabajo de este gobierno es arreglarlo. Ahora, ¿cuáles son los grandes obstáculos? Bueno, son de índole política, sin duda, y también de índole sindical. Si en el Estado está lleno de gremios, yo no entiendo por qué y desde cuándo en el Estado tú puedes sindicalizarte. O sea, a ver, que haya una asociación gremial de jueces con fuero sindical me parece una cuestión que es ridícula. Existe el estatuto administrativo. A ver, Gonzalo, por favor, ayúdame. ¿Tienen derecho a sindicalización los empleados públicos? Si no tienen derecho a pega.
1: Yo entiendo que deben tenerlo, por algo existen.
0: Si no, pero aquí en Chile, en Chile de todo. Lo que pasa es que una cosa es lo que es legal y otra cosa es lo que existe, ¿no?
1: O sea, es ridículo. O sea, no sé, al final del día, el tema, yo siempre creo que los sindicatos en gendarmería deben estar totalmente prohibidos. Porque son funcionarios que están armados, pues, imagínate. Uno le dice que no al sindicato y te pueden correr balas, pues, como alguna vez sucedió en gendarmería. Ahora, respecto de los funcionarios públicos, bueno, siempre han tenido estas agrupaciones de funcionarios. Ahora, claro, tienen un régimen especial, porque no son trabajadores por contrato de trabajo, sino que tienen un estatuto administrativo, tienen una serie de ventajas. ¿Sí? Trabajar en la administración pública, de partida las vacaciones que tienen son mucho más que las que tiene un empleado privado, tiene días administrativos, cosa que muchas veces en el sector privado no existe. Porque van ganando vacaciones por año de servicio. En fin, tiene una serie de cosas que... Pero tiene la costumbre... Sí, que
0: existe efectivamente el derecho a la asociación, pero no a la huelga, por ejemplo. Eso es lo que me... Pero vamos a ver.
2: ¿Se acuerda lo que pasó cuando paró el registro civil?
0: Sí, claro, pero si los debieron haber despedido a todos.
2: Cuando se hizo muy famosa la directora de entonces. No me acuerdo el nombre. ¿Se acuerdan, no? Que fue... mucho rato.
0: Sí. Fue, mira, sí, y te voy a decir una cosa, y en mi opinión, ahí, si no vas a tener la voluntad de pegar los apretones donde tienes que apretarlo. Yo he conversado con miembros de las asociaciones de funcionarios de distintos estamentos, y muchas veces los reclamos vienen también respecto de lo que es una administración, especialmente los funcionarios de carrera reclaman contra aquellos que son contratados en razón de sus contactos políticos o de que se parezca o cosas por el estilo. Muchas veces. ¿Ya? Y eso, ahí hay un tema. Por ejemplo, mira, ahora en el registro civil están todavía todos los actores del gobierno de Boric. No han despedido a nadie. A nadie. Y resulta que esa gente se entendía muy mal con los funcionarios de carrera.
1: Pero solamente ahí, pues en muchas partes no han despedido a nadie. O sea, incluso en cargos que son. Mira, el mismo Poduje que alega en su ministerio tiene gente en cargo alto que viene del gobierno pasado.
0: Sí, ahí está la señora de Bucamau en el tema de los condominios.
2: Y él no tiene. Y él no tiene injerencia, porque el otro día veíamos en la prensa que salió el equipo que trabajaba con la ministra de Seguridad.
1: ¿Cómo?
2: La antecesora del ministro Grau.
0: De Hacienda.
2: El que estaba con ella ya salió. Lo sacó el actual ministro Nicolás, el actual ministro Martín Arrau. Entonces, el ministro Puig no tiene injerencia, sí, en eso.
1: Yo creo que tiene injerencia. Pero bueno, pero hay que ejercer las facultades. Pues.
2: A lo mejor no hay plantel, porque ¿cuántos seremis faltan? ¿Vieron que salió un seremi, si no me equivoco, de Arica?
0: Sí, salió
2: de Bópoli, que
0: tema de consumo de droga.
2: Claro, un narcotest. Y...
0: Imagínate, con el gobierno de Boric no habría quedado gobierno, habría sido con el paraíso de los anarquistas, la cuestión esta. No habría quedado ni un solo mono parado dentro de la administración si lo hubiesen echado por consumo de droga.
2: Ojos que no ven, corazón que no sienten, dicen.
0: ¿Eh? Ah, dicen ya, por ahí.
2: Saludemos. Sí. 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Nos vamos a una pausa pequeña y volvemos con más 7 p.m. Ideas con Fría Viernes con Gonzalo Fuenzalida y Johannes Kaiser.
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2: Ya estamos de vuelta en 7PM Ideas con Fuerza. Ayer el presidente estuvo en la Araucanía. Presidente presente, si no me equivoco, es el eslogan que utiliza, donde va a distintas regiones del país.
1: Sin plata, pero más o menos
2: 48 horas, si no me equivoco. Son 2 días los que se queda. Y bueno, en Villarrica, no sé si ustedes vieron este intercambio de palabras, discusión, en fin, con una señora. Y bueno, esta señora después la detuvieron porque tenía orden de detención, pero...
0: Por estafa.
2: Claro, más allá del hecho puntual, digamos, ¿ustedes están de acuerdo con este tipo de visitas o la manera en que el presidente se vincula con la gente? Porque... no es primera vez que pasa, y me da la sensación, no soy pitonizo, pero no va a ser la última en que se genere esto. ¿Le hace bien al presidente? ¿Le hace mal? ¿Da lo mismo? ¿Cómo ven ustedes este tipo de situaciones que tienen sus riesgos, creo yo?
1: Nunca le va a hacer mal al presidente, creo yo, estar en contacto con las personas que lo eligieron y que no lo eligieron también, porque finalmente el hacer terreno, que en política es tan necesario, es la visibilidad que uno tiene. Entonces hay presidentes, como la presidenta Bachelet, que vivía encerrada en La Moneda, que salía poco, y otros presidentes que efectivamente hacen mucho terreno, van a regiones, van a Santiago, salen a la calle. Siempre es un riesgo salir a la calle porque... el Partido Comunista tiene esta gente que manda, la señora del Ministerio de Hacienda ya conocía, ya conoce cómo se llama, pero vamos a poner la Janet, no sé Janet, porque nadie

0: para acá, no, lo que pasa, y siguen gritando, o sea, están entrenadas para lo que hacen, y lo hacen bien.
1: Son el equipo FUNA del Partido claro. Comunista, o del Frente FUNA. Amplio, que usted acordará lo que pasó con la ministra Lincolao, y la universidad eso estaba preparado.
0: Claro, pero bueno, el Frente Amplio generalmente son más como son bien inútiles para gestionar cualquier cosa, no lo gestionan ordenadamente, entonces generalmente cuando hacen estas cosas los pillan, saben quién fue. No, el Partido Comunista lo hace bien, tienen 100 años haciéndolo, eso lo hacen muy bien.
1: Entonces, 100 años cometiendo delitos.
0: Claro, entonces tienen este equipo FUNA que les funciona y nunca se sabe quiénes son, pues la misma señora está gritando en el Ministerio de Hacienda y seguramente en otros lugares. Bueno, pero la cosa es que al final tiene esos riesgos, pero no hay que dejar de hacerlo. Y yo creo que me parece muy bien que vaya a terreno. Sin plata, pero presente. Claro,
2: pero yo quiero poner un matiz en lo que dice Gonzalo. Sí, existen esas personas y son más de las que la gente cree, pero la gente no tiene por qué saberlo y a la gente le importa un bledo eso. El problema es que el presidente se acerca a darle la mano a alguien y ese niño no le acepta la mano. Por eso les pregunto si es que está bien, porque pareciera que el presidente, por su carácter, me imagino, entró en un, oiga, no sé qué, la educación, en fin, lo cortés, lo quita, lo veneno. Entonces, por eso les pregunto si, porque va a haber un riesgo en que si tú haces algo y no te sale bien, en este caso que no te den la mano, no sé qué, y el presidente le contesta y al final eso te termina haciendo más cercano o te termina eventualmente perjudicando y sus asesores o los más cercanos le digan en algún minuto, oiga, presidente, ¿por qué no saluda de lejos nomás mejor y así nos evitamos estas discusiones? Digo yo, no sé. No conozco a la gente que trabaja con él, pero capaz que se lo digan.
1: Bueno, puede ser. Personalmente yo no me puedo poner en la cabeza a la gente, pero yo te diría una cosa, la inmensa mayoría de los chilenos todavía tienen un respeto por, a pesar de Gabriel Boric, tienen todavía un respeto por la institución presidencial. ¿Me explico? O sea, encontrarse con el presidente de la República, incluso siendo yo opositor a Gabriel Boric, hay un respeto por la institución. Entonces yo creo que la inmensa mayoría de los chilenos ve esto y lo toma como lo que es. La gestión muy desafortunada de una mujer que más encima es una delincuente, o por lo menos está acusada de ser delincuente, ya que llevó a su hijo a una situación para gritarle o para tratar mal al presidente de la República, me parece algo bien, bien lamentable. Y por lo demás le recomiendo a Lautaro Carmona que pida entonces los antecedentes policiales de su gente antes de mandarlo a una cosa así, para que no termine todo tan feo. Para el PC, digo.
0: Yo creo que no hay que minorarse por ese tipo de cosas. Y bueno, parte de ser autoridad es pasar malos ratos también. Más de alguna vez uno para... A todos nos pa, bueno, no soy presidente yo, pero a uno. Pero en el fondo siempre se pasan de repente malos ratos, pues eso es parte de, pues hay mucha gente, pues, hay gente con problemas, que se desquitan con uno, en fin, parte de lo que uno tiene que tener, lo que se llama el cuero chancho, de no solamente las presiones, sino también de repente las malas educaciones y tener que ser soporte de problemas que tienen otros. Entonces, parte de
1: eso. ¿No? Sí, pero es una situación, es una situación bastante desagradable. A mí me tocó pocas veces, la verdad. Pero también decir lo siguiente, como el presidente estaba avisado, se pueden preparar este tipo de funas. Sí, sí. A mí muchas veces fui varias veces a la Castrina, fui a distintas ferias. Bueno, tú conoces el distrito, y la verdad es que las veces en que yo no lo pasé fue porque se sabía de antemano que yo iba a ir. Entonces se preparaba un grupo de personas para hacer la funa y la cancelación. Esa es una de las razones por las cuales yo, por ejemplo, no fui a la Universidad de Chile. A mí me habían invitado.

0: Ya tenía, cachamos que estaban armando un tema ahí de nuevo. Pero a estas alturas creo que la Universidad de Chile tiene muchas explicaciones que dar, bueno, ese es otro cuento. Pero
1: Tuvo un problema el otro día la diputada Javiera Rodríguez.
0: también, y eso es porque simplemente hay cierta gente que cree que tiene derecho ya, a agredir física y verbalmente a quien piensa distinto, y después cuando uno les pega de vuelta con el garrote grande, lloriquean por derechos humanos. Andan permanentemente violando los derechos humanos de los demás hasta que les toca a ellos.
1: Sí, yo insisto, perdón lo majadero, ¿eh? Yo le encuentro toda la razón lo que ustedes dicen, pero el caso de ayer, él se acerca. No, no, digamos, no fue una funa, él se acercó a ese niño, él. Por eso yo digo, hay que, yo no tengo nada que ver con el presidente, no estoy haciendo un comparativo, por favor, solo lo ocupo de ejemplo. Yo estoy harto en la calle, en fin, y hay gente que se me acerca. Y hay gente que se me acerca y, no, y en general la gente se acerca en buena onda. En general digo. Pero hay otras personas que se acercan no en buena onda. Y uno no tiene cómo saberlo. Distinto es que tú, por ejemplo, estás haciendo un despacho, estás haciendo algo y te empiezan a gritar de lejos. Claro, esa persona, digamos, mostró sus cartas. Las mostró de antes, no sé si me explico. Y claro, uno tiende a no contestar o le tiran una talla. No tengo idea. Pero claro, si tú te acercas a alguien, chuta, bueno, pero pareciera que el presidente, por su carácter, en fin, como que entra en un diálogo. Además, a mí lo que me sorprende del presidente es, debe ser porque tiene un carácter muy distinto al de él, a pesar de que con mis años he tratado de aminorarlo, pero no lo he logrado aparentemente en su totalidad. El presidente se mantiene siempre como que... Tranquilidad, tranquilidad ante todo. Aquí esto va a pasar, digamos. Tiene un rictus. Y eso yo creo que también, volviendo al punto original, le ayuda. Porque si fuera un polvorita, digamos, yo creo que no le ayudaría en nada. Y sí se
0: Probablemente no.
1: expondría, creo yo. Claro, como, ¿qué? No sé qué. Chuta. Suele Matei, digamos, no sé, tal vez no, pero él se mantiene siempre como violita ahí, como tranquilo, y eso yo creo que le ayuda. Bueno, el presidente presente, así se llama, presidente presente. Oye, ayer reflotaron el plan implacable a propósito del tema de las Fuerzas Armadas en la calle, que en campaña el presidente Kast propuso. Esta vinculación o esta colaboración, palabra muy de moda en estos tiempos, entre fuerzas policiales y fuerzas militares en territorios tomados, ocupados por el narco, que dicho sea de paso, son hartos en Chile, ¿eh? El presidente ocupó la palabra populismo, apareció el senador Rodolfo Carter diciendo, no, yo diría que no es populismo. Pareciera que lo que ocurrió con este niño de 12 años abre esta discusión respecto a la RUF, por una parte, reducir la ley de responsabilidad penal adolescente a los 13 años, la policía militar, varios, perdón, corrijo, las guardias municipales armados. Hay una serie de cosas que en algún minuto se discutieron, que quedaron en el aire, pendientes, en fin, y que hoy día, a propósito de lo que pasó con este niño de 12 años en San Bernardo, se reactiva. Nosotros el otro día lo conversamos, este tema, pero da la sensación que pueden ocurrir cosas, digamos, de aquí en adelante. No sé cómo lo ven ustedes.
0: A ver, para ser muy serio, ya, en primer lugar, prácticamente no tenemos soldados profesionales están empleados en la Araucanía o en la macrozona norte. Tenemos 7.000 conscriptos. El resto son clases, son suboficiales que están entrenados para el uso de equipamiento militar de alta tecnología. ¿Ya? Entonces, ¿qué es lo que están proponiendo? Están proponiendo que nuestras capacidades de defensa exterior sean destruidas, porque no hay plata para entrenar a los reemplazantes de este personal, colocando entonces a especialistas en guerra electrónica y cosas por el estilo, a cocineros, no tengo idea, colocándolos entonces con un fusil en una esquina. Eso es lo que quieren. La clase política redujo la conscripción en Chile a 7.000 hombres. Eso no es nada. Entonces, a mí lo que me parece es que lo que plantea el presidente de la República desde el punto de vista de las capacidades, uno. Dos, del número de soldados disponibles, de tropa disponible, ¿ya? Es perfectamente razonable. Esto no es solamente populista, es ignorante, es ignorar para qué son las Fuerzas Armadas. ¿Ya? O sea, yo no sé, y lo voy a plantear así, pues en ciertas operaciones puede que pueda existir un apoyo logístico, algo del estilo, pero yo no sé hasta qué punto el desconocimiento de lo que es el uso de la fuerza ha permeado en toda nuestra clase política. Como no han hecho el servicio militar, no tienen conexiones con el mundo militar, o sea, estoy hablando de aprendizaje o curiosidad de ese mundo, creen que esta cuestión es al lote. Mm. Honestamente creo que ahí hay un problema de ignorancia supina de parte de muchos que están levantando este tema y que lo hacen, lo pueden hacer desde la buena voluntad, pero están engañando a la gente. De manera voluntaria o involuntaria, le están mintiendo a la gente. No están los recursos para llegar y colocar suficiente tropa para mantener la Pintana, la Legua, etcétera, etcétera, de manera controlado de manera permanente con en las calles. Y cuando vienen y dicen, no, es que en Francia o en Inglaterra o algo, o en Italia, esos militares, uno, tienen otras facultades que los chilenos, dos, el ejército, el comandante en jefe del ejército francés, cuando trataron de sacar a los soldados sin una base legal como correspondía, se negó a cumplir la orden. Lo echaron y al siguiente comandante en jefe, ¿sabes qué hizo? Se negó a cumplir la orden. Y tuvieron que darles una base legal con la cual pudiesen efectivamente operar.
1: ¿Y tú crees que eso podría avanzar en esta administración, Johannes? Porque además llama la atención, a mí por lo menos, que desde el retorno a la democracia, si un grupo político que permanentemente, de manera pública, en discusiones, yo me imagino Gonzalo lo tiene que haber vivido cuando era diputado, era la izquierda respecto a que las Fuerzas Armadas no estuvieran en la calle. Yo me recuerdo, por ejemplo, lo que pasó después del terremoto del 27 de febrero del 2010.
0: O el 18
1: de... Donde, claro, donde la entonces presidenta Bachelet no quería, dice llanamente, no quería que las Fuerzas Armadas estuvieran en la calle resguardando la seguridad, evitando los hechos vandálicos y todas esas civilidades, por decirlo de alguna manera, que ocurrieron posterior al terremoto. Entonces, hoy día esto cambia el eje y quien pareciera estar diciendo al gobierno, oiga, haga algo, defienda a los ciudadanos, es un sector que históricamente se negó a eso.
2: Bueno,
1: pero más allá, bueno, el ministro Arraura habló respecto a esto y deja entrever que, bueno, si se quiere... primero hay que modificar la ley. Hoy día eso no es legal, digamos.
2: Bueno, yo creo que lo que tú dices es muy cierto, Felipe. O sea, la izquierda logró su objetivo. Y es que los militares tengan adentro los cuarteles y no se vinculen mayormente con la civilidad. O sea, antiguamente los militares participaban de la vida cívica. Es más, acuérdense que en el Congreso... habían edecanes detrás del presidente de la Cámara, habían edecanes, todo eso se eliminó. O sea, hicieron todo para que la persona con un uniforme no existiera en la vía cívica. Bueno, se logró. Entonces, ahora que dicen, sí, claro, ahora tienen que participar, oye, tienen que... Pero, a ver, si han sido 40 años donde lo único se ha buscado es que ojalá no el ejército no exista. Y si existe, existe para cosas, catástrofes, pero que estén metidos dentro de los cuarteles.
0: ¿Ah? Y ni siquiera para catástrofes.
2: Claro.
0: Lo querían dejar fuera, o sea, no querían que participaran en el tema de la catástrofe, porque ¿cómo van a pensar la gente que la gente va a, que los va a ayudar el ejército?
2: Piensa tú, piensa tú que en los años 70, muchos años atrás, los que tenían el control de las armas, no solamente la inscripción, porque hoy día la tienen la fuerza, el ejército inscribe, pero no fiscaliza. Antiguamente los que fiscalizaban era el ejército. Y él tenía facultades para allanar, para buscar armas. No, eso no lo tienen hoy día. Por eso nadie hoy día fiscaliza el tema de las armas.
0: Lo fiscalizan. De hecho, lo tiene Carabinero. Lo tiene Carabinero y de hecho desperdicia una cantidad de recursos interminables en andar fiscalizando todo el rato a la misma gente.
2: Sí, pero fiscalizando los que tienen las armas inscritas, po.
0: Yo te estoy dando por eso te digo.
2: No, po. Se fiscaliza justamente las denuncias de armas no inscritas. Pero bueno, lo que te quiero decir es que el ejército participe dentro del tema de la seguridad pública o el crimen organizado, como se hace en otros países, bueno, tienen que tener un estatus legal que les permita poder hacer el uso de su armamento sin después cuestionamiento, porque se van a empezar cada vez que ocuparon su armamento y se va a venir las querellas, los cuestionamientos de que fue desproporcionado el uso del armamento, y vamos a tener un desfile de uniformados en los tribunales donde van a ser condenados. Eso el ejército, mira, yo creo que en eso viene de vuelta y saben lo que significa y no lo van a hacer. Entonces, y pasó cuando el presidente Piñera la segunda vez, porque salieron la primera vez con el estado de catástrofe y estuvieron un tiempo acotados en las calles, obviamente que restablecieron bastante el orden en la calle con los toque queda y todo, pero luego volvieron, y cuando se le llamó la segunda vez, y eso se sabe, el ejército le dijo al presidente Piñera, mire, yo, si no hay un estatuto o no hay requisito, o sea, una estructura legal para que nosotros podamos salir, no vamos a salirle.
0: No tiene mucho sentido, ¿no?
1: Claro. Ahora, ¿tiene sentido? Yo lo he escuchado, por eso lo planteo. ¿Tiene sentido la presencia militar como elemento disuasivo?
0: A ver, solamente puedes tener un elemento solamente disuasivo cuando efectivamente puedes utilizar la fuerza.
1: O sea, como porque según, como la presencia, pero si pasa algo...
0: Entonces, ¿cómo puede utilizar la fuerza el militar? ¿Puede golpear a un ladrón? Ah, no puede. Ah, es que tiene que primero detenerlo, pedirle por favor que se detenga. Ok, si el ladrón se resiste, ¿qué niveles de fuerza puede utilizar? ¿Qué instrumentos tiene para utilizar la fuerza? ¿Tiene un fusil? Ok, ¿le puede pegar un culatazo a un delincuente? Y si el delincuente le saca cuchillo, ¿qué hace? ¿Le puede pegar un tiro?
1: Claro, porque pareciera que el pensamiento de lo disuasivo dice relación con que estoy inventando. A la salida del Estado Nacional, en un evento masivo, por favor, estoy inventando, estoy diciendo cualquier cosa, existen, 5, 6, 7, 10, 12 militares, o un acto oficial donde vienen, mandatarios, en fin. Se supone, entiendo, que nadie va a hacer algo en ese lugar por el solo hecho que existan esas personas con fusiles.
0: Pero es que la cuestión es mágica.
1: Por eso lo digo, porque...
2: Que no es así, porque...
1: Porque muchos dicen, tú lo citaste, Johannes, en París, en Roma, yo lo vi en Monte Carlo... donde hay personas con... Y tú dices, ¡oh, qué heavy! No, aquí no, ¡qué susto! No se te va a ocurrir decir algo, ¿no? No hay que botar un papel.
0: ¿sabes a quién impresiona eso? En principio, al civil.
1: Claro, claro, claro.
0: Ya, claro. Pero ya al delincuente.
2: Mira.
0: Los delincuentes son tontos.
1: O sea, en una de esas van a delinquir a un lugar más allá donde no hayan estos gallos, digo yo, no sé.
2: Pero sí, la lógica en esto es la siguiente. El uniformado, no carabineros, sino que el ejército o el infante marina, ¿para qué están preparados? Están preparados para enfrentar a alguien que los viene a atacar.
0: Para utilizar la fuerza letal.
2: Exacto. Responder la fuerza con fuerza. Para eso están preparados. Entonces, si tú los metes en un contexto donde no están siendo atacados directamente en forma clara, bueno, ¿cómo actúan? Porque si yo los meto en un barrio donde hay narcotráfico, si no les disparan los narcotraficantes, ¿a qué se enfrentan?
1: ¿Qué hacen? O dicho de otra manera, ¿para qué están ahí?
2: Claro, ¿para qué están ahí? ¿Para disuadir?
0: ¿Para disuadir qué?
2: ¿Para disuadir qué? Porque finalmente la Araucanía, por ejemplo, Felipe, ya. Sí, efectivamente, bajaron los incendios, los atentados, okay. Pero están ahí todavía las armas, los terroristas, o sea, ¿qué? Entonces, tienes que tener al ejército parado eternamente. Si el ejército pudiese hacer allanamiento, dar con las armas, sería distinto. Desarmar. Bueno,
1: el plan implacable hablaba de colaboración, o vinculación, o no me acuerdo exactamente la palabra.
2: Ese tema de colaboración, no, no, no. Yo creo que no sirve para nada.
1: O sea, si o de asociación, no, tampoco era.
2: Uno, si realmente quiere intervenir territorios con el ejército, el ejército debe tener unas facultades legales de que no haya ser juzgado por el uso de su armamento. Y segundo, tiene que ser con estrategia. En el fondo, tienen que invadir un territorio. Sí. Eso es lo que tienen que hacer. Pero para invadir un territorio, tienen que tener las mismas prerrogativas de una guerra, porque si invaden un territorio. Van a tener que enfrentarse a armamento, a narcotraficantes que les van a disparar y los van a matar. O sea, que ellos también van a disparar, van a haber muertos. Y después, si va a aparecer el Instituto de Derechos Humanos a tirar un uso desproporcionado, estamos en un problema. Entonces, no funciona.
1: Si tú quieres, bueno, hay algunos que lo están pidiendo.
2: Bueno,
1: que hay ciudadanos que lo están exigiendo. Y eso, creo yo, es el peor de los mundos.
2: El alcalde que de San Bernardo, creo que fue que de izquierda, o el alcalde, sí. O el alcalde Maipú, que también lo ha pedido, que del Frente Amplio. Que
1: el alcalde de Independencia.
2: Y ese es de derecha.
1: Pero el alcalde de Independencia también lo está pidiendo.
2: Bueno, pero el alcalde de Independencia no tiene que hablar con nadie. Pero los otros dos sí pueden hablar con sus parlamentarios. Para que cuando se presente un proyecto de ley de cómo se llama, de estatuto especial para que las fuerzas armadas participen participen dentro del control del crimen organizado, en fin, acotado en ciertos sectores, voten a favor, po. Y no digan que estamos militarizando el país.
1: Tengo la sensación que el puente está medio cortado entre los parlamentarios y los alcaldes, ¿eh? Pero bueno, debe ser una sensación nomás la que tengo.
2: Ya vienen las elecciones, ya van a estar...
1: Obvio. 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Ya llega Cristian Velasco, que lo pasen bien el fin de semana largo. Nos reencontramos el martes. Gonzalo Fuenzalida, Johannes Kaiser, esto fue 7 p.m. Ideas con Fuerza. Que lo pasen bien. ¡Chau!
0: Estamos bien. Hola.

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Muy buenas noches, saludamos cariñosamente a nuestra audiencia. Estamos transmitiendo directamente de los estudios centrales de Radio El Conquistador, aquí en la comuna de Huechuraba Beach. Muchas gracias por la sintonía, muchas gracias por darnos la bienvenida a ustedes, a nosotros. Esta transmisión está saliendo al aire desde Arica y Parinacota hasta Punta Arenas, así que por lo tanto, este saludo va a todas las regiones intermedias donde están escuchando, donde están sintonizando Radio El Conquistador. Lo pueden hacer a través de señal abierta, distintas frecuencias, o a través de la señal online, a preferencia de ustedes. Sin lugar a duda, nosotros estamos inmensamente contentos que ustedes nos den la bienvenida a nosotros en este programa que es muy cortito, es de una hora, a veces con invitados, como tuvimos ayer a Eduardo Imone hablando de una de las fechas más importantes de la historia de nuestro país, del ejército, en esta guerra del Pacífico. Ayer estuvimos hablando del combate de Sangrar, ¿eh? Una hacienda en la Sierra Peruana, donde un valiente